Chachachachachachora, gente. Ya estamos por acá, contornando con ustedes completamente en vivo desde la mil veces heroica Código 21. Este es el Apocalipso, que de lunes a viernes de 6 a 8 de la noche cotorrea con ustedes el fin del mundo en tiempo real. Así que váyanse conectando, que hay mucho que platicar esta tarde. 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Además de todo esto, contamos con bonitas redes sociales para estar en contacto con ustedes, que hoy más que nunca queremos celebrar con ustedes todas aquellas cosas que nos hacen ser únicas, únicos, únicas en este bello país. Así que váyanse conectando. Estamos en Twitter, arroba código 21, guión bajo radio, con el hashtag AAApocalipso. Hoy, como ya lo mencioné, pues es Día de la Raza, pero ya ni se le dice así, ¿no? Hoy se le dice de manera diferente. El Día de la Nación Pluricultural. Me encanta. Porque Día de la Raza era como homologar que la raza, que es una discusión que se ha tenido allá afuera, si las razas existen o no, etcétera. Me parece que es una discusión como interesante a tener, pero hoy no nos vamos a detener en ello, sino en celebrar esto que dice desde el 18 de diciembre de 2020, el decreto de que ya no se celebra el Día de la Raza en México, sino el Día de la Nación Pluricultural. ¿Eso qué significa? Que hay que resaltar la pluralidad de culturas que conforman el país, pero sobre todo la peculiaridad de costumbres que tenemos. Así que hoy lo que queremos preguntarles y cotorrear con ustedes en este Día de la Nación Pluricultural es ¿qué cosas ustedes creen que nos hacen únicas, únicas, únicos como mexicanas, mexicanos, mexicanes? Expresiones, comidas, yo qué sé, ustedes díganlo. Y cuéntanos qué es lo que más les enorgullece, qué es lo que más dicen, guay, esto es lo que nos hace ser mexicanas, mexicanos, mexicanas. Porque, a ver, los españoles hoy celebran este cosa, ay, los civilizados, que es como, cállate, güey. Pero bueno, la cuestión es que hoy, como en ese tono de emancipación de los conquistadores que hace varios siglos atrás descubrieron, entre comillas, porque no había nada que descubrir, este sacrosanto país. La cuestión es que hoy digamos qué cosas ustedes creen que nos hacen únicos, que son solo cosas que pasan en México. Esta cosa de que hay cuestiones que solo ocurren en México, cuéntenos sus casos, sus ejemplos de cosas que hacen a México único. Repito, pueden ser expresiones, pueden ser comidas, pueden ser cuestiones culturales, pueden ser cerrar la calle de tu cuadra. Cosas que solo en México suceden y que nos hacen ser mexicanas, mexicanos, mexicanes. Hoy las queremos escuchar en Twitter, arroba código 21 guión bajo radio con el hashtag Apocalipso. Y también desde el WhatsApp, 5549-568421, 5549-568421. Hoy, todas esas cosas que nos hacen ser mexicanas, mexicanos y mexicanes y que no se repiten en ningún otro lugar del mundo. Así que cuéntenos qué cosas nos hacen ser mexicanas, mexicanos, mexicanes y que ningún otro país
del mundo tiene, ¿ok? Cuéntenoslo en Twitter, arroba código 21-radio con el hashtag Apocalipso y WhatsApp 5549-568421. Hoy cotorreamos las cosas que nos hacen ser únicas, únicos, únicas en el mundo, que es todas aquellas cosas que solo pueden suceder en México y en ningún otro lado, ¿ok? Twitter, arroba código 21-radio con el hashtag Apocalipso y WhatsApp 5549-568421. 5549-568421. Hoy cuéntenos todas aquellas cosas que ustedes dicen, güey, esto es lo que nos hace ser mexicanos, mexicanos, mexicanos. Repito, expresiones, costumbres, canciones, unas coge. Nada, cierto, o sea, lo que ustedes quieran. Cotorrenlo, que digan, güey, el mexicano es pasional. La mexicana es bandida. Ese tipo de cosas que digan, güey, ningún otro país del mundo puede con nosotros. Hoy lo mencionamos en esto, en el Día de la Nación Multicultural, que significa eso, todas las cosas que nos hacen ser únicas, únicos, únicas en el mundo. Cotorrelo, repetimos, Twitter, arroba código 21-radio con el hashtag Apocalipso y WhatsApp 5549-568421. Dicho todo esto, saludamos al equipo que hace posible, como todas las tardes, este bello programa. Del otro lado del cristal se encuentra nada más y nada menos que el azteca de la radio, el anahuacense de la consola, el nahua de las ondas digitales, el chicano power, el mexica, el único samurái que trae una espada hecha de nopal. Nada más y nada menos que Daniel del Moral. ¡Saca la broquilla acá! Tómala. Sikupu, sáquelo. ¡Ay! Ahí está. Cosa bonita, cosa locochona. Nos toque Daniel del Moral, la espada más afilada y más mexicana de todo el mundo. Sí, ¿no? O sea, se adopta la espada. Una cosa bonita que tiene México, que yo creo que nos hace muy únicas, únicos, únicas, es la capacidad que tenemos de absorber otras culturas y transformarlas en una versión mexicana de eso, ¿no? Ahí está nuestro karateca azteca, nada más y nada menos que Daniel del Moral, ¿no? Que ha aprendido cosas de el sol naciente, de las tradiciones del viejo archipiélago japonés, cosas que tienen que ver con las artes marciales y demás, pero las adapta al contexto mexicano, porque evidentemente este es un contexto distinto. Así que ahí está, cosa muy bonita, nuestro querido Dani en la producción, operación y dirección de este programa, mejor conocido de hoy en adelante como el karateca azteca. ¡Ah! Me gusta, ¿no? Suena perronzón. Ah, como que, ¿qué cosas harían único al karateca azteca? En vez de aventar estrellas así de la muerte, lanza unas tortillas, ¿no? Bien duras. ¡Pah! ¡Órale! Unos totopos, ¿no? ¡Fua! Como que esa sería la onda del karateca azteca, ¿no? Es exacto. En vez de defenderse con un escudo como del dragón Shiryu, traeré un comal, cabrón. Así, órale, perro, a mí no me vas a estar haciendo... Exacto. Su espada está hecha toda de nopal, ¿no? Evidentemente. En vez de tener ahí un perrito shinobi, ahí ¿cómo se llaman esos perritos? No, pero ¿cómo se llama el perro japonés ese que el perro... Ay, güey, el que cuida a todos los... El Shiba Inu, en vez de traer un Shiba Inu, trae acá un Xoloscuintle, ¿no? Trae un chihuahua, pero con cuchillo, acá. Exacto, desarrollado en los barrios más peligrosos de México, ¿no? Para la defensa personal, ¿cómo de que no? Ahí está, increíble. El karateca azteca está con nosotros esta tarde. Gracias, Dani, por estar en la operación, producción y dirección de este programa. Y el karateca azteca tiene una misión más allá de todas las que vive todos los días, con ustedes todos los fines de semana, pero sobre todo con las infancias de México y el mundo. Porque Daniel del Moral se encarga de darle vida a Chicle y Juega, uno de los dos programas infantiles de Código 21 que ahora conforman la nueva barra infantil de esta sacrosanta estación. 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Gracias por esa bella labor, mi Dani, gracias por estar en los controles de esta tarde. Y dicho lo cual, vámonos a seguir con la música. Hoy que vamos a estar hablando de qué nos hace únicas, únicos, úniques, pues les traje una selección musical de dos géneros que creo que solo se pueden dar en México, el rock chicano y el rock urbano. ¿Estamos de acuerdo? Como que en ninguna otra parte del mundo podría existir el rock chicano ni el rock urbano. Tienen ciertas particularidades que los hacen ser muy únicas, únicos, únicas, como endémicos de México, digámoslo así.
Así que hoy, recuerden, vamos a estar explorando todas aquellas cosas que ustedes creen que nos hacen únicas, únicos, úniques. Expresiones, comidas, palabras, rituales. Hoy queremos saber qué son todas esas cosas que nos hacen diferentes al resto del mundo. Porque sí, o sea, fuimos masacrados hace siglos. Tenemos una... ¿Qué ole? Tenemos una civilización... Se abrió el WhatsApp. Tenemos una civilización pues que tenía muy claro lo que era el mundo. Y llegaron los fucking españoles a destruirlo. Pero no por ello, no por esta mezcolanza, no por esto, esta manera de mezclarnos y de ser mestizos, hemos perdido la univocidad de lo que somos. Es decir, no hemos perdido las características que nos hacen únicas, únicos, únicas. Así que hoy cuéntenos, ¿ustedes qué creen que nos hace mexicanos? ¿Qué es lo que creen que nos diferencia del resto del mundo? Cosas que solo tenemos aquí, que no tenemos en ningún otro lado. Twitter, @código21-radio con el hashtag Apocalipso. Y WhatsApp 5549-568421. Vamos con una segunda rola, arrancamos con el Tri, la raza más chida, uno de los máximos exponentes de eso conocido como el rock urbano. Y ahora vámonos al rock chicano, que es la otra vertiente que les traigo esta tarde, porque para mí esos dos son los dos rocks que existen en México, la neta. Todo lo demás, mira,

El Ejército del Amor, mejor conocidos como The Love Army. La canción se llamó Di Por Qué, directamente de un compilado llamado Rock en Avándaro Valle de Bravo, o como diría Kevin, Rock en Acámbaro. Se pende. Cosas de la mexicanidad, ¿no? Tener a Kevin nada más, qué cosa tan complicada. Pero bueno, ahí estuvo The Love Army, la canción se llamó Di Por Qué, alta canción de los años 60 en México. Hoy que estamos explorando qué cosas de la cultura mexicana se nos hacen únicas en el mundo. Pueden ser buenas o pueden ser malas. Así que hoy cuéntanos eso, ya que hoy es Día de la Raza. Bueno, ya no se dice así, repito. Es Día de la Nación Pluricultural, se dice. Creo que sí, cabrón. Ya lo perdí, cabrón. Día de la Nación Pluricultural, correcto. Lo tengo más que desde el 2020, ¿eh? No creo que sea una invención de ahorita. Desde 2020 se dijo nada. Nada de que la raza, sino de una nación pluricultural, que es reconocer todas las cosas que nos hacen diferentes ante el resto del mundo y que hay una diversidad cultural en México, que yo creo que esa es de las grandes cosas que nos hace únicas, únicos, únicas alrededor de la galaxia. Así que conéctense hoy para saber este tipo de cosas, qué cosas de la cultura mexicana creen que nos hacen únicas, únicos, únicas en el mundo. Que puede ser lo que sea, ¿eh? Buenas o malas. Así que cotórrenlo. Twitter, arroba código 21, guión bajo radio con el hashtag apocalipso. Y WhatsApp 5549-568421. Vamos a empezar con los saludanos que llegan por acá completamente cotorros. Vamos al Twitter, donde nos dice el maestro Yona Motorizado. Buenas tardes, doctor. Buenas tardes, maestro. Creo que parte de lo que nos hace únicos es el concepto del ahorita. ¡Sí! ¡Sí! O sea, como que somos locochones para manejar el tiempo, ¿no? Como que en México el tiempo es más relativo que en otros lados, ¿no? El ahorita es un misterio. ¿Cuándo es ahorita? ¿El ahorita es ahorita? ¿El ahorita es el ahora? ¿El ahorita es dentro de 2 horas? ¿El ahorita cuándo sucede, cabrón? Ahora, debo decir, que yo no lo sabía, pero me enteré este domingo escuchando la barra internacional de Código 21, particularmente el programa Madriguera de nuestra querida Zorra Zapata,

Que en Perú también se utiliza como una especie de ahorita. O sea, no dicen ahorita, dicen otra cosa, pero sí se puede elongar así de... Pueden ser 2 minutos o media hora. Es como, mira, el mito fundacional latinoamericano, ¿no? O sea, así como existe ese mito de que, nah, hombre, el himno nacional de México es el segundo más bonito después de la Marsellesa, cosa que se repite en toda América Latina. Como que la ahorita también tiene sus variantes. Nosotros son las menos, porque sí, a los argentinos, a los uruguayos, a los colombianos, sí les super saca de onda la ahorita. Le hacen como, ¿qué? Como que ahorita, güey, pues ahorita, ¿no? Y tú, no, ahorita es mexicano, ¿no? Ahorita pueden ser, ahorita vemos, güey, ahorita. A mí me encanta esa expresión, la verdad. Sobre todo el ahorita vemos. Ahorita vemos, o sea, ahorita vemos es lo vemos ahora, ¿no? Pero el ahorita vemos es, güey, espérate, padrino, ahorita vemos, ¿cuál es la fucking prisa? Que me parece una contradicción, ¿no? Si dices ahorita lo vemos, es lo vamos a ver ahora, ¿no? Eso es lo que estás diciendo en español, pues. Pero en mexicano estás diciendo, espérate, güey, ahorita vemos, güey, relájate, perro. Aliviánate, padrino. Ahí está, cosa bonita. Gracias, Yona Motorizado. Más que bien señalado, una de las cosas que nos hacen únicos, que es el ahorita. Cosa bonita. La maestra Jaidicita también nos saluda y dice, aló, aló, Desmoles Boy. Algo que nos hace únicos e irrepetibles son las distintas culturas que hay a lo largo y ancho del país. Correcto. Sus costumbres, lenguas, vestimentas y gastronomía son una joya. Ojalá se pudieran cuidar y conservar más. Hashtag Apocalipso. Gracias, maestra Jaidicita. Te mandamos un beso y un abrazo. Y justo eso que dices es a lo que se refiere desde el año 2020, esta cosa de la nación pluricultural, que es México no es una sola cosa, México es muchos Méxicos, ¿no? En términos de lo cultural, de lo regional y tal, pero también en términos del bar, en términos de las... La cosa es que yo creo que debemos vivir... Bueno, esto casi se podría aplicar a todos los países. Bueno, no, ¿eh? La cosa es que vivimos en un país muy gigantesco. Locochón. O sea... Es tan vasto México que sí debe ser de esos países que, güey, son demasiados Méxicos, ¿no? Por ejemplo, eso sí es una de las cosas que nos hace únicos, que es, disculpen ustedes, todavía no me compongo bien de la garganta, pero que es los acentos, simplemente con eso. ¿Cuántos acentos no hay, niño, alrededor de todo el país, mijo? Cosa bonita, ¿no? Puedes hablar acá como norteño y bragao, ¿no? Puedes hablar como yuca. Puedes hablar como, ¡chilango, hijo! Según hablamos así, pero el acento más neutro que ha existido, ¿no? Entonces, ese tipo de cuestiones, pues eso, son locochonas, ¿no? Y me parece muy importante rescatarlas. Y ahí solo hablamos de acentos, pero si nos vamos a comidas, a ver, venga ya, madrazos temprano, ya no nos importa nada. Unos mandrakes desde temprano. ¿Cuál es la mejor comida de este fucking país? ¿En dónde está? ¿En qué estado está? ¿Dónde está la mejor comida de este país? Desde ahí ya nos podemos pelear. Nada más como para ver hasta dónde podemos llegar con eso, ¿eh? Porque ve la cantidad de méxicos que hay en México. Uy. Ya hay banda que... Países, continentes que quisieran la variedad de platillos que hay en México, ¿eh? Eso yo creo que es muy importante. A mí, yo creo que, pues eso, son como de las cosas más fáciles de ver y más rápidas de ver, que es tanto la comida como los acentos. Eso ya te marca... un sinfín de Méxicos. Y que es lo lindo de vivir en este país multicultural. Así que ahí está. Muy bien, Jaidicita. Gracias por aportar esto. Las distintas culturas que hay a lo largo y ancho del país. No es lo mismo el centro que el norte, que el noreste, que el norte más en la frontera y tal. Ahí está. Te mandamos un beso y un abrazo. Por acá nos dice el maestro Lucas, a quien le mandamos un besardo. Dice, doctor, buenas noches. ¿Le pueden subir 10 pesitos de volumen que se escucha abajo? Pues mira. Si Daniel del Moral nos regala 10 pesos de su volumen, ahorita lo checamos, padrino. Ya le vamos a subir, pero neta, ¿eh? Pero neta le vamos a subir, ¿eh? Pero neta, ¿eh? Pero netota, ¿eh? Dice Daniel ahorita, que no, hijo, ya. Exacto. Ahorita le subimos, ¿eh? Ahorita te avisamos, hijo. No, no es cierto, gracias, Lucas. Y a toda la pandilla que está ahí monitoreando los volúmenes, que luego nos dicen que nos quedamos abajito, arribita, tal. Gracias por mencionarlo. Te mandamos beso y abrazo, querido Lucas. Ya le estamos subiendo... 10 pesitos de volumen. Por ejemplo, esa es una expresión muy mexicana, ¿no? La de agrégale 10 pesitos de. O sea, échale 10 pesitos, échale 10 pesitos de ahí de salsete, pues échale 10 pesitos de cariño, pues échale 10 pesitos de ganas, que van a echarle 10 pesitos de tu amor, ¿no? Así, como que son expresiones muy mexicanas. Me encanta, cabrón. Me encanta, la verdad. Pero bueno, ahí está. Beso y abrazo al maestro Lucas. Por acá nos dice el maestro Juancho, desde el WhatsApp 5549568421,
5549-568421. Menciona, doctor, buenas tardes. Juancho de este lado. Saludos a todos en cabina y a toda la banda apocalteca. Les mexicanes somos los únicos que, si nos piden hacer una fila, hacemos dos. Si nos piden hacer dos, hacemos tres. Y así infinitamente, hasta que hacemos un mundo lleno de filas. Güey, ¿por qué nos mama hacer fila, cabrón? Esa sí es una onda muy mexicana, ¿eh? Yo no la he visto en ningún otro lado. Pero es una onda muy mexicana, hacer fila. Hasta en el internet estamos formados, güey. Que ni hay nada, ¿no? O sea, en el internet no hay nada. ¿Cómo te vas a formar ahí, padrino? ¿Cómo te vas a formar en el internet? Pero así la hacemos, ¿va? Como de chale, güey. Formado para tus boletos del Back Bunny. No, hombre. Yo ya les he dicho que hagan ese ejercicio. Un día vayan y párense ahí en el Zócalo y fórmense. Llévense como tres compas y fórmense. Y ahí hagan una fila. Al poco tiempo estoy seguro que va a llegar ese chingo de raza formada, güey. ¿Y aquí qué hay? Nada, es tu pregunta luego, güey, cuando llegues al final de la fila. ¿Cómo que es? Güey, en el cine hay banda que se forma por... O sea, no quiero sonar payaso, ¿no? Pero tu lugar ya está asignado, brother. O sea, antes sí tenía sentido. ¿No serán como rezagos de un México que ya no existe? Yo me acuerdo que en mis tiempos, y Daniel del Moral podrá aseverar, porque hay gente que no me cree allá afuera, que antes los boletos no estaban asignados, o sea, llegabas y ahí, ¡órale! Apañar, ¿no? Así sí, pues ahí entiendo que hagas fila como, bueno, voy hasta adelante y agarro mi lugar, ¿no? Pero ahora, en el cine, por ejemplo, los lugares ya están asignados, madre, porque te estás formando, ¿no? ¿Han visto eso? Como que eran las filas así de las funciones de Spider-Man, y la banda está formada y es como, hijo, no, dice Dani que es para comprar una botanita. En la dulcería sí, pero ya en la fila para entrar a la sala, ¿para qué haces fila, hijo? Está asignado, o sea, tu lugar ya está agarrado, o sea, no... Si alguien se sienta, le dices, este es mi lugar, ¿no? O sea, como que ahí está la muestra de que nos encanta hacer fila. Yo he visto fila en el cine, he visto fila en los conciertos. Que bueno, ahí lo entiendo porque la mayoría son de pie, entonces si quieres apañar lugar, ¿no? Pero bueno, órale, va. Pero eso, donde hay lugares asignados. Fila en el teatro. ¿Por? Nada más métete y ya. Llega la hora que dice esto y ya, ¿no? O sea, eso es todo, ¿no? Llega 10 minutitos antes, como la gente, y ya. Si alguien se forma, no, dile, no te formes, padrino. Vamos a entrar de todas maneras. O sea, ya está asignado el lugar, ¿no? ¿Para qué hacer fila? ¿Será una cuestión de introyectar un orden que no existe? ¿Seremos tan caóticos que queremos encontrar el orden formándonos? Puede ser, ¿no? Puede ser, ¿no? Pero bueno, ahí está la cosa. Por acá nos están que. Nos llega un mensaje raro al Instagram, porque no lo entiendo. O sea, nada raro o malo, sino solo raro. Dice el maestro Rey Pinole: hola, doctor, consulta. El programa se escucha solo en un canal. Ya probé y con otras fuentes el audio se oye en ambos audífonos. ¿Cómo? Si lo escuchas en ambos audífonos, pues ¿cuál es el problema, no? No entendí la pregunta. Otra vez. Se escucha solo en un canal, ya probé y con otras fuentes el de audio se oye en ambos audífonos. O sea, no entiendo. Estás escuchando con los dos audífonos, pero... O sea, lo que quieres decir es que si se escucha en estéreo, o que está todo en un canal, la voz no está en estéreo, está en... O sea, sí, pues, pero no está separada por canales, ¿no? Es que no entiendo la pregunta, Rey Pinole. Una cosa muy del mexicano, ¿no? No saber preguntar. Ah, es cierto. No es cierto. Pero no entendí, Can. Explícame y te lo contesto. Mira, esto sí es muy mexicano. En vez de decir, oye, no te entendí, luego quieres ir a hacer una respuesta, ¿va? Oye, ¿sabes dónde queda hasta acá? No, pero mira, te voy a decir, cabrón. Esa, güey, esa sí. ¿A cuánto extranjero no habremos mandado al matadero, cabrón? Oye, ¿sabes dónde está esta calle? No sé, perdón. Yo creo que esa debe ser de las cosas más mexicanas, güey, que somos preocupones por el otro. Ni siquiera es que lo resolvamos bien, nomás es como que no podemos decir que no. Nos lo decía nuestra querida Lore, que es española. Nah, es cierto, te quiero, Lore. No, ya ella nos aclaró que no es del reino español, del maldito reino español. Ella es vasca, es otra cosa. Pero bueno, dice, ¿no? Che, conquistadora de mierda. Nah, no es cierto, Lore, te quiero. Pero nos lo decía nuestra querida Lore cuando vino directamente desde la madre patria hace unas semanas, que una de las cosas que sí le sacaba de onda de los mexicanex era que no podíamos decir que no. O sea, que éramos demasiado serviciales. Y que esta cosa de... Como en la cosa de ser buena onda en nuestra mente,
Porque yo siento que no somos tan buena onda, pero nuestra mente creemos que somos más buena onda. Bueno, el asunto es que no sabemos decir que no, o no sabemos cómo... Eso, como que no nos da un algo no poder atender la necesidad del otro. Hasta inventamos cosas, ¿no? Como eso de, oye, ¿sabes dónde está esta calle, tío? Y tú, sí, mira, vete aquí derecho y lo mandes de vuelta, ¿no?, a otro lado, ¿no? Es mejor di que no, padrino. Lo mismo me está pasando con el rey Pinole. No entendí su pregunta. Entonces, lo que debería suceder es, en vez de tratar... O sea, trato de ser amable, ¿no? Evidentemente. Pero la verdad es que no te entendí, mi carnal. Si nos puedes volver a hacer la pregunta, con mucho gusto te la respondemos. Pero ahorita, ¿para qué te invento cosas que ni estoy entendiendo? Echanos otro mensajito, rey-pinole. Te mandamos beso y abrazo. Vámonos a otra rolita y ahorita seguimos compilando con ustedes, que hay más mensajes. Aquellas cosas que ustedes creen que nos hacen únicas, únicos, únicas como mexicanas. Mexicanos y mexicanes. Yo, ya lo dije, creo que si este país tiene un género que le pertenece solo y únicamente a este país, es el rock conocido como el rock urbano y el rock conocido como el rock chicano. Y por eso nos vamos a ir a escuchar a La Revolución de Emiliano Zapata, una de las grandes bandas de eso que se conoció como el rock chicano o el rock macizón de los años 60. Esto es Ciudad Perdida, un rolón de La Revolución de Emiliano Zapata, y ya regresamos al Apocalipso para seguir cotorreando todo lo que nos hace únicas, únicos, únicas como mexicanos, mexicanos y mexicanes. Están en el Apocalipso por Código 21.

¡Saque para andar igual! Ahí estuvo nada más y nada más que en la revolución de Emiliano Zapata, con este reloj llamado Ciudad Perdida, que en medio tiene un solo de guitarra con voz. Está muy bonito, ¿no? Como que hace... chilo, güey. Pero bueno, ahí estuvo la revolución de Emiliano Zapata, que después se fueron a la cumbia locamente. Qué cosa tan locochona. Pero bueno, ahí está. Repetimos, la revolución de Emiliano Zapata, para que no crean que todo es Nasty Sex, tiene este rolón llamado Ciudad Perdida y otras más. Altísima banda de ese rock macizo de los años 60 que mucho le debe a la fusión con lo norteño. Gran cosa lo de el rock, conocido como el rock chicano, que más que ser de una región es como una especie de sonido que mezcla esto, lo más tradicional de México, con las influencias del rock norte gringo, pues, para no decirle otra cosa. Pero bueno, ahí está, Ciudad Perdida de la Revolución de Emiliano Zapata. Seguimos con ustedes platicando sobre las cosas que a las mexicanas, mexicanos, mexicanes, o sea, que nos hacen únicos como país, ¿no? Las cosas que nos hacen únicos como eso, como mexicanes. Twitter, arroba código 21, guión bajo radio con el hashtag Apocalipso y WhatsApp 5549-568421. Antes de avanzar en esa conversación, seguimos con las aclaraciones de lo que dijo el maestro Rey Pinole. Ahí te va, ya nos escribió. Dice, es que doctor, puse una rola en Spotify y se escucha en ambos audífonos, ¿ok? Pero código 21 solo se escucha en el lado derecho. ¿Ok? Y luego nos escribe el maestro Huicho Manuel. ¿No crees que te ignore, ¿no? Como, bueno, qué chido, vamos a otro saludo. No. Si nos escribe el maestro Huicho Manuel, querido Rey Pinole, y dice lo siguiente. Hola doctor, buenas tardes. A lo que se refiere el maestro Rey Pinole es que la transmisión en algunas aplicaciones solo se escucha de un lado y la música se escucha en ambos, izquierdo, derecho o así. Bueno, vamos a investigar al respecto. Creo que no lo tenemos tan claro, porque también eso puede ser una configuración de cada una de las plataformas, ¿no? Y, ay, güey, lo vamos a resolver, ¿no? No es que nos dé flojera resolverlo, pero tenemos que ver en todo, en todo tipo de aplicaciones suene igual. Ahora, la experiencia cambia porque, por ejemplo, en las plataformas web como código21.cdmx.gob.mx o seno.fm/radio/código21 siempre se escucha parejo. Luego puede ser que las aplicaciones tengan un cierto tipo de configuración que haga eso, ¿no? Como que se escuchan en un canal o luego se escuchan en dos y tal. La señal siempre se escucha igual. Pero bueno, estaremos monitoreando. Le pondremos atención a ello. Gracias, atención ciudadana de Código 21, por decirnos esas cosas. Ya le echaremos ojo. No sabíamos eso, ¿eh? Pero quizá las aplicaciones... Es que pueden ser muchas cosas, como que la música la disparan de una manera, tal. Nosotros también estamos en una especie de purga de nuestros sistemas operativos. Porque pues ya llevan un rato sin recibir apoyo emocional. Y es más que urgente, ¿no? Entonces también si de pronto escuchan unas cosas raras, no se me saquen de onda. Estamos haciendo unas distintas pruebas para traer la mejor calidad. Por ejemplo, la cosa que decía el maestro Lucas hace ratito del volumen. Tiene que ver con eso. Hoy estamos un poco bajitos porque estamos en una, repito, como reconfiguración de cierto mobiliario. Entonces hay unas cosas que no están tan en nuestro control. Pero ustedes aguanten vara y pasaremos el bache pronto. Les queremos. Gracias por estar ahí. Ahora sí, seguimos con los saludos. Nos dice el maestro Huicho Manuel. Ahí va, ahora sí, el mensaje de cada día. Directamente desde el WhatsApp 5549-568421. Queridos doctor Pau y Dani, muy buenas tardes. ¿Cómo se encuentran? ¿Qué tal su fin de semana? Espero que todo muy bien. Algo clásico de México es pensar que cualquier distancia está a 15 minutos. Lo dijiste todo, cabrón. Pero yo creo que eso es de la Ciudad de México, ¿no? Es un mal de la Ciudad de México. Que es, güey, todo está media hora, todo está a 15 minutos, padrino. No ha salido a la ciudad, ¿qué? Como el viernes, ¿no? Que nos estaban diciendo, no, voy de Portland hasta Escapo, ¿no? Que Portland era Portland de Pantla, después nos enteramos, ¿no? Pero es como, padre santo, mejor quédate en casa, ¿no? El verdadero quédate en casa, ¿no? Porque sí está difícil, güey. Sí, güey, la ciudad ya... Yo, repito, no sé si esto sea aplicable a todo México, pero de la Ciudad de México, sin lugar a dudas. Creer que las cosas están a una distancia que ya no están, pero desde 1982, ¿eh? O sea, como que la banda se quedó con una idea de... Ahorita el metro rápido, papi. Epa. Ahorita en el coche llegamos rápido. Tampoco, güey. La bici sí, ¿eh? No se los quiero presumir, pero... Bici, mira. Llegas a todos lados. Donde se pueda pedalear. Porque si vas a la montaña, ya quiero ver que llegues todo bofeado, cabrón. Hasta arriba, ¿no? Sí está complicado. Pero fuera de eso, la bici todavía medio cumple ese adagio de que el tiempo es real.
Pero en el otro, güey, o sea, hasta te sale así en los mapas, en el Waze y en el Google Maps y esas cosas. O sea, 25 minutos. Padrino. Estás a 7 veces eso, ¿no? Yo me acuerdo cuando trabajaba en Polanski, hace unos cuantos ayeres. No tantos, pero tampoco tan cercanos. Luego así en la mañana yo decía, ay, un Ubercito, Pepe, ¿no? Porque estoy cansadito. Me duelen mis nalguitas de ir en la bici, ¿no? Se la pedía así, me decía, 45 minutos, padre. Se volvió a hora y media, güey. Fácil. Que es el doble, son 90 minutos, ¿estamos de acuerdo? 45 más 45. Mira, se iba ajustando el tiempo. La Ciudad de México está a 2 horas de la Ciudad de México. No, ¿por qué? O sea, sí, cuando uno lo piensa es una locura, ¿no? Moverse de un lugar al otro en el que generalmente harías media hora, que hagas hora y media, güey. ¿Qué? ¿Por qué? Pero bueno, porque somos muchos, porque hay mucho coche. Ahí está, todo mal. Pero bueno. Gracias, Gucho Manuel. No sé si sea una cosa de México en general, pero sí es de la Ciudad de México. Ahí está. Por acá también es el WhatsApp donde dice la maestra Rebe. Oli, Chiquirrol. Solo vengo a recordar que México es muy grande territorialmente. Como el mapita de la papelería nos lo hizo ver. Muy pequeñito, pero la realidad es que es varios países en uno y por eso tanta diversidad. Aquí dejo un ejercicio. De los 24 países europeos que podrían conformar México. Maestra. O sea, es como rehacer el mapa de México, la silueta del cuerno de la abundancia que representa México, con distintos países. Ahorita los decimos. Dice, dato extra, Chihuahua mide la mitad de Francia. ¿Qué? Es que sí está bien grande, güey. Mira, por acá nos manda. Los países que cabrían para conformar México, ¿eh? Ahí van. Portugal, que está del tamaño de Baja California Norte. Digo, de Baja California Sur, perdón. Eslovaquia y Macedonia del Norte conforman Baja California Norte. ¡Qué loco, güey! Alemania es como el norte-centro del país, todo. Pero mira, los países que caben así, para no irlos seleccionando, nada más. Fíjense, caben en México 24 países europeos. O sea, para abarcar el territorio de México, tendrías que ocupar 24 países de Europa para abarcar eso. Ya está loco, chaval. En México cabrían Serbia, Montenegro, Bosnia, Bulgaria, República Checa, Lituania, Irlanda, Eslovenia, Chipre, Luxemburgo, Hungría, Lituania, Reino Unido, Dinamarca, Países Bajos, Bélgica, Suiza, Estonia, Austria, Albania, Alemania, Serbia, Portugal, Eslovaquia y Macedonia del Norte. Todos esos países se utilizan nada más para llenar la región geográfica de México. Imagínate, cabrón. Lo que tenemos aquí en este compilado que nos manda la maestra de Rebe son países de la Europa Occidental, países de Europa del Norte y países de la Europa Oriental. O sea, México es un continente. Si lo queremos ver así, México es un continente, ¿no? Pero bueno, ahí está la cosa. Saludos, querida Rebe, te mandamos beso y abrazo. Hasta tu corazón. Tómala. Por acá vámonos al Twitter, @código21-radio con el hashtag Apocalipso, donde hay más saludos y nos dicen más cosas. Por acá el maestro Yona Motorizado dice, una cosa muy mexicana decir que ya nos vamos, pero en lo que nos despedimos, fácil se pueden agregar 40 minutos más, claro. Si el mexicano también es el que te invita a la fiesta sin conocerte y si tienes vecinos mexicanos. Siempre te mando un plato con probatita, Pepe. Primero, el famoso ya me voy yendo, ¿no? ¿Qué significa eso? El viernes pasado tuve a bien cubrir al gran Manu Silva en el objeto llamado disco programón dedicado a discos acá en Código 21 que pueden escuchar todos los viernes a las 2 de la tarde. Y platiqué con Gabriela Olivo, grandísima cantante mexico-canadiense. Y fuera del aire estábamos platicando las expresiones mexicanas, porque pues ella como quebecoa habla francés, ¿no? La maestra Gabriela Olivo. Vayan a escucharla, de verdad está chidísimo su música y su nuevo disco. Se escribe Gabriela Olivo. Así que vayan a escucharla. Pero bueno, platicando con la maestra Gabriela sobre la pronunciación del francés y tal. O sea, no, pues es difícil porque hay que conjugar, tal. Le dije, pues acá en México también estamos medio perronzones, ¿eh? Porque el famoso ya me voy yendo... Fíjate que es, ya me voy, ¿no? Que es, me estoy yendo ahorita. Yendo, que está en infinitivo, ¿no? Que es, güey, ¿qué? Ya, ahorita, me voy, es la misma acción. Pero yendo, está en infinitivo, es como, ¿qué, papi? ¿Qué, cómo? Pero todo el mundo lo entiende aquí en México. Me voy despidiendo, que eso puede tomarte 50 minutos, güey. Literalmente, es la preparación para irte nada más, ¿no? El famoso ya me voy yendo. Está complicado, güey. Y luego lo otro que dice el maestro Jonah, que es muy real, el mexicano es fiestero, sí somos, ¿no? Y además somos invitadores, ¿no? Es decir, como diría Tintán, en México la parranda es muy protegida, ¿no? O sea, si tú no tienes, alguien te va a invitar, güey.
Si uno quisiera, podría vivir de fiesta en fiesta nomás cayendo bien. Hay gente en México que vive de caer bien, ¿eh? Que así, güey, se la pasa de reunión en reunión nomás porque cae bien, güey. Todo el mundo, ¡ay, quédate en iPad! Es bonito, güey. Es bonito y está bien, ¿no? Ser solidario en la pedita. Cámara, padre. Y lo que dice aquí el maestro también. Chay vecinito que se asoma así, abre su cortinita en su ventana para ver qué andas haciendo. Vente, mijo, vamos a cotorrear. O si no, le manda su probadita. De pastel o de chupecín, ¿no? Porque pues, es caro. Pero este, de ahí en fuera, epa. Mexicano y compartido, ¿no? Somos gente compartida, ¿no? Sí somos, ¿no? Definitivamente sí que somos. Ahí está. Gracias, señora motorizado. Beso y abrazo. También dice la maestra Heidi. Ah, no, ya la leímos. La maestra Natampin dice, querida leoncita. Dice, ya estoy llegando a parar oreja de leoncita. Acá el apocalipso. ¿Cómo va tu matrimonio, ¿eh? Toma, beso en tu corazón. Qué chismoso. Hoy en día me va a romper la jefatura, su padrinazgo, ¿ah? ¿Eh? El mero mero, ¿no? Yo nomás estoy preguntando, no estoy diciendo que esté bien o esté mal. Yo nomás te pregunto. Ahí está un acento mexicano raro. Pero bueno. Cuenta. Eso sí, por ejemplo, somos chismosos, ¿verdad? Yo creo que México sí debe ser de los países más chismosos del mundo, güey. ¿Será? ¿Habrá gente igual de chismosa que nosotros? Como esto, ¿no? Cuéntanos de tu matrimonio, hija. ¿Cómo va, ok? Pero bueno, no sé. Ahí está. Cosa chida. Te mandamos beso, leoncita. Hasta tu corazón. La maestra Cislo nos dice, mi jefecito padre santo me dice chilanguita. Porque de volada se me pegó el acento. Acá en Mérida, de volada, dicen que soy de Monterrey. Es que hay gente que somos así, cabrón. Yo llego a un lugar, niño, y empiezo a hablar así. Si estoy en Mérida, empiezo a hablar así. Digo, ¿qué pasó con el Batsul Yinumi? ¿No? Como esas cosas de acá en Maya que no entiendo, güey. Saca el poch con el buchi. Y tú dices, ¿qué? Pero yo lo entiendo, no sé por qué. Luego, he ido a otras partes del país. A Tijuana, por ejemplo, me acuerdo cuando estuve en Tijuana como una semana. Estaba hablando así, norteñón, güey. Calo cochón, cochón, bro. Voy a Chile y empiezo a hablar como chilena. Así es la cosa. Hay uno que se le pega más los acentos que otra persona. Porque así generalmente es uno. Medio menso. No, no es cierto. Pero sí, medio... Pues no sé, depende, ¿no? Hay gente a la que nunca se le pegan los acentos. Yo soy todo lo opuesto. Lugar al que llego, lugar en el que me mimetizo, cara. Sí pasa, la neta. A Monterrey me empieza a hablar así, güey. Depende en qué zona de Monterrey estés, ¿no? A ver, no, es un poco más golpeado, cara. Depende, ¿no? En Sinaloa es más... Fíjate que no, muchacho. Fíjate que no, güey. Como que hablan más lento, ¿no? Un poquito que frente a los de Monterrey. En Mérida, pues bueno, hey, huelga a elaborar, ¿no? Estás preso, pero en tu mente, en la cárcel de tu mente, estás completamente preso. Deja de ser un pendejo. Mi mamá, ¿cómo dicen groserías los de Mérida, eh? Como que las dicen bien sabroso, güey, ¿no? Como que dicen, niño, ¿quién agarró esta chingada cosa? Mierda. Me gusta cómo dicen mierda. Porque no dicen mierda, dicen mierda. Me encanta, güey. Te amo, Mérida. Así como muchas otras partes del país. De modo así somos, es lo de la gente a la que se le pega el acento. Te mandamos besos y abrazos. Ay, güey. De la pregunta que lanzábamos hace rato sobre cuál será la mejor comida de México, la maestra Steph, aquí le mandamos un besote hasta su cocardo. Tómala, te queremos infinitamente. Dice, claramente es el pozole, doctor. Claramente la mejor comida de este país es el pozole. Dice la maestra Steph. Luego ya saluda, ¿no? Porque sí se dejó, como que le urgía decir que era el pozole. Y luego ya dice, buenas tardes, perdón, beso. Te perdonamos, te mandamos beso y abrazo. Por no saludar primero, está bien. Pero claramente es el pozole. Permíteme dudarlo. No sé, cabrón. No sé, no estoy diciendo que no, solo estoy diciendo no sé. Puede estar en el top 3, ¿no? Puede estar... Güey, es que, por ejemplo... Iba a decir, puede estar en el mundo de los caldos. ¡Uy, lo rico! Ser el más grande. Pero, güey, la sopa de Lima. Pero, güey, los frijoles puercos, cabrón. Se llama así, ¿no? Los frijoles que tienen como... tocinir y esa onda. Sí es frijoles puercos, ¿no? Ah, no tengo idea. Como... Los charros. De hecho, es una reatita ahí. ¿Y? No, es cierto. O sea, ahí va el sonido de Dani. No, ya ni los tiene, eso los perdió, eso no se va a poder en mí. Recito. Recito de la falsa, Vero. Pero bueno, quién sabe si en el mundo de los caldos gana el pozole, ¿eh? Cuestión de gustos. Yo creo que. Es que, güey, por regiones está bien difícil, güey. La comida oaxaqueña, cabrón.
Y super, infinitamente superior, ¿no? A la del resto del país. Si eres carnívoro, la comida del norte. Si eres acá perrón, la comida de Mérida, güey. Sí, está difícil, ¿eh? No está tan fácil. Porque eso es lo que ya nos mandó la maestra Rebe. Pues es que el país, son muchos países en uno mismo. ¿Cómo le hacemos, brother? Pero bueno, vamos a ir a otra rolita y ahorita seguimos cotorreando con ustedes. Esto, que son las cosas que nos hacen ser mexicanas, mexicanos, mexicanes. Hoy, en el día de, antes conocido como de la raza y hoy de la nación, pluricultural. Que es más o menos lo que se va asomando, ¿se dan cuenta? Como que no hay una costumbre única en este país, sino varias. Porque somos muchos países en uno. Y eso es lindo y siempre lo será. Porque al mismo tiempo que nos da como muchas vertientes culturales o ritualísticas y demás, nos hace únicos frente al mundo, que es lo que estamos explorando hoy. Así que conéctense, Twitter, @código21-radio con el hashtag Apocalipso y WhatsApp 5549-568421. Lo que sigue también viene desde el norte del país, y ya luego ya le vamos a entrar al rock urbano para que no estén diciendo. Esto se llama Viva la Raza. Es de la banda El Chicano, que huelga a elaborar de dónde son. Así que ahí está, suéltate la midán y están en el Apocalipso. Esto es Viva la Raza, El Chicano, solo por Código 21, lo que tienes que escuchar.

Estuvo esta bonita rolita de la banda El Chicano, que huelga la hora de donde son, ¿no? Pero bueno, está la cosa. Se llamó Viva la Raza, Viva la Racer, hoy que es 12 de octubre, que ya no se le dé esa idea de la raza, sino de la nación pluricultural. ¡Qué óvole! Dani me hace unas caras. Mejor ponte el fondito, ¿no? Mira, ándale, ándale, ahí está. Que nada más me hizo carita, sí. Me está diciendo que si se escucha el fondo, no se escucha nanáis. Ahí está, ahora sí, venga. Que nada más me hizo caras de, me gusta más el día de la raza. A mí me gusta más que pongas el fondo, fíjate. Pero, ¿no te gusta el Día de la Nación Pluricultural, Daniel del Moral? Es que claro, dice que él creció con el Día de la Raza. Pero hay que moverse, ¿no? Son también. O sea, no porque alguien haya nacido el día cuando no votaban las morras, no tienen que votar. No, no, o sea, no digo que tú, no digo que tú, nada más que el mundo se va moviendo, ¿no? Y hay que moverse con él, ¿no? Yo pienso, yo pienso. Va exactamente, dice Daniel del Moral, que va a abrir su corazón para ya no decirle Día de la Raza, sino de la Nación Pluricultural. Es importante. Es importante. Porque esas cosas, aunque parezcan una payasada, sí nos cambian la perspectiva. O sea, no es lo mismo nada más estar celebrando ahí al fucking Cristo. Por ejemplo, eso sí ha cambiado como de, ¿qué será? Como de 20 años para acá. Puede ser. Que antes yo me acuerdo que en mis tiempos era, güey, Cristóbal Colón es tu padre, ¿no? Y a todo el mundo ahí, ay, Cristóbal, ¿de qué leímos? Te amamos. Y ahora ya, güey, todo, en toda Latinoamérica, chinga, toma, ¿no? Como que, ¿qué? Cristóbal Colón, ¿no? Sí, ¿no? Como que ya, güey, Cristóbal Colón, sí, la figura de Cristóbal Colón como de 20 años para acá. Se ha cambiado muchísimo, ¿no? Antes era como, no, este brother nos trajo todo y ahora sí, hijos de su pinche madre, se hubieran quedado con su viruela, güey. ¿No? O sea, como que era como de, güey, ¿por? Pero bueno, cosa bonita que ahí está. Es que esas cosas sí son importantes, man. Sí le mueven acá la mente a la banda, ¿no? Si no, imagínate seguir a la banda, che, güey, que además se equivocó, cabrón. O sea, como que eso yo me lo preguntaba de niño, ¿no? No me quiero hacer el interesante ni el inteligente. Simplemente era una curiosidad de la infancia, que era, ¿por qué estamos celebrando un güey que no llegó a donde tenía que llegar? El güey iba a la India, ¿no? Y no, hombre, le salió increíble su paseo que acabó en el otro continente, güey. Bueno, ya llegué a la India y yo, padre. Padrino, ¿dónde estás? Estás en otro lado. Y por eso lo celebramos, por güey. No, hombre. Además, sí, perdón, perdón, pero hoy sí voy a patear esa cuna llamada España. Creo que ya, lo único que nos dieron fue el idioma y enfermedades venéreas, ¿no? Pero fuera de eso, no nos dieron nada más. Como que el otro día estaba, leyendo, repasando un poquito de cosas de historia de México y de nuestra relación con los imperios. Yo luego les paso esas lecturas y son chidas cuando ves la relación de México como con sus conquistadores y con frente a otros imperios, frente a los gringos, tal. Es bueno que, por ejemplo, de este país, de esta parte del mundo, se extrajeron, sí, toneladas y toneladas de plata y oro, ¿no? Y entonces ya llegaron ahí a España y los españoles dijeron, bueno, esto qué, cómo lo administramos, ¿no? Y le empezaron a mandar esa lana a Inglaterra y a no me acuerdo qué otro país. Como en un intercambio comercial rarísimo que era como tú tienes todo, hijo. Y se empezaron a mandar a esos países y esos países se volvieron súper millonarios por eso. Y era como, no, hombre, nos conquistó el más pendejo. Porque uno voltea a ver España frente a las otras naciones y dices, puta, güey, mira, si ya iba a ser la onda así, ahorita yo sería del Manchester United, de verdad, güey, nos hubieran conquistado los ingleses, padrino. No que irle al Rayo Vallecano. Nada, no es cierto. Pero o sea, como que volteas a ver a España ahorita y dices, ta, güey, nos agarró el más pen. Y no es porque acá, porque claro, si te agarra el más pen, entonces, ¿quién eres tú, no? El más pen. No, no, no. Más bien estaban muy adelantados todos, pero nos agarró el más nie de los países de Europa. Güey, los portugueses, güey, digo, no, ningún país está bien que sea conquistado, ¿no? Pero los portugueses llegaron a Brasil y ve Brasil, brother, ¿no? Ya dices, güey, ve Portugal, pues sigue siendo una cosa cultural importante y tal. Ves España y dices, puta madre, puro franquismo acá. Maldita sea, ¿no? Pero bueno. Nada más una nota al calci. ¿Qué leí eso? ¿Qué? Empezaron a acumular oro y plata y dijeron, ¿qué hacemos con esta riqueza? Hay que dársela a otros países, ¿va? Bueno, puta madre. Esos eran los güeyes que querían mantenernos administrados. No, hombre.
Mejor nada, cabrón. Pero bueno, voy a eso. A que las cosas han cambiado muchísimo en nuestras visiones de ello, ¿no? De la raza y del descubrimiento de América. No sé cómo sea ahora en las primarias así. Pero siento que se ha cambiado mucho. O sea, antes era, güey, el festival del descubrimiento de América. Que te disfrazaban del Cristóbal Colón y así. En mis tiempos, ¿no? Y ahora sí es como, ese perro. Ni supo dónde andaba, güey. Pero bueno, ahí está. Vamos a más saludos de cosas que nos hacen únicas, únicos, únicas como mexicanes. Hoy que es Día de la Raza. O bueno, de la Nación Pluricultural. Twitter, arroba código 21-radio con el hashtag Apocalipso. Y WhatsApp 5549-568421. Nos dice la maestra Jairicita de nueva cuenta. Dice, otra cosa que nos hace únicos es la manera de comer chile. O sea, picante. Dice, la banda de México no puede vivir sin el chile en todas sus variantes. ¡Oye! No importa la zona en la que viva, si no hay chile, no hay cotorreo. Estoy de acuerdo, maestra. Sí, que ya lo hemos platicado infinidad de veces, ¿no? Es una cosa muy rara y muy masoquista la de forjar tu identidad nacional alrededor de algo que te envenena y que te hace sentir raro. Pero qué loco. ¿Cómo que será? A ver, voy a lanzar una pregunta al aire, ¿eh? A ver ustedes qué piensan. ¿Será que en México nos gusta sufrir por antonomasia? Es decir, ¿será condición unívoca de los mexicanos, mexicanas y mexicanes el drama, el sufrimiento? Porque, a ver, la salsita es bien sabrosa acá, pero estamos de acuerdo que no es placentera per se. Uno aprende a comer salsa, pues. ¿Estamos de acuerdo? No es que digas así de nacimiento, qué rico un chile. O sea, a los niños no se les da picante, ¿no? No sé si me explico con el ejemplo, que es como... Es más, sabemos que, o sea, como que lo que iba a decir es, sabemos que no dárselo a las infancias es por algo, ¿no? Es como, güey, no puede picar cosas porque, pues no está bien, ¿no? Pero ya ni siquiera vayamos a ese ejemplo superlativo, sino a uno mismo no puede comer tanto chile, güey, porque te hace daño. Te da gastritis, acá estás, uy, maldita sea, te arde el estómago, te lastimas así como, güey, la banda que come salsa hasta que le zumban los oídos. Que hay banda que es así, que está como, está bien rico, güey, es como, ¿neta? Avísale a tu cara, brother, porque no se ve, güey, ¿no? Sudando, todo rojo, los oídos destapados, moqueando, y está bien rico, güey, está bien sabroso. La lengua dormida, güey, o sea, es un claro indicativo de que el picante, no digo que no debería ser comido, pero, o sea, no es lo más placentero del mundo, ¿no? Me explico. Y que toda nuestra identidad gastronómica, bueno, no toda, pero gran parte de, esté sustentada en ello. A mí me hace pensar, ¿no será que nos gusta sufrir, cabrón? ¿No será una condición sine qua non del mexicano? ¿Sufrir? Poquito. Ver nuestra cultura, puro llorar, güey. No, primero, el mito fundacional de al menos el centro de México, ¿no? Pero vas a caminar un chingo de kilómetros, padrino, hasta que veas en un lago, cabrón. Una serpiente devorando, no, un águila devorando una serpiente encima de un nopal, que está más difícil. Tú dirías, güey, ahí hay un águila volando y trae una serpiente en el océano, ¿no? No. Está arriba de un nopal, güey, que está todo más complicado, ¿no? Siento que ¿quién hizo ese mito fundacional del águila? Águila parada en un nopal. Águila parada en un nopal devorando una serpiente. ¿Quién lo dijo? Huitzilopochtli, ¿no? Se lo dijo a los mexicas. Les dijo, miren, estamos en un lugar bien padre que se llama el Aztlán, ¿no? Que es como el mero, mero lugar, ¿no? Y les dijo, ¿por qué no se largan de aquí, güey, que tienen todo? Y van a buscar la señal fundacional que es un águila devorando una serpiente. Y yo siento que la banda, de ese entonces dijo, va, órale, me rifo. Y como que dijo, se las puse muy fácil, ¿no? Pero, y entonces que le dice, pero. Está arriba de un nopal, ¿eh? Tampoco te la voy a poner así con tantísima facilidad. Cualquier águila, chance una serpiente, ¿no? Arriba de un nopal. Entonces ahí va mi banda de Aztlán, ¿no? Diciendo, chale, güey, pues vamos, cabrón. Órale, cámara. Ya van caminando, y llegan y dicen, ¡ya la encontramos! Ahí lo vamos a fundar, nomás que, ¿qué cree, jefe? ¿No? A Huitzilopochtli. ¿Qué cree, patrón? Que está arriba de un lago, men. ¿Cómo le vamos a hacer ahí? Me vale madre. A estupendo. Es súper. Y ahí la van a construir. Los otros güeyes como,
Chale, güey. ¿Neta? ¿Arriba del agua? ¿Cómo se le hace? ¿Cosa de ustedes? ¿Dónde la encontraron? ¿Quiénes fueron los pendejos que lo encontraron ahí? Ustedes. Yo no. Yo nomás les dije, águila serpiente arriba de un nopal, ¿no? Y la banda dijo, bueno, pues a darle, ¿no? Y hoy vivimos en esa ciudad. Y luego nos preguntamos por qué se inunda, ¿no? Luego nos preguntamos por qué se está hundiendo, ¿no? Luego vemos por qué tiembla, ¿no? Es como de, güey, pero bueno, no hay una especie de condición ahí de que nos gusta sufrir, de que nos gusta hacerla más difícil. A lo mejor esto de las filas, güey, todo podría ser más fácil, entras y ya. No, no, no. Yo aquí vengo a sufrir, cabrón, a hacer fila, a esperarme un ratote con otros güeyes que ni me caen bien, todo, ¿no? Siento que van por ahí. Eso explicaría muchas cosas. Explicaría lo del picante, ¿no? Que repito, es muy sabroso. A mí me encanta enchilarme. Yo creo que a la mayoría de mexicanos. Pero yo cada vez entiendo más a los extranjeros en términos de, claro, güey, pues es un poco una tortura, bro. O sea, les estamos dando algo que te envenena, que te intoxica, que su raíz es, no me tragues, te voy a hacer daño. Y México dijo, papi, te voy a hacer en molcajete, carnal. Cállese, güey, cállese, güey. Vamos a hacer base de la alimentación, ¿no? Si ahí no hay ganas de sufrir un poquito, entonces no sé, la neta. Pero bueno, gracias, Jaidicita. O el picante, cosa locochona. ¿Ustedes tienen, en buena onda, historias donde más les hayan picado? Alimentos que se acuerden de... Y la hizo... varias cosas, ¿no? Pero bueno, varias comiditas, ¿no? Pero bueno. Risa picarona, ¿eh? Risa picarona. Cuidado, Daniel del Moral, te están escuchando. Pero bueno, vámonos a más saludos. Otro saludito. No sé, por acá el maestro Alexiño. Hola, mi doc Costrago. Güey. El albur es muy mexicano, ¿no? Yo no he visto otro lugar del mundo donde... O sea, el ver... sí, están varios lados, tal. Pero inventarse lo que se inventan acá. De que el cardenal... El Gasponte, ¿no? El maestro Gasponte, apellidado Gasponte. Cardenal, ¿no? Ustedes júntenlo en su mente. Ese tipo de ondas. Siento que solo existen aquí, men. A mí, es que ahorita no me estoy acordando por el saludo del maestro Alexiño, que dice que tiene que sonar México en la piel. No. Dice, para hablar de todo lo que sigue en este programa, no. Pero voy a aprovechar tu saludo para hablar de al albur, güey, ¿no? O sea, no voy a poner México en la piel, no. Pero, sí es real que el albur solo en México, bro. Pero a mí luego me cae gordo, güey. O sea, entiendo que es una experiencia cultural, no sé qué. Pero a mí luego me cae gordo los señores que sienten que ya están acá en un nivel elevado de poesía y nada más están diciendo pura mamá. Que ya ni se entiende, ¿no? O sea, porque entiende el de atrás, me agarro, ¿no? Te agarro, cansado, ¿no? ¿Para dónde vas, no? Como que dices, órale, cámara. Pero luego ya cuando están después de media hora, lomo de tu pecho, saco para arriba, para adentro. ¿Qué es eso, güey? Ya no se entiende nada, padrino. Neta, ya ni están diciendo nada, güey. Nada más como, te agarro, desprevenido. Desprevenido el que te puso de niño. No, es como que, ¿eso qué, güey? ¿Eso qué, güey? Ya ni estás diciendo nada, padrino. No, ¿soy yo? O neta, sí pasa. Sí pasa que después de un rato es como, ya, güey. Ni están diciendo nada, güey. Nada más, puro zambuto desde Tecolutla. Y tú, Tecolutla, tú de la que Tecolgutla. Y no es que, ah, ya, güey. Ya, neta, ya. Ya, papi, ya ni están diciendo nada, men. Ya, también. O sea, entiendo que hay que preservar la cuestión cultural y la habilidad mental, pero ya luego es, güey, ya, güey, hace media hora que ya no están diciendo nada, don. Pero que, además creen que puta, respuestas así elevadísimas, ¿no? Como dijo, ya, por amor de Dios. Bueno, ahí está. Me acordé ahorita con Alexiño y su doctor Costrago de todos los días. Te mandamos beso, Alexiño. ¿No vamos a poner México en la piel? No. Pero bueno, vámonos a otra rolita hablando de... Ahora sí, vamos a caer en términos de el rock urbano, que para mí sí es una de las cosas que le dan identidad a este país. Yo creo que ningún otro país del mundo puede ejecutar este tipo de música, este tipo de sonido y este tipo de producción. Este es El Perro Callejero, ya desde el nombre, güey. Pues hablamos de Perro Callejero. Perro Callejero sí es muy de México, ¿verdad? Hay una raza endémica de perro que es el Perrito Café, que es de México, de la calle de México, y está representado por Perro Callejero, la banda conocida con ese nombre, con su rolota Yo Quiero Ser, de su disco Aullido, porque son un perro callejero. Están en El Apocalipso, por Código 21.

¿Qué chingados van a saber del amor si no conocen esta rola? Yo quiero ser de perro callejero. Güey, qué chida rolita. La neta. Que dice, por ti todo, para mí nada, ¿no? No hay de qué. El amar y el querer y esas cosas. Nada de qué. Anémonas de luz. Nada, cosas de verdad. Nada, así, ¿no? Perro callejero. Alta banda de la así llamado rock urbano. Que debe ser uno de los dos o tres, bueno, dos, para mí, pues, quizás sí tres, subgéneros del rock que son muy endémicos de México. El otro para mí es el rock chicano, muy claramente. Y un tercero podría ser esta especie de rock fusión. Pero me parece un poco una trampa, es decir,

originalidad per se. Lo que sí la tiene para mí son estos dos géneros increíbles. El rock urbano y el así llamado rock chicano. Y del primero escuchamos Yo Quiero Ser de Perro Callejero, de su disco Aullido. Me mama, cabrón. O sea, me encanta que se llame la banda Perro Callejero y su disco Aullido. Es como, brother, si no te quedó claro la primera, a la segunda, padrino. Tómala. Cosa de México. Pero bueno, seguimos compilando con ustedes, amigas, amigos, amigues, las cosas que hacen único a este país o las costumbres, las cosas de la cultura mexicana que nos hacen únicos frente al mundo, ¿ok? Nadie ha dicho, por ejemplo, el Día de Muertos, cabrón. Nadie ha dicho, el mariachi, cabrón, ¿no? El tequila, güey, que nos lo quieren robar. No los quiero poner en alerta, pero los voy a poner en alerta porque están pasando cosas. El falso estado tocayo mío. Ya se llevaron agaves para sembrar allá en Tel Aviv, güey. Que es que espérate, brother. Se llama denominación de origen. No hay que dejar que nos la quiten. Si nos quitan eso, güey, me voy a enojar con todos ustedes, ¿eh? Pero bueno. El tequila ya lo quieren hacer allá, güey. Es como, espérate, padrino. Relájate, brother. Pero bueno, ahí está la cosa. Entonces, no han dicho el tequila, no han dicho el mariachi, no han dicho la lucha libre, cabrón. Nadie ha dicho la lucha libre. Nadie ha dicho esas cosas, pero bueno. Les damos chance de que nos la sigan diciendo. Cosas que es el único a México. Twitter, @código21-radio con el hashtag apocalipso. Y WhatsApp 5549-568421. Vamos con más saludos. Por acá en el WhatsApp nos llegan unos WhatsAppitos. Por acá nos dice el maestro Pablo Extinto. Que ya caché que todos los días manda su foto para Elena Catuarba. Bueno, para el TQM, no es para Elena, sí, es para el TQM. No, es para el TQM. Pablo Extinto es un hombre, además de comprometido, no coqueto con alguien en particular, sino con todo Código 21, ¿no? El verdadero poliamoroso. Pero bueno, dice, saludos, Doc, ya ando en modo Toreto. A mí la radio mexicana se me hace única. Que sí, ¿eh? Que sí, cosas únicas que pasan en México en la radio. La mano peluda es una cosa única. El apocalipsis, evidentemente, el apocalipsis es único en el universo. Un pinche programa como este, ¿no? Nunca ningún pinche lado. El AP. Nah, no. Ya voy a empezar acá. Cambiaste lo pesado y gasto. Leonardo de Lozán es un pene. ¿Quién no está al mismo tiempo que nosotros? ¿Cómo se llama este güey? ¿Olayo? Me la pe. No, pero ya en serio, cosas únicas de la radio mexicana. Se me fue la onda. Ya. El club de los Beatles, aunque no lo parezca. El otro día, para otras cosas, ¿verdad? De chamba que luego les cuento. No de esta chamba, sino unas chambitas que luego salen por ahí. Tuve la oportunidad de entrevistar una banda de Londres. Y platicábamos sobre cómo pues van a venir a México, ¿no? Ya más o menos pueden saber quiénes son, si más o menos están interesadones o enteradas de que va a venir una banda londinense a México. Se imaginarán de quién hablamos, pero bueno, platicaba con esa gente acerca de pues van a venir a México y qué les gusta de México en términos de la música, ¿no? No, pues los ritmos tal y como que hay una hermandad en México, no sé qué, con lo musical, y me decía, pues México como Londres muy musical, ¿verdad? Y yo le decía a esta persona, no sé si tú lo sepas, ¿no? Pero en México en algún momento hubo un programa de radio de 3 horas diarias dedicadas a los Beatles. O sea, estaba el club de los Beatles a las 8 de la mañana, a la 1 de la tarde y como a las 5 de la tarde, ¿no? Era el otro turno. Y eso incluso generó un récord Guinness que era México es el país donde más veces suenan los Beatles en el mundo. Que parece muy loco, ¿no? Pero bueno, ese es un programa de la radio mexicana. La radio mexicana también, yo creo, no sé si esto existe en otro lado del mundo, me parece que no. Tendríamos que averiguarlo, pero, porque a nosotros nos parece muy común, pero se me hace que no, ¿eh? La mano peluda y esas ondas, esos programas de terror en el que llamas y cuentas acá tus historias paranormales, siento que no funciona, o si no es 100% original de México, sí debe pasar en muy pocos países, ¿eh? Como esa cosa de asustarte, ¡bu! Acá locamente, siento que solo pasa acá. Pero bueno, sí, la radio mexicana es muy, las radionovelas, dice el maestro Pablo, pero eso sí, ¿no? O sea, la radionovela sí es muy internacional. La BBC of London tiene sus radionovelas también. Dice que el Panda Show, ay, pero cosas chidas, güey. O sea, padrino, con el Panda Show. Exacto. El rey de las compis, ¿no? Así como la recluse.

de la reina del Uber en la mañana. Si en la mañana vas a la chamba y te subes al Uber, la reina del Uber es la reclu en mix. Sí. En la tarde noche, si tomas con visita camión, el rey de los camiones y de las combis es el Panda Show, ¿no? El Panda Show, en no sé qué. ¿Quién tiene el Panda Show ahora? Era como de la Z y eso, ¿no? O sea, no quiero decir como algo horrible, sino nada más, no me acuerdo quién lo tenía. El Panda Show por la Z. ¿Y alguna vez han visto al Panda Show? O sea, el Panda Show tiene cara de panda. O sea, le dicen así porque está gordito, bebé. Ah, ya lo estoy viendo. No, sí parece panda, mi carnal. Bien, no, sí, otra cosa. Y luego como que los fines de semana ponen lo mejor del Panda Show. Y eso, hay unas bromas que eso, ay, güey, llamaron los años 90, güey, que le regreses tu formato, padrino. Pero bueno, cada quien, cada quien. Te mandamos saludos, Pablo Extinto. Sin duda alguna, un radio escucha único, ¿no? De México, te queremos. Por acá nos dice. Ay, güey. La maestra Jaidicita, que está muy participativa y por eso la amamos. Dice lo siguiente: otra cosa que nos aplica como mexicanas, mexicanos, mexicanes, transporte público, micros y combis tuneadas con lucecitas y peluche del tablero. Sí, güey, eso no debe existir en ningún otro fucking nada del mundo. Porque no se concesiona. Porque las combis camiones que traen eso están concesionados, ¿no? O sea, por ejemplo, las rutas, que la ruta 3, esos camiones. No son 100% del gobierno, ¿no? Son el metro no está tuneado, güey. O sea, el metro es lo del metro. Porque ese sí está todo administrado por el gobierno. Pero las líneas de camiones, la combi, la famosísima micro, que a mí me da risa que le digan la micro, porque no es la microbús, es el microbús, ¿no? Pero a todo el mundo le decimos la micro. O la pecera, ¿no? Me mama la palabra pecera. El peche, ¿no? Cuando tomaba, ahí viene el peche, vámonos, ¿no? Pero bueno, la cosa es que en el norte se le conoce como la calafia, así en distintos lados, ¿no? Eso como no está regulado por el Estado, pues cada quien se lo tunea como quiere, ¿no? Entonces peluchito en el tablero, acá el... Y dices, hijo de tu pinche... ¿No? El... Esa, bueno, la del gasecito, pues todos lo traen porque son los frenos, el aire de los frenos, ¿no? Pero el otro, el pa, parará, parará, parará, que le mueve ahí con su su cuerdita ahí. Y dices, no mames, otra cosa, güey, ¿no? Que parece antro en la noche el camión. Te subes a las 8 de la noche y. Dance with the devil. Con unas luces acá bien neón moradas, güey. Tú, no mames, padrino, vengo bien cansado de la chamba, güey. O te pones a chambear o te despiertas bien machín, ¿no? Como que tú, ah, ya. Terminé una jornada más de trabajo como un mexicano explotado. Tengo que ahora ir a descansar. Eso es el camión. O si no es eso, como la quiero, como la extraño. Pero así bien tronado como lo estoy cantando. Te haré sufrir. Tararara. Unas salsotas y tú, puta madre. Es lunes, padrino, me quiero ir a descansar. Todo eso ambientado con unas luces moradas o azules y tú, puta, güey, lo más anti descanso que hay en la... Me puedo sentir como no quiero. Güey, no mames. Completamente de acuerdo, güey. Completamente de acuerdo. Luego dice eso, sumar rosarios colgando en los espejos y la gente también colgada, pero de la puerta. Claro, el famoso pásale para atrás que hay espacio, ¿no? Ya me barré todo el micrófono, perdón, por estar haciendo mi chistín. Sí, ahorita lo vamos a quitar, lo vamos a desinfectar con fuego, cabrón. La cosa es que, claro, lo que dice acá la maestra Jadisita, otro clásico, al menos de la Ciudad de México, no sé si pasa en otros lados, pero aquí salvajía al por mayor, que es, pásale para atrás, todavía espacio, doble fila, estoy viendo espacio, por favor, recórrase. Ya, güey, ya no cabemos, padrino. Y la banda colgada de la puerta, salvaje, güey, salvaje. Imagínate eso, güey. Somete a un londinense a eso, cabrón. A un japonés, ¿no? Rápidamente. Le dices como, ya, padrino, súbete un ratito al transporte público. Los japoneses que son bien payasos para esa cosa. Kyo. Acabo de hacer una cosa ninja que nadie vio. La cosa es que, cosas que pasan en la radio en vivo, ¿ok? Que nadie se dio cuenta de que hice un movimiento ninja. Pero la cosa es que,
Eso, sube, güey. ¿Quiénes serán los más payasos del mundo? A un francés, cabrón. Súbelo al transporte público después de la hora del trabajo, güey. Dice el Dani, no, apestan bien, man. Súbelo después de un día de lluvia, güey, al metro. A ver a quién le apesta más la... ¿No? Ahí sí, a ver, gánale este aromita, papi. Eso, este es el mundo de verdad, güey. No tus cosas ahí de la chanson française. Tú, man. Pero bueno, ahí está, el transporte público. Güey, sí, podemos hacer un programa dedicado solo al transporte público, ¿eh? Entre olores, aromas, empujones, carteristas, ¿no? El famoso dos de bastos, ¿no? Fuera, güey, cuando... O sea, no me da risa porque qué feo que te roben, pues. Pero me da un poquito de risa cuando son la banda que te cuenta. Estaba escuchando música en mis audífonos y de pronto... Bluetooth is disconnected. ¿Y tú qué? Se llevaron tu celular, padrino. Tú estás acá y nada más escuchas... Pip, pip, pip. The Bluetooth is disconnected. Y tú, oh shit, man. Me acaban de desconectar 15,000 varos de mi celular. Y apenas lo estoy pagando en Electra. Ni modo, padrino. Cosas del transporte público. Pero bueno, vamos a hacer otra rolita. Ay, güey, ahorita seguimos cotorreando con ustedes. ¿Ya vieron? Desde hace rato de qué va la onda. Cosas que nos hacen únicas, únicos, úniques. Como mexicanas, mexicanos, mexicanes. Lo que sigue es de Heavy Nopal. Una de las grandes bandas del rock nacional. Quienes en algún momento le rindieron homenaje al maestro Rodrigo González con un discazo llamado Lo Más Prendido de Rodrigo. Y evidentemente no podía faltar esta canción. Se llama No Tengo Tiempo. Es una oda a las andanzas de la ciudad y de pues lo que implica vivir en un país como este. Así que ahí está, No Tengo Tiempo, es Heavy Nopal en... Ay, lo dije como en inglés. Heavy Nopal. Nah. Heavy Nopal o el Heavy Nopal o el Nopal Pesado. En este homenaje a Rodrigo González, la canción se llama No Tengo Tiempo. Ya regresamos al Apocalipso por Código 21.

Alto chiflidito, güey. Para identificar una pandilla. Eso fue No Tengo Tiempo del Heavy Nopal. Uno de los riffs de saxofón más conocidos del rock nacional, sin duda alguna, ¿no? Como que lo escuchas y dices, hey, estoy en casa, cabrón. Ahí estuvo Heavy Nopal cobereando al maestro Rodrigo González. Cosa muy bella, cosa muy bonita, cosa muy hermosa, cosa muy... Ahí estuvo. Y seguimos cotorreando con ustedes, amigas, amigos, amigas. Las cosas que hacen únicas a México, ¿no? Hay varias todavía. Hoy en el Día de la Racer, ya mejor conocido como el Día de la Nación Pluricultural. Pero bueno, vamos a más saludos. Nos dicen por acá... Desde el WhatsApp 5549-568421, la maestra Juanita de Golondrin, o sea, Juanita la Golondrina, dice lo siguiente. Es muy de mexicanas, mexicanos, mexicanes, nombrar todo en diminutivo y si no la gente se enoja. ¿Te puedo pedir un favorcito? ¡Favor! ¡Órale, a la mierda! ¿No? O sea, tranquilo, no pasa nada. Con permisito, quítate. No digan quítate, pero... Con permiso, ya, ¿no? Permiso, ya, ¿no? Nada más. Ay, con permisito, ¿no? Ay, ya, ya, México, crece. Es que ese exceso de amabilidad, además, yo lo voy a decir, me voy a atrever, ¿no? Pero es un disfraz, cabrón, porque somos bien de la miel. O sea, voy a hacer un... El ejemplo claro de la amabilidad, entre comillas, mexicana, ¿no? Güey que va en el coche que deja pasar al otro, a la gente, a los peatones, pues. El peatón tiene la preferencia. Ya le hemos hablado 20 veces, ya no lo voy a repetir. Pero el peatón tiene la preferencia. O sea, no le estás haciendo un paro al dejarle pasar, ¿no? Pero le haces adelante, ¿no? Y si no te devuelven el saludo, porque no tendrían por qué devolvértelo porque es tu obligación detenerte. ¿Eh? Es como, ya se pasa y le haces, hijo de tu pinche madre, agradece. Güey, o eres amable o no eres amable, güey. ¿Sí o no? ¿Estás esperando? ¿No? ¿No les pasa? Bueno, pásale. Se pasa a la persona que va caminando. No te agradecen, porque no tienen por qué hacerlo. Es tu obligación detenerte. No te agradecen de nada, pendejo. Güey, relájate, güey. O sea, esa amabilidad mexicana que va con puñalada trapera, ¿no? Y siento que medio es así, ¿eh? Ay, con permisito, hijo de tu pinche. Por abajo es como, hijo de tu pinche. No, es como, güey. Pura piña, güey. Pura piña para la niña, ¿no? Siento yo que pura acá. Como diría el esposo de Elena Garro en su libro El Laberinto de la Soledad. Máscara, ¿cómo dice, güey? Máscara la tristeza, máscara la sonrisa, ¿no? O sea, como que en México generalmente... O sea, porque tampoco se puede... Ese libro hay que tomarlo con las reservas del caso, porque es... Y se los digo desde la sociología, ninguna sociedad se puede definir a sí misma en una cosa para siempre. O sea, las sociedades van cambiando, se van transformando, se van adaptando a distintas cosas. Pero si llegara a existir una cosa más o menos que pudiera definir a México a lo largo del tiempo, sí puede ser un poco esta amabilidad impostada. Que tiene que ver con esto, con el por favorcito, con el no saber decir que no, con el que tal. Pero por abajo, güey, por detrás, hijo de pinche madre, ¿no? ¿No? ¿No creen eso? Así como, te pido un favorcito, le bajas tantito a tu desmadre. Está medio pasivo agresivo, ¿no? Oye, ¿le puedes bajar tantito a la música? Gracias, hijo de... No, como que es así, como, güey, pues mejor dilo bien y ya, güey. No fincas esa amabilidad si después vas a decir, pica tu mat, ¿no? Pienso yo, pero bueno, ahí está. Por acá nos dice el maestro Lucas, es cierto. ¿Pero qué es cierto, Lucas? ¿Todo lo que hemos dicho? Dice que sí, todo, perfecto. Dice, ¿que mañana se presenta Belafonte en el Zócalo? No tengo idea. Pero, según yo no, porque Belafonte está de gira con Austin TV. Por eso hoy... Ahorita, en unos minutos más, sí va a haber contraesquina, pero la contraesquina se la va a aguantar nuestra querida Michelle Santoyo, que va a estar en representación de Belafonte en lo que ese brother anda de gira con Austin TV. Así que quédense a la contraesquina ahorita a las 8 de la noche con la querida Mitch, que se va a poner de impacto. Lo mismo, música cotorra de muchas partes de México y América Latina y algunas cositas en español para que ustedes descubran la gran variedad de música emergente e independiente que hay en México y en habla hispana. Así que quédense hoy con la gran Mitch, que va a estar a las 8 de la noche en la contraesquina. Y aprovecho esto que nos pregunta el maestro Lucas para aclararlo. No va a estar unos cuantos días porque está de gira con Austin TV, pero contraesquina hay y bien, con la querida Mitch. Y respondiendo así a la pregunta de si mañana se va a estar presentando Belafonte en el Zócalo, no.
Más bien, mañana, como parte de la FIL, la Feria Internacional del Libro que está en el Zócalo, la gente de Belafonte, y toda la banda y demás, hicieron música para un libro llamado Ruido Gris, que es un cómic, es una novela gráfica, si no me equivoco. Entonces, mañana va a haber una presentación de la musicalización de eso, pero no va a estar Belafonte. O sea, no va a estar tocando... ¿Qué rolas tienen, güey? No me acuerdo, ya no estoy en esa pinche banda, no me acuerdo. Nada, si es... No, o sea, no van a tocar sus sencillos ni su música, sino es una pieza o piezas que se hicieron especialmente para acompañar la lectura de este libro de Pepe Rojo, llamado Ruido Gris. Así que, si mañana tienen un chance, mañana a la 1:30 de la tarde, ahí en la FIL del Zócalo, se estará presentando el libro Ruido Gris, que es una novela gráfica que está musicalizada por Belafonte, sensacional. Eso no implica que vayan a hacer sus rolas, sino es música que hizo la banda para acompañar la lectura de esa novela gráfica, ¿ok? Eso es lo que va a ocurrir mañana en la FIL del Zócalo, en el foro Federico García Lorca, a la 1:30 de la tarde. Y por ende, como Belafonte no anda por acá, repetimos, la contraesquina sigue, avanza y es maciza, como siempre. Música campechana para mentes... ¿Cómo dice? Música diferente para mentes campechanas. No me acuerdo. Pero música campechanona, locochona para mentes que piensan distinto. Hoy acá en la contraesquina. Sigue, pero con la querida Mitch. Así que quédense que se va a poner de impacto. Ahí está, todo contestado. No mames, soy un genio. Cabrón. Listo. Vamos a otro saludo por acá. ¿Dónde dice por acá? El maestro Alexiño dice: estoy seguro que en México es el único país en el que comienza a llover y todos en automático viajan a 30 kilómetros por hora. Y los chatos que traen camioneta evitan pasar por los charcos, incluso si es pick-up. Sí, como que la inteligencia vial en este país es soluble, ¿no? Es decir, se disuelve en el agua, ¿no? Llueve y la banda así se pone de un pende. Luego yo me pongo a pensar como de, güey, ¿cómo sería vivir en, no sé, cabrón, en Canadá, güey? ¿Sabes? Le hice como Don Canadá, mijo. No sé cómo es vivir como en Canadá. Perdón, se me salió mi tonito de don. Que por ejemplo, no solo llueve, sino hay nieve meses. Si lloviendo, güey, somos bien... Y todos, ¿eh? Todos. Yo incluido. No estoy siendo nadie. Así, una persona ajena. O sea, no estoy haciendo un juicio, sino confirmando que somos medio güeyes para la manejada en la lluvia. Imagínate que hubiera nieve, padre. No, mano. Otra cosa, ¿eh? No sobreviviríamos, ¿no? O sea, accidentes, muertos y heridos todo el tiempo por la nieve, ¿no? Que es como, hijo, contrólense, pero bueno, ahí está. De acuerdo con el saludo de, ¿quién nos decía esto? El maestro Alexiño. Y también dice, ah, si vamos a quejarnos de la app, chale con los comerciales del Sino. Eso sí no es cosa nuestra, ¿eh? Eso sí no es cosa nuestra. Contrátate el premium, padre. Ah, es cierto, el Sino no debería tener comerciales, brother. Ay, güey, es que ya es cosa de las fucking plataformas todo el tiempo. Yo luego me trato de conectar en TuneIn. Ota, güey. Hola, me llamo Andrea, no sé qué. Oh, que la quiero escuchar el Huevos Díaz. Quiero escuchar TQM. Quiero escuchar otra cosa. Ya cállate. Pero bueno, veremos qué podemos hacer al respecto. Porque no tendrían por qué tener publicidad. De hecho, toda nuestra transmisión está sin publicidad. Eso se los puedo decir porque cuando lanzas una. Bueno, hasta qué les importa a ustedes, ¿verdad? O sea, como que les estoy contando cosas que ni les interesan, pero. Veremos qué puede pasar con para ver si quitamos los comerciales de las distintas aplicaciones. Hay veces que no se va a poder porque son las cochinas apps que justo lo que quieren es que tengas una versión premium. No se dan. Uy, güey. Que sí me da coraje, güey. Una de mis hermanas tuvo a bien contratar VIX para el mundial. Y pues dijo, ya se va a quedar, ¿no? Ayer intenté ver el partido, porque no sé por qué razón ya no se puede agarrar la señal de televisión abierta con ninguna fucking antena. No entiendo qué pasa con la señal digital en México. De verdad es un desmadre, pero bueno. Entonces ya me tienes que ir a las plataformas y eso, ¿no? A ver cosas. Ayer quería ver, por primera vez después de muchos meses, un Pumas Cruz Azul. Y voy a ver estos PN. Y en efecto, ¿no? Iban ganando 3-1, les empataron a 3, pero bueno, no importa. ¿Sabes que me meto a VIX, güey? 7 comerciales antes de que arranque la transmisión. Dije, ¿qué? O sea, como el YouTube que ahora pones un video y te pone 2 comerciales, que no te puedes brincar. VIX pone 7, mamón. ¿Qué es eso, güey? ¿Qué es eso, güey? Estoy harto, cabrón. Ya, por eso no hay que ver nada. O piratense todo y pasen el dato. Pero bueno, ahí está. Vamos a ir a otra rolita antes de cerrar este programa. Para seguir cotorreando con ustedes. Todavía un par de saludos más. Y dar paso a la contraesquina, que esta tarde tiene a la Grea Mitch
como su titular. Quédense que se va a poner buenardo. Vamos con esto de la banda Vago, que no es otro más que la banda en la que tocaba ese ser conocido como Charlie Montana. Charlie Montana, antes de ser conocido como el novio del rock and roll mexicano, tocó en la banda Vago este rolón llamado Tu mamá no me quiere. Una cosa muy mexicana. Es la banda Vago. Ya regresamos al Apocalipso por Código 21.

Ahí estuvo nada más y nada menos que la banda Vago, con este rolón llamado Tu Mamá No Me Quiere, que el vocalista es el conocido como el novio del rock and roll mexicano, el maestro Charlie Montana. Que donde quiera que esté, estará, como él mismo lo cantaba, empanizando la mojarra. Ahí está. Tenía su rolita de empanizando la mojarra, no sé qué. Ahí está. Ahí está el maestro, que esperemos que en el cielo o no, esté empanizando la mojarra. Cualquier cosa que ello signifique, ¿no? Que yo quiero pensar que es una manera muy poética de decir, me la estoy pasando bien. Ando aquí empanizando de mojarriri. Pero bueno, ahí estuvo el maestro, ¿cómo se llama? Este Charlie Montana, pero se me fue hablando durísimo, güey. El muñeco. Mejor. Ah, no, porque los muñecos eran son los del Tex-Tex, ¿no? Esos eran los muñecos del rock nacional. Ah, qué cosa tan bonita. Pero bueno, ahí estuvo la banda Vago de Tu Mamá No Me Quiere. Hoy que estamos ya terminando de compilar todas aquellas cosas que hacen único a México, y una de ellas, sin duda alguna, el rock urbano. El así llamado rock urbano. Que ya hemos conversado, discutido, platicado. Si es un término medio clasista, medio así, pero bueno. Ya luego lo discutiremos de mejor manera. La cosa es que, porque pues, ¿qué significa rock urbano, no? O sea, en sí mismo es como, lo que quieren decir es como rock de las periferias, pues, pero ya saben cómo es esa banda. Pero bueno, la cosa es que ahí está. La banda Vagor, cotorreando acá en el Apocalipso. Vamos a los últimos saludos antes de que venga la contraesquina con la querida Mitch, que ya se está preparando, ¿no? Ya la vimos, ya llegó, ya está ahí. Ya está temblando de nervios. Por su parte, dice que no. Dice, no, yo soy una profesional, todo lo tengo controladísimo. Dice que sí, que todo controlado, que es más, que ni se le va a ir ni una sola. Dice que es más que apuesta a que no se le va a ir una sola cosa esta. Que es más que apuesta con ustedes que si se quedan y no cometen un solo error, se quedan para siempre, ¿no? Ni modo. Ya se está riendo. Yo lo estoy comprometiendo a cosas que ni está diciendo. Bienvenida a Código 21. Nah, no es cierto. Bueno, esta es la cosa. Quédense que se va a estar muy chido con la querida Mitch. Pero antes de ir a ello, compilamos un par de saludos más rápidos sobre cosas que nos hacen únicas, únicos, únicos en México. Por acá nos dice, dice Carlitos Brown, de entre muchas otras cosas que menciona, dice, las tres mentiras más conocidas de mexicano. A ver si es cierto. Mañana te pago. Ahorita nos vemos. Y tres, nada más, la puntit. Eso dice el maestro Carlitos Brown, no lo dije yo. Dice que son las tres mentiras que definen a la banda mexicana. Puede ser. Las dos primeras, sin lugar a dudas. La tercera, también. Porque es gente, somos gente mañosa, ¿no? Más o menos. Pero bueno, ahí está. Gracias, Caritos Brown, por tu aportación. Nos dice la querida Almen Bertini. Sin duda alguna, los sonidos de la ciudad, de todas las ciudades. Por ejemplo, se compran colchones, tambores o fierro viejo que venda. En Guadalajara también se escucha, pero con otra tonadita. ¡Oh! O sea, hay Guadalajara's version del compran colchones, fierro viejo y esa onda. Mándanos un audio de eso, ¿no, Almen? Habla como norteño, mándanos una. No, pero mándanos la versión jalisquilla de eso, ¿no? Va a estar interesante. Porque acá ya lo sabemos de memoria, ¿no? Se compran colchones. Me da risa porque ahí veías esta ilusión que tiene la clase media de que es muy acá, ¿no? Yo conocí banda que cuando hacíamos home office todos, ¿no? Güeyes que eran bien payasos en la oficina, hacían juntas, reuniones acá con gente internacional. De pronto estaban, no, mira, te voy a explicar la cosa del brief, del no sé qué tal. Y abajo, atrás escuchaba, se compra. Y era, güey, eres bien mamón, güey. Y vivimos en la misma colonia, padrino. Pero bueno, cosa bonita, ahí está. Y finalmente, nuestra maestra sí hizo mucha selección musical, Duck. Qué bueno que la están disfrutando. Y quédense en sintonía, que hay mucha más música. Por sonar acá en Código 21. Les vamos a dejar con La Contraesquina. Ya lo dijimos, pero Belafonte Sensacional anda de gira con Austin TV. Pero no nos hace falta porque acá está la querida Mitch para llevarles La Contraesquina, que es esta propuesta de Código 21 en donde suenan bandas emergentes de México, América Latina y habla hispana, para que ustedes conozcan a su nueva banda favorita acá desde Código 21. Así que quédense que va a estar esta cosa muy mañeta ahorita con Mitch. Y después de La Contraesquina sigue Infinitos, una serie de ensayos
sobre lo que significa vivir en modernidad, acompañados por muchos sonidos y mucha música. Así que quédense en Código 21, que todavía hay mucho que cotorrear. Nos vamos. Gracias a toda la pandilla que estuvo del otro lado de la bocina escuchándonos y escribiéndonos. Gracias por participar en este cotorreo. Mañana tendremos una nueva emisión, así que conéctense, que se va a poner de Impact Thunder. Muchas gracias, mi Dani, por estar en la producción, operación y dirección de este programa. Nos despedimos con un clásico de la Aragán y compañía. Se llama Mi Muñequita Sintética, para que vayan sintiendo la síntesis de lo que significa ser mexicana, mexicano, mexicana. Esto fue El Apocalipso. Nos escuchamos el día de mañana. Hasta la próxima.

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4: Muy buenas noches, tengan todos ustedes. Esto es Contraesquina desde Código 21. Me llamo Michelle Santoyo y esto es mi primer programa en vivo y en directo. Tengo que ser sincera, sí estoy nerviosa. Isra dijo que no, pero es que ¿cómo no estar nerviosa con una situación tan chida? La verdad, tengo que decírselos. Sí, así está la situación. Hoy vamos a tener mucha música, como siempre, seleccionada por nuestro querido Isra de Belafonte Sensacional. Para quienes no escucharon el último programa el lunes pasado, estoy reemplazando a Isra durante 2 meses porque él se fue de gira, de cotorreo, a dar el rol con los Austin TV. Se va a tocar por toda la República Mexicana y me toca cubrir el changarro. Entonces, pues aquí me tendrán todos los lunes de 8 a 10 de la noche para presentarles la selección musical de Isra. Y yo también de vez en cuando igual meteré una que otra rolilla y propuesta por ahí. Vamos a empezar con una canción de un grupo mexicano muy importante. Se las dejo y luego regresamos.
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1: Hola, hola, hola, ¿qué tal? Ya estamos de regreso aquí a Contra Esquina. Esto que acaban de escuchar es de la banda Aguacero, se llama Vida Entera, y es un sencillo que estrenaron en noviembre del año pasado con el sello Te Aprecio Un Vergo, de su primer EP, y la producción, mezcla y máster estuvo a cargo de Rod Esquivel. Y antes de eso escuchamos El Diablo, de nuestros queridos Fobios, que van a estar tocando el próximo 23 de octubre en el Palacio de los Deportes. Me parece que hay dos fechas, pero el 24 ya está full y el 23 todavía pueden ir a verlos. Va a estar abriendo Titán, también banda increíble. Y me preguntan por acá en el WhatsApp que si vamos a regalar boletos para Fobia. La verdad no sé, estaría increíble si alguien me puede explicar cómo se consiguen boletos para regalarlos. Estaría muy, muy chido. Soy la primera en querer ir, pero bueno, ya lo sabrán. Este mensajito donde preguntaban si vamos a regalar boletos, lo mandó el Capitán Supernova. Saludos por allá. También Aidecita manda un mensaje que dice: aló, aló, Mitch, qué buena rola para comenzar la contraesquina. Pues sí, muy buena canción. Pues sí, los que nos van alcanzando, lo digo de nuevo, no se saquen de onda si están escuchando mi voz y no la voz de Isra. Isra está de gira. Bueno, ahorita igual y debe estar durmiendo y aprovechando que es el primer lunes desde hace mucho tiempo en el que no tiene que estar por acá. Pero en fin, no olviden que nos pueden mandar mensajitos al WhatsApp de código 21. Ahí les va el número, es el 55 49 56 84 21, y yo con muchísimo, muchísimo, muchísimo gusto voy a estar leyéndolos. Yo tengo muchas ganas como de saber de dónde nos escriben, en dónde nos escuchan, porque bueno, Código 21 es la radio de la Ciudad de México, la radio del DFCDMX. Pero seguramente hay muchísima banda escuchándonos en otra parte de la República, y eso es muy importante, como darles también voz y eco a esas personas que no están en la capital. Entonces, por favor, escríbanme, tengo ganas de leerlos, tengo ganas de saber cómo están, tengo ganas de saber qué conciertos han visto, qué banda han descubierto estas últimas semanas, qué es lo que está pasando en sus colonias, en sus barrios, en sus ciudades, porque hay mucho movimiento últimamente y creo que es muy importante recalcarlo. Vamos a estar hablando de eso al ratito. Entonces, si ha habido manifestaciones recientemente por ahí cerca de ustedes, cuéntenos cómo lo están percibiendo, qué tienen ganas de decir respecto a eso. Y vamos a seguir con más música. Lo que sigue es de una banda chilena que se llama Yakuza 3000 en colaboración con Abducción. Y la canción se llama Jing Yang.

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1: La banda que acabamos de escuchar se llama Rana Bruja y la canción es Bruja Rana. Esto es una banda de Costa Rica, compuesta en mayoría por morras. Sí, se fundaron hace unos cuantos años. Sol López, Valeria López, Sharon Granados y Pablo Zúñiga en la guitarra y Liz Rojas, que los acompaña en los teclados. De vez en cuando, Tefa Robles en la batería. Y los teléfonos, es que ya tenía yo el hábito de decir teléfonos en cabina, pero aquí hay un celular en cabina. Y ahí me pueden escribir en el WhatsApp, por favor, manden mensajitos 5549-568421.

comentando que durante la temporada que yo esté por acá, me va a dar mucho gusto ir dando recomendaciones de eventos culturales, manifestaciones, encuentros, conciertos, etcétera, etcétera. Entonces aprovecho ahorita, no es en los días que vienen, es el 24 de octubre, pero bueno, así lo van guardando en sus agendas, porque luego tenemos tanta información constantemente que es normal que se nos pierda la capacidad de gestionar todo lo que podemos hacer, ver, pero me parece muy importante justamente que espacios como este tengan pues esa misión, ¿no? Como de resumirles propuestas, dárselas y ya ahí ustedes deciden si van o no. Esto que les quiero compartir es el evento en apoyo al Encuentro de Familias de la Glorieta y el EZLN. Es en la Ciudad de México el 24 de octubre. En la calle de Cuba número 34, Colonia Centro, va a haber música en vivo y mercadito de grabado. Va a tocar blues latino, música bruja, los gatos místicos, Peter Paul y más. A esto a partir de las 6:30 de la tarde en adelante. Creo que es algo muy importante porque son dos luchas que se unen y esa sinergia es algo que nos puede avanzar, hacer avanzar y justo, ¿no? Como apoyarnos entre colectivos, entre dinámicas sociales que necesitamos justo generar cada día más solidaridad. Vamos a seguir con más música. Tenemos mucha música, entonces voy a intentar ponerle un poquito más de ritmo a este programa y no se saquen de onda si hablo mucho por momentos. Y si se sacan de onda, pues ni modo, aguántense. Se van a ir acostumbrando. Voy a leer un último mensajito porque es lo más importante, los radioescuchas. Y nos acaban de mandar uno por aquí. Dice, hola Michelle, ya disfrutando de tu debut en Contraesquina. Excelente noche para ti y la pandilla de Código Radio. Bienvenida. Muchísimas gracias, Carlos. Gracias por ese mensajito. Sigo leyéndolos más tarde en el WhatsApp 5549-568421. Vamos con música y regresamos.

Eso que están escuchando es Virgen del Apocalipsis de la banda Balgur, featuring Tessa y ya. Balgur es una banda de Juchitán de Zaragoza, Oaxaca. Las vi hace unos meses, bueno, les vi hace unos meses en un evento ahí medio extraño de moda. Y estuvo bien verlos, pero me gustaría checarlos de nuevo. Antes de eso, escuchamos Polisombra. De una banda que se llama Yo No La Tengo. Increíble selección de nombres. Estoy muy celosa de esa selección de nombres. Son de Bogotá. Y tenemos por aquí más mensajitos. Dice por aquí. En el programa del gerente Chiqui había dicho una escucha que solo se escuchaba una parte de un audífono. Ahorita que salí a caminar, confirmo lo que dijo, solo escucho el auricular derecho. Ya que pongo otra app como Spotify y se escuchan los dos, para que le eche ojo el Daniel del Moral, nuestro productor aquí en cabina. Ya transmití el mensaje, dice que sí, que claro que sí. Por aquí otro mensaje de Jules. Jules, hola, saludo desde el Edomex y quiero compartir que estoy recordando que hace casi un año fui al evento Muertos de Día de los Blenders y ahí fue donde conocí a Belafonte Sensacional y más bandas chidas. Fue un gran evento, ojalá vuelvan con otro así para conocer a más banditas que la están rompiendo. Te mando buena vibra, lo haces genial. Jules, muchísimas gracias. Aprovecho para contarles que aparte de estar aquí todos los lunes con ustedes, los siguientes lunes, los siguientes dos meses, también empecé a trabajar como coordinadora editorial para Código 21 y entre mis responsabilidades va a estar esta cuestión como de gestionar en algún momento dado, no digo que así de que mañana, porque apenas acabo de entrar hace una semana, pero espero yo que en unos meses, cuando ya tengo un buen ritmo, gestionar así como medio producciones de eventos que les queremos proponer. Hubo uno que no se pudo hacer hace unas semanas, que justo lo gestionó Chiqui o Isra en la Cineteca Nacional, pero esperamos poder, poner ese evento reponer ese evento en algún momento dado. Sigámonos con las rolas, la música para acompañarlos, por favor, mándenme mensajitos, me da mucho gusto irlos conociendo y leerlos. El WhatsApp en el que los puedo leer, 55 49 56 84 21. Va de nuevo, 55 49 56 84 21. Vamos a escuchar a una banda de Hermosillo, Sonora, se llama Sgt. Pepper's. La canción se llama En Automático y es un sencillo que estrenaron hace un mes, el 10 de septiembre. Van a estar de gira estos días. El 17 de octubre en Mexicali, en la cervecería Malgro. El 18 en Saltillo, Coahuila. El 29 de octubre en Avasonic, en Monterrey. Y el 7 de noviembre en el DF, en el Foco Room, junto con O Tortuga, Monotonía, una banda de Córdoba, Veracruz. Y Paste Rabioso, de Pachuca, Hidalgo. Vámonos con esa canción.

Eso que están escuchando es de America Jones Experience y la canción se llama Mi Vida. Ellos están con el sello Arts and Crafts, que ya lleva un buen rato en México. Yo me acuerdo que en el que era 2005, 2006, empezaban y pues les perdí la pista, pero ahorita que estaba preparando el programa volví a ver esta cuestión de Arts and Crafts y me da gusto que todavía exista este sello originariamente de Canadá. Tenía ganas como de platicarles de nuevo de lo que dije al principio del programa para los que nos están alcanzando apenas. Los siguientes lunes voy a proponerles eventos culturales, recomendaciones, manifestaciones sobre todo en la Ciudad de México, porque bueno, yo estoy aquí, pero por favor, para las personas a las que les interese esto, que nos escuchen en otras ciudades, por favor, mándenme al WhatsApp sus recomendaciones también, y así generamos esta cuestión como colectiva de comunidad radiofónica, porque pues para eso está la radio, ¿no? Les voy a leer un pequeño extracto de un texto escrito por Carles Coffier, que es una activista muy chida que se fue de las redes sociales, y justo me parece muy importante pues generar eco de iniciativas sociales, ¿no? Pero después de la música, vamos a seguir con música y luego les leo este pequeño parrafito, ¿va? Vamos a escuchar ahora Ella contra el Tigre, que es una banda justamente de Guadalajara, Jalisco, donde hubo una movilización este fin de semana exigiendo agua potable. Es muy importante que los poderes en el gobierno escuchen las exigencias de las personas, exigencias tan básicas como acceso al agua. Es una cuestión de responsabilidad y de dignidad social. Entonces, bueno, ahí les va esta canción de Ella contra el Tigre, se llama Terciopelo.

Dice la ensayista, activista Carla Escoffier en su libro Habitar el Injerto, un libro muy cortito y muy agradable de leer, en el capítulo La ciudad como catedral individualista, dice lo siguiente: no nos engañemos que nada de esto es natural. La hiperindividualización es una visión del mundo aprendida e instruida a lo largo de las décadas, producto de un discurso propietarista que nos ha hecho creer que llegamos al mundo como seres ajenos a lo colectivo. Se trata de una ideología que pregona que el individuo vive en una sociedad como un ave perdida en alta mar, a la que no le queda más remedio que de vez en cuando asentarse sobre el agua e intentar navegarla lo estrictamente necesario. Niega que el individuo es producto de la colectividad y que a su vez es componente de la misma. Nos han hecho tenerle pavor a la perspectiva colectiva porque nos hicieron creer que eso implicaría borrarnos como un todo, desaparecer como seres pensantes. Les quería compartir ese texto después de haber escuchado a esta banda de Guadalajara, Jalisco, Ella contra el Tigre. La canción se llama Terciopelo. Si hay gente de Jalisco que nos está escuchando en este momento, por favor, mándenme un mensaje con su sentir sobre la manifestación y la represión que hubo respecto a esta exigencia pues del pueblo y de la sociedad jalisciense este fin de semana sobre el derecho que se está exigiendo de tener agua potable para vivir. Conectemos desde ese punto porque no es una cuestión que solo vaya a suceder en ciertos lugares. Si no mal recuerdo, fue hace como 3 años que Chalco estaba completamente inundado con la gente empezando a tener enfermedades, sin poder tener movilidad, o sea, completamente damnificados. Y eso sucede aquí, cerquita de nosotros. Entonces, pónganse pilas. Discutamos, sigamos con la exigencia. Por favor, manden mensajes al WhatsApp. El número es 5549568421. Va de nuevo, 5549568421. Esto es Contra Esquina. Vamos a escuchar otra rola. Esta vez es de la banda Las Olas Noise Pop desde Chile, como parte de su álbum Perdidex en el Ruido. La canción se llama Drogas. Están escuchando Contra Esquina.

Eso fue Flugu Mac y la canción Pepino Vaquero. También son de Guadalajara, Jalisco, y antes escuchamos una banda de Chile, Las Olas Noise Pop. Vamos a escuchar un mensajito de alguien que nos está escuchando desde Jalisco. Antes nada más quiero avisar que ya se arregló la cuestión del audio, que alguien, un querido radioescucha nos avisó que se estaba escuchando de un lado y no del otro. Pero bueno, ya se arregló, gracias por avisarnos, gracias a la persona que lo haya gestionado y ahora sí vamos a escuchar este mensajito de Chuck Soul.

0: Vamos a escucharlo por acá desde la cabina. Y nada más le subo tantito y lo voy a poner en 1.5.
1: Saludos, mando a Chaxol desde Guadalajara. Sí, la situación acá en Jalisco es muy, muy alarmante, ¿no? Además de tener ya desde hace rato una de las tasas más altas de personas desaparecidas, ahora estamos con una crisis de agua contaminada, ¿no? Que es la que se reparte a todas las casas de la ciudad y que tiene que ver por décadas también de contaminación de la industria al lago de Chapala, al río Santiago, ¿no? Y pues con las políticas ahora también de extracción de los gobiernos en turno que pretenden privatizar el agua, y frente a eso pues ha estado creciendo el reclamo social, y ayer con una manifestación muy grande que culminó con la represión además, ¿no? Del gobierno del estado de Jalisco, de la policía del estado, que disparó además agua limpia, ¿no? a los manifestantes que les estaban confrontando. A estas horas todavía faltan de salir personas detenidas, ¿no? De las más de 50 que fueron detenidas, y muy importante de entender, brutalmente reprimidas, torturadas, arrastradas, golpeadas por la policía. Entonces sí estamos viviendo ya un presente distópico en Jalisco, y hay que, como dices, estar alerta y poner los ojos y mantenernos sobre todo eso juntos, organizadas y en movilización.
0: Muchísimas gracias, Chaxol, por ese mensaje. Pues no queda más que organizarse, la verdad. Y como leí ahí por Instagram, en algún post o en algún reel, la desesperanza es una herramienta de control. Entonces no nos agüitemos, hay que vernos en persona, hay que manifestar, hay que juntarse, hay que discutir. Siempre se empieza en algún lugar, no tengan pena si no son activistas profesionales, ni mucho menos, eso no es necesario. Seguimos con más música aquí en Contraesquina. Manden sus mensajes al celular en cabina 5549-568421, 5549-568421. Yo los estaré leyendo con muchísimo gusto. Mi nombre es Michelle Santoyo, para los que nos alcanzan apenas ahorita cuando son casi las 9 de la noche. Yo voy a estar aquí durante 2 meses reemplazando a nuestro queridísimo Isra de Belafonte Sensacional, porque se fue de gira con los Austin TV. Entonces por aquí me tendrán, voy a estar acompañándolos. Me va a dar mucho gusto leerlos y saber desde dónde nos escuchan, cómo están, qué bandas van descubriendo, qué quieren escuchar. También nos pueden contactar al Twitter. Mándenos mensajitos con un hashtag ahí, Contraesquina, y el... Bueno, dije Twitter, ya no se dice Twitter, ¿verdad? En X, es @código21-radio. Y pues seguimos con la música. Lo que sigue es de Dylan Thomas. Ellos son de San José, Costa Rica, y estuvieron por aquí en México hace poquito presentando su último disco. La canción que vamos a escuchar se llama Círculos, y esa viene en el disco anterior. Y... Se llama Todo se desvanece. Y el EP que sacaron este año se llama Este lugar no es aquí. Pero bueno, vamos con Círculos y seguimos escuchando más música después de esto en Contraesquina a través de Código 21 Radio.

Me declaro fan de esta banda que se llama Cereza Sangrienta. Suenan muy bien, suenan increíblemente bien. Tengo muchas ganas de verlas en vivo, porque sí, son puras morras, me parece. La canción se llamó Nubes y tengo entendido que es una banda del sur de la Ciudad de México, también muy apoyada por el sello Te Aprecio Un Vergo. Entonces felicidades a ese sello y felicidades a esta banda que suenan increíbles. Si así están sonando en la radio de la CDMX DF Código 21 a través de Contraesquina, no me imagino cómo han de sonar en vivo. Tengo muchísimas ganas de verlas. Wow, fan. Voy a leer acá un mensajito. Iraniela nos escribió en el WhatsApp. Muchos saludos al Jules de su parte. Gracias por conducir el programa, Mitch. Va muy, muy chido. Muchísimas gracias. Qué mensajito tan lindo. Neta, muchas gracias por estar escuchando y por no sacarse de onda ni huir porque no está la voz de Isra Belafonte sensacional con ustedes. Para los que no saben todavía, se los vuelvo a decir, voy a estar aquí durante 2 meses todos los lunes porque él está de gira con Austin TV. Mándenme mensajes al celular en cabina, por favor, 5549-568421. Tengo otro mensajito por acá. También de Iraniela, que nos decía, propongo para alguna lista del futuro Güey de Luisa Almaguer. Quizá ya haya sonado antes en Contraesquina y no me di cuenta. Muchas gracias, ya paro. No, no hay cuidado. Tú mándanos mensajes y yo acá por los leo. Hay otro mensaje. Es un primer mensaje, es de alguien que nunca había escuchado el programa, al parecer. Dice, hola, hola, soy Borre, estamos escuchando por primera vez el programa y nos parece muy interesante, 10 de 10 las rolitas. Quiero mandar un saludo a mi Gis hermosa, que está escuchando en este momento Contraesquina. La amo demasiado. Si es que se pudiese pedir una rolita, me gustaría dedicarle la de Suaves, son los días de Belafonte sensacional. Te escuchamos desde Pachuca, Hidalgo. Saludos por allá. No se va a poder el día de hoy, tal vez en otro momento, porque tenemos todavía unas 10 canciones más. Entonces vamos a meterle galleta, vamos a meterle ritmo. Lo siguiente es de una banda que se llama Anémona Asesina. La canción es Dragón Fúrico y ellos son de Ciudad Obregón, de Sonora, México. Vamos a escuchar esto, están en Contraesquina, no le cierren a su ventana, no le pongan pausa, no nos dejen de escuchar. Los queremos mucho, ya los quiero mucho, es mi primer día por aquí, bueno, mi primer noche, y ya no me quiero ir. Avísenle a Isra. Vamos con más música.

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1: Hola, ¿qué tal? Están escuchando Contra Esquina, como lo acaban de escuchar en el ID de la radio Código 21. Esto que acabamos de escuchar es de una banda que se llama Chivos y ellos son de Santiago de Querétaro. Y antes de eso, escuchamos Anémona Asesina con la canción Dragón Fúrico, que se me hizo muy, muy buena selección estas últimas tres canciones de Cereza Sangrienta, Anémona Asesina y Chivos. Sonó muy, muy, muy, muy bien. El celular en cabina al que me pueden mandar un WhatsApp es el 5549-568421. Me acordé de algo. Isra hace rato en su programa estaba haciendo una temática de qué es lo que define México y los mexicanos. No sé si alguien lo mencionó, pero esta cuestión de que la gente en Jalisco se haya manifestado por tener acceso a agua potable y que los hayan reprimido con bombas de agua, esto solo pasa en México. No estoy segura que pueda pasar en otro país, la verdad. En fin, también tenía ganas de aprovechar, si alguien tiene información sobre los bloqueos que están llevando a cabo los trabajadores del Instituto Mexicano del Seguro Social, mándenos un poquito de información, porque en una nota del País dice que si quieres saber más sobre la movilidad a seguir y para preparar tu,

0: mente conocido como el día de la raza, y que no entiendo por qué se cambió a una cuestión de Día de la Nación Pluricultural, tal vez como para que suene mejor, pero en fin, bueno, Cristóbal Colón no descubrió nada, eso ya lo sabemos. Música.
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esta canción es de Malas Noticias, Sorry No English, y les voy a leer la pequeña descripción que viene en su Bandcamp, porque me parece muy importante saber quién está detrás de los proyectos. Luego en internet es cada vez más complicado encontrar información, porque pues sí, el periodismo musical o todo está a través de las redes, de Spotify, lo que sea. Pero bueno, referente a Bandcamp, dice por aquí: Malas Noticias es Javier Amoroso, músico y productor de Morelia, Michoacán. Un proyecto de rap mexicano que se niega a quedarse en el rap. Rock, funk, cumbia, bossa nova y lo que se atraviese. Javier produce, graba, toca y mezcla prácticamente todo. Canciones para divertirse, experimentar y decir cosas que quizá no deberían decirse tan seriamente. A veces es funk, a veces cumbia, a veces todo. Vámonos con otra canción. Ahora es el turno de Las Decapitadas, banda increíble de la Ciudad de México. Una vez tuve el gusto de programarlas en Maquiladora. Estuvo increíble. También las vi en una cantina ahí en el centro. Estuvo increíble. Creo que tienen una energía muy, muy chida. Y quienes no las conozcan, pues ahí les va. Disfruten. Se llama Faros.

Eso que escucharon es de Las Decapitadas. La canción se llama Faros y quería nada más aprovechar para volver a decir una pequeña cosita sobre los trabajadores del Instituto Mexicano del Seguro Social. Dice por aquí un reel: hoy el personal de la salud está en las calles para exigir mejores condiciones para atendernos. No los critiques, no los ignores. El día de mañana, quien esté en una cama de hospital sin medicamentos, esperando atención o luchando por su vida, podría ser tú, tu mamá, tu papá o tu hijo. Hoy los médicos protestan por sus derechos, pero también por nuestra salud. Seamos empáticos, apoyemos su causa. Eso es todo. Vamos con más música. Lo que sigue es de un proyecto que se llama Jazz. En su Bandcamp se define como un proyecto de shit postcore de México. Es un proyecto de la Ciudad de México y la canción se llama Recuerdos.

0: Morocho.
1: Están escuchando Código Radio, Código 21 Radio. El programa se llama Contra Esquina. Yo me llamo Michelle Santoyo y estoy ayudándole a Isra mientras se fue de gira con Austin TV. Y esto que acaban de escuchar se llamó Recuerdos, la canción, el proyecto Jazz. Y quería darles una pequeña recomendación para el día de mañana porque es gratis. Va a estar tocando Perra Brava y un proyecto de España que se llama BBBB, Tripping You, supongo que se pronuncia así. BBB es un trío de electrónica radical mostoleño y se apoyan en géneros como máquina, jungle y dubstep. Y bueno, Perra Brava es una banda pues de la ciudad, bueno, del Estado de México y Ciudad de México, conformado por Fernanda Navarrete en la batería y voz y Néstor Fajardo, también él en la guitarra y voz, un dúo muy, muy poderoso, muy enérgico. Están tocando mucho últimamente y tuvieron una colaboración recientemente con Tito Fuentes de Molotov. Y pues nada, como es un plan gratuito, pues se los paso. Vamos con más música. Son las 9 de la noche con 34 minutos. Tenemos todavía unas cuantas canciones. Entonces me da mucho gusto porque eso significa que estoy logrando mi misión de poner todas las canciones que seleccionó Isra. Y me da mucho gusto. Si me quieren mandar un mensaje al celular en cabina, lo leo con muchísimo gusto. El teléfono es 55-49-56-84-21. Va de nuevo, 55-49-56-84-21. Vamos con más música. Lo que sigue es de una banda que se llama Luego Luego y la canción se llama No Existo. Ellos son de Tijuana, están escuchando Contra Esquina en Código 21.

Bandota, Demencia Infantil, increíble, suenan increíble, qué buena banda. Esta canción se llama Dedos y viene en un álbum que sacaron el año pasado que se llama Monigote Cualquiera, dice por acá en el Bandcamp. Monigote Cualquiera es un ser sin carácter que se deja manejar y gobernar. Así el oyente, de blanco en la portada, hace de nosotros, de negro y de nuestra música, lo que le parezca. Somos seis individuos al servicio de algo que no entendemos y convirtiéndonos en monigotes. Nuestras canciones no tienen significado ni sentido, al final es ruido organizado y con ello titireteamos al oyente transformándolo en un cualquiera, un común, un monigote. Así que la concepción del disco es esa, todos nos dejamos gobernar esperando una liberación del otro lado del umbral. Todos significamos al mundo a nuestro parecer y cada obra es tan estúpida, genial, falsa, rompedora, importante como te lo hagan y te lo hagas creer. Increíble. Este disco fue producido y mezclado por Hugo Quesada en Progreso Nacional. Bandototota. Quería decirles antes de que nos vayamos, todavía tenemos 20 minutos por acá, o casi. Se me olvidó por la emoción, por la inercia, por la energía. Darles la red social que abrí especialmente para este programa y especialmente para la radio, ya que voy a estar trabajando como coordinadora editorial de Código 21. Empecé hace una semana y ahí estaré compartiendo lo que tenga que ver con el trabajo colectivo de esta estación, que tiene mucho que dar y pues es lo que tienen que escuchar, ¿no? En Código 21, en este programa, en todos los programas cotidianos y de la semana. Hay un contenido muy especial el fin de semana, ya les platicaré de esto, pero sí, es una barra donde hay, como lo decía Isra hace rato, un programa dedicado a infancias, hay programas internacionales, es una barra muy, muy chida. Y bueno, ya tendremos la ocasión de platicar de esto. Vamos con más música y bueno, les decía, ahí donde me pueden contactar por Instagram es michele con una L-E, punto radio. Y háganme llegar sus peticiones para las próximas sesiones que vamos a tener todos los lunes en la noche de 8 a 10 aquí en Contraesquina. Lo que sigue es de Xochitl y la canción se llama La perra más bonita del cielo. Están escuchando Contraesquina a través de Código 21 Radio.

Lo que están escuchando es una banda del DFCDMX que se llama Muérete Tú y la canción se llama Amistad. Nos llegó un mensajito al WhatsApp, pero no tengo tiempo de leerlo porque ya es el final del programa. Resumidamente dice que qué padre que haga mención a Bandcamp, porque hay veces que no hay canciones disponibles de ciertos artistas, de ciertos sellos en Spotify. Y estoy de acuerdo con esta mención, porque Spotify forma parte de este sistema que pues somos dependientes de, pero no solamente. Entonces, a todos los que utilizan Bandcamp, ahora sí que pues sigan utilizando Bandcamp y comprando rolas y discos de sus bandas favoritas, porque los artistas nada más también, o sea, como que funcionan desde ese lado, ¿no? ¿Qué tal que un día ya no hay redes sociales? En fin, voy a leer los últimos mensajitos, si es que me da tiempo, en el celular que tenemos en cabina. El número es 5549-568421. Aprovecho para darles mi cuenta de Instagram para la radio. Es Michele, con una L y una E al final, michele.radio. Eso, vamos con más canciones, las últimas dos del programa que están escuchando, que se llama Contra Esquina. Lo siguiente es de Niños Lunares y la canción se llama Mañana.

0: Eso que están escuchando es un conjunto sexteto, post-punk, con música contemporánea, improvisada, free jazz, noise, etcétera, etcétera, de la Ciudad de México que se llama Torso Corso. Son increíbles, suenan muy bien. Y antes escuchamos a Niños Lunares con la canción Mañana. Es una banda que, al parecer, de lo que encontré en el internet, ya no existe. Sacaron 12 EPs y estuvieron tocando únicamente 2 años o 3 años. RIP a esa banda, pero bueno, sonaban muy bien. Yo me despido, mi nombre es Michelle Santoyo. Me pueden encontrar y contactar en Instagram en michelle.radio, se escribe Michelle. Y quiero darles las gracias a todos los que escucharon, a todas las y los y les radioescuchas, porque pues fue mi primera contraesquina sola de la vida. La semana pasada estuve con Isra, esta fue mi premier solista en la radio del DFCDMX llamada Código 21. Me da muchísimo gusto de estar aquí y de estarlos acompañando durante los 2 meses que vienen. Y eso es todo. Muchas gracias, estoy muy contenta, me da muchísimo gusto, es un privilegio, gracias a Isra por el espacio. Y los dejamos con más música. Le quiero dar las gracias a Dani Moga, que estuvo en la dirección y en la producción del otro lado de la cabina. Nos escuchamos el próximo lunes a las 8 de la noche. No le cambien, esto es lo que tienen que escuchar, la radio de la CDMX Código 21. Y esto fue Contraesquina. Hasta la próxima.
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0: Bienvenidas, bienvenidos a este espacio musical y de reflexión que ocurre todos los lunes a partir de las 10 de la noche y que se repite también los sábados a partir de las 7 p.m. Esto es Infinitos. Bienvenidas, bienvenidos, mi nombre es Oscar Sánchez, el Voice, y como todos los lunes, siempre empieza el burro por delante, pero no más, pero... Esto no quiere decir que no le demos también la bienvenida al buen compañero de fórmula, amigo, maestro y memero particular, el buen Dani Barajas. ¿Cómo estás, Dani? Muy buenas noches, bienvenido a Infinitos.
1: Hola, ¿cómo están? Les saluda por acá Daniel Barajas. ¿Qué onda? ¿Cómo están? Les saluda por acá Daniel Barajas, una vez más acompañándoles a todos, a todas ustedes, en estos lunes infinitos que nunca se acaban. Esperemos que ya pronto se terminen todos los lunes, y pues por lo pronto nos reunimos en esta fogata auditiva que es Infinitos para compartir un trago, una bebida refrescante y el calor de las llamas que son las palabras aquí del Voice en Infinitos. ¿Cómo estás tú, Voice? ¿Todo bien?
0: Todo chido, aquí ya disfrutando de lo que es el inicio del mes de octubre. Ya estamos iniciando la recta final de este año 2026. Un año bastante movido, un año muy acalorado, un año con muchas lluvias, un año pues que ahí se va moldeando poco a poco, pero que ya sentimos pues la recta final de este, sí, de este añito, mi buen Dani, pero todo
1: que,
0: chido.
1: Que ya se acabe este 2026, ha estado terrible, la verdad, en varios aspectos. Pero bueno, pues de aquí hasta las 11 de la noche vamos a estar acompañándoles, además de mucho bla, bla, bla. Habrá también buena música. Y pues, ¿de qué se va a tratar el programa el día de hoy, Oscar? Dinos.
0: Hoy vamos a hablar un poquito sobre la filosofía del meme. ¿Qué entendemos por esta idea que se me ocurrió de pronto cuando iba hacia el trabajo? Dije, bueno, hemos hablado de los memes. ¿Podremos explicar la vida con un meme? O, pues, ¿qué onda con los memes, no? Han evolucionado de tal manera que ya hay teorías, ya hay postulaciones, ya hay tesis al respecto, ya hay filósofas, filósofos que hablan del meme. Entonces, pues, me llamó muchísimo la atención que el término, pues, viene del griego y que yo asociaba muy, muy, muy al principio de, pues, de esta idea virtual, de este chiste virtual, con las memadas, ¿no? O sea, que es un dicho en España para describir una acción propia de una persona tonta, ingenua o descuidada. Esa era mi visión particular de lo que era un meme. O sea, que desde mi concepción, ajá, el meme venía de la palabra memada. O sea, que en España se usa para definir, insisto, una persona tonta, ingenua o descuidada. Pero pues leyendo y con el paso de los años, hemos descubierto que el término es griego y que se usó por allá de 1976. Entonces eso está bien interesante porque vamos a platicar un poquito sobre la filosofía del meme y cómo es que también podemos pues aprender a partir de él, y también cómo ha sido resignificado como pues un elemento de lucha, como un elemento de protesta, como un elemento para pues también señalar y resignificarse conforme a los contextos y pues cada persona que lo utilice. Entonces está como en constante renovación y en constante movimiento, por lo cual lo hace pues un elemento importante para formar parte de Infinitos, mi buen Dani.
1: Fíjate que yo, la verdad, ahorita que estás haciendo memoria, yo no tengo muy claro cuándo empecé a reconocer esta palabra. La verdad es que no tengo ni idea de cuándo fue el primer momento que la escuché, y eso está extraño, ¿no? Que no tenga el recuerdo. Digo, ahora es una palabra, un término muy recurrente, todo el mundo ya sabe lo que es un meme, pero la verdad no tengo no sé cuál es el antecedente, tal vez ahorita estoy como en blanco, pero no recuerdo cuándo fue la primera vez que lo escuché, ni siquiera recuerdo pues esto. O sea, si como tú dices, tienes un referente anterior, pero yo no tengo nada de eso, así que debe ser recientemente, y ya cuando, con la concepción que ahora se tiene de este elemento, que es más bien como un elemento comunicativo, ¿cómo decirlo? Como un gráfico, pues. Pero pues bueno, eso supongo que vamos a estar platicando el día de hoy, ¿no, Oscar?
0: Así es, así que preparen sus memes favoritos, díganos cuál es el que mejor les representa, y háganoslo saber a través de nuestras redes sociales. Nos encuentran como @código21-radio. Allí háganos saber sus comentarios, sus sugerencias y cuáles son sus memes favoritos, porque hoy Infinitos va sobre la filosofía del meme. Así que desabróchense los cinturones, colóquense sus pantuflas y traigan para acá sus orejas, porque aquí empieza Infinitos.

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1: Un meme parece una cosa pequeña, una imagen, una frase, un video muy corto o una combinación de elementos que circula y rebotan por internet. Es común observar imágenes de animales con expresiones exageradas, una escena cinematográfica, una figura pública o una situación cotidiana acompañada por unas cuantas palabras. Lo vemos, reímos, lo compartimos y continuamos desplazándonos por la pantalla. Sin embargo, esa ligereza virtual arroja una pregunta importante. ¿Qué es un meme y por qué tiene tanta fuerza? Aquí es donde podemos recurrir, de manera muy sencilla, como a veces somos en Infinitos, a la filosofía, no para convertir el chiste en un tratado solemne, sino para tratar de comprender qué revelan estas piezas sobre la cultura, el lenguaje, la identidad, el poder y la manera en que construimos sentido en la era digital.

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1: La palabra meme fue propuesta por Richard Dawkins en 1976. El término proviene del griego mimeme, la cual se puede traducir como cosa que se imita o lo que se imita. Dawkins utilizó la palabra para descubrir unidades de transmisión cultural, ideas, melodías, hábitos o comportamientos capaces de reproducirse de una persona a otra. La comparación con los genes puede ser clara. Así como un gen se transmite dentro de una población biológica, un meme circula dentro de una población que comparte gran parte de su cultura a través del mundo digital. Pero la analogía también es inquietante, porque sugiere que algunas ideas sobreviven no necesariamente porque sean verdaderas o benéficas, sino porque son fáciles de recordar, repetir y transformar. Una frase falsa puede propagarse más que una explicación rigurosa. Una imagen superficial puede adquirir mayor presencia en un argumento complejo. Un prejuicio puede reproducirse durante años bajo la apariencia de una simple broma. Desde esta perspectiva, el meme parece tener una vida propia. Nace, se reproduce, muta y desaparece. Utiliza a las personas como vehículo de circulación, pero esta teoría, llevada al extremo, corre el riesgo de olvidar que quienes comparten un meme no son recipientes pasivos. Las personas interpretan, modifican, aceptan, rechazan y adaptan aquello que reciben.

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1: Por eso,
2: el meme no es una unidad que se copia.
1: El meme no es una unidad que se copia. Por eso, en la cultura digital, el meme no es una unidad que se copia. Por ejemplo, Limor Schiffman, investigadora israelí especializada en comunicación, cultura popular, nuevos medios y humor digital, autora del libro Memes in Digital Culture, propone analizarlo como un conjunto de objetos digitales que comparten rasgos de contenido, forma o postura, que son creados con conciencia de otros ejemplos y que circulan, se imitan y se transforman mediante la participación de múltiples usuarios. Esta definición cambia la pregunta. No se trata solamente de saber quién creó la primera imagen, sino de observar qué ocurre con ella cuando entra en una comunidad. El meme es una obra abierta. Su forma se repite, pero su significado cambia. Una misma plantilla puede utilizarse para hablar del trabajo, la política, el amor, el cansancio, la escuela, el fútbol o la vida familiar. La imagen permanece relativamente estable, mientras las palabras la desplazan hacia otros contextos. En ese desplazamiento aparece una de las operaciones fundamentales del pensamiento, la reinterpretación. Un rostro que originalmente expresaba miedo puede convertirse en símbolo de resignación. Una escena dramática puede ser utilizada para describir una situación trivial. Una fotografía de una persona famosa puede transformarse en comentarios sobre el transporte público o sobre la falta de dinero al final de la quincena.

0: así regresamos a Infinitos para continuar platicando de esta propuesta que trajimos el día de hoy aquí en este espacio a través de Código 21, lo que tienes que escuchar. La filosofía detrás del meme, cómo es que resignificamos y reinterpretamos y utilizamos estos chistes digitales que pues nos pueden alegrar la vida o que también nos pueden causar pues una reflexión profunda, ¿no, mi buen Dan?
1: Pues sí, la verdad es que ahí se ha vuelto en un elemento, ¿cómo decirlo?, que sintetiza mucho nuestro pensamiento. A lo mejor es también una muestra de la era, de que no queremos complicarnos las cosas, de que no queremos desarrollar tanto nuestras ideas, y en lugar de responder con una, pues sí, estructuradamente, decidimos mejor compartir un meme que puede simplificarlo, puede hacerlo muy sencillo y que puede describir realmente todo lo que pensamos, pero bueno, al final de cuentas es algo muy, muy sintético, muy concreto y muy, muy pequeño, pues, ¿no? Entonces me parece que ahora justo somos un poco así, ¿no? No nos complicamos tanto, no queremos complicarnos tanto en realidad. En una conversación o en un debate o en lo que sea, pues a veces los memes son... nos sacan de aprietos quizás, o nos evitan tener que dar explicaciones o elaborar una respuesta, ¿no?
0: Sí, se convierten en una especie de aforismo moderno, es decir, en una idea muy concreta y muy profunda sobre temas complejos o ideas complejas o emociones colectivas o destellos de verdades en un formato visual, en un texto inmediato, en un GIF que también puede ser como muy, muy, muy profundo. Entonces, pues ahí también la manera en cómo se han utilizado de manera política para pues criticar, cuestionar y pues también para generar controversia, ¿no? Como todo lo que ocurre en redes sociales, como la llamada ley anti-meme.

0: justo.
1: El cual pues tiene que ver con el Código Penal Federal y la Ley Federal de Protección de Propiedad Industrial, pues aprobado por el Senado, ¿no? El cual pues...
0: recién aprobado.
1: Sí, ¿verdad? Sí, esta, que hay que aclarar que esta reforma no prohíbe los memes ni la sátira de Internet, sino que busca castigar el uso indebido, imitación o reproducción a escala comercial de la identidad gráfica, de logotipos, dominios o documentos oficiales de instituciones públicas con la intención de engañar a la población y cometer un delito. Okay, entonces, okay. Pues justo, ¿no? O sea, creo que todo lo que ocurre en Internet de pronto llega a tal grado que pues tienen que ocurrir este tipo de modificaciones a la ley para evitar el uso indebido precisamente de imágenes de muchas figuras públicas, ¿no?
0: Bueno, pues sí, fíjate, la verdad es que ahorita ha estado, es un tema, digamos, en la boca de todos, en boga, ahorita está muy, muy caliente el tema, pero la verdad es que muchas veces, o pocas veces, nos ponemos a investigar el fondo y todo lo que dicen las leyes, y se vuelve, es un poco como este ciclo infinito de se están burlando de algo y sale una ley y otra vez parece ser que lo reciclan y se vuelve otra vez una burla, y jamás se llega a un fondo sólido, digamos, ¿no? Más bien como que en Internet se mueven mucho las cosas de una forma muy, muy superficial, muy banal. A veces, pues, es un medio que también permite profundizar todo lo que uno desee, pero bueno, ahora con esta ley anti-memes, pues estoy segurísimo que hay por ahí muchos memes que hablan de la misma, entonces es como dar, como este, ¿cómo se llama este, esta figura mitológica que se va alimentando a sí mismo?
1: El Ouroboros.
0: Ándale, exactamente, ¿no? Ajá. Es un poco como eso, ¿no?
1: Sí, digo, esto es un poco el uso de las imágenes, ¿no? De una persona o de ciertas personas que también pueden llegar a convertirse en algo desagradable para la persona que se convierte en meme, ¿no? Pero que también, fuera de esta polémica, puede ser también un código para entender muchas situaciones sociales, muchas situaciones políticas. También puede ser utilizada como medio de estudio. Hay tesis que están giradas alrededor de los memes. De hecho, quería, antes de empezar este programa o durante el transcurso de esta emisión, buscar en las tesis UNAM cuántas tesis están dedicadas a los memes, por ejemplo,
0: ¿no? Muchísimas, debe ser ya ahora. Pues ahorita, a ver si ahorita nos echamos un clavado a ver si encontramos esa información. Pero sí, yo recuerdo que tiene ya bastante tiempo. No estoy tan seguro si fue hace 8, 9, 10 o 7 o 6 años, pero ya tiene buenos años que por ahí se veía, circulaba una imagen en internet de una portada de una tesis que hablaba sobre el meme, ¿no? Entonces era como la primera que yo vi, que era algo así como la función social del meme. No me acuerdo, la verdad, pero me causó muchísima gracia que en ese momento, siendo un elemento como tan nuevo y tan... pues era más bien como juguetón, burlón, que ya hubiera como gente dedicándole tiempo a estudiarlo de una forma profunda, al grado de hacer una tesis, y pues era como gracioso, ¿no? Era como sorprendente ver que existía una tesis así, pero digamos, estos después de 5 o 6, o la verdad no recuerdo cuántos años tiene, pero más de 5 años sí, porque fue antes de pandemia, si no es que hasta 6. Ahora debe haber muchísimos estudiantes deben estar haciendo tesis e investigaciones al respecto, ¿no?
1: Fíjate, pues hacía a una búsqueda muy, muy rápida en la Dirección General de Bibliotecas y Servicios Digitales de Información, en el catálogo de Tesi UNAM. Puse la palabra meme, así, o memes en el buscador, y me aparecieron 12 resultados. Insisto, esto es como muy a ojo de buen cubero ahorita, sin profundizarnos. Uh-huh. Y la primera data de 2014 y la más reciente data de 2025. Entonces, tienen temas como, por ejemplo, vamos a leer esta, la primera: los memes como herramienta de comunicación del siglo XXI, tesis para obtener el título de licenciatura en ciencias de la comunicación, entre paréntesis, periodismo.
0: ¿Y de qué año es, sabes?
1: Es de 2014, precisamente.
0: 14, ok, ya hace 12 años, imagínate. Entonces, yo creo que lo que estaba recordando tiene también por ahí 10, 12 años. No estaba tan lejos, no estaba tan equivocado, pero bueno, no son tantas, 12 resultados en la UNAM.
1: Así de primera, sí, sí. En una primera búsqueda así muy rápida fueron 12. Habría que particularizar o buscar por campos ya más específicos.
0: Sí, sí, sí.
1: Pero así de bote pronto me aparecieron 12.
0: Yo pensé que iban a ser cientos, la verdad.
1: Sí, yo también pienso que sí. Bueno, igual seguramente en el TEC, en el IPN, claro. En la UACM, en la UAM, seguramente hay muchas, muchas tesis dedicadas a los memes. Uh-huh. Y pues ustedes compártanos cuáles son sus memes favoritos. ¿Los memes son buenos, son malos, son necesarios o innecesarios? ¿Ya son parte de nuestro cotidiano? ¿La vida sin un meme no es la vida? Por favor, háganoslo saber. Esto es Infinitos y continuamos para, pues, regresar a esta segunda parte. Y me parece que el tema va a durar dos programas.
0: Sí, buena. sí, la verdad es que no vamos a acabar, pero vamos a darle prisa, ¿no, boys?
1: Así es, quédense con nosotros. Esto es Infinitos.

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1: El meme demuestra que el significado no está encerrado para siempre dentro de una imagen. El sentido depende de la relación entre la forma, el contexto y la mirada de quien interpreta. En este sentido, el meme se acerca a la filosofía del lenguaje. Las palabras no significan únicamente por sí mismas. Significan porque circulan dentro de situaciones sociales, códigos y prácticas concretas. Un meme solo funciona cuando su público reconoce la referencia, comprende la ironía o identifica la tensión entre la imagen y el texto. Por eso los memes pueden funcionar como contraseñas culturales. Quien los comprende demuestra que pertenece, al menos momentáneamente, a una comunidad de interpretación.
2: Un meme puede decir, yo también conozco esta serie, yo también viví esta situación, yo entiendo esa referencia, o yo comparto esta forma de mirar el mundo. La risa, entonces, no es únicamente una reacción individual, también es una forma de reconocimiento colectivo. Esta dimensión resulta especialmente importante entre las juventudes y las comunidades digitales. Diversas investigaciones han mostrado que los memes pueden fortalecer la pertenencia identitaria, aunque también pueden utilizarse para excluir, estigmatizar o marcar diferencias entre grupos. Todo código compartido crea un nosotros, pero también puede producir un afuera. La broma que une a una comunidad puede humillar a alguien que no tiene posibilidad de responder. La referencia que para un grupo es divertida puede convertirse, para otro, en una forma de violencia simbólica. Por eso, ningún meme es completamente inocente solo por ser breve o humorístico.

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1: Henri Bergson, filósofo francés conocido por sus ideas sobre el tiempo, la conciencia, la intuición y la creatividad de la vida, sostenía que la risa aparece cuando encontramos algo mecánico en medio del olivo. Reímos cuando un comportamiento humano parece rígido, repetitivo o automático. El meme trabaja con la repetición, toma una estructura conocida y la aplica a situaciones distintas. El humor surge porque reconocemos el molde, pero también porque observamos su desplazamiento. La plantilla funciona como una máquina cómica. Cada nueva versión repite un formato y al mismo tiempo introduce una diferencia. El meme es gracioso porque combina familiaridad y sorpresa. Si la imagen fuera completamente desconocida, no comprenderíamos el código. Si fuera idéntica a todas las versiones anteriores, dejaría de producir interés. Entonces, su fuerza depende de esa tensión entre repetición y variación. Pero la repetición también puede normalizar formas de pensar. Cuando una imagen reproduce una y otra vez el mismo prejuicio, termina presentándolo como natural. Lo que al principio pareciera una broma aislada, puede convertirse en una manera habitual de representar a un grupo social.

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2: La risa entonces puede liberar, pero también disciplinar. Puede cuestionar al poderoso o descargar la agresión sobre quien ya se encuentra en una posición vulnerable. Aquí aparece una pregunta ética. ¿De quién nos estamos riendo? ¿No es lo mismo utilizar el humor para señalar el absurdo de una institución que utilizarlo para ridiculizar a una persona por su origen, su cuerpo, su género, su discapacidad o su situación social? La diferencia no siempre está en la intención de quien comparte, sino en las relaciones de poder que la imagen reproduce. El meme también puede analizarse a partir de la crítica de Guy Debord a la sociedad del espectáculo. Para Debord, la vida social moderna aparece cada vez más medida por imágenes. No solo observamos el mundo, lo experimentamos a través de representaciones que organizan nuestros deseos, conflictos y relaciones. En la cultura digital, esta mediación se vuelve cotidiana. Una experiencia parece incompleta si no puede convertirse en imagen. La tristeza busca una plantilla. La indignación busca una captura de pantalla. La alegría busca un video. La identidad busca una colección de referencias.
3: ¡Hey!

0: así, mientras debatimos qué fue primero, la risa o el meme, regresamos a Infinitos para cerrar esta primera parte de, creo que es la primera vez que vamos a hacer una parte 2 de un programa, mi buen Dani, si no mal recuerdo.
1: Sí, fíjate que siempre lo concluimos, aunque la mayoría de nuestros temas son como muy... muy amplios, ¿no? Les damos una embarradita aquí, pero terminamos, empezamos y llegamos a una breve conclusión. Pero el día de hoy, la verdad es que el tema es muy vasto y pues da para mucho, así que no lo vamos a terminar por ahora.
0: Así es, así que los invitamos a que se queden con nosotros la próxima emisión para escuchar la parte 2 de este inédito e insólito programa, dividido en dos partes, la filosofía del meme, y pues espero que lo hayan disfrutado, porque nosotros nos hemos quedado con muchas dudas, nos hemos quedado también con muchas reflexiones, sobre todo porque el tema, fíjate que sin querer, mi buen Dani, la neta, macha o embona con los recientes acontecimientos a propósito de la llamada ley antimemes, la cual... Pues es el nombre coloquial que se le dio en redes sociales y medios a un paquete de reformas al Código Penal Federal y a la Ley Federal de Protección a la Propiedad Industrial en México, aprobada por el Senado de la República, la cual no prohíbe los memes ni la sátira de Internet, sino que busca castigar el uso indebido, imitación o reproducción a escala comercial de la identidad gráfica, logotipos, dominios o documentos oficiales de instituciones públicas con la intención de engañar a la población y cometer un delito, como fraudes o suplantación de identidad, en este caso, de la administración pública. Así que, pues es bien interesante también cómo es que los memes pueden explicar cosas, cómo los memes también pueden escalar a estas alturas, porque sí, evidentemente, está padre reírse, pero no está padre reírse de los sectores vulnerables o de pues figuras que representan la identidad de las personas, ¿no?
1: Sí, justo... digamos que a bote pronto o en primera instancia un meme parece inocente, parece una imagen humorística que nada más la hacemos para reírnos, y hay muchas que seguramente no tienen como tanta complejidad, o puede ser algo más superficial o más inocente, por llamarlo más coloquialmente, definitivamente también hay memes que pueden lastimar a otras personas, como bien lo dices, y entonces también justo deberíamos de tener como la capacidad, la educación, la formación para poder ver qué es algo que puede ser muy inocente y algo que sí puede estar causando un daño a tercero. Y bueno, pues en internet últimamente, en internet y en todos lados, eso de lastimar a los demás, híjole, está también bien, son temas bien calientes también. Ahora recordemos lo que pasó con el vocalista de Porter, que también justo la semana pasada fue un tema que se debatió mucho en redes, porque pues se cansó justo de las burlas, de los gritos, y un poco eso pasa también con los memes, ¿no? Si de alguna manera te están vulnerando y la gente que lo está usando no se da cuenta, pues llegará un momento en el que pueda ser muy dañino si no nos detenemos a pensar en estos elementos de este siglo XXI.
0: Me parece que la virtualidad o los mensajes que se manejan a través de ella han llegado a proporciones pues globales, lo cual pues eso ya tiene que entrar en terrenos legales, porque pues sí, evidentemente puede lastimar o vulnerar a muchas personas, y hay que tener cuidado con lo que compartimos ya en internet, porque pues es un terreno que ya poco a poco también se está normalizando o se está legislando alrededor de pues estos espacios. Al principio sí era como pues un poco todo muy libre, muy un poco laxo, pero pues insisto, ¿no? O sea, estos espacios son de uso público, y como público que transitamos en ellos, pues tenemos que tener respeto hacia las personas que pues convivimos. Pero pues un buen meme acompañado de un perrito, como el Chems, por ejemplo, sobre todo cuando se habla de los aguinaldos o de las posadas.
1: Claro. O del pan de muerto.
0: O del pan de muerto, o cuando se habla de manera intergeneracional de pues lo que representan estos monitos, pues puede ser divertido, mi buen Dani.
1: O los que ya no tardan también en salir, o no sé si es época, el de Semana Santa, el del Santo y Santa, que se están comunicando, son recurrentes y aún así nos hacen reír.
0: Y también son memes ya viejitos, mi güey, ¿no? Super, porque super. Ya son de nuestra generación.
1: Es que, ajá, es lo
0: nosotros,
1: que
0: nosotros vimos nacer a los memes y pues estamos viendo, los estamos viendo envejecer algunos, ¿no?
1: También justo algunos envejecerán bien y algunos envejecerán mal, como suele pasar con todo. Pero justo durante el programa mencionamos, es una forma de identidad entre generaciones nuevas, pero también entre los viejos. O sea, nosotros también estamos usándolo. Y también es una forma en la que mucha gente, si yo pongo un meme en un grupo del trabajo, de donde sea, o familiar, pues se ve quiénes son los viejos y quiénes son. O sea, también los adultos mayores también. Estamos usando los memes también para comunicar.
0: Sí, son como estos chistes viejos, ¿no? Que solo entendemos los que fuimos de la generación de los 80, por ejemplo, o 90.
1: 70, yo.
0: O 70. Entonces, pues disfruten los memes, compártanlos sin hacer daño. Nosotros regresamos la próxima semana para continuar este interesante tema, esta interesante charla. Porque sí, un meme puede explicar muchas cosas, pero también puede criticar y señalar otras tantas. Así que disfruten los memes en compañía de ustedes queridos. Muchas gracias, mi buen Dan.
1: Gracias, gracias a toda la gente que nos manda memes por ahí, quienes nos mandan memes en redes sociales, pues les mandamos un saludo y saludo muy especial, como siempre, a mi queridísima Liliana, que es a la única persona a la que le mando memes, o más bien a la que me manda memes y sí los entiendo y sí me hacen reír, porque otros luego ni los entiendo, la verdad. Saludos y a toda la gente que escucha Código, sigan conectados, todo el equipo de Código también, 21, que a veces no agradecemos a toda la gente, las personas que se rifan, a toda la gente que está también en horarios nocturnos, a nuestro querido Fernando Montes de Oca, que también siempre nos lo topamos por acá y se rifa también en horarios nocturnos, y a todos los que nos encontramos y no nos encontramos aquí en Código, les mandamos un abrazo.
0: Abrazos al Caracol Peyotero, a Ciendelina, a Omar García, a pues toda la banda que nos sintoniza todos los lunes a partir de las 10 de la noche. Recuerden su repetición los sábados a las 7. Gracias, Dan.
1: Y a Mixcloud, la gente que también nos escucha en Mixcloud. Saludos, ahora sí, gracias, Oscar.
2: Adiós.
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0: tema favorito, joyas musicales. Este fue el tema El Castillo de la Pureza, interpretado por Balbur y Denise Gutiérrez en esta pieza que acabamos de escuchar. 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Hola Denise, buenas noches. Cuéntanos, ¿cómo te trata la capital?
1: A veces bien, a veces mal, supongo.
0: Dinos, ¿cómo se experimenta ser una de las vocalistas femeninas más importantes en el panorama musical latinoamericano?
1: A veces lo sabes, a veces se te olvida.
0: ¿Y qué te inspira a hacer música?
1: La música es una necesidad, más que una decisión.
0: Queremos agradecerte, Denise, a ti y a todos los que nos escuchan en casita por una agradable velada. Locutor, su amigo Agustín Valdivieso, tiene una cita.

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extraordinario. Bueno, transmite si alguien pidía. Ya van, ya van. Se está.

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1: Detrás de cada acto médico suelen haber dos historias que se relacionan entre sí. La de una persona que confía su salud, a veces su vida, y la de un profesional que con años de estudio y una vocación que pone a prueba todos los días, toma decisiones bajo presión, con información completa o incompleta, con consecuencias que no siempre pueden ser controladas. La responsabilidad médica es en el fondo el nombre que nuestra legislación le asigna a este vínculo de confianza, un conjunto de reglas que buscan que la interacción entre quien atiende y quien es atendido no dependa únicamente de la voluntad, sino de derechos y obligaciones claras para ambas partes. En México, ese equilibrio construye desde distintos niveles y en los cuales son reconocidos por la propia Constitución como la protección a la salud, identificada también como un derecho humano y en que también se encuentra en la Ley General de Salud, en donde se establece el piso mínimo que debe respetarse en todo el país. A su vez, este tema conlleva comprender la existencia de instituciones que ofrecen de una manera congruente un diálogo antes de poder llegar a un tribunal, y de mecanismos como la responsabilidad patrimonial que del Estado que permite exigir una reparación cuando la falla no fue de una persona de manera individual, sino del propio servicio público en su conjunto. Por otro lado, existen vías legales como presentar ante tribunales civiles una demanda cuando existen tanto actos u omisiones médicas que constituyan una mala práctica que al presentar una denuncia ante el Ministerio Público o ante las fiscalías especializadas, o bien cuando se presenta un hecho que pueda ser sancionado penalmente, entre otros. Por lo tanto, la responsabilidad médica significa que ir más allá de las relaciones entre el médico y el paciente, ya que nos lleva a replantear el valor de la ética, la responsabilidad como elemento invaluable para el ejercicio de toda actividad profesional. Sobre este tema vamos a hablar, derecho a la salud. Yo soy el doctor Diego Armando Guerrero y aquí te hablo derecho.

0: Te hablo derecho y el día de hoy nos acompaña la licenciada María Alejandra Alegría, titular de la Unidad Coordinadora de Vinculación y Participación Social de la Secretaría de Salud del Gobierno. Encantada de dar mucho gusto tenerte el día de hoy aquí, querida Alejandra.
1: Muchísimas gracias, querido Diego, magistrado, doctor. Estoy feliz de estar aquí contigo, donde le hablas derecho a tu público. También estoy muy contenta de compartir aquí con Daniel.
0: Muchas gracias. Daniel, qué gusto tener. El día de hoy nos acompaña el maestro Daniel Osvaldo Rojas, socio fundador de CER, médico legal. Muchas gracias. Qué gusto tenerte el día de hoy aquí en Te Hablo Derecho.
2: Encantado de estar aquí compartiendo con ustedes, por supuesto, el día de hoy. Creo que va a ser muy productivo el día de hoy. Te agradezco mucho la invitación.
0: Bueno, pues muchas gracias por acompañarnos. Pero bueno, vamos a ver qué opina, qué sabe nuestra comunidad de esta Ciudad de México sobre el tema que vamos a abordar. Y por eso salimos a las calles, para saber qué opinan. Vamos a escucharlas.
3: Hola, mi nombre es Isabel y mi duda es ¿qué derechos tienen los médicos frente a las instituciones de salud?
4: Hola, mi nombre es Valeria y mi duda es ¿cuál es la diferencia entre un error médico y una complicación?
5: Hola, mi nombre es Rafael y me gustaría saber si yo puedo negarme a recibir atención médica.
6: Hola, mi nombre es Nancy y quiero saber qué derechos tengo si voy por decir al IMSS.
7: Hola, mi nombre es Hanna y yo tengo una duda. Yo quiero saber si por una negligencia médica podría demandar al seguro.
0: Estamos de regreso en Te Hablo Derecho, platicando sobre el derecho a la salud. Y bueno, son muchas las inquietudes que existen de la ciudadanía, Alejandra, ¿no? Dentro de ellas, ¿cuáles son la perspectiva, la respuesta que le darías?
1: Sí. Oye, primero, muchas gracias. Me parece un ejercicio de lo más valioso que salgan a las calles y le pregunten a las mujeres jóvenes cuáles son las dudas que tienen sobre el sistema de salud. Porque lo que quiere la presidenta Claudia Sheinbaum Pardo y el doctor David Krasenovich es construir una república sana. Y en la república sana participamos todas y todos. Entonces, yo me quisiera referir a la pregunta de Isabel que nos hizo de cuáles son los derechos que tienen las y los médicos frente a las instituciones de salud. Siempre es muy importante hablar de los derechos de las y los pacientes, pero también las y los médicos y el personal sanitario tiene derechos. Y fíjate, Diego, que como tú sabes, existe una institución que se llama la Comisión Nacional de Arbitraje Médico, que de hecho ha sido pionera en los mecanismos de alternativos de solución de controversias en este país. Quiero comentarles que, como seguramente tú lo sabes, la CONAMED fue uno de los primeros ejercicios de solución alternativa de controversias. Y ellos tienen un decálogo de derechos y obligaciones para pacientes y profesionales de la salud. Entonces, bueno, respondiendo a la pregunta de Isabel, las y los médicos tienen derecho a recibir un trato digno, respetuoso y libre de violencia en las instituciones, tanto de sus pares como de sus superiores, como del personal al que atienden. También tienen el derecho a ejercer la profesión de manera libre conforme a la ley. Esto hace referencia a que tienen derecho a ejercer su profesión de manera autónoma, con base en sus conocimientos, siempre en el marco de la ley que nos rige, que como bien dices es la Ley General de Salud y algunas otras. También deben de recibir información necesaria, completa y veraz de parte de las personas usuarias de los servicios de salud. ¿A qué me refiero con esto? Yo como paciente tengo que informar correctamente a la o el médico o el personal sanitario sobre cuál es mi padecimiento. A veces nos pasa, ¿no? Por pena decimos, no me tomé nada y nos tomamos el té de cola de caballo. Siempre hay que dar la información completa al personal de salud para que ellos puedan tomar desde este marco las mejores decisiones. También tienen el derecho, y eso nos corresponde a las instituciones, de disponer de infraestructura, insumos y condiciones adecuadas para ejercer la profesión. Desde luego, el acceso a la capacitación continua para el desarrollo y fortalecimiento de su ejercicio profesional, a ejercer su profesión en un entorno de cultura justa que propicie la construcción de un sistema de salud seguro. También a contar con un entorno laboral seguro, protegido, respetuoso, donde se garantice su integridad física, mental y profesional.
0: En esta parte tendremos estos derechos de las personas que finalmente exponen. Siempre hemos dicho, cuando estamos con un médico, estamos poniendo por medio nuestra salud, nuestra vida. Y entonces también estos derechos de los pacientes, ¿no, Daniel? Es a reconocerlos, identificarlos. ¿Y qué es esto, el derecho a la salud? Que quizá sería también importante que quienes lo están viendo sepan de la importancia de este tema en particular.
2: Por supuesto, Diego. El derecho a la salud ha venido a tomar un auge, dijéramos, en últimos años, muy importante en función a precisamente los derechos que tutela, que es, como bien lo mencionas, la vida de una persona, la salud, la integridad de una persona. Son el derecho más esencial que tenemos como persona, que sin él no podemos ejercer el resto de los derechos humanos. Uh-huh. Sin este no es posible precisamente ningún otro derecho. Viendo esta situación, el derecho a la salud pues ha sido, dijéramos, poco explorado dentro del derecho en uh-huh. nuestro país. Tenemos unos quizá 30 años donde ha venido ya cada vez más lugares a abrir cátedras o incluso abrir especialidades en materia de derecho sanitario o de derecho médico en específico. Y actualmente pues vemos que hay un grupo importante ya de, sobre todo de instituciones pequeñas que empiezan a dar, pero ya también en la nuestra máxima casa de estudios en la UNAM, la Facultad de Derecho, también ya se está dando uh-huh. la especialidad de derecho sanitario sí. o de derecho médico. Tiene pocos años, es, dijéramos, dentro de las ramas del derecho, es una de las ramas más nuevas, pero está teniendo un auge muy importante, que regula precisamente las relaciones entre usuarios uh-huh. y prestadores de servicios de salud. Todo lo que tenga que ver con esa relación que genera la prestación de los servicios de salud es precisamente materia del derecho sanitario, derecho médico. El derecho sanitario es muy amplio porque se tiene, abarca, dijéramos, todo lo relacionado con la vida o con el tema de salud. Salud es, uh-huh. hoy en día tenemos que el concepto de salud no solamente significa la ausencia de enfermedad, sino es toda algo mucho más complejo, que es precisamente armonizar tanto el aspecto físico, tanto el aspecto mental, uh-huh. como incluso hasta un aspecto social. Eso es ya lo que se considera a nivel universal, que viene un concepto desde la Organización de las uh-huh. Naciones Unidas en materia también de salud, como el concepto que hoy incluso ya está recogido por nuestra legislación sanitaria. Y entonces el derecho pues viene a tocar muchos aspectos de la vida de las personas, porque todos en algún momento somos pacientes.
0: Sí, sí, sí. Sí, esta parte es finalmente identificarnos en un momento dado en la responsabilidad. Yo hacía referencia a esto porque, visto desde la perspectiva del paciente, siempre vamos a ver al médico cuando acudimos con él, bien lo decías, no solamente cuando nos está doliendo algo y llegamos de última instancia, sino un tema de prevención, incluso también radica este tema de la salud. Y dentro del mismo ha surgido también un gran, bien lo decía, la parte de la mediación, finalmente uh-huh. ha sido uno de los principales eslabones, uh-huh. este tema en particular, donde incluso puedo decir que uno de los gremios que es más solidario, por así decirlo, es el gremio de los médicos, uh-huh. hay que mencionarlo así. Y el servicio de salud lo podemos recibir desde el sector público y privado. Uh-huh. Y creo que esta diferencia, identificar esta parte es muy importante, sobre todo para quienes están viendo, porque tú puedes tener acceso ya sea por formar parte de los trabajadores del Estado, entrar al ISSSTE, o por trabajar en una empresa IMSS, o en un momento dado, pues puedes acudir también al sector privado. Uh-huh. E incluso puede ser a veces muy costoso, y por eso se recomienda estos seguros de gastos médicos mayores. Es decir, esta distinción entre uno y otro, ¿no, Alejandra?
1: Así es, y también no olvidemos que la apuesta de este sexenio es el IMSS Bienestar, ¿no? Uh-huh. Que como bien tú decías, puedes trabajar en el sector privado e ir al IMSS, o puedes trabajar en el sector público e ir al ISSSTE, pero también si no tienes una condición laboral, puedes acudir al IMSS Bienestar. Y es la gran apuesta de este sexenio del gobierno de la presidenta. Y es muy importante lo que comentas, ¿no? También quisiera yo tomar la pregunta que hace Valeria sobre la diferencia entre un error médico y una complicación, uh-huh. y después hablar también cuál es la diferencia entre algún tema de tratamiento que recibas desde el sector privado con el sector público, sí. ¿no? Porque ahí ya también se incorporan conceptos de derechos humanos, de violaciones uh-huh. de derechos sí, sí, humanos. Sí. Y bueno, en cuanto a la diferencia entre el error médico y una complicación, la diferencia radica entre si el evento era evitable o no era evitable. Un error médico puede ser algo que no se hizo en el tratamiento, puede ser por omisión o por comisión, ¿no? Algún tipo de tratamiento que no se haya previsto, no se haya hecho y lleve alguna complicación del paciente por esta acción u omisión. Y la complicación, pues en el curso de la enfermedad o en el transcurso de la enfermedad pueden presentarse eventos que sean atribuibles o no al tratamiento o a la falta de hierro.
0: Uh-huh. Ahora, en esta parte, si yo vivo una situación, empezamos ahorita en un paciente que llega y hay una mala atención o resulta que hay un mal diagnóstico. Pensemos en estos escenarios. ¿Se lleva el mismo procedimiento si es en un hospital público y es en un hospital privado? Si decía presentar algún recurso a alguno de los pacientes, ¿o es diferente? ¿O qué distinción? Sobre todo me gustaría retomar esta parte entre lo público y lo privado, podríamos decir, ¿no?
2: Claro que sí. Bueno, primero entender que existe lo que se llama el Sistema Nacional de Salud. Uh-huh. El Sistema Nacional de Salud integra a todos los prestadores de servicios de salud que tenemos: el sector público, el sector de seguridad social y el sector privado. Entonces, tenemos tres grandes sectores que en conjunto integran lo que se llama, de acuerdo a nuestra legislación, el Sistema Nacional de Salud. Cada uno de estos sectores, pues dijéramos, tiene ciertos referentes. En el público están todos los hospitales que dependen de manera directa de la Secretaría de Salud. Uh-huh. Ya puede ser la federal o las locales de cada uno de nuestros estados. Dentro de seguridad social está, pues evidentemente, tenemos dos principalmente a nivel federal, que es el Instituto Mexicano del Seguro Social y el ISSSTE. Estas dos, dijéramos, son las dos grandes instituciones que el Seguro Social atiende en principio a los trabajadores de instituciones privadas y el ISSSTE a los trabajadores de instituciones públicas. Y por otro lado tenemos a los hospitales o al sector privado. Me voy a regresar un poquito a la parte del sector de seguridad social, porque es el más grande del país y por su importancia de la cantidad de casos que atienden, pues representa la mayor proporción de atenciones o de actos médicos que se presentan. Hoy en día también, como conocemos, se ha promovido lo que es un sistema nacional de salud, es decir, que cualquier persona, tenga o no derecho a biencia, pueda ser atendido en cualquier institución, independientemente si tiene o no derecho a biente a esa institución. Vamos por partes. También no es, digamos, este es un proyecto muy ambicioso que tiene muchos desafíos y que va a ir, dijéramos, paulatinamente integrando, pero la idea es de que el día de mañana una persona pueda acudir a la institución que le quede más cercana o a la que requiera conforme a su especialidad y que no tenga que desplazarse distancias importantes. ¿Cómo funciona el tema de la queja médica? Evidentemente, cada uno de estos sectores tiene sus reglas. Por ejemplo, en el Seguro Social tienen una ley específica que te establece que cuando una persona desea quejarse, tiene un proceso interno de recepción de quejas, de gestión y de respuesta. Sin embargo, también cualquier derechohabiente o usuaria de estos servicios puede acudir a instituciones como acaban de mencionar la Comisión Nacional de Arbitraje Médico, que también atiende las quejas y llama al Seguro Social para poder sentar a un representante del Seguro Social en las instalaciones de la CONAMED. La CONAMED ha hecho convenios de colaboración con este tipo de instituciones muy importantes para que las quejas que reciba la CONAMED se puedan dar un cauce a través de esta institución especializada en cuestiones de salud. Puede acudir una persona también directamente a instancias legales. Uh-huh. Tratándose del Seguro Social o de sector público y de seguridad social, tenemos, como mencionaste hace un rato, la responsabilidad patrimonial del Estado. Si creo que quien me dañó fue, dijéramos, el sistema de salud que recibí de parte del Seguro Social o del ISSSTE o de Salubridad, puedo acudir precisamente a ejercer una acción legal ya en vía administrativa, donde puedo reclamar la responsabilidad patrimonial del Estado con el fin de obtener siempre una una reparación del daño de tipo económico. Uh-huh. Cuando lo que se pretende es una indemnización o reparación del daño, si estoy en este sector, voy a ir a un tribunal administrativo para interponer una acción de responsabilidad patrimonial del Estado. Sin embargo, recientemente hay criterios nuevos de nuestra Corte que han establecido ciertos cambios, donde ahora también una persona que se siente que fue dañada derivado de los servicios que recibió, por ejemplo, en el Seguro Social o en el ISSSTE o en algún hospital público, puede también ejercer una acción, incluso civil, directamente en contra del prestador de servicio que dio ese servicio, uh-huh, que está cuestionado o que consideran que causó el daño. Incluso también pudieran ir por la vía penal o por la vía civil, uh-huh, porque la responsabilidad penal va hacia la persona, uh-huh, y puedes considerar que un médico, sí, una enfermera, un camillero, un laboratorista, el de imagenología, uh-huh, cualquier persona que se dedica a prestar servicios de salud dentro de esas instituciones, pudo haber causado un daño y puedo ejercerlo de manera directa. Entonces, el catálogo que tienen es muy amplio. Claro. La verdad, se vuelve una situación un poco compleja.
0: Sí, y sobre todo la discusión que va a haber en torno a cómo exigir estos derechos, como ya lo menciona, este reconocimiento, este abanico de posibilidades que se pueden presentar, y sobre todo aquí generan varias dudas: ¿qué costo puede tener la vida? Esta parte de la indemnización que siempre se pregunta a la ciudadanía referente a estos temas, que es muy complejo, pero como bien dicen, eso no es que se esté pagando la vida, sino se está reparando de alguna manera un daño. Vamos a un corte y regresamos aquí a Te Hablo Derecho.
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0: Estamos de regreso en Te Hablo Derecho, platicando sobre el derecho a la salud, cuáles son los derechos de los médicos, de los pacientes, ante quién acudir, cuáles son las posibilidades, los mecanismos alternativos de solución de conflictos que en programas anteriores mencionamos, pero que son esta posibilidad de resolver muchas veces las controversias que se pueden llegar a presentar entre las partes. Y sin lugar a dudas, algo que también ha venido revolucionando y que ha sido parte de los cambios sustantivos que se han venido dando, han sido los medios de comunicación, ya no solamente los tradicionales, sino ahora las redes sociales, Instagram, Facebook, X, TikTok. Y de pronto surge que ya hay ciertas redes en las cuales nos están dando consejos de cómo, desde lo básico, de es cómo bajar. Es más, ChatGPT ya de pronto, exacto, se vuelve nuestro médico de confianza. Me está doliendo el estómago, ¿qué hago, ChatGPT? Y entonces, de alguna manera, hay un tema de responsabilidad de quienes nos están ejerciendo, quienes están creando estos contenidos, con la libertad de expresión, pero esa libertad de expresión tiene un límite. Pero también nosotros, en esta responsabilidad de quién estamos recibiendo la información y cómo clasificar esa información, ¿no, Alejandra?
1: Claro, qué importante lo que comentas, Diego, en este momento en el que muy buena parte de nuestra vida transcurre en la esfera digital, ¿no? Más allá, a veces estamos entre nosotros, pero realmente estamos en el teléfono o en algún otro dispositivo. Y en este tema de las redes sociales que se ha estado discutiendo bastante, fíjate que es muy importante esto de que existen este tipo de coaches o influencers que no necesariamente están calificados, y tampoco tenemos la certeza de si están calificados o no. No existe esta transparencia de publicar a lo mejor la cédula profesional que les acredite para hablar de ciertos temas de salud, que puede ser desde la salud mental, que es un tema bastante, uh-huh, bastante preocupante.
0: Sí, claro.
1: Hasta los temas de el control de peso, temas de diabetes, temas de enfermedades crónico-degenerativas, o incluso, que también lo hemos visto desde hace tiempo, en el tema de vacunas, ¿no? El movimiento antivacunas, si bien surgió desde antes del gran auge de las redes sociales, también ha tomado una gran tracción con el tema de la viralización de contenidos y redes. Y lo vivimos también en la pandemia, ¿no? Hubo incluso ataques a lo mejor a personal de salud, con este mito que hubo en su momento de que te sacaban el líquido de las rodillas cuando te llevaban al hospital, uh-huh, uh-huh, si tenías COVID. Entonces creo que es muy importante este tema de regular dónde está el derecho a la libertad de expresión, que desde luego es básico y fundamental, con también la responsabilidad que tenemos como comunicadores y también nosotros empoderarnos, así como cuando vamos a un médico, normalmente pedimos una recomendación, revisamos que tenga cédula profesional, vemos que tiene el título colgado en la pared. ¿Por qué eso sí lo pedimos de un profesional de la salud en físico, pero no pedimos lo mismo de alguien que nos hable de manera virtual? Entonces creo que este es un gran espacio para que también podamos poner esta discusión sobre la mesa, que sea

0: Entonces,
1: No.
0: de estas cosas que el doctor lo detectó, dijo, o sea, tiene que operar en este momento. Y esos minutos, segundos, o sea, esa responsabilidad que tenemos que tener nosotros de cuando sentimos un dolorcito y acudir con una persona, son esos segundos que está de por medio la vida y el entorno a quien estamos, que muchas veces se vuelven las víctimas que puede llegar a pasar. Pero eso es cuando tenemos una atención adecuada. Pero cuando no, ¿cómo reparamos esos daños? Y quiero hacerte esta pregunta, pero con el antecedente de retomar esta figura de las redes sociales, Daniel.
1: Pues es un tema quizá el más polémico del día de hoy. ¿Cómo vamos a reparar? Nuestro derecho, el derecho penal, el sistema penal, evidentemente el civil, tienen preponderantemente como objetivo reparar el daño. Hacer una reparación. Hoy en día el concepto ha crecido y ha dicho que una reparación del daño tiene que ser de manera integral. Y entonces hablamos de reparación integral del daño o justa indemnización, porque en materia de salud, pues no todo se puede regresar al estado en que se encontraba. Entonces, cuando se puede reparar un tema de salud, bienvenido, pero muchas veces si quedan secuelas, si quedan discapacidades, si quedan pérdidas de órgano, pues evidentemente son situaciones que de manera médica pudieran ser irreparables. Y para eso entra el derecho. Y como dices, hablando derecho, ese es el tema quizá más sensible actualmente porque el valor de la vida, como mencionabas, ¿cuál es el valor de la vida de una persona? Hay muchos, dijéramos, precedentes dentro de nuestro país y a nivel internacional que, pues si bien es cierto, sirven como referente, no han podido establecer una doctrina que sea clara, uniforme, congruente, proporcional al daño causado. Y entonces vemos casos muy similares donde a una persona o a una familia le pagaron a lo mejor 600 mil pesos por la vida de una persona y a otra persona le pudieron haber pagado 30 millones o 50 o 60 o una cantidad incluso hasta mayor. Entonces, no existe un criterio uniforme porque dentro del tema de la reparación, pues hay varios conceptos. Hay unos que son, dijéramos, fácilmente cuantificables porque se refieren a derechos patrimoniales, como es el gasto que se genera derivado de un daño, todo lo que es el detrimento patrimonial que tiene una persona o, dijéramos, los perjuicios, que es la privación de una ganancia lícita que se hubiera obtenido si no se tuviera ese daño. Eso también es algo que dijéramos es fácilmente cuantificable, pero cuando entramos ya, incluso todavía, perdón, antes, es fácil cuantificar el tema de acuerdo a lo que establece la ley para un tema de una discapacidad, de una pérdida de un órgano o incluso para la pérdida de la vida, porque nos manda unas reglas que hay un tabulador dentro de la Ley Federal del Trabajo que hoy, dijéramos, tabulan en 5.000 UMAS una vida. Entonces, bajo ese tenor, dijéramos, ese tipo de parámetros son, pues dijéramos que ahí no está el problema. El problema está cuando entramos a los bienes extrapatrimoniales, cuando entramos al tema sobre todo del daño moral, que es ese sufrimiento que sí tiene una persona derivado de una lesión física, de la pérdida de un familiar, de la pérdida de una función, de un órgano. ¿Cuánto vale eso en tu integridad? Es un daño que, dijéramos, a simple vista puede no verse, pero sabemos que existe. Y ahí es donde las cantidades se han disparado de manera desproporcional, de manera incongruente, entre incluso mismos tribunales de la Ciudad de México, juzgados, donde muchas veces un juzgado de primera instancia puede establecer una cantidad y luego el de segunda instancia la puede subir o la puede bajar y luego te vas al amparo y también no existe una congruencia porque la puede subir o la puede bajar. Entonces, ahí es donde entra dijéramos, una parte muy subjetiva que todavía tenemos que buscar mecanismos que esa discrecionalidad judicial que al día de hoy existe, pues al menos pueda pueda generar criterios.

0: que puedan servir para resolver este tipo de casos, porque no es compatible, como te digo, que haya esas disparidades a veces abismales, inexplicables, y que no se puedan de manera congruente entender, ¿no? Bajo ese tenor, el tema de la reparación del daño, sobre todo de los daños extrapatrimoniales, es el quid del derecho médico, del derecho de daños en general. Cualquier persona que tiene un daño en su integridad corporal, en su expectativa de vida o que fallece, el cuantum de ese daño hoy en día es algo que ni la doctrina ni los criterios judiciales se han podido poner de acuerdo. Y entonces eso genera un área de discrecionalidad muy importante que deja en una incertidumbre e inseguridad jurídica pues a todos los prestadores de servicios de salud, porque en un caso alguien lo pueden condenar por situaciones similares, como te decía, a 600 mil pesos y en otro caso a 60 millones. No hay un marco racional para
1: Claro.
0: entender esta diferencia.
1: Gran tema, ¿no? La
2: Sí.
1: una esta ponderación que en un momento existe, Alejandro.
2: Totalmente, y suscribo lo último que decía Daniel, también es muy importante garantizar la certeza jurídica de las y del personal sanitario, sobre todo en el marco de estos criterios que comentabas hace un momento, Daniel, de ya la responsabilidad individual, ¿no? De el personal sanitario frente a alguna omisión o algún tema ahí. Y también es muy importante, y ahorita que comentabas, Daniel, cuando se determina que algún tipo de responsabilidad médica constituye una violación de derechos humanos por parte de alguna institución del Estado, también existe la reparación del daño y las medidas de ayuda inmediata y de atención por parte de la Comisión Ejecutiva de Atención a Víctimas. Y esto también es un punto que la Comisión Ejecutiva de Atención a Víctimas y la Ley General surgieron para atender las violaciones de derechos humanos que en su momento hubo por parte del Estado, pero más en torno a temas de violaciones graves, ¿no? De desaparición y cuestiones por el estilo. Sin embargo, se ha estado también empleando como una vía de reparación para temas de negligencia médica cuando se determina que hay una responsabilidad del Estado. Y ahí existen tabuladores para las medidas de ayuda inmediata, de atención integral, que también atienden esta parte de atención psicológica. Sin embargo, en la cuantificación de la reparación integral del daño, incluso las personas que desde esta institución hacen las dictaminaciones no cuentan con estos tabuladores claros. Entonces, sí existe una disparidad para cuestiones que son muy similares, una disparidad en cuanto a la reparación inclusive emitida por la institución del Estado. Entonces creo que sería muy importante avanzar en este sentido para poder tener un piso parejo, si se me permite la expresión, y que tanto los prestadores de servicios como las y los pacientes sepan realmente
1: ¿Cuáles
2: qué
1: son
2: es
1: los
2: lo que...
1: principales retos que podremos tener en el sector de salud pública, sobre todo en esta referencia que te hablas? Porque hablar de la universalidad del derecho a la salud es que todas y todos tenemos acceso a la salud, ¿no? Este programa que dicen que lo que se busca es llegar a todos los sectores de la sociedad. Si no logramos llegar a las zonas rurales, si no llegamos a llegar a todos los sectores, entonces hablar de la universalidad del derecho a la salud, consagrado en la Constitución, no le estamos garantizando, ¿no, Alejandra? O sea, partamos de esa parte.
2: Sí, claro, hay retos muy importantes y como bien comentaban hace un momento, la apuesta también de la presidenta es el Servicio Universal de Salud. No es un sistema, es un servicio. Y este servicio, como bien se comentaba, va avanzando de manera paulatina. Se emitió el decreto que le da... que crea este servicio universal y ahorita estamos en la parte del registro para ver qué personas carecen de seguridad social, para ver realmente a qué le estamos entrando. Y en un principio, como bien dices, más adelante será que la gente se pueda atender independientemente de sus pertenencia a algún esquema de seguridad social o no. Sin embargo, vamos a empezar primero por ciertas cuestiones. Y en este sentido, ahorita estamos también apostando por los consultorios del Servicio Universal de Salud, que es un tema más allá de la atención primaria, sino de una atención inmediata para temas agudos, ¿no? Por ejemplo, sabemos que los consultorios adyacentes a farmacias han tenido un gran éxito entre la población, porque es muy sencillo llegar, encontrar un médico que rápido te cura algún tema agudo, una diarrea, una gripa,
1: sí.
2: Ahí nosotros como Estado estamos también queriendo apostar a que la gente pueda llegar a un servicio público donde se le hagan también ciertos tamizajes orientados a las cuestiones que más enferman a las y los mexicanos, como es la diabetes, la hipertensión, el síndrome cardiorrenal metabólico, y de ahí toda esa información que ahorita a lo mejor tienen los consultorios adyacentes a farmacias y que se pierde, no en cuanto al tema agudo, ¿no? Sino a lo mejor tengo un paciente que tiene una diarrea, pero también a la hora de la toma de presión noto que trae una presión muy alta. Pero yo como médico del consultorio, pues le receto alguna cosita y esa información ya no la tiene el sistema de salud. Entonces, lo que se quiere es que esa información se pueda adoptar y se haga una referencia también de ese paciente a la clínica que le quede más cercana. Insisto, estamos hablando del proyecto, ¿no? Y que se está implementando de manera paulatina para que esa persona ya no se quede suelta, por así decirlo, y no tenga acceso a un servicio más integral de salud.
1: Claro, y esta separación que dices, de, bueno, estos consultorios que continuamente vemos, pero también es la responsabilidad, ahorita que era de la responsabilidad me quedaba pensando, es lo mismo la responsabilidad de un hospital público, que me ha generado esta duda, ¿quién es el responsable de un hospital privado? ¿El médico, el hospital, ambos? ¿Cómo funciona esta parte, Daniel?
0: Ese es un tema también muy discutido actualmente. Ajá. En principio, lo que te dice nuestra legislación, digamos, en esta materia civil, es quien causa un daño a otro tiene la obligación de repararlo.
1: Exacto.
0: Cuando dos o más personas causan un daño a otro, también de manera conjunta y solidaria tienen la obligación de repararlo. El tema del hospital privado es un gran tema porque lo que ha sucedido es que es claro que en los hospitales privados los médicos no son empleados. Los médicos son profesionistas independientes en el libre ejercicio de su profesión y de su especialidad, porque hay muchos especialistas que te pueden atender en su consultorio privado, muchas veces tienen uno en el norte, uno en el sur, o uno en el centro, y si necesitas atención, dijéramos ya hospitalaria o quirúrgica, pues evidentemente te tienen que llevar a una institución hospitalaria. Entonces, ahí normalmente es un acuerdo entre el médico y entre su paciente y derivado de qué, de muchos factores, desde el que es más cercano, el que es más asequible a mi presupuesto, el que acepta mi seguro de gastos médicos o no lo acepta, el que me puede dar un descuento o un paquete. Hay muchos elementos por los cuales definirse entre ir a un hospital privado que ir a otro. Pero finalmente llega el paciente a un hospital, llega el médico, lo atiende. El médico puede tener un consultorio, digamos, en las torres de consultorios que están, digamos, próximas a los hospitales, o puede tenerlo muy lejos también.
1: Claro.
0: Sin embargo, siempre es una figura independiente al hospital. O sea, es un profesionista independiente.
1: De acuerdo.
0: El hospital, ¿cuál es el servicio que proporciona? Es todo lo que el médico necesita para proporcionar los servicios de atención médica que necesita su paciente. ¿Qué significa? El médico llega como cualquier persona sin nada en las manos. Llega nada más a veces con su bata o pijama quirúrgica, su ropa, pero no lleva instrumental, no lleva medicamentos, no lleva equipos. Todo lo que necesita, es decir, ¿qué proporciona el hospital para entenderlo fácilmente? Todo lo que un paciente necesita para ser atendido médicamente, excepto la atención que da, es el servicio profesional de atención médica que da el médico como profesionista.
1: Claro.
0: Y de esa manera hay que primero entender, porque esto, este ha sido un concepto.
1: Quiero un corte, mi querido Daniel.
0: Adelante.
1: Pero regresando, quiero que sigamos con este tema sobre esta parte de la responsabilidad del médico, de la institución y demás, que creo que se vuelve un gran debate que podríamos tocar. Vamos, regresamos aquí a Te Hablo Derecho.
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1: Estamos en esta interesante plática sobre los derechos a la salud, sobre los derechos de los pacientes, los derechos de los médicos, el tema de reparación del daño, quién es responsable, garantizar la universalidad, del derecho a la salud, el tema de las redes sociales, cómo influyen de alguna manera en estos nuevos esquemas, en estas nuevas realidades que tenemos, y que el tema de salud no está ajeno a estas realidades. Pero en el bloque anterior hablábamos sobre esta gran línea entre quién es el responsable, ahora sí, quién asume esta responsabilidad frente a una situación que se pueda presentar, el médico, el hospital. Y ya, Daniel, nos estabas, sobre todo los invitamos a que recuperen esta pregunta que dejamos en el aire, es continuar con esta parte de la responsabilidad que tú decías. Bueno, finalmente el hospital lo que otorga son todas las herramientas, todos los instrumentos para que pueda funcionar. Y quien lleva a cabo es el médico. Entonces, ¿quién es a quien podríamos responsabilizar en un momento determinado?
0: Creo que partiendo de la división del trabajo, porque hay una teoría precisamente que es aplicable a los servicios de salud, que es la de la división del trabajo, cada quien tiene una responsabilidad específica. Dijéramos, el hospital, contar con todos los equipos, la infraestructura, los insumos, el personal de apoyo, para que el médico llegue y en las mejores condiciones posibles y de seguridad para el paciente, brinde la atención que ese paciente específico necesita o que todos podemos necesitar en cualquier momento. Eso es lo esperado. Entonces, si el daño proviene de una falla de las obligaciones que le corresponden al hospital, pues tendrá que ser el hospital el que enfrente esa responsabilidad y no el médico, porque él no estaba dentro de su ámbito de responsabilidad el que la lámpara funcionara o que el medicamento estuviera o que el banco de sangre tuviera los hemoderivados o lo que fuera a necesitar. Sí hay protocolos donde el médico tiene que adelantarse a informar al hospital, voy a hacer una cirugía, ¿qué necesito? Tenme preparado todo esto, por supuesto, ¿no? Pero, y viceversa, cuando la responsabilidad o, digamos, el daño deriva de un acto que es propio del profesional de la salud, es decir, del médico, pues solamente le atañe a la esfera jurídica del médico y no tendría por qué el hospital asumir una responsabilidad solidaria, sobre todo si cumplió con obligaciones básicas que es de selección de selección y vigilancia. ¿Qué significa las obligaciones de selección y vigilancia? Porque ese tema ha sido muy discutido. Hay gente que le quiere dar interpretaciones que van más allá de lo congruente, de lo racional. El hospital tiene que hacer una selección de a quién le permite atender pacientes dentro de sus instalaciones. No le puede a cualquier persona, a cualquier profesionista, permitir su acceso. Por eso los hospitales tienen protocolos de credencialización. Sí, sí, ese sí, es sí. Lo que, digamos, algunas veces me han dicho, es que credencialización es otra cosa. Bueno, bien o mal, se entiende por credencialización dentro del ámbito médico hospitalario privado, ese proceso que realiza el hospital privado para poder verificar que un médico que desea atender pacientes dentro de sus instalaciones pase ese tamiz donde se verifique que es médico en primer lugar, que cuenta con las credenciales para ser médico, si es especialista, que cuenta con los estudios y con las cédulas para poder ser especialista o subespecialista, y que además se encuentre certificado por el consejo de la especialidad en la que él ejerce. Eso es algo que son tres requisitos muy importantes que exige hoy en día la legislación sanitaria. Sí. Luego, entonces, si el médico, después de haber pasado este tamiz que se llama credencialización, el hospital cumplió con eso, hasta ahí llega su responsabilidad, porque hay criterios incluso jurisprudenciales que dicen que es algo de imposible realización pensar que el hospital puede estar vigilando que cada médico que está dentro de su hospital, que muchos hospitales tienen 800 camas uh-huh. o 100 camas, estén vigilando las manos de cada médico que esté haciendo lo correcto. Eso es imposible.
1: Claro.
0: Entonces, ¿qué le exige el estándar? Dijéramos que es razonable, que es congruente. Es tu hospital, tienes que hacer un proceso de credencialización para que quien preste servicios dentro de tus instalaciones sepamos que cuenta con todas las credenciales para dar el servicio que está ofreciendo. Uh-huh. Luego, entonces, si el médico dentro de su práctica médica causa un daño, pues dijéramos, el enfoque hacia la responsabilidad debe de ir directamente sí. a él y no tendría por qué involucrar de manera solidaria al hospital, que es lo que se ha querido hacer de manera absurda.
1: A menos que truques, das las herramientas, pero si resulta que no hay las mismas, los aditamentos que se requerirían, que se va la luz en el hospital y sí, que no tienen uno. O sea, es decir, cada quien asumiría la responsabilidad de acuerdo a lo que le corresponde en esa tarea, ¿no?
0: Sí, a su ámbito de competencia, sí. A las funciones que le son inherentes conforme, al médico, a su profesión y al hospital, como ya dije, es todo lo que necesita el médico para atender a su paciente. Si se va la luz y no tenía la planta funcional, es responsabilidad todo eso de los hospitales. Sin Pero duda. Aquí el problema es que hoy en día, con este ánimo de salvaguardar los derechos de los pacientes y de proteger a uh-huh. sectores vulnerables, pues lo que se ha hecho es pretender que los hospitales paguen todos los platos rotos que se pueden romper dentro de un hospital.
1: En el sector salud público, pues sí le corresponde al hospital y a los médicos, ¿no?
2: Así
1: Alejandra,
2: es, sí.
1: O sea, ahí sí entra una dinámica diferente. A ver, el estado ideal sería que, y hay que reconocer que ahorita, yo lo mencionaba antes en el bloque anterior y en tras cámaras, que ahorita contamos con un muy buen secretario de salud, con toda la expertise que tiene, un destacado universitario, además, debo decirlo, uh-huh. con ese azul y oro.
2: Sí.
1: Entonces, estamos en buenas manos en esa secretaría. Y eso sí, a título personal lo creo. Finalmente, también lo que sucede es que es imposible, frente a la cantidad de personas que acuden, el estado ideal sería que ya ni siquiera tuviéramos que ir al hospital privado, sino todos los hospitales públicos pudieran atender a toda la sociedad y que si mañana quisiéramos una cita nos las dieran mañana, pero a veces estamos colapsados muchas veces, ¿no?
2: Así es, Diego, y qué bueno que lo mencionas. Fíjate que el día de ayer, no sé si tuvieron la oportunidad de ver la mañanera de la presidenta, donde se hizo un recuento de estos casi dos años de trabajo en cuanto al sistema de salud. Y ahí se dio una cifra muy importante, el vis-a-vis de cuánto se construyó de hospitales privados, de hospitales públicos antes del 2018, en el periodo, como se le lo denominamos neoliberal, versus lo que se está haciendo ahora. Durante mucho tiempo, ante este a lo mejor reto de que el sistema público de salud pudiera atender a las personas como se debía, se optó, en su momento fueron las decisiones que se tomaron, por subrogar servicios, ¿no? Por generar el seguro popular, que como sabemos era más bien un fideicomiso para pagar, no era la creación de instituciones o el fortalecimiento de la infraestructura, sino era más bien en un ánimo de atender a los pacientes, pero mandarlos al sector privado. Entonces, todo este tema en el que no se le invirtió al sector público nos dejó en estas circunstancias muy complicadas que estamos ahorita afrontando, como bien dices, con el liderazgo del secretario Krcenovich y todos uh-huh. los directores generales de las instituciones prestadoras de servicios de retomar esto. El doctor Krcenovich lo ha dicho, nuestra principal apuesta e interés es que la gente vuelva a confiar en el sector público. Uh-huh. La atención médica de calidad, así como la educación pública, y tú lo sabes que eres uh-huh. universitario, son los grandes igualadores sociales. Uh-huh. Y eso es a lo que le estamos apostando, ¿no? También, como dices, hay un doble, no quiero decir estándar, pero hay un doble estándar en cuanto a la responsabilidad desde un hospital público versus un hospital privado. Uh-huh. Aquí el Estado, pues, garantiza el derecho a la salud en los hospitales privados, y no hablo tampoco necesariamente de los grandes o de los pequeños, también se ha apostado mucho desde el ámbito privado. A lo mejor yo hago una torrecita de quirófanos y no sé ni a quién se lo rento, y llega el médico y opera ahí. Lo vemos mucho en temas de cirugía estética, por ejemplo. Y pues yo como dueño del quirófano, pues no asumo la responsabilidad de lo que pasó ahí, porque pues ya lo está haciendo algún prestador de servicios que nadie sabe quién es. Este proceso de credencialización que comentaba Daniel, tampoco sabemos cómo se lleva a cabo en todas las instituciones. Desde luego hay hospitales muy serios, muy buenos, que la hacen de manera correcta. Sin embargo, también hay una proliferación a lo mejor de espacios donde no se toman estas uh-huh. medidas. Y creo que es muy importante que en el marco del Sistema Nacional de Salud, que como bien decías, es público y privado, tengamos esta vigilancia y este compromiso también de entender que la salud no es un negocio, no es como ser distribuidor de perfumes, ¿no? Uh-huh. Cuando se le entra al trabajo privado del derecho a la salud, pues también hay responsabilidades. Y esto me lleva a ahorita que estabas platicando, Daniel, muy interesante, de lo que se le proporciona al médico o al profesional. Se me han acercado, por ejemplo, organizaciones de la sociedad civil en cuanto a las infecciones nosocomiales, ¿no? Uh-huh. Que también es un tema que puede pasar, que pasa también en el ámbito privado, y ahí pues también de quién es la responsabilidad, ¿no? Eso es algo que se debe de garantizar en los hospitales, tanto públicos como privados, la prevención de este tipo de bacterias que a veces pueden uh-huh. complicar la atención de un paciente que entra por una cosa y sale sí, con una pseudomona claro. aeruginosa y pues ahí,
1: sí, por
2: ¿no?
1: supuesto.
2: Entonces, eso también creo que es muy importante.
1: Sí, la verdad es que cuántos casos, cuántas historias a veces escuchamos de eso, de sí. entró por una gripa y finalmente hay muchas personas que hasta les da temor ya ir al hospital porque dicen, híjole, es que yo iba por un dolor, una infección en los ojos y resulta que terminé peor y ahí fue donde me dio otra infección, sí. otra infección. Entonces, finalmente los cuidados y también mandar este mensaje, o sea, el hecho de garantizar el derecho a la salud representa muchos factores, muchas tareas, muchos uh-huh. compromisos, tanto en los hospitales públicos como privados, y creo que en esa parte tendríamos que ser conscientes en este ideal. El ideal sería, decíamos Daniel, que no tuviéramos que acudir a un hospital privado, pero la realidad es que ante la demanda que tenemos, que lo platicamos con Alejandra, pues hay, afortunadamente, y lo puedo decir así, existen hospitales privados con credibilidad, con legitimidad, que finalmente coadyuvan ante las grandes tareas que tenemos. Me gustaría, pero también se nos está terminando el tiempo, entonces dejo esta reflexión interna de reconocimiento también, de verlos como estos grandes aliados de alguna manera que coadyuvan con el sí. sector público y privado, y ya sea si tenemos la necesidad, hay que reconocer el trabajo que hay en los hospitales públicos, importante el trabajo que se ha dado, y también en los uh-huh. privados. Y finalmente coadyuvan en el mismo objetivo, que es el derecho a la salud. Nos quedan 2 minutos para conclusiones. Daniel, algo con lo que quieras cerrar, algún mensaje que le quieras enviar, algún tema que nos haya quedado pendiente sobre la mesa.
0: Pues simplemente decir que tenemos que abonar, dijéramos, como especialistas en derecho médico, como abogados, en que las relaciones entre usuarios y prestadores de servicios de salud sean sanas, sí. que sean de confianza. Hay un elemento muy importante que sin este no puede existir una buena relación, que es la relación de confianza. Cuando se pierde la confianza con el médico, con la enfermera, con la institución, pues ya no hay una relación de buena uh-huh. fe. Y entonces cuando cambiamos de esas relaciones de buena fe a relaciones de mala fe, donde ya estoy pensando que el médico me está queriendo hacer esto uh-huh. porque va a tener un beneficio secundario, porque la institución quiere retenerme un día más porque, uh-huh. Porque además quiere un beneficio también económico. Situaciones de esa naturaleza, pues son las que van destruyendo las relaciones, dijéramos, en el sistema de salud. Lo que tenemos que abonar es por tener confianza en los médicos, por respetar a los profesionales de la salud, no nada más los médicos, es toda sí. aquella persona que presta un servicio dentro de una institución hospitalaria, tiene el derecho, como decíamos desde un principio, uh-huh. a ser tratado con respeto y dignidad. Hoy en día, este tipo de situaciones, pues ha venido dando escenas que se han visto en redes sociales, pues digamos muy indeseables, donde ya la gente incluso está llegando a agredir uh-huh. a los médicos, a sí. las enfermeras, y es algo que si seguimos en esta dinámica, lo único que vamos a hacer es destruir el sistema y destruir la confianza en nuestro sistema. ¿Qué tenemos que hacer? Sí buscar que a través de las instituciones se den servicios de salud de calidad. Sí. ¿Qué significa? Que haya personal calificado, que existan las instalaciones adecuadas con la infraestructura y equipamiento, y que cualquier persona que acuda tenga, como decíamos desde un principio, la tutela de sus derechos como paciente, y también que los pacientes respeten los derechos de los prestadores de servicios de salud y de la institución. De esa manera creo que vamos a construir una relación muy sana.
1: 2 minutos nos quedan, minuto y medio para que podamos cerrar, Alejandro.
2: Ahorita me apuro. Muchas gracias. Y yo como mensaje dejaría esto. Sí, partimos de la buena fe. Sí, partimos del respeto entre pacientes y prestadores de servicios de salud. Y también empoderémonos como pacientes. Todas y todos hemos sido, seremos, somos pacientes. Empoderémonos. Por eso nosotros creamos los protocolos nacionales de atención médica, para que tanto se estandarice la calidad de atención en todo el país de los más importantes padecimientos en cuanto a número de pacientes, como para que la persona sepa qué pedirle a su médico. Que le diga, oye, yo tengo diabetes y yo en mi PRONAM de diabetes sé que me tienes que hacer el tamizaje de glucosa, pero también de dislipidemias, pero también me tienes que tomar la presión. Entonces nosotros empoderarnos, pedir a nuestros personal de salud, saber cuáles son sus credenciales, respetarlos, confiar en ellos, y también desde el personal de salud, que el consentimiento informado no sea nada más firmar un papel, sino explicarle a nuestros pacientes qué es lo que te voy a hacer, por qué te lo estoy haciendo, importante. Y partir de esta relación de confianza entre pares.
1: Sí, importante estos elementos que dicen la dignidad, la ética que debe existir entre el sector médico, el respeto tanto del paciente al médico como del médico al paciente, la información, que finalmente este es uno de los objetivos que tiene este programa, la medicina social, que finalmente es uno de los conceptos. A mí, una querida amiga, la doctora Patricia Clark, siempre me hacía referencia a este concepto de medicina social. Y este programa tiene el objetivo de que se informe, nos informemos sobre el derecho a la salud, sobre esta especialidad de derecho sanitario. Hace muchos años a mí me tocó en la Facultad de Derecho coordinarla. Y lo que decían los médicos es que no sabemos hasta dónde llega nuestra responsabilidad, nuestros derechos, y existe este temor por saber y conocerlos. Entonces, la mayoría que tomaban esta especialidad de derecho sanitario eran médicos para saber y conocer nuestros derechos. Y para poder exigir y que se respeten nuestros derechos, es necesario conocerlos, y por eso te hablo derecho. Te agradezco que hayan estado con nosotros. Muchas gracias, Daniel.
0: Encantado. Muchísimas gracias por la invitación.
1: Gracias, Alejandra. Muchas gracias.
2: Gracias, Diego. Gracias y un saludo a todo tu auditorio.
1: Y gracias a ustedes por acompañarnos en una emisión más. Y los invitamos a que nos sigan en la próxima. Que tengan buen día.

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1: ¡Hola, hola! ¿Cómo están el día de hoy? Bienvenidos, bienvenidas y bienvenidas sean todos ustedes a Sempiternal. Un lunes más acompañándolos en esta bonita estación de radio que llamamos Código 21. Espero que se encuentren muy bien el día de hoy y que ya se estén poniendo cómodos o cómodas para la siguiente hora, en donde vamos a estar explorando mucha música nueva en este programa. Ya saben que Sempiternal sucede todos los lunes de 2 a 3 de la tarde en compañía de su locutora Paola González, que es quien está de este lado del micrófono y que me encanta mucho hacer el programa del día de hoy. Oigan, actualización de la tos, ya vamos un poquito mejor, pero todavía persiste. Es un poco canija la tos y todavía persiste, así es que reitero mis disculpas si en algún momento del programa necesito toser. Espero que no, pero si sí, pues perdónenme ustedes, yo estoy haciendo todo lo posible porque ya se vaya, pero es que luego la tos es medio aferrada, ¿no? Y cae gorda. Pero bueno, así estamos el día de hoy. Aún así, venimos con todo para poder comenzar este programa y pues pasar un buen rato todos juntos, juntas, juntes. ¿Cómo ven? ¿Cómo ven? ¿Qué opinan de eso? Ya saben que si ustedes quieren ser parte de este programa, si ustedes quieren unirse a esta bonita comunidad en Sempiternal y quieren mandarnos algún saludo, alguna propuesta, si quieren solamente, no lo sé, alguna petición musical, saben que tenemos nuestro número de WhatsApp, el cual es el 5549568421. Es el WhatsApp de la estación, entonces por ahí nos pueden escribir y yo puedo estar leyendo sus mensajitos al aire al momento y poder estar compartiéndolo acá. También, si gustan seguirnos en las redes sociales, ya saben que siempre nos gusta estar creciendo y que ustedes también estén enterados y enteradas de todo lo que sucede, porque Código 21 no solamente vive a través de las frecuencias de la radio por internet, sino que también existimos haciendo diverso contenido para las redes sociales, porque por ahí también sacamos muchas, pero muchas cosas bien interesantes, como entrevistas, coberturas, no sé, información de películas, ahora sí que eventos a los que vamos. Hay cosas muy padres y muy bonitas, entonces también vayan a echarse un clavado a nuestras redes sociales. Estamos en X y en Instagram como arroba código21-radio, código 21, 21 con número, obvio, guión bajo radio, porque el otro día me preguntaron, ¿21 con letra? Y yo, no, 21 con número, sin imagínense qué largo sería nuestro username, código 21, pero, por ahí estamos en Twitter, en Instagram, también estamos en Facebook, como arroba código 21 radio. Entonces, bueno, pues ahí tienen esas opciones para que estén súper atentos de todo lo que ocurre aquí, porque, miren, ahorita estamos tratando de, bueno, siempre, todo el tiempo, estamos tratando de evolucionar en las redes sociales, de siempre estar como más vigentes, más en tendencia, y ahorita están surgiendo como muchas entrevistas que estamos subiendo a nuestras plataformas digitales, que la verdad están muy padres, están muy interesantes. Entonces, también les recomiendo que además de Instagram, X y Facebook, también nos vayan a seguir a YouTube, porque en YouTube también estamos subiendo entrevistas muy, pero muy chidas de varios programas. Y también tenemos una bonita sección llamada Código Alterno, en donde entrevistamos a bandas muy chupocludas, muy interesantes, que a veces pues no tenemos el espacio para meterlas a un programa al aire, Entonces, esta es como una alternativa, ahora sí que como su nombre lo dice, Código Alterno, es una alternativa para que por ahí también podamos difundir la música y pues ahora sí que los proyectos musicales nuevos y no tan nuevos que llegan acá a Código 21. Apenas hace unos días subimos la entrevista que tuvimos con Inner Wave, la cual estuvo padrísima. Entonces, les recomiendo mucho que se vayan a echar un clavado al YouTube. También tenemos por ahí como varias presentaciones de artistas chiabas por parte de Mucha Muchacha. Entonces, bueno, la verdad es que mejor ni les platico. Ustedes vayan a conocer música nueva, conocer proyectos nuevos que yo pienso les van a sorprender y les van a gustar muchísimo. Y pues nada, ahí está mi recomendación. Para que luego no estén diciendo que no se les dijo, que no sabían, que no sé qué. Ahí está, ¿ok? Bueno, una vez dicho esto, saben que este programa se queda también guardado para que ustedes puedan escucharlo. Si ustedes no pueden escuchar toda la hora completa o si a lo mejor se perdieron de algún episodio que ya pasó, bueno, pues tenemos esta vuelta, otra alternativa. Ay, me estoy trabando mucho, perdónenme. Es que saben que como que tengo un poco el miedo de que mi tos me defraude y salga en algún momento. Pero tenemos esta opción como tipo podcast a través de Mixcloud, en donde todos los programas que surgen al aire se quedan grabados en esta bonita plataforma y ustedes pueden escucharlos en el momento que deseen, el día que deseen. Ahí se quedan todos los episodios de toda la parrilla de Código 21 guardaditos. Y bueno, pues lo mismo pasa con Sempiternal, que ahí están absolutamente todos los episodios. Si quieren, pues denle un like, compártanlo, ya lo saben. Eso sería de mucho apoyo si ustedes desean hacerlo así, si les gusta el episodio. Y también, si quieren, podemos ser amigas virtuales y pueden seguirme a mí en mi cuenta de Instagram. Estoy como @shispaoli, por ahí me pueden encontrar y también por ahí pueden estar mandando sus peticiones o lo que sea que ustedes deseen compartir a través de ese medio, a través de ese espacio. Bueno, pues yo también los puedo leer. Así es que, sin más por el momento, vamos a empezar con el programa del día de hoy, que como les dije hace un momento, hoy vamos a estar hablando y poniendo mucha música nueva. Que eso es lo que me encanta. La verdad es que siento que los últimos programas de Sempiternal hemos traído como propuestas bien padres, cosas bien nuevas, bien bonitas, para que pues sigamos nutriendo este bonito programa. Y bueno, pues hoy vamos a empezar con una banda originaria de Santiago de Chile que, híjoles, a mí me voló la mente cuando los escuché, y es que no es para menos, oigan, en Chile se hace música increíble, de cualquier género que ustedes quieran pensar que les guste. Bueno, pues siento que Chile siempre es una buena opción para descubrir talentos, proyectos emergentes, muy padres, muy interesantes. Y es que además, no sé, a mí me caen muy bien los chilenos, somos súper buena onda, bueno, nosotros los mexicanos con nuestros hermanos chilenos siempre he pensado que nos llevamos muy bien. Y bueno, esto que les voy a presentar es de una banda que se llama Hanabi, muy, pero muy punketa, muy post-hardcore, muy, pues también ahí metiéndole ciertos toquecitos de pop, muy, muy electrónicos, pero a la vez muy pesados, muy distorsionados, no sé, me encanta. Miren, yo ya no voy a hablar, vámonos con esta canción y cuando regresemos hablamos un poquito más sobre este proyecto. Esto que están a punto de escuchar ustedes se titula Daikiri, es de Hanabi, sonando aquí en Sempiternal por Código 21, no se vayan.

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1: Daiquiri de Hanabi, eso fue lo que escuchamos. Y estoy de verdad impactada, enamoradísima y obsesionadísima con esta banda de Santiago de Chile, que yo creo que ustedes pudieron sentirlo, esta energía emo post-hardcore super 2000era, que me encanta que hayan retomado un poco esta combinación de sonidos para esta propuesta. Y bueno, obviamente crear su propia propuesta entre guitarras súper intensas, melodías, con mucho grito, con mucho sentimiento y también ciertos toques al pop punk. Me encanta porque siento que su música conecta mucho con esta tradición alternativa en la que la vulnerabilidad de las letras convive con estos sonidos que ya pues son muy familiares para nosotros, un poco nostálgicos, un poco también como estos cambios de intensidad en las voces, que pues sí, como les digo, muy cargadas de emoción. Me encanta. Esta es una banda, la verdad, muy nueva. O sea, iniciaron ellos en 2023 y lanzaron por ahí unos cuantos sencillos que posteriormente fueron parte de un EP, digamos, fue como el primer EP que lanzaron, titulado Hanabi, así tal cual. Fíjense que yo no sabía cómo pronunciar su nombre, porque las As están invertidas, perdón, y son como unas Vs. Entonces no sabía si era Hunubi o Hububuni o Hanabi. pero bueno, ya después lo investigué y ya vi que sí se pronuncia Hanabi. Entonces también, por si ustedes quieren buscarlos en plataformas musicales, su nombre, en vez de poner las A en Hanabi, ponen una V y así los van a encontrar. En 2026, o sea, este añito, hace unos meses atrás, lanzaron ya como su primer álbum completo titulado Carcajes, que es un material que reúne un poco de estos primeros sencillos que lanzaron en 2023, que justamente fueron Excusas y Aunque no recuerdes, pero también ya tiene como nuevos temas, que es Promesas, Libre, uno como de las canciones que más resalta en este álbum, y obviamente Daiquiri, que digamos se ha estado convirtiendo ya como en un himno para la banda, porque ya empiezan a ser como de esas canciones que más les piden cuando pues salen a tocar, que yo creo que es una gran canción, también es de las más sonadas en sus plataformas. Y bueno, este álbum, más que una recopilación como de sencillos que sacaron en años pasados, también sirve un poco para esta evolución que han tenido en estos 3 años, como en este crecimiento que han empezado a tener como banda, y también un poco sobre esta dirección que le quieren dar a su música, cómo quieren ser vistos dentro de esta escena, pues como les digo, del post-hardcore, del emo. Y a mí me recordó mucho, pues sí, como a todas esas bandas 2000eras, como a Panda principalmente, a Deluxe, a, no lo sé, a Termo. Yo siento que sí traen un poco como esa vibra, un poco así, ya saben, punk. Pues sí, punk 2000era. No sé cómo describirla de una mejor manera, pero sí, la verdad es que creo que ellos son una propuesta súper, súper interesante, que además, por cierto, van a estar visitando Ciudad de México, si no mal recuerdo, el próximo mes. Así es que déjenme en un momento, les digo, van a estar en el Folk of Room. Entonces, siento que es una buena oportunidad para que uno se den conozcan a esta banda, y también pues siento que el Folk of Room ha estado, ¿cómo decirlo? Ha estado como adoptando o recibiendo más bien Muchas bandas dentro de esta escena, hace no mucho también tuvimos a Love Ghost en entrevista, que también se estuvieron presentando en el Focal Room. También por ahí estuvimos platicando con Dr. Pink unos cuantos meses más atrás, que también se estuvieron presentando en el Focal Room. Y bueno, Hanabi van a estar por acá el 28 de noviembre en punto de las 8 de la noche. Así es que yo les recomiendo mucho. Siento que el Focal Room ha tenido muy buena respuesta como por parte del público, y también siento que es uno de estos nuevos recintos de la Ciudad de México que, aunque sea un espacio pequeño, creo que sí ha tenido como buen recibimiento en cuestión de que la gente no se ha quejado como de la calidad del audio, el servicio pues del personal. Creo que ha estado bastante bien hasta ahora, esperemos que así siga. Y pues nada, ahí tienen esa recomendación para que ustedes se vayan a dar una vueltecita. Si ustedes no saben dónde se ubica el Focal Room, pues está muy cerca de Hipódromo Condesa. La verdad es que yo nunca he ido, pero sé que no hay pierde. O sea, creo que el Metrobús, si es que ustedes vienen como en transporte público, perdón, ya sea el metro o el Metrobús de la estación Patriotismo, creo que los deja ahí sin problema alguno. Ya solo tienen como que caminar unos minutitos y llegan. Pero bueno, pues como ven, esta rolita de Hanabi, una de estas canciones que se empieza a volver muy representativas de la banda, es una canción pues que sí habla como de una relación que se empieza a desgastar, que pues ya llega un punto en el que estas personas perdieron esa conexión, que yo creo que a todos alguna vez nos ha pasado en alguna relación. Sobre todo siento que a veces en las relaciones en las que duras muchos años, llega un punto en donde, no sé, como que se pierde esa conexión. Digo, no digo que todas pasen por eso, pero pues sí, son cosas que a veces pasan. Y, en fin, vámonos con esta siguiente canción que les voy a presentar de una banda que se llama Mina Kim, que también andan muy, muy dark, muy post-punk, muy, muy interesantes. A ver si les gusta a ustedes esto que está a punto de sonar. Se titula Slicer y regresamos aquí a Sempiternal. No se vayan.

mucho esta vibra muy dark wave, post-punk, vamp wave, que sí siento que destacan mucho dentro de, pues, estas propuestas emergentes. Ellos también son muy bebés. Se formaron en 2023 a partir de esta iniciativa entre Carmina Rivera y Kim Garnachas. Y bueno, pues este grupo empezó a tomar forma después de desarrollar ahora sí que varios demos y sumar como ya varios músicos, como que dijeron, vamos a tomarlo en serio, sí nos gustaría como crecer esta propuesta, ser una banda ya más seria, y entonces empezaron a crecer la agrupación. Y pues su propuesta se construye alrededor de estas atmósferas un tanto oscuras, estos sintetizadores, guitarras, una sensibilidad que recupera elementos, pues ya saben, de la cultura un poco gótica, pero también incorpora una perspectiva muy contemporánea de esta escena alternativa mexicana, que yo siento que tienen mucho que aportar. Siento que sí suenan bastante frescos, bastante nuevos. Y bueno, entre sus primeros lanzamientos tenemos canciones como Other Side, que publicaron ahí en 2024, que le fue bastante bien. Y después también tuvimos otras canciones como Wampy, Trinity, The Urge. Y bueno, ya en 2026, o sea, en este año, la banda continuó ampliando un poco su catálogo musical. Y bueno, entre esa extensión lanzaron Slicer, que es lo que acabamos de escuchar. Una canción que, pues, sí tiene estas texturas un tanto sombrías, que también como que te llevan a un universo más, ¿cómo decirlo? Como más frío y a la vez, sí, o sea, más oscuro, pero a la vez, no lo sé, como hay varios contrastes muy interesantes. Y bueno, pues yo pienso que Mina Kim representa una vertiente de la música independiente mexicana en que la estética gótica funciona también como una parte de la exploración sonora, no solamente solo como una imagen visual, sino que, pues sí, también ellos siento que justamente son también muy visuales y ellos traen una narrativa o una temática muy vampiresca. De hecho, tienen una entrevista con nuestros hermanos de La Bestia Radio en donde ellos toman un poco este personaje de ser muy vampirescos, lo cual me fascina. Y bueno, hablando precisamente de Slicer, la canción que escuchamos es una rola que construye una atmósfera nocturna alrededor, pues, del deseo, de la atracción, también de la incertidumbre, ya saben, ¿no? Que aparece cuando una conexión con otra persona se comienza a difuminar, que es un poco también lo que hablamos en la canción anterior de Hanabi. Y pues esta letra utiliza ahora sí que mucha, como mucho trabajo sensorial y muchas referencias al contacto, la cercanía hacia la transformación, por transmitir una relación que se mueve entre la fascinación y entre el misterio. Y ya saben, esta repetición de preguntas que muchas veces uno se hace sobre el deseo mutuo, la posibilidad de cambiar por alguien. Entonces sí, siento que nos introduce un poco una tensión bastante interesante, que no solamente se trata de querer acercarse, sino también de preguntarse lo que implica dejar que alguien entre a tu mundo. Yo creo que eso es algo que nos pasa muchas veces cuando vamos conociendo a una persona, ¿no? Que se empiezan a meter un poco como estos sentimientos, y aunque sean sutiles, pero yo siento que cada vez estamos un poquito más a la defensiva respecto a eso, como que los tiempos nos han puesto en esta situación en donde no sabemos si es bueno abrirnos a la vulnerabilidad y a que la persona nos conozca a profundidad en un tiempo tan corto, o tal vez esperar un poquito más de tiempo o ser un poquito más herméticos, no mostrarnos tal cual somos a la primera, ahora sí que al primer acercamiento que tenemos con esta persona. Suceden muchas cosas en el transcurso de los días, de cómo vas conociendo y

conectando con alguien más. ¿Cómo ven ustedes? ¿Qué piensan al respecto? Ya saben que se pueden comunicar a través de nuestro WhatsApp 55 49 56 84 21 por si quieren alguna rolita, por si quieren pasar a saludar o lo que quieran. Y pues vámonos. Vámonos a la siguiente canción porque el tiempo es oro. Y ahora nos vamos a ir con algo un poquito más elevado, algo un poquito más feliz. Y me encanta esta banda. También ellos son originarios del Estado de México. Estoy hablando de Vaxxty, un proyecto muy pero muy chido, muy onda Simple Plan, para que se den por ahí un aire. Así es que vamos a escuchar esto que se titula The Most Plastic Girl. Y están escuchándolo aquí en Sempiternal por Código 21. No se vayan.

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2: The Most Plastic Girl, The Baxty, esta banda originaria del Estado de México que surgió gracias a una amistad muy linda en donde se dieron cuenta de que todos tenían los mismos gustos musicales. Ay, qué fantasía cuando eso pasa, ¿no? La verdad es que como que mi sueño siempre fue tener como amigos que escucharan la misma música que yo. Qué bueno, o sea, sí los tuve. Pero, o sea, no siempre fue así. No siempre fue así. Y como que siento que me costó trabajo encontrar a esos amigos. Pero, sí, ellos se conocieron, ya saben, típica historia de la prepa, que se conocen y dicen como de, ay, a mí también me gusta Simple Plan y Blink-182 y Sum 41. Ay, wow, qué increíble. Oigan, ¿y si formamos una banda? Y entonces, pues ya hicieron esta alineación. Y la verdad es que son un proyecto muy, pues sí, muy del pop punk. Muy de esa onda, ustedes ya lo escucharon. Muy pop punk 2000ero. Ya saben, estas guitarras como muy pegajosas. Estas baterías que también son como súper rítmicas. Y además de tener a The Most Plastic Girl, también tienen otras rolas súper chidas, súper interesantes. Como Everyday, Te Olvidas de Mí, Solo Dilo. Que pues... justo como bien lo menciona este género, que es muy de adolescentes, es muy 2000ero, abordan estos temas del amor, de las relaciones, estas experiencias que uno siempre vive en la juventud y que siempre ha sido algo que ya hablamos en este programa. Y bueno, de hecho, The Most Plastic Girl, esta canción, fue ya lanzada hace como 2 añitos, sí, en 2024, y es uno de los sencillos como principales de la banda, en donde pues ellos básicamente se inspiraron en esta chica popular, como muy chick flick, también 2000era. Ya saben, esta chica como popular, guapísima, que es como inalcanzable y que solamente puedes conquistarla si eres como igual de popular que ella, ¿no? Si eres como el guapo popular de la escuela. Y pues ellos se inspiraron en estas películas justamente como Mean Girls, como La Nueva Cenicienta, en donde pues siempre surge como este tipo de personaje. Y pues vaya, también como que lo intentan transmitir un poco a la vida real, ¿no? Que yo creo que todos, todas, hemos tenido en algún momento de nuestra vida un crush que vemos súper inalcanzable, ¿no? O sea, que nos enamoramos, que nos gusta muchísimo... que a lo mejor no conocemos del todo su personalidad, pero nosotras o nosotros lo idealizamos así, muy cañón. Entonces, ¿qué es lo que pasa? Es que, híjole, eso también está bien, pues chistoso. ¿Qué es lo que pasa en esa época de la adolescencia cuando idealizamos a la gente y nos enamoramos profundamente sin conocerlo del todo? Pero... para nuestros ojos y para nuestra mente y nuestro corazón es tan guapísimo, guapísima y tan perfecto que es como de ya. No necesitas conocer nada más de él ya. Con eso sabes que es una persona con la que podrías ser feliz toda tu vida, pero a la vez sabes que es alguien inalcanzable, ¿no? Yo creo que en algún momento a todos nos ha pasado eso. Y bueno, pues precisamente de eso habla esta canción, como de esa persona de la que te enamoras. Pero sabes, en el fondo, muy en el fondo, que es muy probable de que no te corresponda a ti de la misma manera, ¿no? Entonces se vuelve más como un amor platónico y como seguir sintiendo esta atracción, aunque sabes que no, nunca vas a lograr estar con esa persona. Muy bonita, muy una canción muy, pues muy, muy pegadiza, muy, para pasar el rato, vaya, ¿no? Como dijeran por ahí. También tienen un video musical, entonces también si quieren ir a echarle un ojo. Y les recomiendo obviamente seguir a Baxty. Baxty es V-A-X-T-I, para que también ahí, pues si les gustó esa rola, vayan a seguirlos, vayan a apoyar este proyecto musical muy, pero muy interesante y que algún día esperemos tenerlos por acá en Sempiternal. De hecho, ellos estuvieron como teloneros de Dr. Pink, que también, como les dije hace un momentito, estuvieron tocando en el Focus Room apenas el mes pasado. Y Baxty me parece que fueron parte como de estos teloneros que invitaron a abrirles el show. Y bueno, sin más por el momento, nos vamos con la siguiente canción, que también me emocionó mucho cuando la escuché. Esta no es una banda nueva, esta es una banda que ya probablemente ustedes también conozcan. Estoy hablando de Churches. ¿Y por qué los vamos a sonar el día de hoy? Bueno, pues es que regresaron con un nuevo sencillo que me gustó muchísimo. Y tengo que resaltar como esta parte de me emocionó muchísimo porque Churches, en primera, es una banda pues muy indie pop de los 2010. Es una banda que pueden traer al Corona Capital en todas las ediciones porque es como muy de ese target, ya saben, muy, muy como de ese, de esa onda. Y yo recuerdo que cuando vinieron al primer Corona Capital, no sé si fue por ahí como del 2014, 15, no lo recuerdo bien, pero me gustó mucho su propuesta, porque sí, era un indie pop que estaba siendo muy popular en ese entonces, y a mí me gustó mucho. Tienen un disco que es como el más famoso, The Bones of What You Believe, justo del 2013, y tuvieron como canciones y un reconocimiento bastante destacable. Una de sus canciones como más famosas es The Mother We Share y Recover. Y bueno, básicamente, yo al menos desde mi perspectiva, yo siempre los vi como una bandita indie pop muy fresona, pero cool. O sea, como alternativa indie chida, pero fresona. Y bueno, con el paso de los años, digamos, tanto yo fui cambiando un poco mi perspectiva musical, que cada vez que yo escuchaba alguna canción nueva de ellos, la verdad no me impresionaba. O sea, yo sentía que seguía sonando exactamente a lo mismo que al inicio cuando los conocí. Entonces como que les dejé de seguir la pista, porque pues ya como que no me interesaban tanto. Pero justamente el 22 de septiembre, para ser exactos, lanzaron un nuevo sencillo titulado Roses. Y yo dije, bueno, lo voy a escuchar, nada más para ver en qué andan estos chavos, qué andan haciendo ahorita. Y wow, o sea, me gustó muchísimo este sencillo que lanzaron. No sé si vaya a ser parte de un futuro disco, yo espero que sí. Y si sí, espero que lleve este mismo ritmo o esta misma vibra, como muy oscurona. Y se me hace algo también muy genial, porque a pesar de que es una canción que trae como estas vibras un poquito más de rock alternativo, más como oscuras, siento que no dejan de lado la parte de los sintetizadores. Obviamente que la voz de Lauren Myberry, que es la vocalista, pues no tiene pierde. O sea, siento que también ha sido como parte como de esta esencia que tiene la banda. Siempre, obviamente, la voz de un vocalista en una banda es esencial, ¿no? Que siento que a lo mejor cuando una banda se les va a algún integrante, si se les va a un guitarrista, si se les va a un bajista o el baterista, o sea, sí duele, pero dices, bueno, está bien, como quiera, pues lo puedes sustituir. Tal vez no tiene la misma energía, pero vaya, siento que puede pasar un poquito más desapercibido. Pero cuando un vocalista se va de la banda, siento que sí está bien complicado como intentar buscar ese reemplazo que le dé la misma vibra. Entonces sí siento que los vocalistas son súper, súper importantes como para lo que es una banda, lo que transmite su música y tal. Y bueno, Lauren Myberry en este caso siento que sí es como fundamental en Churches. Y bueno, pues esta rolita que sacaron me encanta, porque siento que redefine un poco su identidad. Y sí, o sea, unas guitarras con una presencia más agresiva, una batería que suena un poquito más contundente, una producción que construye una atmósfera más inquietante, que, o sea, digamos que sí se aleja un poco del synth pop, pero como quiera, ahí está el synth. O sea, como quiera, ahí lo ponen porque es muy característico de ellos. Y bueno, pues vamos a escuchar esto que se titula Roses. Lo están escuchando aquí en Sempiternal por Código 21. ¡No se vayan!

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2: Roses de Churches, lo más nuevo y lo más fresquecito de Churches. Qué emoción me dio escuchar esta nueva canción. Espero que si lo forman parte de un nuevo álbum, siga así con esa misma línea. Me encantaría escuchar algo así de Churches, la verdad. Ya como en una versión más completa, más extendida. Siento que estaría muy interesante. Que, por cierto, creo que van a estar en el Corona Capital, ahora que lo recuerdo. Y les digo, es que es una banda que, no sé, ya tienen como 3 Coronas Capital con este o 4, no lo sé. Solo recuerdo que los vi la primera vez en aquel Corona Capital del 2014, 15. Y ya después ya no los volví a ver, pero sí sé que vinieron otras veces. Incluso sé que tuvieron ya como presentaciones en solitario. Y pues nada, o sea, sí tienen muy buen público acá en México. Así es que si ustedes van a ver a Churches en el Corona Capital, pues apréndanse Roses, esta nueva rolita que acaban de sacar hace apenas unas cuantas semanas. Y bueno, ya estamos en nuestros últimos minutos del programa, pero pues obviamente no nos vamos a ir sin antes pasar a una última canción. Y es que de la siguiente banda de las que les voy a hablar es un proyecto que originario de Los Ángeles. Y estoy hablando de Holy Wars. Que a ver, sí, esta banda tampoco es como muy nueva. Lo sé, soy consciente de ello. Pero, en primera, sí es un poco nueva para mí. Porque no tiene mucho que los descubrí. Y bueno, además también andan estrenando música. Entonces, creo que fue como una buena opción ponerlos en el programa del día de hoy. Y, justamente, la rolita con la que nos vamos a ir se llama Metamorfosis, que es una canción que habla un poco sobre, sobre la pérdida, sobre lo que es el duelo, vaya, ¿no? Esta canción fue escrita por Kat León, que es la vocalista de la banda, y justamente la escribe después de perder a sus padres y posteriormente a su hermana. O sea, imagínense qué fuerte, ¿no? Que en un lapso tan corto pierdas como a toda tu familia nuclear. Y claro, la cantante atravesó una etapa de duelo muy fuerte que también a la par transformó su manera de entenderse a sí misma y su relación con la música. Así es que, pues digamos que ella, en este proceso de duelo, de entender la vida, del por qué suceden las cosas, también llegó a cuestionarse cómo continuar después de estas pérdidas. Y yo creo que sí es algo muy complicado, que a menos que no estés como viviendo ese proceso, uno, pues desde otra postura, muy difícilmente lo puede entender, ¿no? Y esta composición se convirtió en una forma de ayudarla como a procesar todo lo que ocurrió y también para no dejar esta otra parte, pues de seguir creando desde la ruptura, desde la tristeza, desde la frustración, la impotencia tal vez, ¿no? Que uno puede vivir cuando le suceden estas cosas, porque sí, siento que evidentemente es un cambio inevitable que te da la vida, que ya, o sea, te tienes que acoplar sí o sí, y tu vida no vuelve a ser la misma. Entonces, yo creo que esto muchas veces nos ayuda como a comprender, ¿no? Cuando creas desde el arte, desde la música, ayudar a comprender también un poco tu proceso y entenderte y abrazarte y saber que si estas cosas suceden no es porque la vida esté en contra tuya, sino que a veces son cosas simplemente de la vida, de la naturaleza, del ciclo de la vida. Y pues sí, muchas veces no tienen que tener una explicación. Y bueno, Metamorfosis también es una canción con la que cierra este disco que apenas también lanzaron, que lanzó Holy Wars, titulado Shadow Work, Light Work. Y pues sí, con toda la intención del mundo, la vocalista quiso precisamente cerrar este álbum con Metamorfosis, que también va a ser con lo que vamos a cerrar el programa del día de hoy. Así es que pues nada, yo me despido de todos ustedes, espero que tengan una grandiosa semana y nos escuchamos el próximo lunes, esperemos ya con cero tos, con cero gripa y ya nada de nada. Espero que les guste Metamorfosis de Holy Wars. Y pues nada, gracias Pau también por estar en la producción al aire. Cuídense mucho. Hasta luego.

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1: Les damos la más cordial bienvenida a este final de temporada de Macho Menos, en donde vamos a estar hablando nada más y nada menos que la perspectiva de género y de colonial en estas luchas por la justicia social que queremos hacer los hombres. Para esto, el día de hoy vamos a tener una invitada. Ella se llama Perla Valero, es doctora en estudios latinoamericanos y profesora de la UNAM e invitada del CIDE. Así que, Iván, se nos acabó esta temporada, 12 capítulos que se nos fueron de volada. ¿Cómo estás, amigo mío?
2: Ay, no, pues emocionadísimo, porque esto es solo es el inicio. Llevamos ya 3 temporadas y incluso así pareciera que los temas no se acaban, no dejamos de tener nuevos invitados, nuevas temas de conversación, nuevas perspectivas, y espero que el día de hoy no sea diferente.
1: Y cerrando con broche de oro, esto que seguramente nos va a dar para más pláticas. Perla, ¿cómo estás?
3: ¿Qué tal? Pues muchas gracias por la invitación y un saludo a la audiencia que nos acompaña aquí en Macho Menos, en este cierre de la temporada.
1: Oye, bueno, pues estás acá y tienes mucho que platicarnos porque queremos dialogar contigo. Claro que las izquierdas y estas personas que estamos pues pugnando, ¿no?, por la justicia social, pues vemos mucha necesidad en cómo vamos, promoviendo que los servicios de salud sean de calidad para todas y para todos, de transporte, de que muchos de los derechos humanos y también medioambientales pues sean respetados. Sin embargo, cuando llega la perspectiva de género, pues ¿a qué nos convoca y a qué nos confronta también en esta lucha? ¿Qué tendrías que decirnos al respecto?
3: Sí, pues seguramente ya han platicado acá y la audiencia ya tendrá idea de este término, ¿no?, de perspectiva de género, que en realidad cuando nos hablan de él, pues lo que quiere decir es, algunas personas lo explican como que nos pongamos unas gafas violetas con la idea de poder ver que existen, digamos que no se vive de la misma manera ni el acceso a los derechos de los que tú estabas hablando, por ejemplo, como, digamos, las experiencias de vida, dependiendo en función de las condiciones del género, ¿no?, que atraviesan a las personas. Ahora, lo que ahí es interesante, me parece a mí, para hablar, digamos, en el caso de los hombres, es que de repente la perspectiva de género, como que nos dicen género y en muchos lugares se entiende como si fuera sinónimo de mujer. Entonces nos hablan perspectiva de género y es pensemos en las mujeres. Y claro, por una parte eso salta, por supuesto, porque sabemos que pues muchas de las políticas, incluso de las leyes, en un mundo que ha estado pensado pues más para los hombres, yo diría cierto tipo de hombres, porque los hombres no son iguales tampoco entre ellos. Y justo hoy hablamos mucho de igualdad sustantiva y está muy bien, pero pues algunos feminismos se han hecho esta pregunta, ¿no? Los feminismos negros, por ejemplo, ¿cómo hablamos de igualdad sustantiva si también igualdad de las mujeres respecto a cuáles hombres, si los hombres no son iguales entre ellos, ¿no? O sea, al día de hoy no es así. Y también ahí, cuando hablamos entonces de perspectiva de género, a veces olvidamos, y creo que también de repente ciertos feminismos también lo hacen, olvidar que hablar de género también implica hablar de las condiciones que atraviesan a los hombres en su condición de género, en cómo se les socializa, cómo la sociedad en la que viven les obliga o les impone formas de ser hombre que pues no son iguales, esas formas, y que eso también puede generar pues discriminación, también puede generar violencias, y que muchas de las políticas también que de repente se tienen en muchos lugares del mundo hoy apenas están volteando a ver esta relación de la dimensión del género y la masculinidad o la virilidad, la hombría, a los hombres en su diversidad.
2: Me gusta que traigas esta metáfora acerca de los lentes violetas, porque justamente pareciera que cuando una persona busca ser crítica, busca trabajar desde la izquierda, se pone unas gafas que le permiten ver ciertas injusticias que no necesariamente siempre se están viendo. El mismo neoliberalismo nos ha enseñado a voltear hacia otro lado cuando vemos estas cosas. ¿Qué injusticias dirías tú que se pueden alcanzar a visibilizar en el momento en el que te pones las violetas, las gafas violeta? ¿Qué cosas se pueden ver que no necesariamente se pudieran ver cuando sí trabajas temas de clase o de raza, que sí se pueden ver con estas?
3: Bueno, es que ahí también está una discusión porque una cosa es lo que se denomina como perspectiva de género, ¿no? De la que ya hablábamos, de poder visibilizar cómo las condiciones de la reproducción de la desigualdad o del ejercicio del poder y los derechos afectan de manera diferenciada a las personas con base en su género. Evidentemente salta esto que decíamos de mujeres y hombres, pero también, por ejemplo, de las personas sexodiversas. Pero hablar de perspectiva de género, desafortunadamente, a veces no basta para ver estas otras desigualdades de las que tú hablabas, porque dentro de los feminismos, por ejemplo, pues ha habido muchas tensiones, también muchos debates sobre que hay ciertos feminismos, y yo creo que sumaríamos ahí ciertas perspectivas también políticas, que solamente ven estas diferencias de género, por ejemplo, ¿no? De pensar que a todas las mujeres les afectan como las mismas problemáticas y entonces las propuestas que se hacen políticas, de política pública, pues se ven como si fuera un monolito igual a las mujeres, pero también se piensa así de los hombres, ¿no? Entonces, el problema a veces de la perspectiva de género es que cuando no la trabajamos de manera crítica, acompañándola, tú lo decías, de una perspectiva de clase y étnico-racial, que la conjunción de esto, hay quienes le llaman a esa mirada perspectiva interseccional, la verdad es que no son sinónimos, ¿no? O sea, hablar de perspectiva de género, pensaríamos que ya eso nos lleva a ver estas muchas otras desigualdades que se entretejen, pero lamentablemente no es así y lo podemos ver pues muchas veces en muchas de, les decía, de estos debates incluso en los feminismos al día de hoy, y yo creo que seguramente también en el tema de las masculinidades. Por eso, pues, de repente hoy algunos colectivos, ¿no?, intentan como hablar, bueno, ¿qué pasa de las masculinidades? Pero en el ámbito rural, de las masculinidades en ámbitos precarizados, en ámbitos de violencia, ¿qué pasa con los hombres indígenas, los hombres racializados, negros, los hombres de clase trabajadora, los jóvenes, ¿no?, que también es un tema, porque no viven tampoco condiciones iguales, ¿no? Entonces, creo que a veces si nos quedamos solamente con el género, como que no se ven muchas de estas cosas. Pero sí, como tú decías, incluso ahí, también luego está por otro lado, desde, digamos, ciertas posturas progresistas que quieren ver solamente la clase, ¿no? Entonces, bueno, todos son problemas solamente de clase, y cuando hablan de clase solamente ven hombres, ¿no? Y yo diría además, y cierto tipo de hombres, porque se piensa en el hombre trabajador de la fábrica, ¿no? Como si esta categoría de proletario hubiera sido solo eso, ¿no? Y dentro, digamos, de esas perspectivas también hay que enriquecerlas, y se ha hecho. Porque las clases trabajadoras, incluso masculinas, nunca fueron solamente hombres en la fábrica, ¿no? Y más cuando vemos lugares como América Latina, hablando de miradas de coloniales, bueno, ¿y qué pasa con los hombres campesinos, los hombres trabajadores sexuales, los hombres trabajadores informales, ¿no? Entonces, ni siquiera ahí nos... O sea, no tendríamos que usar solamente estas categorías de manera, pues, digamos, como, como estos monolitos que explican por sí mismas la experiencia muy compleja de los sujetos y las sujetas.
1: A mí me interesa mucho no dar por sentado que todas las personas que nos están escuchando o quienes estamos en la mesa entendemos como con profundidad a qué nos referimos con perspectiva de colonial, ¿no? Así como nos hiciste el favor de detenerte e irnos llevando sobre qué se habla cuando se habla de perspectiva de género, ¿qué es esto de la decolonialidad? ¿Qué es lo que visibiliza y enriquece en el análisis?
3: Sí, pues es interesante que acá se esté planteando como perspectiva decolonial, como una mirada, ¿no? Para ver las cosas. Pero cuando hablamos de, si lo vimos de esta mirada decolonial, pues en realidad lo que se refiere es a una teoría crítica que surge en América Latina en los años 90, ¿no? Más o menos, en la cual pues algunos intelectuales latinoamericanos, donde también había mujeres, por cierto, pues empezaron a hacer una crítica de que si bien América Latina llevaban sus países continentales, porque el Caribe era otro asunto, llevaban pues ya unos 200 años de vida independiente, pues no se habían terminado con las relaciones coloniales en términos, por ejemplo, de cómo se ejerce el poder en términos geopolíticos, ¿no? Que las naciones no son iguales entre ellas, los pueblos no son iguales entre ellos, ¿no? También que persiste una colonialidad del saber, ¿no? Y aquí también es interesante las maneras en las que se construye el saber en las academias, ¿no? En las universidades, pues que tampoco había igualdad de condiciones allí. Incluso llegaron a hablar de colonialidad del ser. ¿En qué sentido? Pues que tampoco se reconocían como sujetos, como seres humanos, a las personas por igual. Y creo que es muy importante eso señalarlo, ¿no? En los momentos de guerra, de genocidio que nos encontramos el día de hoy, que hoy más que nunca queda muy claro que hay una colonialidad, ¿no? que es real. Y pues a partir de ahí surge esta teoría del giro decolonial. Y lo que pues también es interesante de esta teoría decolonial es que, por ejemplo, ellos van a poner, y ellas, mucho el acento en que todavía pues existen condiciones que ellos llaman de un sistema moderno colonial. Y aquí se dice así como con guión, moderno colonial. O sea, que decir que algo es moderno implica al mismo tiempo decir que eso existe gracias a que hay relaciones coloniales. O como dirían de repente otros pensadores que no son decoloniales, pero que nos sirve la metáfora, como Walter Benjamin, que tiene una frase muy famosa, a lo mejor la han escuchado, que dice que todo documento de cultura es al mismo tiempo un documento de barbarie, ¿no? Entonces van a poner mucho este énfasis justamente estos pensadores y pensadoras en que todo esto que vemos como desarrollo, como modernidad en algunos lugares del mundo, y ahí meteríamos también, por ejemplo, los derechos de las mujeres en estos países que son más igualitarios, y pensamos, no sé, que en los países nórdicos o que en los países europeos, y que decimos, ay, ahí son más iguales las relaciones, ojalá, claro, pero lo que no se ve, van a insistir estos pensadores y pensadoras, es que eso ocurre y solamente puede ocurrir gracias a que esos pueblos se han enriquecido a través de la explotación de otros pueblos, ¿no? Y para que haya digamos, desarrollo y derechos. Tú hablabas al principio del medio ambiente, ¿no? Que ahí pues se puedan descarbonizar sus economías para el 2030. Claro, porque contaminan otros lugares del mundo, ¿no? Entonces, que hay esta relación justo entre que eso que vemos moderno es también colonial, o es también producto de relaciones coloniales. Y lo que es interesante cuando hablamos del tema de género, pues que ellos van a, y ellas, señalar que esta perspectiva binaria de lo masculino y lo femenino también pues es moderna, y van a decir que se impuso, digamos, en América con la conquista, y que en realidad las relaciones de género aquí eran más pues distintas, ¿no? No mejores o peores, digamos, pero distintas, y que pues desde ahí teorizar que se ha impuesto un modelo también de masculinidad, ¿no? Que eso es interesante de ver. Y que, como decíamos hace ratito, en ese modelo de lo que se considera como el hombre en la modernidad, no solamente se excluye a las mujeres, que eso es lo que diríamos solamente es una mirada del género. Pero desde esta perspectiva de colonial que mete mucho el tema también de la desigualdad racial, van a insistir en que hay muchos hombres y pueblos que se les feminizó, que no se les reconoció como hombres sujetos de derecho, ¿no? Y es cierto, recordemos, no sé, como al principio de la colonia, por ahí de 1550... pues había estos debates entre los sacerdotes de si los indígenas eran seres humanos. Mm. Y estamos hablando, o sea, que no se excluía solo a las mujeres, a los hombres también. Y esas desigualdades, pues no desaparecieron. Creo que hablar de perspectiva de colonial es complejo, implica muchas cosas y sobre todo no implica solamente ver esta diferencia en lo individual, sino creo mucho en esta desigualdad entre los pueblos, en un sistema evidentemente de explotación y de racismo que se sostiene sobre relaciones coloniales. Todo eso.
1: Todo eso.
2: Nada más. Justamente nos hablas de esta triada que suele aparecer cuando hablamos de temas relacionados con el patriarcado, ¿no? Pareciera que no podemos hablar, o más bien no podemos hablar de patriarcado si no estamos hablando de capitalismo y si no estamos hablando de colonialidad, las tres juntas por lo menos. Sin embargo, de pronto dentro de los mismos colectivos no necesariamente se están observando todas al mismo tiempo. De vez en cuando nos encontramos con ciertos colectivos que solamente se inclinan hacia alguno de los tres o se inclinan hacia... Y los de los demás temas, mejor ni nos hables, ¿no? ¿Qué es lo que sucede cuando un colectivo o un grupo que está intentando organizarse, hacer una transformación por su sociedad, deja de lado alguna de estas perspectivas, alguna de estas teorías?
3: Pues mira, es muy interesante esa pregunta porque si le preguntáramos esto a la teoría de colonial, ¿no? Esta mirada de colonial, uno nos dirían desde la teoría de colonial que la izquierda es moderna y por lo tanto es colonial. O sea, eso asume la teoría de colonial. Y eso es complicado, ¿no? Como porque sí hay autores, autoras que lo sostienen así, que dicen, a ver, tienen valores burgueses, o sea, capitalistas, porque son modernos, y mientras no se desprendan de ese esa condición moderna, reproducen formas racistas. Y a lo mejor parece algo como muy... atrevido, ¿no? Es decir, pero sí pasa como un poco preguntaba Iván, que de repente depende de los colectivos, ¿no? O las organizaciones, incluso los partidos políticos, pero sí hay incluso en América Latina, digamos en las organizaciones políticas, pues claro, cuando son organizaciones que son de personas blancomestizas, urbanas, de clase media, que es donde a lo mejor más ebullición parecieran tener, aunque no solamente ahí, las que tienen más visibilidad, ¿no? Este tipo de organizaciones colectivos, pues justo de repente o se van centrando en el problema de clase o... También hay que decirlo porque hay críticas desde el feminismo decolonial también a los feminismos blanco-mestizos, o se centran en el mero problema del género, ¿no? Sin ver, digamos, pues que eso también está cruzado. Por ejemplo, ¿no? Desde el feminismo decolonial, las mujeres que militan desde ahí, pues justamente ellas dicen una cosa muy interesante que es pues que se dan cuenta que uno, en su comunidad hay hombres que son, pues, tanto, sí, sus familiares, pero también sus vecinas, vecinos, quienes forman esa comunidad política, sus hijos, y asumen que hay una, pues, opresión colonial hacia la comunidad y que entonces ahí, pues, muchas veces el feminismo decolonial justo por eso no puede y asumen que políticamente, pues, no tiene caso para ellas ser separatistas. porque es pues cómo, o sea, si esta violencia afecta a la comunidad. Claro, pero al mismo tiempo es lo complejo de reconocer que eso no quiere decir que al interior de la comunidad no haya también machismo, ¿no? Pero, digamos, no se quedan solamente con que es un problema de género nada más, ¿no? A que lo son los hombres que oprimen a las mujeres. No, bueno, sí, pero también esos hombres y esa comunidad es oprimida a su vez por las transnacionales, por el Estado racista, bueno, por las bombas, ¿no? etcétera, por la guerra, ¿no? Entonces, bueno, y ahí a lo mejor se puede ver más la defensa del medio ambiente, ¿no? Como ciertas cosas. Y sí se ha hecho una crítica, yo creo, en los últimos años muy fuerte, ¿no? Desde ciertas perspectivas que van a llamar también, van a denunciar esta fragmentación de las luchas, ¿no? Yo hablaba hace ratito de esta perspectiva, no sé si lo mencionamos, interseccional, ¿no? Que es como le van a llamar los feminismos negros, ¿no? Por ejemplo, a esto de trascender la mirada solo del género y ver cómo se... cómo existen al mismo tiempo y se codetermina la opresión de clase, de raza y de género, ¿no? Cómo están juntas. Tú lo decías, ¿no? Cómo eso implica que no solamente en la realidad hay patriarcado, sino también hay colonialismo y capitalismo, y existen al mismo tiempo. Y luego eso es difícil de ver porque es complejo, ¿no? Es difícil de ver para los diferentes colectivos, porque también las luchas se van articulando desde la vida cotidiana. Entonces, digamos, muchas mujeres y se han vuelto feministas, pues no porque dijeron, ay, yo quiero estudiar feminismo en la universidad, sino porque se enfrentaron a una violencia directamente, ¿no? Pues digamos, en ese nivel de la sobrevivencia a la violencia en lo cotidiano, pues sabes, también es difícil, pero estúdiate y conoce que hay estas opresiones que se conjugan. Pero bueno, hablar de interseccionalidad pues también implica hablar que no solamente miremos cómo esas opresiones existen correlacionadas en la vida que conocemos, sino también que eso nos obligaría pues a que las luchas también hagan alianzas, y a veces eso puede ser difícil. Cuando hablamos, por ejemplo, pues de cómo haces alianza, por ejemplo, con los hombres, ¿no? Para ciertos feminismos es como, híjole, ¿no? O cómo haces alianzas para ciertos colectivos, ¿qué te gusta? De personas racializadas cuando viven el racismo también cotidianamente, ¿no? Entonces, es complejo, pero pues nos ayuda como a tener este panorama amplio.
1: Esto que mencionas, como las luchas se articulan desde la vida cotidiana, entonces hubo un dolor específicamente que me atravesó a mí, una injusticia, desde mi ser, desde mi interseccionalidad, todas las cosas que se intersectan en mí, pues. Y entonces yo digo, yo voy a atender este dolor, ¿no? Yo voy a atender este dolor que a mí me atravesó, ahorita tal vez tiene un tema principal de género, pero tal vez tú llegas y me dices, sí, pero no estás volteando a ver esta otra intersección de clase, esta otra intersección de raza, y tal vez va a haber una resistencia en mí de decir, a ver, espérame. O sea, ya estoy luchando por esto, porque esto es lo que me duele y esto es lo que veo que le duele a las otras personas que están en esta colectiva, en este colectivo conmigo. Ahora me pides voltear a ver todo esto. ¿Cómo hacer para justamente poder decir, hey, amplía la mirada, sin el solo llegar y decir, mira, uh-huh, échate este libro de...
3: Sí, pues yo creo que en la misma experiencia de la militancia en la calle, de la lucha política, a veces pues esa misma experiencia en el territorio te va abriendo la mirada también a eso, ¿no? Porque claro, tú lo decías, ¿no? Cuando hay un agravio, una violencia que se vivió, que te atravesó en lo cotidiano, normalmente te atraviesa a ti en lo individual o a un grupo de personas que son cercanas a ti y que a lo mejor pueden tener condiciones similares. Entonces ahí pues se vuelve efectivamente pues complicado, pero la misma experiencia de la lucha también y de caminar, ¿no?, el territorio, de conocer otros dolores que se han transformado también en luchas, creo que implica pues también esta consigna, que yo creo que no solo es una consigna, sino implica toda una entendimiento del mundo, ¿no? De lo personal es político, porque justamente el lograr trascender la mirada de que eso que nos pasó en lo personal no solamente nos pasó, no es un problema solamente mío, no es un problema individual, sino que le pasa a otras personas. Y ahí trasciende también a que no solamente es personal, es político porque le ocurre también a otros sujetos, otras sujetas, independientemente de esa relación directa de la persona que fue la que me agravió o de la institución o de aquello que me agravió. Y creo que ese, lo personal es político. Cuando lo decimos, a veces pensamos solamente en el nivel individual, pero también habría que pensar

0: en específico, pues que justo no solo nuestra, porque está, digamos, se vuelve política, porque hay un montón de otras condiciones que la permitieron y que esas condiciones afectan también a otras, a otros, y les pueden afectar de manera diferenciada. Creo que un poco Iván lo decía al principio. Cuando pensamos, por ejemplo, en el neoliberalismo, pues a lo mejor pensamos siempre en, no sé, que se privatizaron las empresas públicas, que el FOBAPROA y que se robó, que obligaron al pueblo a pagar, pero bueno, en ese privatizar las empresas públicas, por ejemplo, o no subir el salario 40 años por arriba de la inflación, pensamos como en las afectaciones a las clases trabajadoras, por supuesto, pero también afectó duramente a las mujeres, porque privatizar las empresas implicó también pues privatizar lo poco que había de lo que hoy llamaríamos instituciones de cuidado. Entonces, eso hizo que las mujeres pues tuvieran que hacerse cargo ahora ellas de la necesidad de cuidados porque el Estado ya no la podía cubrir. O el tema también del salario, ¿no? Bueno, ¿qué pasa que el salario no subió 40 años? Pues que entonces también no solamente se implicó precariedad, sino que las mujeres también tuvieran que entrarle a trabajar en condiciones pues de poca seguridad social, de brecha salarial, etcétera. Entonces, creo que también es importante trascender y justo como lo individual personal, pero lo individual también del colectivo o lo individual también de esa comunidad incluso, ¿no? Porque, como decían por ahí unos pensadores, ningún hombre, ni mujer, ni colectivo es una isla, ¿no? Y al final estamos conectados, conectadas por estas problemáticas y que son más fuertes las luchas cuando van juntas, ¿no?
1: Y con esta idea de que las luchas son más fuertes como van juntas, nos iremos a este corte. Regresamos.
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1: Bienvenido sea todo el mundo a esta segunda parte de este programa en el que estamos hablando sobre izquierda, estamos hablando sobre decolonialidad, estamos hablando sobre feminismo, estamos preguntándonos, bueno, ¿y qué significa y qué implica ser un hombre dentro de todo esto? Perla, nos has estado mostrando una especie de rompecabezas o quizás de caleidoscopio de cómo se juntan y se conectan todas estas cosas. Y antes de devolverte la palabra con esta pregunta que te voy a hacer, me gustaría decirles a los espectadores que no dejen de seguirnos en nuestra página https://diagonal/código21.cdmx.gob.mx. También nos pueden escuchar en Zeno, con Z, .fm/radio/código21. No dejen de seguirnos en nuestras redes sociales. En todos lados estamos como @código21-radio o como @capital21-tv. 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Perla, dentro de todo este rompecabezas, caleidoscopio, nos fuimos hace un momento con esta idea de que las luchas son más fuertes cuando están juntas. Sin embargo, dentro de estos mismos colectivos, dentro de estas mismas espacios de organización, de pronto nos encontramos con que incluso nuestros compañeros de lucha, nuestros mismos camaradas, de pronto, pues en su vida cotidiana no necesariamente siguen todas estas cosas que intentamos predicar, construir, hacer. Y los mismos distintos colectivos han buscado diferentes formas de lidiar con estas situaciones, ¿no? Que van desde construir espacios para que lo dialoguemos hasta vamos a expulsarte y exiliarte del país si es posible. Desde esta perspectiva interseccional, en donde estamos intentando construir

0: ir a un mundo en donde se entiendan todas estas formas de opresión, ¿cómo se puede responder a estos, de pronto, individuos que se salen de lo que esperaríamos de ellos o de ellas?
1: Sí, es creo que una pregunta muy necesaria cuando hablamos de qué hacer con personas que pues pueden cometer alguna forma de discriminación o de violencia, si pensamos, pues, oye, ese tema está mucho sobre los varones, ¿no? En ciertas organizaciones, pero también en ciertos espacios, pues, que son colectivos, ¿no? En el trabajo, ¿no? En la escuela, pero creo que, pues, salta mucho más cuando hablamos de organizaciones políticas que tienen una postura, pues, que debería, o que se asume que es progresista. Y bueno, una cosa que pues también creo que es difícil, pero hay que darle muchas vueltas, es que claro, cuando ocurre una de estas expresiones machistas, pues la identificamos porque ocurre a nivel individual, porque hay un agravio interpersonal, ¿no? Y pues por eso también la primera respuesta es que la solución tendría que ser también a ese nivel individual. Y no es que no se tenga que atender esa responsabilidad individual, porque ustedes más o menos lo mencionaban al principio, que de repente nos es más fácil poder ver y entender desde ciertas posturas críticas, pues las desigualdades, las violencias como a nivel estructural. Que yo no sé qué tanto, porque son difíciles de explicar también desde ahí, pero como que las identificamos más y no podemos, nos cuesta más trabajo identificarlas en nuestra vida cotidiana. Yo diría que tanto nos cuesta más identificarlas cuando las ejercemos, pero también cuando las vivimos, porque muy poquito se habla también de los hombres que viven formas de violencia, porque es como un tabú, ¿no? Como de no, es que en tu caso no pasa, ¿no? Y tendemos a ver más, aunque sea difícil todavía de ver, no quiere decir que ya sea como tan sencillo, pero como que con esta revolución cultural prácticamente feminista que hemos tenido los últimos años, pues se han extendido más herramientas para poder identificar estas formas de violencia hacia las mujeres. Pero creo que eso no nos debería tampoco dejar de ver que hay otras violencias que luego ni nombre tienen, ¿no? Hacia los hombres, tanto estructurales como también a nivel individual, entre los mismos hombres incluso, ¿no? Pero bueno, creo que es muy importante que identifiquemos también cuando son conductas machistas o cuando ya estamos hablando además de un delito. Y eso implica pues que las organizaciones y los colectivos y todos los espacios pues donde hay convivencia, digamos, yo creo que todas las personas, es muy importante pues la prevención, la formación, la información para saber cuando estamos frente pues a un caso de acoso o de abuso sexual, que no son lo mismo. De hecho, cambió la ley recientemente para tipificar lo de abuso sexual con tocamientos. Cuando estamos frente a una forma de violencia sexual, ¿no? A una forma de violencia económica, psicológica, etcétera. Independientemente, digamos, de que identifiquemos esa violencia, si fue un delito o no lo fue, yo creo que nos hemos centrado mucho en pensar en las responsabilidades a nivel individual. Y claro que tenemos que hacerlo, pero de repente queda un poco de lado cómo justo como comunidad política, ¿qué hacemos también para restaurar ese daño? Y por comunidad política no solamente pienso en los colectivos o en las colectivas, porque comunidad política es en todos lados donde hay personas. La familia es una comunidad política, la escuela también, el lugar de trabajo, la organización, por supuesto, la sociedad misma. Comunidades políticas hay en todos lados, pero ¿qué hacemos a nivel comunitario? Para atender eso, para prevenirlo, hay muchos, hasta organizaciones políticas grandes que no tienen protocolos. Ya no digo ni siquiera a nivel personal, de individual, de qué hacer entre dos personas cuando hubo un asunto de este tipo. Y cómo se les acompaña, ¿no?, a las víctimas, que es muy importante tenerlo presente. Pero también creo que desde estas miradas interseccionales, decoloniales, es muy importante, si queremos posicionarnos desde ahí, también qué se va a hacer como comunidad para no reproducir también en la manera de hacer responsable a la persona que ejerció una forma de violencia, tampoco para que en ese asumir responsabilidad se jueguen también violencias comunitarias hacia la persona. A mí, por ejemplo, en la universidad me preocupaba mucho en hace unos años que pues fueron los paros feministas que tenían pues toda la razón de ser por las violencias que hay en ese nivel. Pues que muy poco se pensó y se propusieron temas relacionados pues con una justicia restaurativa comunitaria, ¿no? Que no fuera solamente, bueno, el castigo, digamos, a la persona en términos individuales, y hay muchas críticas, ¿no?, desde los antipunitivismos, ¿no?, y tal, pero también como comunidad, ¿qué hacemos? Porque se nos olvida que ese hombre o ese joven o ese muchacho, como le queramos decir, no solamente violentó en digamos, porque es mala persona, porque le falta información a nivel personal, porque lo educaron mal, esas personas que violentan y esas acciones son un resultado de nosotros, de nosotras como comunidad. A estos chicos los producimos nosotros y nosotras como comunidad. Entonces yo creo que si nos vemos como una comunidad política, pues hay que vernos también reflejados, reflejadas en eso. O sea, ¿por qué estamos produciendo como sociedad, como comunidad, estas violencias? ¿Y qué hacemos entonces también como comunidad para prevenirlas, para atenderlas y para resarcirlas? Y también para no caer en estas ostracismos como los que tú mencionabas, ¿no? O en el castigo público, porque ahí también se juegan pues formas de violencia psicológica, ¿no? El ostracismo era un castigo social, por ejemplo, desde los griegos, ¿no?, que te expulsamos de la comunidad. E insisto, ¿no? No, porque a veces se piensa que no, digamos que la violencia contra las mujeres es un tema como de elección personal. Y se juega una dimensión, por supuesto, ahí individual, pero también se nos olvida entonces que no solamente son decisiones, o sea, también hay un tema inconsciente que estamos cargando 10.000 años de patriarcado. Y a ver, a ver, deconstrúyete de 10.000 años de patriarcado, ¿no? O sea, así, a ese nivel. Y por otra parte, también, que no solamente es un tema de decisiones subjetivas individuales, sino que vivimos en una sociedad que tiene instituciones, estructuras que están construidas para que se violenten a las mujeres. Entonces, o sea, no es solamente, y con esto no quiero que se escuche como que se exima la responsabilidad individual, porque esa hay que asumirla, por supuesto, está ahí, ¿no? Vivimos en una comunidad que se rige por leyes y violentar a las mujeres es un delito, ¿no? Y lo tenemos que saber. Pero también creo que hay que trascender también la mirada meramente legalista y meramente individual, y eso es mucho más complejo, ¿no? Pero es importante si queremos realmente transformar esas condiciones, esto que les hace de preguntarnos qué nos ha pasado como sociedad, como comunidad, para que vivamos en un país, por ejemplo, donde llegamos a tener 11 feminicidios diarios. Uh-huh. Entonces, bueno, eso no solamente es una responsabilidad de hay unos señores loquitos que cometen delitos contra las mujeres, sino es un resultado de este país como sociedad, ¿no? Entonces, ¿ahí qué hacemos? Y pues ahí pues es más complicado, ¿no?
2: en este panorama amplísimo que nos marcas, ¿no? Esto de, a ver, ¿qué estamos haciendo como comunidad para reparar esto, para acompañar estos procesos? O más bien, ¿qué tenemos tan aprendido o normalizado como comunidad que están sucediendo estas cosas, ¿no? O sea, que estas violencias se están presentando de una forma como tan constante o de que hay... También la invitación que dejas con muchísima claridad, que esto no exime a la responsabilidad individual, también de emprender ciertos procesos para la reparación de lo que se haya dañado, de lo que se haya roto. Cuando vemos que todos hemos sido socializados en estas matrices, ¿no? En estos ejes de discriminación, en estos ejes de opresión, pues podemos seguir un poco la línea de cuáles son las violencias que más probablemente se vayan a dar en determinados lados o en determinadas situaciones. Tú pones aquí un dedo sobre el renglón y dices, existe algo que se llama justicia restaurativa y es una forma en que la comunidad también se hace corresponsable de dar respuesta, ¿no? Junto con la persona agraviada o la persona que agravió, a reparar la situación. ¿Qué es esto de la justicia restaurativa o cómo se mueve y también cómo se hila con todo esto que hemos venido hablando de la perspectiva de género y la decolonialidad?
1: Cuando hablamos de justicia restaurativa estamos hablando de formas alternativas de justicia, y porque también desde los feminismos decolonial, los feminismos negros, se han hecho muchas críticas a la forma en la que el Estado moderno, no hablando otra vez de estas cosas, ha respondido, digamos, al ejercicio de las violencias y de los delitos, ¿no? Y que sabemos, pues sí, que ahí está el derecho y que el derecho sirve para, tipificar, ¿no?, como ciertas violencias y tal. Pero también, pues, en la modernidad, digamos, algo que caracteriza a la modernidad es que se quitaron los castigos físicos, ¿no? Y se pasó que al castigo de la prisión, ¿no? Y ahí está Foucault, ¿no?, y todos los que han hablado de ese tema. Pero tristemente, en los países, sobre todo, pues, coloniales, neocoloniales, como en los que vivimos, en las prisiones están los pobres. Y ese es un problema, ¿no? O en las prisiones se vuelven... los centros de operación del crimen organizado. Entonces, hay críticas muy fuertes, ¿no? Desde los feminismos, les decía, negros, comunitarios, los feminismos de colonia. Les acaba de venir Angela Davis, ¿no?, hace unas semanas a México, que es una de las mujeres revolucionaria negra, como ella se define a sí misma, feminista, vegana también, por cierto, lesbiana, antipunitivista, que más fuerte han hecho la crítica, uno, de que hay un sistema industrial carcelario. O sea, en el mundo en el que vivimos, las prisiones son un negocio, y lo han sido particularmente en los últimos 40 años, donde el negocio, pues, es tanto que las lleven empresas privadas, porque son empresas privadas las cárceles en este país, por ejemplo, pues Felipe Calderón privatizó muchas de las prisiones. Entonces, es un negocio que haya gente en la cárcel. ¿Y quiénes van a la cárcel? Ya decíamos, sobre todo, pues, los pobres, los hombres principalmente, pero también las mujeres, inmigrantes, indígenas, que no van a tener acceso, digamos, a en su lengua poder tener un juicio justo, saber siquiera de qué delito le están acusando, los jóvenes... morenos, de clases populares, precarizados, que no acceden al trabajo, ¿no? Entonces, no podemos, yo diría, y es difícil, ¿no?, tener la ingenuidad o no tener esta perspectiva realmente crítica de pensar que estas formas, digamos, del derecho y de la prisión, pues han servido para la justicia. O sea, eso, y sobre todo eso en América Latina, pues si vamos las cárceles, que en Brasil, en El Salvador, ¿no?, con Bukele, o sea, bueno, en México, ¿no?, también en Estados Unidos, que es el lugar donde más personas presas hay en todo el mundo, es en Estados Unidos, porque es un gran negocio. Entonces, yo creo que frente a eso... justamente, pues, a aquellas posturas que se asumen progresistas, son quienes tendrían, yo creo que hasta más la obligación, y es fuerte decirlo así, pero de pensar otro tipo de formas de justicia que no nutran el sistema carcelario, que es una empresa y que es una máquina de injusticia, ¿no? Sino pues de imaginar otras formas, de tener la imaginación política, ¿no? De cómo hacemos para sanarnos como comunidad. Y eso, pues, yo no sé, aquí yo no podría como recomendar algo, pero porque también pues depende mucho, ¿no? De las personas agraviadas que quieran entrar. O sea, tú no puedes obligar a una persona que pasó por una violencia, por un delito, ¿no? Incluso no la puedes obligar sin su consentimiento a pasar por un proceso de justicia restaurativa. A nivel individual, por supuesto que no. Pero creo que como comunidad también se puede hacer paralelamente, ¿no? Si se pone una denuncia, qué bueno, adelante, ¿no? Que se vuelve también tristemente un martirio para las mujeres, pero no por eso hay que dejar de denunciar, y por eso tan importante que en México se estén atendiendo, pues, la corrupción y los problemas que había hay en el Poder Judicial, ¿no? O sea, qué importante que ojalá se extienda a los ministerios públicos, ¿no? Claro. Y a quienes no solamente, a quienes también procuran, ¿no? Justicia. Pero bueno, se puede acompañar paralelamente como comunidad qué vamos a hacer para sanear este tejido, para garantizar que esto no vuelva a ocurrir. Y también acompañar no solamente a las personas víctimas, que es muy importante y siempre tenerlas en mente y primero y en el centro, pero yo me atreveré a decir que también, pues, cómo se acompaña a la persona que ejerció violencia. Porque muchas veces la persona que ejerció violencia, pues, fue víctima también de alguna violencia por parte, yo me preocupo mucho por las relaciones, se lo digo a todo mundo quien trabaja masculinidades, ¿qué pasa con la violencia padres-hijos? Es un tema muy fuerte en este país, ¿no? En un país donde tenemos niveles horribles de abandono de padres a sus hijos e hijas, de que no pagan pensión alimentaria, que hay mucha violencia, los índices que nunca bajan son los de violencia doméstica, y poco se habla de que también la violencia de los padres varones a los niños varones también es muy diferenciada de la violencia hacia las niñas y a las mujeres. Y también es terrible esa violencia. Entonces, también, ¿cómo acompañamos a la persona que ejerció violencia? Porque al momento que una persona ejerce violencia sobre otra, también se deshumaniza a sí misma. Y claro, pues no lo ve, evidentemente hay muchos mecanismos de ocultar eso, pero creo que son pocas ahorita las posturas desde ciertos feminismos, organizaciones también, colectivos que trabajan desde las masculinidades, pues de posicionarnos desde ahí, porque pues implica repensar, ahí sí con la teoría colonial, pues repensar las formas modernas de justicia en la que nos hemos formado desde hace pues siglos, ¿no?
0: Sí, claro. Normalmente para ir cerrando los programas solemos preguntarle a nuestros invitados y a nuestras invitadas como qué recomendaciones le darían a las personas que nos están escuchando. Sin embargo, nos has hecho mucho énfasis en que hay una responsabilidad que más bien es colectiva. Si imagínate que nos está escuchando alguna persona que es parte de algún colectivo, que quieren construir su organización de una manera en la cual sí puedan y tomen en consideración estas cosas, ¿qué le recomendarías a ese colectivo? ¿En qué cosas tendrían que fijarse particularmente? ¿En qué detallitos podrían ahí por ahí escapárseles que hayas notado en lo normal? ¿Qué les dirías?
1: Pues yo lo que recomendaría siempre, a lo mejor parecía ser una cosa muy básica, pero creo que es no perder de vista siempre que la relación de género, hombre-mujer, hombre-hombre, mujer-mujer, hombre-mujer-persona de la diversidad sexogenérica, pero sobre todo la relación hombre-mujer, que es la que nos pareciera ser que nos causa más problemas, ¿no? Uh-huh. Pero no solamente. Pero que la relación entre hombres y mujeres no tiene que ser de dominación, porque es una relación política, y eso es lo que creo que es importante que no se nos olvide. Las relaciones entre los géneros son relaciones políticas, y eso quiere decir que no son naturales, que no están escritas en las estrellas, en el ADN, han sido históricas, y si hemos vivido en relaciones patriarcales, uno, no siempre ha sido así. La humanidad no nació patriarcal. Hay incluso quien nos diría que la humanidad ya fue en algún momento no patriarcal, ¿no? Entonces, no es un fatalismo. Y yo creo que esto es muy importante recordarlo, porque a veces frente a tanta violencia y tantos agravios y estas problemáticas que nos enfrentamos y que pueden hacer pues un infierno, ¿no? La vida de las personas, se nos olvida, creo, ese detalle. Estamos hablando de relaciones políticas. Por lo tanto, se pueden transformar, se pueden cambiar. ¿Y es responsabilidad de quién? De quienes produjimos esas relaciones. O sea, esas no se las impuso, no las impuso nadie. Son relaciones que, relaciones sociales que generamos como, como humanidad, como sociedad. Entonces, se pueden cambiar. Y yo creo que hay que recordarlo para todo, porque un poco tú lo decías, otros colectivos, bueno, los colectivos, por ejemplo, ecologistas, de repente también piensan a veces que la relación humanidad-naturaleza solo puede ser de dominación y no hay de otra manera. No, también es una relación política, también puede ser de otra manera. Entonces, cuando recordamos esto, que parece como una cosa súper sencilla de decir, ay, sí, pues todo es político. Sí, pero el calado de eso en su profundidad es, yo creo que es muy revolucionario y también es esperanzador, porque si no nos quedamos con que es que pues siempre ha sido así, uh-huh, todo, no hay de otra forma, nunca nos vamos a entender. Y yo siempre les digo esto, yo no solamente a nivel de deseo, sino creo que científicamente se puede comprobar, yo me niego a pensar que la única forma de relacionarnos hombres y mujeres es la violencia. Porque es una relación política. Y ni ha sido así siempre, ni tiene que ser así. Como cualquier otra relación también entre cualquier colectivo que tiene diversidad. Porque la diversidad, pues, es lo que nos hace también humanos, humanas, y la diversidad no tiene por qué, o la diferencia no tiene por qué traducirse en dominación y en desigualdad. Y también esto creo que en el día de hoy es importante, porque estamos en un momento donde en los discursos de odio y de derecha extrema que estamos viendo que surgen, nos están volviendo a meter un miedo a la diferencia. Y la diferencia no tiene por qué ser un problema. La diferencia no tiene que vivirse como desigualdad para los otros o las otras. Porque es una relación ahí también política, ¿no? Entonces, les diría estas dos cosas, ¿no? Que esas relaciones que pensamos que siempre van a ser de violencia son políticas, se pueden transformar, dependen de nuestra praxis, de nuestra capacidad, de nuestro accionar político, transformarlas. Y por otra parte, que no le tengamos miedo a la diferencia, porque la diferencia, la diversidad es lo que enriquece la experiencia humana, y no nunca pensemos, y además la historia nos lo muestra, que donde hay diversidad y diferencia tiene que haber necesariamente desigualdad. No tiene que ser así. Y creo que es importante eso, no olvidarlo, para entonces que nuestra praxis política no parta pues de esta desesperanza de pues, ¿para qué? Mejor nos refugiamos aquí en esta trinchera donde estamos los que somos más iguales, las que somos más iguales, porque los otros diferentes, la única forma en la que entramos en contacto es a través de la violencia. Y eso no tiene por qué ser así.
2: De verdad, muchas gracias por esta contundencia, por esta claridad y esta invitación a ampliar la mirada, conectar con las demás personas y asumir la responsabilidad de tejer formas de transformar mucho más dignas y horizontales. De verdad, muchas gracias.
1: Gracias a ustedes.
0: Muchas gracias, Perla. Muchas gracias, Daniel, por cerrar esta temporada con nosotros.
2: Se acabó la temporada.
0: Compañeros y compañeras, pues no me queda más que desearles una masculinidad un poco menos capitalista, un poco menos colonial Y por supuesto, un poquito.
2: Un chirris.
0: Menos macha. Hasta luego.
2: Gracias.
3: Hasta luego.
2: Chao, chao. Nos vemos en la siguiente temporada.
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1: Hola, hola, muy buenas noches, bienvenidas, bienvenidos a Infinitos, el programa que ocurre todos los lunes a partir de las 10 de la noche, tiempo del Centro de México. Esto es Código 21, lo que tienes que escuchar. Mi nombre es Oscar Sánchez, el Voice, y les doy la más cordial de las bienvenidas a este espacio de reflexión, a este espacio musical y a este espacio que nos invita a reflexionar sobre nuestras acciones que repetimos constantemente en nuestro andar por la vida. De manera cíclica en diferentes puntos de nuestras edades y en diferentes momentos de nuestra existencia. Y como todos los lunes, le doy la bienvenida a mi compañero de fórmula, amigo, camarada y queridísimo memero particular, Daniel Barajas. ¿Cómo estás, Dani?
2: Bien, bien. ¿Y tú qué tal, Oscar? Bienvenidos, bienvenidas todas a Infinitos nuevamente este lunes para terminar el día, pero también para arrancar de buena manera esta semana de octubre que, pues ya saben, ya están los festivales, ya están los conciertos, ya viene el gasto fuerte de este año. Justo estamos comenzando ya a vivirlo y a sentirlo y resentirlo aquí en Infinitos. Y la semana pasada nos quedamos también con un tema que no pudimos concluir, ¿no?
1: Sí, de manera inédita y por única vez hemos...
2: ¿Quién sabe? Puede haber más, ¿no?
1: Bueno, única vez hasta el momento. Hemos hecho una segunda parte de un tema que pareciera algo tan sencillo, pero que nos obligó a hacer una segunda parte que pues nos llamó muchísimo la atención, ¿no? La filosofía detrás del meme. Y pues ya estamos reunidos aquí en esta segunda parte de este interesante tema que pues usamos de manera cotidiana a través de nuestras redes sociales. Recordemos que un meme es una imagen, un video, un texto o una idea que se transmite pues de persona a persona, de familiar a familiar, de contacto a contacto, de forma rápida a través de nuestras redes sociales, generalmente con un sentido humorístico, irónico o de crítica social.
2: Exacto.
1: Yo platicaba justo la semana pasada que en mi bagaje, que es muy corto, pensaba que, bagaje cultural me refiero, la palabra meme se derivaba de la palabra memada, que esta palabra es un dicho que se dice mucho en España, la cual pues representa una acción propia de una persona tonta o ingenua o descuidada. Así, cometiste una memada, ¿no? Es una acción torpe, una tontería o un comentario sin sentido. Esa era mi referencia pues más próxima, pero pues con el transcurso de los años y a partir de pues diferentes lecturas hemos descubierto que pues el primero en acuñar el término meme fue Richard Dawkins en su libro El gen egoísta, publicado en 1976, la cual la palabra meme se deriva del griego mimema, la cual tiene que ver con una cosa que imita o busca explicar cómo la información cultural se replica de cerebro a cerebro de forma parecida o como lo hacen los genes en la biología.
2: Wow, está muy elaborada ese origen y está muy lejana la fecha en la que se usó por primera vez, pero bueno, eso pasa también con muchos términos, se utilizan también como con un fin en algún momento. Quizás se pierden o no se vuelve una palabra tan recurrente, no hay como un seguimiento, no sé cómo decirlo, pero el lenguaje igual tiene vida, entonces a veces está muy presente una palabra, unos términos, una cierta, ¿cómo se dice cuando usas la palabra? Bueno, se utilizan mucho y de repente supongo que llegan a perder presencia en la vida cotidiana de las personas, me refiero a las palabras o a los términos, a las expresiones incluso. Y entonces no me imaginé que tuviera tantísimo tiempo de haberse experimentado, de haberse usado, perdón, de haberse acuñado, pero pues ahora ya es el pan nuestro de cada día, Y justo te iba a preguntar, nada más que te dejé concluir porque estabas comentando cosas muy importantes, Oscar. Yo la verdad es que nunca he hecho un meme. Una vez, yo me acuerdo que una vez tú y yo, tú me mandaste una imagen así como cotorrona, no me acuerdo si era de de un personaje, de algún cantante, y me dijiste, vamos a hacer un meme. Hace muchísimo tiempo y yo te dije, no, la verdad no se me ocurre, no sé qué ponerle, ¿no? Nada más era pues ponerle una frase ahí como una idea, un pensamiento, no sé. No sé si era como Chayanne o como alguien, pues un cantante así. Y yo dije, qué malo soy para inventarme este tipo de cosas que aparentemente son tan sencillas y no se me ocurrió ni una sola idea. ¿Pero tú has hecho alguna vez un meme?
1: Sí, sí, fíjate que en algún momento yo trabajé en redes sociales para otra estación de radio, Radio UNAM. Entonces ahí teníamos un programa que se llama Metálisis, que todavía lo pueden escuchar todos los viernes a partir de las 8 de la noche en el 96.1 de FM. Saludos al perro muchacho. Y yo hacía memes para Metálisis y para un programa que teníamos que se llamaba Buscapiés. Entonces pero eran memes muy personales, es decir, que solo publicaba en mis redes sociales. Uh-huh. Entonces en algún punto llegué a buscarles pues un sentido muy, pues que tenían que ver con la escucha de esos programas. Uh-huh. Y he de decir que me divertía mucho y que pues quizá no se hacían virales, pero en algún momento sí tenían buena recepción en la bandita que pues me seguía o me sigue en redes sociales.
2: Órale, mira, no conocí esa parte de tu historia, ya ves, a pesar de que somos tan cercanos, siempre hay algo nuevo por o bueno, siempre tiene uno su lado oscuro, que el lado oscuro del voice es hacer memes.
1: Memero.
2: Exacto. Fíjate qué interesante, yo la verdad es que jamás he hecho uno, solo esa vez que tú me dijiste y me di cuenta que pues no es mi onda el meme, ¿no? Pero bueno, pues es una época en la que yo creo que poca o mucha gente los hace, poca gente no conoce el término, insisto, todas las generaciones ya prácticamente saben lo que es, las comparten en los grupos, quien tiene un teléfono o redes sociales, pues más o menos ya debe estar familiarizado con el término, pero hay que analizarlo también, hay que darlo vueltas, hay que revolcarlo y sacudirlo y ver qué hay detrás y abajo, adelante y atrás y antes de lo que es un meme, ¿no? Y eso es lo que vamos a continuar el día de hoy aquí en Infinitos.
1: Así es, así que paren las orejas, acérquense a su radio, acérquense a su dispositivo móvil, acérquense a su teléfono, porque aquí está empezando Infinitos a través de Código 21, lo que tienes que escuchar.

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1: El meme convierte una emoción en un formato compartible. Decir "esto soy yo" junto a una imagen cómica es una forma condensada de autobiografía. La persona no explica toda su experiencia, elige una escena que la representa. La imagen funciona como una máscara que, paradójicamente, permite confesar algo. Un meme sobre el agotamiento puede decir más que una descripción extensa del cansancio. Uno sobre la soledad puede permitir que alguien comunique una experiencia difícil sin nombrarla directamente. La ironía ofrece una distancia protectora, permite hablar de una herida sin mostrarla completamente. En este sentido, el meme se relaciona con una pregunta existencial. Vivimos en un mundo que puede parecer absurdo, injusto o incomprensible. El humor no elimina ese absurdo, pero lo vuelve compartible. Reírse de una situación difícil puede ser una forma de reconocerla sin quedar completamente sometidos a ella. El meme, entonces, no resuelve la angustia, pero puede producir compañía.

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2: El meme también puede producir resistencia. Un mensaje remezclado puede satirizar a una autoridad, cuestionar a una versión oficial o articular una crítica política. El meme de Internet es descrito por investigaciones latinoamericanas como un mensaje que puede satirizar, parodiar, criticar o influir en un discurso. No solo entretiene, también participa en debates e ideologías. Su lenguaje es breve, pero no necesariamente superficial. Una imagen puede considerar una postura política, una experiencia generacional o una crítica social. El problema es que la condensación también simplifica. Una situación compleja puede quedar reducida a una oposición entre buenos y malos, víctimas y culpables, vencedores y derrotados. El meme ilumina un aspecto de la realidad, pero puede oscurecer otros. Por eso conviene desconfiar de su velocidad. La circulación rápida no equivale a comprensión. Que una idea sea viral no significa que sea verdadera. Que una imagen provoque muchas reacciones no significa que haya producido una reflexión profunda.

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1: La velocidad favorece la respuesta inmediata. El meme pide ser reconocido, compartido y reemplazado por el siguiente. En esa dinámica, el pensamiento puede convertirse en reacción. Sin embargo, también sería injusto considerar el meme únicamente como una amenaza para la reflexión. La filosofía misma comenzó muchas veces con frases breves, paradojas, imágenes y relatos. Una alegoría de Platón, una sentencia de Nietzsche o una pregunta socrática pueden producir una reflexión duradera precisamente porque condensan una idea en una forma memorable.

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1: Y así regresamos a Infinitos, a esta segunda parte de la filosofía detrás del meme, para continuar platicando acerca de este tema tan interesante y que últimamente ha sido tema de conversación para las leyes mexicanas, mi buen Dani.
2: Para las leyes y pues sí, para las leyes, porque salió la ley, pero bueno, ya es un tema que tiene ya más de una semana y para épocas o para tiempos de internet, pues ya es viejo ese tema, nunca se acaba. Pero bueno, justo estaba pensando, ahorita que estamos haciendo este programa de la filosofía del meme, imagínate que alguien que hizo su tesis del meme sea recordado como el filósofo de los memes. Qué mal onda, ¿no? Sí sería un quemón. Sí estaría, pues mala onda. Digo, está chido analizarlo, hay que, insisto, aquí un poquito la intención, pues más bien detenernos un poquito ante lo que pasa continuamente y se repite una y otra vez y no nos detenemos a ver pues todos los fenómenos sociales, incluso naturales. Aquí en Infinitos lo tratamos de detenerlos y verlos a la distancia y analizarlos un poquito y comentarlos, pero pues en este caso los memes pues nada más están ahí, como son como bien superficiales a veces, pero bueno, ya estamos viendo durante este y el programa pasado, pueden también ser muy dañinos, ¿no? En algún momento hay que detenernos también a eso.
1: Sí, ahora que lo mencionas y al respecto con estas tesis, buscando en la página de la Dirección General de Bibliotecas y Servicios Digitales de Información, catálogo Tesi UNAM, hay algunas tesis que precisamente estudian estos fenómenos. Por ejemplo, aquí encontré una tesis que dice: memes como una expresión de la violencia naturalizada, dos puntos, estudio de casos sobre los memes del CONALEP. Es tesis para obtener el título de licenciada en comunicación, en ciencias de la comunicación, periodismo. Y hay otra que dice: semiología de la violencia simbólica masculina en memes de Facebook. Tesis para obtener el título de licenciado en ciencias de la comunicación, periodismo. Entonces, pues sí, evidentemente estas tesis abordan algo que pues ya ha sido pues cuestionado por muchas personas en redes sociales, ¿no? ¿Qué tan dañinas pueden ser estas expresiones de, entre comillas, humor cuando se está vulnerando la identidad o la imagen de ciertos grupos sociales o personas, ¿no, mi buen Daniel?
2: Sí, sí, sí, está feo, está chafa, y justo por eso, de eso se trata pues estos programas y quienes se dedicaron a

0: como gracioso que lo ponga ahí de tengo sueño, no sé, cualquier cosa, no sé. ¿Cuáles son los del Chems? ¿Cuál es el más famoso del Chems?
1: El más famoso del Chems es el que se habla como de manera intergeneracional, como cuando, por ejemplo, hay un Chems muy fuerte y otro débil, ¿no? Como chiquito, que dice, no sé, las generaciones antes, ¿no? Y escuchaban la música a todo volumen, o les gustaba el punk,
0: el metal,
1: o el metal, y las generaciones ahora porque les gusta la cumbia, o porque escuchan la música de manera bajita, o sea, digo, solo estoy ejemplificando, ahorita no recuerdo algún Chems en particular, pero déjalo, busco para, pues, hacer un comparativo y hablar un poquito de estos memes de los Chems.
0: Sí, justo también yo me estoy poniendo a buscar, y la verdad es que ni siquiera sé buscar memes en internet, me voy a tardar muchísimo, pero bueno, sí, ese, hay unos que son quizás más graciosos, pero por ejemplo este que mencionaste tú, este ejemplo, pues estás haciendo a un grupo o está tratando de mostrar a un grupo superior a otro, ¿no? Y que es el de las generaciones, como bien dices, que es también muy, muy recurrente. Pero bueno, seguramente hay ahí algunos del Chems que sí son pues más inocentes, ¿no? Hay uno que también tenía los ojos cerrados, creo, ¿no? Y como que le estaban pegando.
1: Ah, sí, con su bat. Pero bueno, por ejemplo, este, perros antes, y es el Chems fuerte, y dice, perros antes, ayudo a cazar, ayudo a cazar alimento, mi pelaje ayuda a que mi dueño no pase frío, puedo sobrevivir a diferentes climas y correr muchos kilómetros. Después hay un perros ahora, un Chems más chiquito, y dice, esas croquetas no me gustan.
0: Son graciosos, eso sí. Pero bueno, lo mismo que pasa con todos los elementos, la música, todos los símbolos culturales o los símbolos identitarios, pues pueden convertirse en algo agresivo en algún momento, ¿no? Así que eso, y los invitamos a toda la gente a reflexionar y darse cuenta cuando están siendo agresivos o agresivas sin... y que no se dan cuenta, pues, que creen que son graciosos, que están simplemente comentando algo y que resulta ser una agresión, ¿no? Así que deténganse un poquito, piensen las cosas antes de compartir, de mandar, de decir, para que no hagan daño a otras personas.
1: Sí, pandilla, creo que pues el humor o lo que se pensaba que era humor, pues ya cambió. La vida está cambiando, la vida es cambio, así que también nosotros tratemos de cambiar y modificar ciertas conductas que anteriormente pudieran ser nocivas, y pues abracemos el humor, sí, pero pues desde un punto de vista un poco más reflexivo, inteligente y crítico para pues lo que se tenga que criticar y señalar, no para violentar y amedrentar. Entonces, pues sí, compartamos mejor nuestros contenidos en redes sociales para que también allí se generen espacios seguros de convivencia y evitemos pues tanta violencia.
0: Exacto, pues vamos a seguir con un poco más de música. Oscar, suéltate el siguiente bloque, ahí súbanle hasta que revienten las bocinas, y todavía no termina este Infinitos.

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1: El meme pertenece a esa tradición de pensamiento comprimido. No siempre contiene profundidad, pero sí posee una capacidad excepcional para fijar una imagen en la memoria. Su poder no está en decirlo todo, sino en provocar reconocimiento. Además, el meme modifica la idea de autoría. En la cultura tradicional, una obra suele relacionarse con un creador identificable. En cambio, el meme suele ser colectivo, anónimo y acumulativo. Una persona diseña una imagen, otra añade una frase, otra modifica el color, otra la traduce y otra la utiliza para hablar de un contexto completamente distinto. La creación se vuelve conversación. Esto no significa que desaparezcan las desigualdades. Las plataformas digitales tienen algoritmos, reglas y formas de visibilidad que determinan qué contenido circulan más. Algunos memes alcanzan millones de personas, otros quedan confinados a comunidades pequeñas. La supuesta libertad de participación convive con sistemas comerciales que convierten la atención en un recurso.

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2: El meme puede parecer una expresión espontánea de la cultura popular, pero también circula dentro de plataformas para obtener valor económico de nuestra interacción. Compartir, comentar y reaccionar no son solamente actos culturales, también son datos, métricas y mercancías. La filosofía de los memes debe observar, por tanto, dos dimensiones simultáneas. Por un lado, el meme es una forma de creatividad popular, una herramienta de presencia y una manera de intervenir en las conversaciones públicas. Por otro, puede ser un vehículo de manipulación, discriminación, desinformación y explotación de la atención. La cuestión no consiste en decidir si los memes son buenos o malos, consiste en comprender qué hacen, a quién benefician, a quién afectan y qué formas de realidad ayudan a construir. Cada vez que compartimos un meme, participamos en una cadena de significado. No solo transmitimos una imagen, transmitimos una interpretación del mundo. Podemos reproducir un prejuicio o desafiarlo. Podemos convertir una experiencia individual en una forma de acompañamiento. Podemos burlarnos del poder o reforzar su lenguaje. Podemos participar en una comunidad o levantar una frontera.

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1: El meme es pequeño, pero no simple. Es lenguaje visual, humor, archivo, identidad, mercancía, comentario político y memoria colectiva. Es una cápsula de la época porque conserva nuestros miedos, deseos, frustraciones y formas de pertenecer. Quizá por eso la filosofía de los memes comienza con una pregunta muy sencilla. ¿Qué estamos diciendo cuando compartimos una imagen? A veces decimos que algo nos causa gracia. A veces decimos que estamos cansados, indignados o enamorados. A veces decimos que pertenecemos a un grupo. A veces, sin darnos cuenta, ayudamos a que una idea se reproduzca. El meme no solo circula por la cultura, también la construye. Y en cada repetición, deja una huella, una manera de mirar, una forma de nombrar y una posibilidad, pequeña, veloz, pero real, de cambiar el sentido de las cosas.

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1: Regresamos a Infinitos para cerrar la emisión del día de hoy. Les agradecemos mucho su amable escucha. Gracias por acompañarnos en estos dos episodios dedicados a la filosofía del meme. Esperemos que los hayan disfrutado, porque pues nosotros disfrutamos mucho investigando, leyendo y conociendo un poquito más de estas cosas que repetimos de manera constante y que repetimos a veces de manera inconsciente en nuestro día a día y que forman parte ya de la historia de la humanidad y por lo tanto del infinito. Por eso es que está aquí este tema tan importante en Código 21 y por supuesto en este espacio que hacemos con todo gusto todos los lunes a partir de las 10 de la noche y los sábados en su repetición a las 7.
2: Y también está Mixcloud para que compartan este programa con sus amigos y enemigos también. Pues bueno, Oscar, la verdad es que sí, estuvo bueno el tema. A veces, como pasa, ya lo dijimos también anteriormente, como pasa con muchos símbolos, se pueden convertir en algo que nunca nos imaginamos, y si no hacemos una pequeña pausa, podríamos estar reproduciendo un tipo de pensamiento con el cual no necesariamente estamos coincidiendo, así que vale la pena detenernos y reflexionar sobre qué es lo que estamos compartiendo, qué es lo que nos hace reír, incluso aunque no lo compartamos y nos estamos riendo de algunas cosas, a lo mejor también ahí es el principio de un error, ¿no?
1: Uf, esa es buena, Dani, ¿eh? Esa es muy buena porque habla de nuestro interior que en algún momento sale y que también puede ser pues motivo de algún señalamiento. No, aquí no estamos para criticar a nadie, pero sí vale la pena pensar que las dinámicas sociales están cambiando y que debemos ser parte de esa transformación para lograr que nuestra convivencia en el futuro sea más llevadera y así podamos tener una mejor calidad de vida en colectivo, en la comunidad y sobre todo en una ciudad tan grande como la es la Ciudad de México.
2: Exacto, pues hay que aprender a relacionarnos, hay que aprender también a respetarnos y pues también a compartir buenos memes. Saludos a toda la gente que nos manda memes, por supuesto el Caracol Peyotero, que es especialista como que en, pues no son todos memes, pero son como pues stickers y referencias a los Simpsons, del cual también nosotros somos bien fans de los Simpsons y siempre nos manda imágenes ahí de ellos. Yo particularmente también agradezco a todos, que no son todos memes, pero bueno, luego me manda unos memes fuertesones, pero también los stickers y todo lo que me manda de murcielaguitos y de vampiritos. A Liliana se los agradezco especialmente con mucho cariño. Y pues a todos ustedes, mándenos. Yo siempre antes en esta estación siempre decía que mandaran imágenes de gatitos y de perritos, que me gustan mucho, la verdad, me hacen reír y me parecen tiernos, y esos son los que sí disfruto. Y pues así que si quieren hacernos llegar alguno, pues mándenlos a través de las redes sociales de Oscar el Voice. Además, estás como el Voice, ¿no?
1: El punto Voice.
2: Y su servidor Daniel Barajas, que la verdad no sé cómo estoy en las redes sociales, pero así búsquenme. Daniel Barajas, no las uso mucho, pero si llego por ahí a encontrarme alguno y viene de alguien de ustedes, se los agradeceré infinitos como este programa.
1: Así es, mi buen Dani, y pues antes de concluir, a mí me gustaría como mencionar que para mí este día es un día muy especial. Le mando un enorme, enorme, enorme abrazo a mi madre, que ya forma parte del infinito. Te amo demasiado, madre, gracias por todo, y en algún momento nos encontraremos en el infinito para poder continuar nuestra vida juntos en compañía de todos nuestros seres queridos. Así que les agradecemos su amable escucha. Muchas gracias, muy buen Dani.
2: Gracias a ti, Oscar, en verdad. Abrazo fraterno, abrazo también, por supuesto, a tu mamá. Y pues eso, recuerden que todos vamos hacia este infinito, así que piensen bien a quién abrazan, piensen bien a quién le quieren hacer daño o a quién le quieren expresar su cariño, porque pues en el infinito se va a quedar justamente.
3: Y que justamente una fecha como hoy, tan especial para Liliana y para mí, gracias a Liliana, un agradecimiento público por todo el apoyo que me ha dado y todo los momentos que hemos pasado juntos. Un abrazo, un beso, y que justamente una fecha como hoy, 12 de octubre, también estamos celebrando tantos momentos felices, tantas aventuras. Gracias especialísimas a todo el apoyo que me ha dado Liliana durante tantos y tantos años. En verdad, mi corazón y mi agradecimiento completo para una persona tan especial para ti.

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3: 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El fin de semana se suscitaron dos hechos sumamente interesantes. Por una parte, un señor con look de redneck trompista que en algún momento hizo música con conciencia social, dijo en un concierto en la Esfera Gigante de Las Vegas que mucha gente había llegado de muy lejos a verlos y que no iban a tomar el tiempo del show para posturas políticas, que esas cosas no eran para ellos y que su show iba de paz, amor, energía y metal pesado. Curiosamente, si su banda, cuando era banda y tenía un discurso, se hubiera enterado de que una conspiración criminal utiliza los impuestos de la gente de su país para perpetrar un genocidio del otro lado del mundo, hubiera dado para hacer tres discos sin problema alguno. Pero ya no. Son millonarios. El vocalista especialmente es un hijo de migrantes, pero de migrantes blancos, alemanes y europeos, de esos que sí caen bien al poder. Por otro lado, dos mujeres mexicanas, de piel morena, de esas que desaparecen los delays en las carreteras gringas para que después aparezcan ejecutadas, sin green card, con todo por perder, dijeron, frente a un escenario con más gente que el viejito trompista, las palabras que ninguna conspiración criminal del occidente quiere escuchar: Palestina libre. En la Grecia antigua, Menandro era el cómico mejor pagado del medio. Sus textos iban de gemelos en enredos amorosos, prostitutas de buen corazón y patriarcas bonachones perdonados de atrocidades. Por otra parte, Aristófanes, el cómico del pueblo, murió en la pobreza y después de múltiples arrestos. Aquel que hablaba de políticos corruptos, de la academia y sus arrogancias, y de la falsedad de las clases altas. Hoy en día, Aristófanes es el cómico más apreciado de su generación. Menandro no tiene ni un solo libro completo publicado. En un momento como este, solo queda preguntarnos si el dueño del discurso es el dueño del lugar, y de ser así, que perdure lo trascendente. En un mundo de tibios, sé el que se levanta. En un mundo de Menandros, sé Aristófanes. En un mundo de Metálicas, sé los horóscopos de Durango. 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

Estamos de regreso acá, listo con los micrófonos, con todo el cartón completo, muy contentos de estar con ustedes en este programa. Los saluda con todo el amor de su corazón el gatito del cuadrante, Antonio Tranquilino, en nuestra una emisión más de... Cada martes de frescura, una locura. 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También puede o puede que no nos escuche a través de las aplicaciones de TuneIn Radio y Apple Music. Yo todavía no sé cuál es el veredicto, no se nos ha dado ninguna pauta, así que lo voy a seguir anunciando. Usted ahí se mete, le pone código 21, le aparece el pescadín de código 21, le da clic, se escucha una voz de inteligencia artificial diciendo Welcome to TuneIn y posteriormente escucha nuestras bellas y prístinas voces. De igual manera también les recordamos que tenemos puentes de comunicación y por puentes de comunicación me refiero a las... redes sociales, y por redes sociales me refiero a todito.com, Telegana, Telecom Telégrafos, ICQ, Fax, también tenemos High Five, y del que están hablando todos los chavitos que andan tomando sus bus balls y diciendo 6-7, nada más y nada menos que MySpace.com con la @código21-radio, @código21-radio, con el símbolo de gato, el signo de número o la marca de hashish, huevos días, huevos con mayúscula, días con mayúscula. De igual manera también, si usted quiere crear y abrir la conversación a un pensamiento analítico, a un pensamiento de profundidad, lo puede también hacer a través del siguiente número.

Recordándoles como ayer, hoy y siempre que Código 21 es lo que tienes que escuchar. Y lo que tienen que escuchar son las voces de nuestros participantes de esta gran chorcha, de este menjurje de conversaciones y música y jolgorio y fiesta, de este cartón completo que se está presentando el día de hoy. Tenemos frente a nosotros alguien que ha estado combatiendo los... pues no sé cómo decirlo, los embrujos de pues todo lo que nos dejan los de la tarde y su desmadre, ¿verdad? Porque pues parece ser que había un canal que no era, los cables estaban no sé dónde, pero aquí estamos finalmente al pie del cañón porque nosotros respondemos con hechos, no palabras. Y para esos hechos y para nosotros poder llegar a sus corazones y poder llegar a su espacio más sagrado, que es su felicidad y su sonrisa, tenemos a uno de los mejores productores radiofónicos de toda la faz de la Tierra. Si usted todavía a estas alturas del partido se pregunta quién es, pues...

0: ¿Cómo estamos?
1: Jesus.
0: ¡Vengan esos aplausos! ¿Cómo están, amigos? Jesus. Buenos días.
1: Muy bien, Jesus. ¿Y tú qué tal?
0: ¿Cómo pues aquí, amaneciste? Bien, bien, gracias a Dios. La verdad es que descansado. Tengo hambre porque no desayuné bien. Pero bueno, ahorita no, nada que no pueda quitar un café con unas galletas. ¿Y ustedes cómo están?
1: Eso, muy bien, muy contentos, Jesús, la verdad, muy felices de este nuevo martes de frescura. Estoy muy contento de también estar aquí, pues, con todo el cartón completo. Estamos muy felices, sí. Ante los embates del desorden que dejan los de la tarde, ¿verdad? Pero muy contentos, muy felices de estar aquí, mi queridísimo Jesús. Y bueno, hablando precisamente de los embates que han representado, pues todos estos movimientos, todas estas cosas que están sucediendo alrededor cuando vienen los de la tarde, pues alguien que se ha rifado el físico por tener los cables y los conexiones y los audífonos como se debe, conectados, como van, en orden y con todo lo que se tiene que hacer, con todo el rigor de una persona profesional, de una persona que ama su trabajo y que realmente lo hace felizmente, aunque esté muy desvelada, pues aquí tengo a alguien que va a responder por eso y que precisamente por ese esfuerzo en algún momento va a ser la nueva magnate de las telecomunicaciones hasta que la Secretaría de Hacienda le diga que debe impuestos. Y entonces se va a enojar y va a hablar en contra del gobierno y va a empezar a entrar en una pugna y va a tener que escapar hasta llegar a Centroamérica y ahí se va a tener que escapar de la ley. No es cierto, ya me estoy yendo demasiado para adelante. Pero bueno, antes de que pase todo eso, antes de que se convierta en esa magnata, antes de que se convierta en la nueva zarina de los medios, aquí la tenemos, aquí la tiene usted para preguntarle todo, todo acerca de lo que usted quiera, porque ella es única, es inigualable, es incomparable, ella es...
2: ¡Sí! ¡Es buena! Muy buenos días, martes de frescura, un día más en el que no tengo idea de cómo llegué a la estación, porque cuando reaccioné, ya estaba en el elevador. Aplausos a mi sistema nervioso central, que yo no sé cómo lo está logrando, de verdad. Oigan, qué difícil es levantarse cuando hace tanto frío, ¿eh? Y sí, sí me peleé con los audífonos, pero es que dejan todo revuelto.
1: Sí,
2: Llego y tengo que acomodar todos los audífonos y ponerlos en el canal correcto.
1: Exactamente. Entonces, y le agradezco mucho a Mina que haya hecho precisamente toda esta labor, porque yo mientras estaba escribiendo todo mi speech inicial,
2: está uno aquí organizando el changarro.
1: Y uno tiene...
2: Creen que todo es un trabajo en equipo.
1: Exactamente. Mientras uno sale a defender el honor de los horóscopos de Durango.
2: Exactamente.
1: Como debe ser.
2: Ay, es que ya era hora también de que se reivindicaran los horóscopos de Durango, ¿eh? Yo siempre he sido su fan y cada vez que alguien viene y me molesta, yo digo, déjame ponerme mis uñas de acrílico, mis taconzotes y 7 kilos de maquillaje. Encima, a mí me criaron los horóscopos de Durango y ahora sí puedo decir orgullosamente, a mí me criaron los horóscopos de Durango.
1: Eso. ¿Eh? Increíblemente, antes muerta que sionista, dicen precisamente por allá las maestras de los horóscopos de Durango. Y bueno, alguien que ya se reportó también desde muy temprano y que ya quiere formar parte de la acción que se convierte este otrora honorable programa de radio. Alguien que no necesitaría presentación, pero sí se la vamos a dar. ¿Por qué? Porque es una leyenda que pesa más quizás que todos nosotros y nuestras trayectorias juntas, porque él y el radio son una misma persona. El rey de las nepertijas, el dandy del sur, el portaleño más portaleño de la Portal, es mejor conocido como...
3: Oye, buen día. Saludos desde este caluroso Sausubación del Paraíso, Minas Gerais, para toda la concurrencia que ya está en sintonía de Código 21, papachos, maestra, Jesús. ¿Cómo están?
1: Bien, todo muy bien.
2: Ay, qué bonito. Perdón, es que nos estamos peleando todavía
1: sí,
2: con los cables.
1: Sí, con los cables que sí dejaron todo un desmadre. Ah,
2: pero ya, ahorita ya nos organizamos.
1: Todo muy feliz, eso, papacho. Muy feliz. ¿Tú qué tal?
3: Contento. Papacho, los escucho muy bien. Yo aquí contento también. Pues en este martes que siento como lunes.
2: Sí,
3: Raro, no sé. Pero pues bien, tranquilo. Aquí esperando pues ver de qué se trata la musiquita del día de hoy. También pues... Muy conmovido por las palabras del gatito del cuadrante con las que arrancamos este show. Siempre es importante empezar con estas reflexiones que él puntualmente hace acerca de pues los devenires de las coyunturas y pues cosas muy importantes que concientizar, que problematizar y pues que contrastar, ¿no? Músicos que pues sí, nula conciencia de clase, ni conciencia social, y otros que pues bueno, sacan la casta por el pueblo.
2: Exactamente.
1: ¡Púmbale! Todos buenos. Exactamente, y pues sí, músicos que en algún momento también tuvieron una respuesta social y canales. Eran bien acá de que la guerra, I can't remember anything, yeah.
2: Y luego,
1: y ahora ya,
2: pues, luego ya no, ya no, ya no remember anything.
1: Exactamente, ya no remember anything.
2: Ya no remember anything, terminaron más revolucionarias las buchonas, y la verdad es que se les ha dicho históricamente que la resistencia viene también en tacones, señores.
1: Eso, definitivamente.
2: Para que no se diga.
1: Púmbale.
2: Pues sí, así pues nuestro sí. Martes de frescura, así vamos empezando. Sí. Yo también tengo sueño, yo también tengo frío y yo también tengo hambre, ¿eh? Siento que ninguno de nosotros desayunó decentemente.
3: Sí.
2: ¿Tú sí desayunaste bien, papacho?
3: Pues me acabo de comer un huevito duro y una papaya que tenía en el refri que estaba... Yo pensé que ya se iba a madurar. Y no, pues está ahí todavía así bien dura y uy ella, pero bueno, pues ni modo. 5 litros de café que ya corren por mi torrente sanguíneo.
2: Ah, qué sabroso.
3: Y
2: ¿cómo aquí, se madurará una papaya? ¿Se madurará igual que un aguacate? Así de que la tapas en periódico y la metes al horno.
1: Sí, ¿sí? En papel de estraza. Bueno, en el horno
2: bueno,
1: no sé.
2: Bueno, es que en el horno yo digo porque es un lugar oscuro y seco. ¿No? Que guarda mucha oscuridad.
3: Sin prenderlo, claro.
2: Sí, ¿no? Obvio, tampoco. Pues ya, si ya vas a hacer, pues ya mejor haz un pastel.
3: Un papayonstel.
2: Un papayonstel, exacto.
3: Sí, no, pues yo creo que sí, maestra. El truco de ponerle platanitos al lado.
2: Ah, es que el plátano genera unos gasecillos, ¿no? Que hace que todo se madure.
3: Exacto.
2: Por eso, sí, por eso las mamás te dicen, no pongas el plátano con el resto de la fruta.
3: Exacto, sí, porque pues, todo se
2: porque
3: madura.
2: Todos te lo maduran. Muy interesante. Bueno.
1: Muy cierto. Y también está chido porque de repente cuando uno va con el frutero y le dice, pues, ¿cómo estás, señorito? Ya para hoy le dices, no, como para la mitad de semana. Y luego hay muchos señores de la fruta que de repente ya te preparan para el apocalipsis. Y de repente ya tienes frutas así que les faltan como 2 semanas.
2: A mí así me pasa con mis fruteras que siempre me dicen, mira, este es como para la semana que entra y este es como para mañana. Y yo digo, güey, los veo

0: Anda tranquilillo, también ahorita que dijiste que tú tenías calor, también aquí no está haciendo tanto frío. Ayer no
1: Ah, qué
0: llovió,
1: bueno.
0: nada más tuvimos vitamina
1: Nubladón.
0: D como 45 minutos de que salió el sol un rato a
1: Así,
0: mediodía
1: chale.
0: y luego ya otra vez se volvió a meter, dijo, ya, yo ya les di vitamina D, ya, y si ustedes la agarran, quien agarró, agarró, ya. Y se volvió a esconder el sol, pero no llovió. Nada más estuvo ahí como diciéndonos, ahí viene la lluvia, ahí viene la lluvia. Y era una mentira de Tlaloc.
1: Era
0: Ahí
1: una
0: está.
1: mentira de Tlaloc, nada más está todo nublado.
0: Exactamente, todo ha estado nublado, pero bueno, por lo menos la temperatura ha subido un poquitito. Y pues ya, ahí va la semana, ahí vamos avanzando en este delicioso martes de frescura.
1: Exactamente.
0: Eso.
1: Y vamos a escuchar la siguiente canción que vamos a escuchar,
0: Ay, pues es que a
1: Minarquía.
0: mí me gustan los martes de algo sabrosito y pues me traje al
1: Chico.
0: rey de la suavidad y al rey
1: Ahí está.
0: de la frescura. Ya se la saben, ya lo conocen, ya lo hemos puesto, somos bien fans. Es MF Doom con Doomsday acá en los Buenos Días de Código 21. No le cambie.

0: Siempre nos pone de buenas esa canción. En general, MF Doom como que nos pone contentos a todos, ¿no?
1: Sí, caray.
0: Es el rey del martes de frescura y de la suavidad.
1: Definitivamente. Miau, miau, miau. A pesar de sus máscaras.
0: A pesar de que
1: parece
0: pues,
1: que es todo, villano de He-Man.
0: Y es que aparte, pues todo es que es un supervillano, pero pues, ay, tú ves, escuchas a MF Doom y dices, ¿cuál villano? ¿De qué me estás hablando? Si eres todo bueno.
1: Exactamente.
0: Ay, que descanse en poder nuestro
1: sí,
0: héroe.
1: Caray. Y que hizo que también muchas generaciones compaginaran y empatizaran con el city pop japonés.
0: Sí.
2: Ah, sí.
1: Tiene un disco maravilloso que utiliza puras canciones de Tatsuro Yamashita. Sí. Como de fondo y hace unas cosas maravillosas.
0: Tiene
1: y
0: unas cosas espectaculares. Tiene unas cosas espectaculares MF Doom que sí llegaron, o sea, que en su momento fueron gran propuesta y que pues marcaron muchísimo el ritmo y el camino de lo que iba a ser el jazz rap hasta el final de los tiempos.
1: Púmbale.
0: O sea, por ejemplo, J. Cole siempre se considera en esa línea.
1: Sí.
0: Él siempre dice, no, a ver, espérate, yo no soy cualquier rapero, yo no soy Lil Wayne, yo no soy Drake, yo soy Black Star, Mos Def, Talib Kweli,
1: A
0: Tribe Called Quest, ajá, es mamoncito, sí, es mamoncito. Roots. Pero pues es que a ver, si yo fuera J. Cole también diría, no, a ver, espérate.
1: Exactamente.
0: Hay niveles, hasta en perros hay razas, decía. Espérate. Pues sí, qué bonito. Pues ahí tenemos MF Doom para que no se nos olvide lo importante y lo bonito de la obra de este musicazo que nos dejó grandes enseñanzas y grandes cosas y cosas muy divertidas.
1: Miau.
2: Sí.
1: Miau, muy importante. Y bueno, pues no sé si hay comunicaciones por ahí en todito.com, papacho.
2: Pues hay muy poquitas, papacho. Realmente solamente nos han llegado dos mensajitos de el maestro Pablo Extinto, ya saben, el super Aries, el tres veces Aries.
0: El tres veces, el triple Aries, oye, el tres ya. Después Aries. De que descubrí eso, ya no lo puedo ver igual.
2: Ya no, maestra, ¿eh?
0: Ya no, pues es que ya todo cobra sentido ahora.
2: Mucho más sentido, sí, ¿verdad? Pero bueno, con su energía que lo caracteriza y el ánimo con el que despierta, nos manda estos mensajitos que dice un trazo rápido para recordarles que hoy es martes 13.
0: Ah, hoy es martes 13, sí.
2: Y ya casi suena el huevos días de cada día. Mejor show galardonado por la Bienal de Radio Puchi.com. Póngale código 21, gracias a la magia del conde Jesus Bartok. Y pues como triple Aries... pues lleno de energía nos hizo un dibujo a las 6 con casi a las 7 de la mañana. Ya andaba dibujando y nos hizo ahí un huevito vampiro que así, huevos días, martes 13, huevos que dan mello, maestro. Ay. Y también nos dice, ya casi sonando y rechillando, de nuevo, el mejor show de Radiosfera, el más grande agasajo auditivo, dale por las orejas y escucha lo que tienes que escuchar, maestro huevos días. ¡Qué bueno que esté por acá!
0: ¡Qué bonito!
2: Muchas gracias, maestro, que esté ahí, pues, con la mano tan suelta en la mañana. No sabemos a qué se deba, pero lo imaginamos. ¡Qué bueno que esté! Pues eso, que tenga la mano suelta en la mañana.
0: ¡Qué bien! ¡Está bien! Pues cada quien, ¿no?
1: Exactamente. Mastúrbese a gusto.
0: Nadie lo había dicho.
2: No lo queríamos decir así, pero...
0: El gatito del cuadrante.
2: Pero,
0: oigan, bueno. Pues sí es cierto, sí es martes 13, y pues para los que no practiquen el catolicismo, aparentemente está considerado desde hace muchos años los martes 13 como día de mala suerte en las culturas pues hispanohablantes, ¿no? Porque viene obviamente pues de España esta angustia, y parece ser, estaba yo aquí haciendo un micro research, que todo viene porque pues Marte es el que le da el nombre al martes, ¿no? Es el
2: claro.
0: Romano de la guerra, la sangre, la violencia y la destrucción. Y el 13, pues es, o sea, en la tradición cristiana se asocia con los números de la mala suerte, ¿no? Porque pues eran la última cena, pues entonces había 12 más 1. En el tarot, por ejemplo, la carta de la muerte es la carta número 13.
2: Así.
0: Y cosas por el estilo. ¿Tú sabías que hay hoteles que no tienen piso
2: 13? Piso 13,
0: ¿no? No, se brincan hasta el 14. Porque la superstición es perra, ¿eh?
2: Es más fuerte.
0: Miren, ya ni uno. No, las brujas, la verdad es que nosotras brujeamos todos los días. Entonces, no se dejen engañar por aquello de que, ay, no, es martes 13 y qué tal que me hacen algo. No te va a pasar nada, Samuel, nada. Nadie está pensando en ti. No es de mala suerte, no es de mala suerte. Al contrario, los martes son el día de la acción, el día de meterle, porque pues es el día de Marte. Entonces, no se preocupen. No se preocupen, pónganse a trabajar.
1: Eso. Oigan, también quiero mandar una felicitación al animal terrestre más viejo del mundo.
0: ¿Ah, sí?
1: Jonathan es una tortuga que vive en las Islas Galápagos. En Seychelles, en las Islas Seychelles. Y cumple 194 años el día de hoy.
2: ¿Cuántos?
1: 194 años.
0: Oye, ir a
1: cumple la tortuga gigante de Seychelles. Yo creo que sí.
0: Buena. ¿Tú crees que le hagan pastel?
1: Ahorita le escribo un WhatsApp a ver qué sale.
0: Ahorita le mandamos un mensaje. Jonathan, si nos estás escuchando, invítanos a tu fiesta. Queremos pachanga. Necesitamos despertar azúcar del pastel.
2: Azúcar, Julia.
0: Eso nos pondría felices.
1: Muy felices y muy contentos. Y bueno, pues vámonos con una siguiente canción y después vamos a seguir, ahora sí, con la cabalgata deportiva. Como ya les habíamos dicho desde las semanas anteriores, la estamos pasando al martes para todos aquellos aficionados al fútbol americano.
0: Para tener de qué hablar.
1: Exactamente. Claro. Así que pues vámonos con esta canción que vamos a escuchar, papacho.
2: Pues bueno, en el contexto del martes 13, el día después del 12, miren cómo me la saco, el día después del 12 de octubre, pues bueno, ayer estábamos en esta conmemoración en donde la maestra Mina bien apuntó que pues que Cristóbal Colón no descubrió nada, sino que más bien los nativos invadió y los nativos lo salvaron de estar ahí perdido en el, en el océano. Ahí pensando que iba a llegar a otros lados. Entonces, pues bueno, en ese contexto vamos a escuchar este tema de la dupla maravillosa de Caetano Veloso con Gilberto Gil. Esto está contenido en su álbum Tropicalia, Panis y Circenses. Son las tres carabelas. Código 21.

0: Miau, miau.
1: Las tres carabelas de Gilberto Gil y Caetano Veloso.
2: Ay, qué bonito.
1: Aquí lo único que sí tachamos es viva Cristóbal Colón. Eso no.
0: Vivo Cristóbal Colón.
2: Pues mira, yo cuando dicen viva, yo digo sí, que viva para poderlo juzgar.
1: ¡Ah, maestra! ¡Muy bien!
2: Sí, que viva, que viva. Que viva para poderlo juzgar a gusto. Pues ay, oye. Ahora resulta que es como a mí, yo sé, eso siento con Felipe Calderón. Yo digo, ay, Dios me dé vida para verlo detrás de las rejas.
0: Eso.
1: Y no de una barrotería.
2: Exacto.
1: Sino de una barrotería.
2: También estaría bueno para poderme burlar del Augusto, fíjate. Siento que lo disfrutaría mucho. Si me lo encontrara
1: a 10 horas, atendiendo sus abarrotes.
2: Sí, yo sí ataco, ¿eh?
0: Haiga sido como haiga sido, le robé unas chelas,
2: aunque sea un pulparindo, fíjese.
0: Haiga sido como haiga sido.
1: Le adulteré su
2: chubacachito.
0: Vale, le puse Cloralex.
2: ¿Qué tomará Felipe Calderón? Sí. ¿Bacardí?
0: No, yo creo que sí ya se ha de manejar unas cosas más acá.
1: Caros,
2: sí.
1: ¿No?
2: Es de chupe caro, ¿tú crees?
0: Bueno, claro, pues es de derechísima, sí, ¿no? ¿Verdad? Y además los de la libre de derecha, ¿no? Esos utilizan el Bacardí para limpiar el piso, ¿no? Y si Alexiño lo conociera, se enojaría, porque él es un gran fanático del Bacardí.
2: Ah, yo también, yo lo quiero mucho, le tengo mucho cariño a mi Bacachito.
0: Pero bueno, pues así las cosas. Cosas, pero sí, yo creo que sí de tomar así como ron Zacapa 25 años, una cosa casi
1: 50 años.
0: Grotesca de precio.
2: ¿Sí, tú crees?
0: Sí, claro.
2: Claro, sí, tiene que ser carísimo, ¿no? Porque pues si no, qué chiste.
0: Con sangre de jornalero.
2: ¿Pero qué tomara? ¿Ron? Oh,
0: yo creo que sí, sí tiene cara de ronero, aunque yo leí...
2: No lo
0: bueno,
2: sé.
0: En esos estratos
2: el sí, ron sí, es de sí. Nacos, amigo.
0: Exacto. Y yo leí el libro de Olga Bornat, que se lo recomiendo muchísimo, que escribió sobre las historias de todo el periodo. Hay un momento que es muy cómico. Es muy triste porque dices, chale, ese era el güey que controlaba nuestro país. Pero hay una escena específica en donde él empieza como a dar órdenes mezcladas y empieza a mandar al ejército y a la marina, y además está la gente de ¿cómo se llama este? Del cuate este en la cárcel, García Luna. Ajá. Y así, y al final se hace un fuego cruzado y se mueren varios marinos y se mueren varios soldados, o sea, es un así mega desmadre.
2: Es un desmadre.
0: Y entonces el día siguiente llega el uno de los subsecretarios de seguridad a reclamarle a Calderón de que por qué tomó esas decisiones y no sé qué, y él estaba con Manuel Espino, que era como uno de sus asistentes, y entonces dice ahí el relato de cómo lo cuenta, que Calderón escucha todo lo que él hizo el día anterior, que no se acuerda, y le da un zape a Manuel Espino, le dice, ya ves, te dije, cabrón, que cuando tomes esas decisiones, no me dejes chupar o no me dejes tomar esas decisiones, y acá todo enojado. Entonces, no, eso me hace suponer que es tequilero. Porque
2: es que ese es el tequila, ese es el tipo de borrachera de tequila, 100%.
0: Cuando estás tequileado, sí.
2: Totalmente. Fíjate que sí, en esta investigación que estamos haciendo aquí en Huevos Días, tenemos esa teoría. Y fíjate que sí, obviamente, súper seria y además completamente documentada e infundada. Si tienen ustedes pues fotos o videos de esas que circulan por el internet que no sean de IA, pues cuéntenos, porque queremos saber qué pistea. Pues para saber con qué lo vamos a envenenar. Digo, para saber pues nada más
1: con qué vamos a brindar a Susana.
2: Ajá, para ver qué le vamos a poner después en la ofrenda un día. Entonces, ¿te imaginas que le pusiéramos ofrenda y lo estuviéramos esperando con guarros? Ni muerto te vas a salvar de mí, Felipe Calderón.
0: ¡Cuyello! Híjole. Pero bueno, sigue el fecal.
2: Ahí sigue fecal, chupando. Fecal. ¿Qué está chupando? ¿Quién sabe? Pero mira, por la hora, pues ha de ser ahorita una cervecita, una michelada. No, ahorita es como la hora de la michelada, ¿no? Porque pues es la hora en la que estás tratando
1: es que
2: de...
1: Vive en España, ¿no?
0: Él vive en España, ya debe estar a esta hora, ya debe
2: no,
0: estar tomando. Y además yo creo que por su nivel de alcoholismo igual y empieza el día y así de, necesito algo ligero y se toma un 1800. Y ya como me va avanzando el día,
2: tranquilo.
0: Ya termina acá con uno de 55
2: algo
0: grados.
2: Algo relax, exacto. Algo relax, un vermutcito, un vino caliente por los climas.
0: Hay que decirlo también con todo el respeto que merece una bebida como el tequila.
2: No le queremos faltar el respeto
0: no le queremos faltar el respeto al tequila, pero pues este señor no se sabe medir, pues tiene, padece de sus facultades mentales.
2: Sí, se pone malito.
0: Y bueno, pues qué le podemos hacer, ¿no? Pero bueno, oigan, ha llegado el momento de empezar con esta sección del programa que ya teníamos un poco olvidada, pero que en este momento la estamos retomando y va con todo, porque ahora sí les voy a traer tanta información que no van a saber ni cómo ni por dónde. Exactamente. Así que vámonos sin más por decir.
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0: Así es, estamos aquí empezando precisamente la semana 5 de 18. Después de todo lo que ha sucedido durante las semanas anteriores, algo que de alguna manera no se veía venir, pero el primer partido, los Bucaneros le ganaron a los Taqueros de Dallas.
2: Mira nomás.
0: Y bueno, la forma en la que se le gana me pareció de lo más cómica y de lo más vaquera posible, porque pues de repente ellos ahí van, vamos ganando contra un equipo que no ha ganado nada en todo el partido, bla, bla, bla. Y de pronto que sale y se envalentona porque los Bucaneros de Tampa Bay están jugando con el tercer quarterback porque ya los otros dos están lesionados.
2: Ya los quemaron.
0: Entonces jalaron a un cuate que estaba ahí en una vulcanizadora y le dijeron, órale, a ver, aquí está el libro de jugadas y no sé qué. Y para el segundo tiempo, bueno, para la segunda mitad del partido, le puso una arrastrada a los Vaqueros de Dallas de tal manera que el conserje que estaba limpiando afuera de la entrada de los vestidores le gritó al coreback y le dijo, son una desgracia y no sé qué.
2: Es que sí son.
0: El coreback Dak Prescott se enojó en ese momento y habló con uno de sus agentes para que lo tuviera alguna especie de castigo y que lo corrieran. La primera reacción del club fue correr a este cuate que pues se dedica a limpiar y todo eso y le valió, o sea, porque el cuate se ve que sí es vaquero de corazón y dijo, son una desgracia.
2: Pues es que él es el fan, o sea, el show es para él.
0: Y el dueño de los Vaqueros de Dallas le perdonó lo que dijo y lo volvió a reinstaurar en el trabajo. Y cuando le preguntaron, pues claro, por qué lo hacía, le decía, es que tiene razón.
2: Es que tiene
0: mi
2: razón.
0: Mi equipo es una desgracia.
2: Es que tiene razón y además, pues sí, pues todo el show es para él, pues él es el fan.
0: Exactamente.
2: O sea, ahora resulta.
0: Pero bueno, pues a ver qué tal, a ver qué sucede. Y otro que pues tiene una de las primeras selecciones del draft de hace unos años, Trevor Lawrence como quarterback. Los Jaguares de Jacksonville le ganaron 19-17 a las Águilas de Filadelfia. En un partido que realmente no esperábamos que fuera a terminar de esa manera. Y ahí están los Jaguares haciendo presencia. Las Águilas parece ser que se van desinflando poco a poco a poco. Y ese equipo que tanto presumía estar tan pesado y tan duro y tan listo para lo que sea, después de tantos cambios de contrataciones, después de tantos cambios de quarterbacks, después de tantos cambios de entrenadores, pues ya se está desgastando esa forma de Tecnobros de pues llevar a cabo un equipo. ¿Verdad? Los Commanders y los Gigantes se fueron 27-27 en algo muy raro que pasa, pero sí pasa en el fútbol americano, un empate. Esto complica las cosas para la división este de la Conferencia Nacional, ya que son pues rivales directos de conferencia y a ver cómo afecta esto al final, pero es más bien de división, y a ver cómo afecta esto al final de la temporada. Los Jets de Nueva York por fin ganaron a los Cafés de Cleveland 17-2. Los Steelers ganaron 34-22. Una disculpa a la maestra Laura Dávila. Le ganaron a los Colts 34-22. Quién sabe cómo, porque la verdad, entre mentadas de madre y todo el mundo peleándose explico. Entre ellos, pero ganamos, sí, pero ¿sabes lo que más me emperra? Y siguieron precisamente en todo ese viaje,
2: y
0: ¿verdad?
2: Seguía.
0: Exactamente. Y acá también los Tejanos ganaron 26-3 a los pobres Titanes que ya no saben ni por dónde les están pegando. Los Vikingos de Minnesota le ganaron 23-13 a los Santos de Nueva Orleans. Los Patriotas de Nueva Inglaterra se levantaron después de dos partidos espantosísimos y le ganaron un equipo que parecía, o más bien parece todavía, ser un contendiente a playoffs, pero que cada vez nos estamos dando cuenta que puede estar más hacia el juego de comodín. Los Raiders de Las Vegas 45-17. Los Delfines de Miami perdieron frente a los Bengalís de Cincinnati 31-24. Mientras que los Empacadores Cazadores de Green Bay ganaron 31-7 a los Osos de Chicago, que también están muy intermitentes, de repente ganan, de repente no. Y bueno, este que es el clásico, el partido que más veces se ha jugado entre dos rivalidades de la NFL, salió al lado de los empacadores de queso. Finalmente también los Broncos le ganaron 23-17 a los Cargadores de Los Ángeles, antes Cargadores de San Diego. Los Leones de Detroit se están levantando de las cenizas 45-21 y todo parece indicar que este puede ser uno de los años en donde los veamos metidos dentro de la competencia. Los 49ers ganan 32-29 y con esto quedan como los únicos, únicos, absolutamente únicos invictos hasta este momento, con 5 juegos ganados y 0 perdidos, mientras que los Halcones Marinos de Seattle, jugando pues bien, echándole ganas, pero pues les faltó 29-32, un partido que tenemos que decir tuvo sus tintes dramáticos y cardíacos. Uno que de plano no tuvo, que sí tuvo también esos tintes dramáticos, porque la verdad es que estamos viendo que estos partidos todos son tintes dramáticos. Los Ravens de Baltimore le ganaron 30-23 a los Halcones de Atlanta, y finalmente el día de ayer los Bills de Buffalo, en un partido que se caracterizó por quemar los tiempos y por matar de alguna manera el reloj, los Bills le ganan 37-34 a los Carneros de Los Ángeles. Esto en cuanto a los resultados de la NFL. También hay que recordar que las ligas europeas ya se pusieron en marcha. También la Liga Premier tuvo ya varios partidos que se estuvieron jugando precisamente en esta temporada, bueno, más bien en esta jornada. El Arsenal apenas le gana 2-1 al Leeds, el Aston Villa 2-2 contra el Brentford, Ipswich Town 2-1 al Fulham, el Chelsea 5-1 al Bournemouth. El Brighton le gana 2-0 al Sunderland, el Manchester United y el Tottenham empatan a 1. El Crystal Palace le mete 3 al Nottingham Forest en un partidazo. Hull City 2-2 contra el Everton, Manchester City 3-0 contra el Liverpool se fue con un expulsado, y Coventry City le gana 4-1 al Newcastle. Este equipo que pues el Coventry City sería como el Toros Neza o el equivalente. Y esto nos da precisamente que los primeros 4 lugares o las primeras 4 posiciones de pues que ya estarían calificadas si se acabara hoy el torneo para la Champions League. Manchester City va con 18 puntos, Arsenal con 15, Brighton con 13 y el Brentford con 10 puntos. Ahí metiéndose los equipos pequeños, qué gusto que pasen esas cosas. Mientras tanto...
2: ¿Cómo me pone de buenas cuando eso pasa? Dice.
0: Exactamente, los equipos chiquitos. Y mientras tanto, en la Semana de la Hispanidad, en estas vacaciones que se toman ellos pensando, porque se sienten muy orgullosos de haber causado este genocidio, en la Liga Española, Málaga y el Real Comunidad, Real Club Deportivo Español, empatan a 1, Rayo Vallecano y Athletic de Bilbao a 0, el Alavés pierde frente al Atlético de Madrid 2-1, el Barcelona pasa por encima del Getafe 3-0, el Real Madrid le gana 1-0 al Villarreal, y todavía faltan algunos partidos que no han sucedido, más bien, ya sucedieron: el Elche al Celta de Vigo 0-0, Real Sociedad al Deportivo La Coruña 3-2, el Betis le gana a los Osasuna 5-2 y el Racing de Santander le empata 2 al Valencia. De igual manera, pues tenemos más información sobre la Liga MX Femenil, cómo no. En donde pues los partidos que hubo precisamente en esta última jornada fueron las Guerreras del Santos Laguna 1-0 ganándole a las Camoteras del Puebla, las Pumas que no ven cómo hacerle y que si hubiera ascenso y descenso ya estarían pensando en empacar sus maletas, sí. Pierden 3-1 frente a las Tigresas de la Universidad Autónoma de Nuevo León, las Pandilleras de Monterrey le ganan 4-3 a las Águilas del América, las Atléticos San Luis, las Atléticas de San Luis le ganan 1-0 al Querétaro, el Tijuana, las Cholas le ganan 1-0 a las Potras del Atlante Fútbol Club, las Rayas del Necaxa pierden 2-0 frente a las Cementeras de Cruz Azul, las Chivas del Guadalajara con todo y los problemas de agua ganan 1-0 a las Bravas de Ciudad Juárez, y Pachuca pierde 2-1 frente a las Diablas del Toluca. Quedan algunos partidos todavía pendientes, aunque vamos a ver qué sucede precisamente en el devenir. Mientras tanto, pues en las posiciones, que esto es muy importante, Monterrey va en primer lugar, Tigresas en segundo, Diablas en tercero, Bravas de Juárez en cuarto, Guerreras de Santos Laguna en quinto, Cementeras de Cruz Azul en sexto, Panzas Verdes de León en séptimo, Potras del Atlante en octavo y Gallas del Querétaro en noveno. Mientras que en el grupo B, Águilas del América en primero, Chivas de Guadalajara en segundo, Atléticas de San Luis en tercero. A pesar de todas las cosas, las Pumas se encuentran en cuarto lugar, seguidas de las Zorras del Atlas en el quinto, las Tuzas del Pachuca en el sexto, en el séptimo las Cholas de Tijuana, las Camoteras del Puebla en el octavo y las Rayas del Necaxa en el sótano. De igual manera también, después de haber quedado en el lugar número 28 en su última competencia, el equipo que lleva a Isaac del Toro avisa que va a haber un nuevo compañero mexicano para el próximo año que va a tener, que se llama José Emilio Rodríguez. Está en la categoría de desarrollo. O sea, obviamente todavía no va a estar compitiendo para lo grande.
2: O sea,
0: bueno,
2: todavía no le salen los colmillos bien.
0: Exactamente, pero si alguien se lesiona, pues se va a tener que rifar. Que eso es precisamente la oportunidad que tienen. Si de repente a alguien se le rompe algo, entonces ya llegan y le dan. Exactamente, y ahí tienen que rifarse. Pero bueno, pues esto es un gran salto para los latinoamericanos, específicamente para los mexicanos dentro de las carreras. Y qué bueno que Isaac del Toro empiece a hacer que la gente voltee a ver a México como un destino de ciclismo, como un lugar en donde está ese talento.
2: Qué bonito.
0: Por otro lado, también tenemos partidos de la Liga de Básquetbol.
2: Ah, ni me recuerdes.
0: Los Dorados le ganaron 98-83 a los Plateros de Fresnillo. Lobos Plateados le ganaron 105 a los Freseros por 86. Las Abejas perdieron 82-106 contra el Santos. Mineros le ganaron 92. Ah, no, perdón. Ganaron los Diablos Rojos.
2: ¿Sí ganaron
0: Rojos?
2: Los Diablos? Yo me quedé en que habían perdido.
0: Se quedaron a punto.
2: Pero como por dos puntos entonces, porque ganaron, cuando yo me fui ya faltaba nada.
0: Exactamente, ganaron 98 a 92 y como dirían las viejas escrituras, todo mundo juntando palmas.
2: Oye, pero qué complicado y qué dificultad.
0: Pómbale.
2: Esta nueva onda que se inventaron de que los play-ins para los playoffs y que no sé qué, lo único que están haciendo es subir mi ansiedad y ponerme de malas.
0: Exactamente, y mira, ganaron después de todo, Minarquía.
2: Pues sí, ya nada más falta. Creo que sigue, el siguiente partido es el 15, uh-huh. Y según yo, ese sí es en casa. Entonces, vamos.
0: ¡Pómbale! Oigan, pero tenemos noticias porque eso fue el partido del domingo.
2: Eso fue el
0: partido. Tengo que dar malas noticias porque sí.
2: Te digo que anoche perdieron. Te digo que anoche perdieron. Te estoy diciendo.
0: El partido de ayer.
2: Míralo.
0: Ganaron los Mineros. Entonces, esto quiere decir que la serie está empatada.
2: Está empatada.
0: Y el día de hoy se van a volver a enfrentar a las 8:15 de la noche.
2: Es hoy.
0: Exactamente, hoy ya sería como el definitivo. Y bueno, a mí me gustaría, bueno, antes de que pasemos al tema del cual yo quería platicarles también, quería hablarles del el partido 1 y el partido 2 de las finales de las ligas tanto nacionales como americanas del béisbol profesional para llegar a la antesala de la Serie Mundial. Los Guardianes, antes conocidos como Indios de Cleveland, le ganaron 7-3 a las Rayas de Tampa Bay, mientras que los Cerveceros de Milwaukee le van ganando en la serie 2-0 a los Dodgers de Los Ángeles.
2: Mira nomás.
0: Algo que tiene emocionado a mucha gente porque los Dodgers son el equipo que más dinero gasta en contratar jugadores y el hecho de que se les esté ganando implica que de alguna manera están parando a los millonarios para que gane el béisbol. Porque ustedes recordarán que en las ligas mayores de béisbol no hay tope salarial como en otras ligas y obviamente esto causa mucho esos problemas. Y bueno, el tema del cual yo les quería hablar, que le quería dar toda la importancia de este
2: un
0: programa.
2: Un deporte importantísimo.
0: Que es importantísimo.
2: El más.
0: Exactamente. Es que vimos en el último partido que se jugó de los Halcones Marinos de Seattle contra los 49 de San Francisco en el medio tiempo. Esto no es algo que saliera en la tele, pero sí se vio y lo pueden ustedes buscar en YouTube. Y se hizo una competencia eliminatoria, Minarquía, de carreras.
2: Mira nada más.
0: De perritos corgi.
2: Te digo que es el deporte más importante del que vamos a hablar el día de hoy. Las carreras de corgi.
0: Exactamente. Entonces, se hace, yo no sabía que había todo un culto y toda una actividad, muy chistoso porque además también los que están distraídos y se fueron así a hacer otra cosa, creo que se robaron el corazón, igual y no ganaron, pero sí se robaron el corazón. Y además estuvo bien bonito porque las medallas...
2: Se empezaron a pelear.
0: Se empezaron, uno, hubo dos que se empezaron a pelear, pero la medalla se paró, no pasó nada, ¿no? Pero cuando ganaron, se les dieron las medallitas esas que les ponen y eran, o sea, tenían una parte como como de carnaza y otra parte adentro que era como de estos pastelitos para...
2: ¡Qué hermoso! La medalla es comestible. Perro.
0: Ajá, entonces andaban ahí comiéndose sus medallas.
2: Necesito más medallas de esas.
0: Exactamente. Entonces, se están llevando a cabo las eliminatorias. Me supongo que en México, y tengo entendido, que muy cerca de mi casa, ahí en los campos de la Escuela Superior de Guerra, sobre Luis Cabrera, y entre Luis Cabrera y San Jerónimo, se van a organizar también las carreras aquí de corgis, porque... Se va a hacer una eliminatoria, por lo menos en Estados Unidos ahorita se están haciendo las eliminatorias, luego pasan a las Sprint Series que son en California y de ahí se hace la final en el hipódromo Meadowlands en Nueva Jersey, okay. Y de ahí van a pasar a al mundial.
2: El mundial de carreras,
0: que se reúnen a 150 perros corgis provenientes de 9 países en carreras que van desde concursos de disfraces y exhibiciones.
2: No,
0: y esto se lleva a cabo en una ciudad llamada Vilnius, en Lituania, la capital de Lituania. Y bueno, pues ahí esperen porque... Este año se celebró en agosto del 2026 y ahorita ya están empezando las eliminatorias para que en 2027 se pueda celebrar también este campeonato. En el pasado ganaron los, el corgi que ganó, además de eso traía un suétercito en forma de avión.
2: ¡Ay, qué hermoso!
0: ¡Ay, qué bonito! Pero bueno, hasta ahí han llegado los deportes en esta cabalgata deportiva. Muy bien, pues vámonos con una cancioncita más para empezar a leer sus WhatsApps, porque los hemos tenido un poco abandonados. Y bueno, yo de estar leyendo la cabalgata deportiva, me encuentro en estos momentos ante la necesidad de abrir la lista. Muchísimas gracias, Minarquía. Ay, vamos a escuchar esta canción que la estaba escuchando ayer y dije, ay, es un gran clásico.
2: Es un gran clásico.
0: De una muy buena banda desde Baltimore, Maryland, con una gran vocalista que tiene una voz increíble y que también estuve investigando y tiene varios proyectos de música gospel y música coral muy interesantes. Esto se llama Standing in the Way of Control, es de Gossip. Están en Buenos Días.

0: ¡Tómbale! ¡Tómbale! Estamos de regreso.
1: Tenía después, fácil como unos 10 años que no escuchaba esa canción, ¿eh?
0: De escuchar ese clasicazo.
1: Sí, está bien bueno, la verdad.
2: Yo nunca lo había escuchado y está lleno de energía.
1: Está
2: ¿nunca?
1: Lleno de energía, amigo. Es bien buenazo, ¿eh? La verdad, sí. Todo ese disco, que según yo fue como el disco que catapultó la carrera de The Gossip, está bien bueno, la verdad. Sí, está padre.
0: Bueno, sí, pues, la verdad está muy, muy chido. Y bueno, pues nos han estado llegando algunos mensajes acá vía WhatsApp que no les habíamos dado lectura. Ya nos llegaron bastantes por acá.
1: ¿Sí?
0: Acá nos está escribiendo
1: que sí sean de hoy.
0: El maestro no está abriendo. ¿Qué es lo que está pasando? Algo le pasa a esta madre, se bloqueó. A ver. Ah, ya, y ahora sí. Oli, oli, queridos huevitos, yemitas, cartoncito, Ale, Toñito, Mina y Jesus, tengan un excelente martes. Que no les afecte tanto las marchas de hoy. Amix, son buenos. Ahorita vamos a hablar precisamente
1: a
0: de
1: ver
0: ese
1: si
0: tema.
1: Sí, nos encontramos por ahí.
0: Ya tengo la información.
1: Ah,
0: sí, sí, sí. Va a haber una, pero está heavy. Pero bueno, Johnny True Love, acá nos está escribiendo. Pandilla, buenos días. Ayer escuché una canción exquisita y me gustaría compartirlas con el hueverío y con ustedes. De Paquito de Rivera y Arturo Sandoval, se llama Claudia. Claro que sí. La vamos a anotar para ponerla precisamente el viernes. Ahorita ya tenemos formadas nuestras canciones. Pero sí, definitivamente Arturo Sandoval, pues uno de los más grandes trompetistas de la historia, puertorriqueño. Si alguna vez usted ha escuchado la canción de salsa llamada El Cantante y llega ese momento en un prístino solo de trompeta después de quién sabe cuántas pues frases que va diciendo Héctor Lavoe, ese es Arturo Sandoval precisamente y sí es un rolón. Y además nos está mandando en este momento Alexiño un mensaje que supongo que ha de ser referente al tema de Calderón y el Bacardí.
1: Seguramente.
0: Así que vamos a ponerle play.
3: Pachos, buen día. No me había dado tiempo de saludarlos porque me desperté tarde y vengo aquí con mi chamaco ya para ir a la escuela.
4: ¡Pues muy mal!
3: Fíjense que cuando una de mis múltiples actividades laborales, cuando estudié hambre, trabajaba con un cuate que es fotógrafo profesional y que para la revista ¿Quién? O para la revista Caras, para... Así.
1: Revista
3: bueno,
1: nice.
3: La ¿Quién? Ya es extinta aquí, ¿no?
1: Ya casi
3: entonces, pues me tocaba ir a eventos, así, a cubrir los eventos, los sociales, esos que pones la foto y los nombres van de izquierda a derecha.
1: Sí.
3: Que luego que el Palacio de Minería, que esto, lo otro y aquello. Y en efecto el Bacardí era de los alcoholes que más eran solicitados en las mesas de secretarios de Estado,
1: pues sí,
3: de gobernadores, de embajadores, etc., etc. El Bacachito, el LeBlanc, era de los más solicitados. Y según yo, el estúpido de Fecal, que también lo veo y yo creo que es como... hay dos cosas en la vida que me emputan. Darle dinero a un viene-viene... y a un pinche policía.
1: Sí.
3: Ay, esas cosas me... Prefiero por eso luego estacionar. Ya en todos los venues, los recintos.
1: Ya se disoció.
3: Tengo lugares donde estacionarme para no pagar. En todos, así, en el que me pregunten, no pago y viene. Y el coche seguro y la chingada. Ajá. Bueno, entonces, ese pinche Felipe García, yo también, ojalá lo vea. Dior me dé... me dé vida para que lo vean la pinche cara.
1: Diosito nos dejó. ¡Oh,
3: yeah! Hijo, ¿cómo lo veo y me... ese güey sí me da... ¿Cómo es posible que un güey...
1: Lo odio.
3: ...sea tan cínico y que no te dé vergüenza, que no estés avergonzado de las muertes que caen en los hombros de tu padre?
1: Exacto.
3: Es de igual manera como pienso luego todos los güeyes que trabajan para los narcos. ¿Qué pinche... qué vergüenza, qué decepción para tu padre verte ahí... cargando una pinche arma, en lugar de cargar una pinche, no sé, un pinche portafolio o herramientas de trabajo. Pero bueno, sean bienvenidos con el Bacardí. Yo me lo tomo con agua mineralita y soy feliz.
0: ¡Vale! Ahí está el maestro Alexiño, le mandamos un abrazo. Y acá también nos está mandando dos mensajes de voz desde las 6:44, el maestro Pablo Extinto.
5: Ciudad de México, es martes 13 y todo indica que será un desvergue esta ciudad. Así que
2: les dejo una probadita de paciencia porque va a estar pechadito el día. Pablo Extinto de confianza, Pablo Exhausto de confianza, y eso que apenas es martes. Les deja abrazos y besos. 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Código 21. ¡Miau! Cierto, Cartoon.
1: ¿Qué?
2: Hoy es martes 13. Exacto. Y es cada martes de frescura, pura verdura.
1: Es lo que deberíamos acabar hoy.
0: Adiós. ¡Bum! Vale, y ahí está. Y bueno, Huicho Manuel también nos está respondiendo en este momento. Dice, queridos, esa rola ya tenía un rato que no la escuchaba. Que le lleva a la época dorada del Imperial. Saludos a Lalo y a Chili.
1: 100% saludos. Me recuerda el Imperial.
0: Claro, saludos al Ruso, saludos al Daniel, saludos al Dragón, saludos a Dianita.
1: Según yo, el Ruso está en el foco.
2: En Rusia.
0: ¿Ah, sí?
1: Según
0: ¿En
1: yo,
0: la barra?
1: Alguien, pues ni moque, ¿dónde?
0: Yo ni me paré en la barra y no lo saludé. ¿Qué?
1: No estoy segura, por eso estoy diciendo que creo que el Ruso está en el Foco Room.
0: Amigo Ruso, si usted estaba en el concierto de Yokozuna en el Foco Room, en la barra, perdone que no me haya acercado a saludarlo.
1: Al Ruso yo lo conocía de la adolescencia, amigo.
0: ¿De la adolescencia?
1: Ajá, bueno, de la temprana juventud, cuando existían las fiestas de Emboga allá en el sur de la ciudad.
0: Sí,
1: él era amigo también de la misma bandita de Emboga.
0: Claro, por supuesto, y de ahí todo se fue moviendo. Pero bueno, pues un saludo a toda la banda, al abuelo Jerry. Al abuelo Jerry, si nos está escuchando, quiero decirle que todavía tengo su imagen de San Judita hasta de él.
1: Ah, qué bonito.
0: Y que siempre la vi y me acuerdo de usted. Muchísimas gracias.
1: Mira tú qué elegancia.
4: Es bueno.
0: Pero bueno, acá también nos está escribiendo en este momento Lilia, que nos dice ¡hola!
4: ¡Es buena!
0: Y todavía no ha escrito el resto del mensaje.
1: Nada más dice hola.
0: Nada más dijo hola, le mandamos un abrazo a la maestra Lilia. Estamos muy contentos de leerla. Y bueno, pues en lo que se van nutriendo las comunicaciones de WhatsApp, vámonos con la siguiente canción que vamos a escuchar, Minarquía.
1: Ah, sí, fui yo. Sí, es cierto. Déjenme abro la lista porque estaba yo viendo tonterías. Pues a ver, pues es que es martes de frescura, entonces pues uno se tiene que poner fresco y sabroso. Y yo me traigo esta cancioncita que a mí me gusta mucho de este músico que se llama Godlink, que ya les he puesto canciones de él, pero con la Cristina Aguilera, donde canta muy cabrón. Y esta es otra parte justamente de ese mismo disco, muy bonito. Godlink vino a un Baidora hace un par de años. No lo fui a ver porque la verdad me dio hueva ir a Baidora. Y ahora me arrepiento tanto. Si ustedes se llegan a enterar de un concierto de Godlink, vayan. La verdad sí vayan. Es bien bueno, es bien bonito. Su música es bien padre. Este es Godlink con Harry Squid, Her Side Story, acá en Los Huevos Días. ¡Miau!

0: originario de Washington, D.C., es de esta oleada que en 2014, 2015 empezaron a hacer R&B y pues la verdad les queda muy bonito.
1: Sí,
0: a mí
1: me suena muy rico.
0: Es muy rico, Godlink es muy, muy, muy rico, muy bonito, se disfruta muchísimo, entonces pues ojalá que les haya gustado.
2: Sí.
3: Delicioso, la verdad, maravilloso. La selección musical del día de hoy de La Minarquía es simple y sencillamente extraordinaria, como casi siempre.
0: Ay, amigo, muchas gracias, como muchas siempre, gracias. Es que pues uno es ñoña, ¿no? Y entonces pues uno dice, ay, a ver.
1: Le ñoñea.
0: Uno le ñoñea, investiga, eso, le rasca y dice, ay, mira, esto qué bonito. Yo justamente empecé a escuchar a Godlink, yo creo que por esas épocas, y la canción por la que ya a mí me llamó mucho la atención es porque tiene una versión ahí con Cristina Aguilera, que se echa unas cosas que dices, no, Cristina Aguilera, tú estabas hecha para el R&B, 100%, 100% para el R&B, es mágica esa mujer, y siento que pues, justo este güey como que le sabe también sacar el mejor provecho, y lo hace muy bonito.
3: Hay un disco que mucha gente se olvida que hizo con su esposo cuando recién se casó, que su esposo
0: Cristina Aguilera
3: es un productor muy muy bueno.
0: Ah,
3: Bueno, era un productor, ya lleva tiempos que no hace un disco, pero se llama Back to Basics.
0: Ajá.
3: Es un disco.
0: Que literalmente dijo Back to Basics.
3: Y es que lo más loco es que es una mezcla entre el sonido Motown y las grandes bandas de los 50, pero todo pasado por un filtro de neo soul.
0: Es muy R&B. Cristina. Es que siento.
3: Está súper
0: hace todo el
3: padrísimo.
0: Sentido. Hace todo el sentido porque es justamente el tipo de voz de Cristina Aguilera que puede aprovecharse en ese tipo, así de...
3: Claro, sí.
0: Muy locochón, qué bonito.
3: Y que curiosamente, y esto es algo que todavía hasta el día de hoy recalcitra a muchos de mis colegas bateristas metaleros, que uno de los dobles bombos, de los dobles pedales de bombo más difíciles de la historia es Genie in a Bottle.
0: Exacto. Y a ver, échatelo, a ver, está complicado.
3: No, y lo hace en el bataco que toca con Cristina Aguilera, el maestro, bueno, fue en su momento Aaron Spears, y ahorita no sé quién esté de bataco, sí tocan el...
0: Es que ven, es algo que se
1: ya
0: les ha dicho...
1: Ganas de oírla.
0: Es algo que se les ha dicho históricamente, el pop también es algo que tienes que escuchar.
3: ¡Pum, vale!
0: El pop bien hecho es una cosa mágica, ¿eh?
3: Definitivamente.
0: ¡Puta! Dice uno,
3: definitivamente.
0: ¡Wow! Con esto, sí.
3: Exactamente. Pues. Aquí Pablo Extinto nos pregunta, me dice una persona menor de 30 años de Lofi que ya nadie dice chispas.
0: Pues
3: ¿será
0: no,
3: verdad?
0: Ya
3: pues
0: nadie dice chispas, desde mi generación que nadie
3: ya
0: dice
3: no
0: chispas.
3: Dice chispas,
0: sí, o sea, ya tenía rato.
3: Acá nos escribe Rafa Coyet, Zuazonneuf, muchachos, besazo a todos, que les sea leve este día, se les TQM.
0: Ay, qué bonito. Le mandamos un abrazo.
3: Y aquí Lilia dice, manden un saludo muy especial a Kevin's Papacho, que anda tras la chuleta desde muy temprano.
0: ¿Ah, sí?
3: Y saludos, ella Kevin. Dijo que nada más mandó hola porque justamente cambió el color del semáforo. Un saludo al maestro Kevin, que nos está escuchando en este momento. Le mandamos un abrazo y le mandamos todos los mejores deseos, como siempre, a todo el hueverío. A Kevin y a todo el hueverío le mandamos todos los mejores deseos siempre.
0: Qué bonito. Que nos cuente el hueverío ahorita que ya deben de estar ahí en el trafical, si hay mucho tráfico o si nada más fue ahí una idea de martes 13.
3: Ideas, exactamente, que nos avisen.
1: Cuéntenos. Mira, por acá en el hashtag y huevos días, maestro Antonio Ortega dice, huevos días martes de frescura, con chilaquiles en salsa verde con cecina, quesito fresco. Ah, se antoja. 13 martes, a darle cartón que hay que corretear la chuleta, ya veo otro que está correteando la chuleta.
0: Sí.
1: Dice, les comento que acaban de confirmar residencia en el gusto histórico del mercado de San Juan, estaremos cocinando un domingo al mes.
0: ¿Un domingo al mes? ¡Qué rico!
1: Nos manda ahí la foto de cómo está haciendo su deliciosísima birria, la mejor que he probado de la vida.
0: Ay, qué rico.
1: Y pues muy chido, maestro. Ahí que así empiezan las leyendas. Y qué bueno. Felicidades a el gusto histórico del mercado de San Juan por darle, pues, esta oportunidad que es el principio de una fructífera y súper lucrativa carrera gastronómica.
0: Qué hermoso.
1: Papacho.
3: Todos los mejores deseos.
0: Qué bonito.
3: Yo voy a estar ahí diario cuando se abre ese restaurante. Diario.
0: Qué rico.
1: El restaurante del chef Antonio Ortega. Por acá me soy una motorizada. Dice, buenos días, mamachas, papachos. Recuerden no casarse ni embarcarse en este día. Tampoco presten dinero, ¿no?
0: Pues eso dicen, pero pues...
1: Eso dicen.
0: No lo sé, ¿eh? O sea, en martes... Día de Marte, yo sí diría, pues mejor, ahora es cuando hay que comprometerse con las cosas.
3: Pumba.
0: No le hagan caso, no le hagan caso a los que...
1: Y justamente en ese tenor viene el mensaje del maestro Alex Ocelotl. Dice, bonita mañana, maestra Mina y papachos, les paso a saludar en este martes de frescura y también decir que los martes 13 deberían de ser de la magia de cambiar la visión occidental. 100%.
0: Es que era lo que decíamos, ¿te acuerdas, papacho, el otro día que estábamos ahí platicando de cómo está... como súper satanizadas cualquier cosa que no tenga que ver con la tradición judio-cristiana, ¿no? O sea, de eso se trata. De hecho, también de eso se trata el Halloween. El Halloween en ninguna cultura ha hablado de demonios y cosas horribles que salen de ultratumba a querernos matar. Esa es la historia que nos contaron los judio-cristianos para poder satanizar el Samhain, que es básicamente la celebración de cuando el velo entre los vivos y los muertos, o entre las dimensiones, se hace mucho más ligero y nos conecta espiritualmente con un plano mucho más alto. Así se celebraba, se llamaba Samhain, era el día de las brujas, porque pues era el día en el que ese velo terminaba de deshacerse, es un día por donde van cruzando las almas, los espíritus y las energías, pero es un día espiritual, no es un día, no aparecen vampiros, no hay hombres lobo, no hay una momia atravesada ahí buscando nuestra alma, ni zombies, ni nada por el estilo, pero pues hay que satanizarlo de alguna manera para poderle decir a la gente que no crea en esas cosas.
3: Exactamente.
0: ¿No? Entonces, lo que hicieron fue primero satanizarlo y después ridiculizarlo, ¿no? Ahora ya las brujas de diferentes disciplinas y desde diferentes religiones sí decimos, a ver, octubre sí es un momento en el que sí se está haciendo más ligero el velo. Y sí está haciéndose cada vez más transitable. El Día de Brujas, yo, por ejemplo, el Día de Brujas procuro no hacer gran cosa. O sea, yo como que me guardo y me gusta descansar y me gusta dar gracias en mi casa y hacer cosas de bruja, ¿no? Pero es esa sensación como de que te lo pongan como algo súper satánico y como algo terrible y que va a venir un zombie y se va a comer tu cerebro. Puede pasar cualquier día, no necesariamente en Halloween. Sí. Entonces, no dejen de satanizar los martes 13, porque al final del día es eso, ¿no? O sea, nos dicen, es que la carta del tarot número 13 es la muerte. La carta del tarot de la muerte no habla de muerte, habla de transformación, de cambio. En ninguna carta del tarot te va a hablar de que te vas a morir, porque el tarot asume que te vas a morir. Entonces, ¿para qué chingados te dice cuándo y a qué horas? Y de lo que se trata es de que transites este camino. Hay muchísimas anotaciones justamente sobre el número 13, y pues el martes, que es el día de Marte y que es el día de la ira, hoy no es que sea un día para no casarse ni embarcarse, es más bien un día para pues ponerle acción a las cosas.
1: Martes, eso,
0: día
1: maestra.
0: De Marte, es el día de la mayor productividad, se supone.
1: De accionar.
0: Exacto. Además, recuerde usted que el calendario gregoriano está todo mal hecho. Entonces, no podemos tampoco decir, ay, no, confiar. Es que, ajá, porque hoy, es martes 13.
1: Hoy realmente...

0: Oh, exacto,
1: ¡Ay!
0: exacto. 12 más 1.
1: ¡Hombre!
0: 12 más 1, no vaya a ser. Pero bueno, hasta aquí los chistes.
1: Eso, y acá nos están llegando más mensajes.
0: Así es que dice
1: la maestra Laura Dávila. ¡Yeah! ¿Qué nos dice en este momento? Huevos días, huevitos que no son tibios. Vivan los horóscopos de Durango y Palestina Libre. Qué bueno que la rebeldía cambie de manos y ya no esperemos los señores blancos vengan a salvarnos. Oh. Riquísimo martes de frescura. Lástima que es otro día que no somos corgis de la realeza y es otro día siendo fan de los Colts. ¡Saludos!
0: Es que también usted, es maestra. Usted solita.
1: Escogió sufrir. Ajá. Y acá nos manda una foto Johnny True Love de que está limpiando la arena de Cleopatra. De su gatita, que está muy bonita. Bueno. Le mandamos un abrazo. Y también de acá nos está escribiendo el maestro. Mamá. Permíteme.

0: Marcus, que nos dice, precioso, se les ama, un beso, y que el tráfico no les toque y tengan el mejor día. Muchísimas gracias, maestro.
1: Hay que revisar los
0: Marcus. Ahorita, exactamente, ahorita les, ya tengo acá el informe, y acá también dice Pablo Extinto que sí está feo el tráfico, está pesado el tránsito, y el problema es que el maestro Pablo Extinto trabaja por aquí, Minarquía.
1: Oh, que la chingada.
2: Hay que salir más temprano, Pablo.
1: Pues sí.
0: Entonces, a ver cómo nos
1: bueno,
0: toca,
1: pero
0: ahorita
1: él fíjate que a él sí lo voy a defender en términos de levantarse temprano, porque llega antes que nosotros.
0: Eso sí.
2: Entonces, ¿cómo le tocó ahorita el tráfico?
1: Él sabe, es triple Aries.
2: Me hace que te trabaja como a las 11 de la mañana.
1: Y nada más se levanta a bañarse, sí, y hacer.
0: Tiene bueno programado sus sus comunicaciones. Sus
1: a lo mejor interior. A lo mejor sí.
2: Hay un programita en la computadora que te puede programar también mensajes.
1: Claro. Ah,
2: en el WhatsApp.
1: Claro. Ay, oye.
3: ¿Ah, sí?
1: Oye, tan fácil y tan sencillo.
2: Claro. Pero ¿cómo creen que son los bots?
1: Con razón, a eso se refería el otro día una amiga que se estaba quejando de su ligue, de que el ligue no le decía buenos días y no sé qué. Y ella decía, pues si hasta lo puedes programar, ¿cuál es el problema? Y yo dije, ay, ¿a poco puedes programar un mensaje? Sí se puede. Mira, sí, me estoy enterando de cosas interesantes. Mira, muy bien. Gracias, Centurión.
0: Vale. Y bueno, pues vamos ahora sí a la zona de los bloqueos, de los
1: desmanes.
0: En esta sección que ya vamos a hacer, vamos a hacerle su jingle y todo. Bloqueos.
1: En la Ciudad de México.
0: En la Ciudad de México. Bloqueos.
1: Ya
0: nos están mandando precisamente la agenda, y aquí viene, señoras y señores. Lo voy a hacer cantando para que sea algo bonito. Ajá, a ver, vamos a hacerlo, exacto. Me parece muy bien. Es más, ¿sabes qué? Jesús, a ver, tráete la guitarra.
1: No, para hablar de la agenda de
0: la movilización. Tráete la guitarra, Jesús. Es más, ahorita denos un segundo.
1: Vamos a cantar la
3: Entonces vamos a una rolita en lo que se
1: Sí, pongamos una rolita.
0: Es que fue Jesús por la guitarra, entonces no podemos poner la canción. Pero no hay ningún problema, ahorita viene rapidísimo. Mia mia mia mia mia mia mia mia mia. Va a estar muy divertido esto, estamos muy emocionados. Y aquí viene la guitarra.
1: Ya no hay moral, de verdad.
0: Eso, la vamos a afinar rápidamente.
1: Mientras.
0: Está afinada.
1: Ah, no, bueno, ya con eso.
0: Vámonos.
1: Servicio completo.
0: Esta la vamos a cantar. Trabaja.

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1: Mi papel de baño, al parecer, porque se oye que no tienen.

0: Aplausos. Oye, pues suena que toda la ciudad va a ser un caos todo el día. Oye, acuérdense que, ¿se acuerdan que ayer les estaba diciendo justamente en el clima astrológico que Plutón está a punto de arrancar directo en Acuario y eso pone todavía más pesadas las movilizaciones sociales porque es como un vamos a sacar toda la caca de las casas que tenemos que resolver a nivel social? Sí. Pues va a ser una semana de esas, amigos. Va a ser una semana con muchas marchas, con muchos bloqueos, con cosas por el estilo. Entonces, vayámonos mentalizando. Escojan su labor altruista favorita, la marcha a la que se van a unir, y pues ya. Mejor aceptar nuestro cruel y trágico destino.
1: Exactamente. Ahora sí, vámonos a canción. ¿Qué vamos a escuchar a continuación, papacho?
2: Viene este temazo de El Perro Suizo, nos devoran los de afuera. Estamos en Código 21, Huevos Díaz.

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0: ¡Ah, la baraja! ¿Qué tal les quedó ¿Qué tal? ¿Escucharon este tema del perro suizo? Nos devoran los de afuera.
1: Está bueno.
2: Qué bonito, ¿eh? Me gustó.
3: Es bueno.
1: Está bueno.
0: A chinchina. Buenazo.
2: Qué sabroso. Uno de esos. Siento que justo hoy necesitábamos este tipo de musiquita sabrosa y fresquezona. Ajá. Para ponernos de buenas, que el martes tenga como ahí todavía un poquito de energía, que no se nos baje la energía del lunes.
0: No.
2: Y que le sigamos metiendo punch.
1: Exactamente. Hay que meterle mucho punch. No sé si haya comunicaciones por allá, papacho.
0: Pues no, realmente no, papacho. Ya se acabaron las comunicaciones ahí con el mensaje. ¡Ah, maestro Chihuahua Hipster! Nos está mandando un mensajito hace 9 minutos. Dice, buen día, papachos. Aquí en Insurgentes, tráfico normal, ¿eh? Saluditos, mis huevos días ya con mi Michael Myers, porque Creepy Octubre, jeje, y nos manda ahí la foto de su cochecito con el distintivo de este personaje de matanzas y películas de terror.
2: Me gusta cuando disfrazan a los carros.
0: Ahorita está en la época de ponerlos de con su colita de diablito,
2: ajá,
0: ¿no?
2: Ah, y les ponen también
0: cuernitos.
2: Cuernitos y les ponen así en la como en la defensa una
0: un distintivo.
2: No, unos colmillitos.
1: O la etiqueta de Lego, no
2: sé si. No, pero la etiqueta de Lego tiene sentido porque, pues, o sea, pero es para todo momento, es un juguete y ya. Ajá. Pero cuando tienen sus colmillitos, porque ya va a ser Halloween.
0: De temporada.
2: No, qué hermoso. Eso, y también cuando les ponen así sus orejitas de reno.
1: Ajá.
2: Ay, a mí me pone feliz.
1: Ay,
2: su naricita roja. Hoy vi uno que traía cola de diablito. Ay, qué bonito.
0: Lo que sí está cuyello es cuando les ponen ahí encobijados y...
2: Sí, ya. Ya es cuando ya se alocan de más.
0: Tampoco hay necesidad. Tan divertido.
2: Ajá, exacto.
0: Sí. No. No, cuidado.
1: Pero bueno. Púmbale. Púmbale.
2: ¿Y qué más, amigos? ¿Qué más hay?
1: Pues, por acá no hay más comunicaciones. Estamos ya todos muy tranquilos.
2: Ya empezaron a desayunar, ya se están acomodando en su lugar.
1: Exactamente, ya no
2: les importa uno.
4: Están ya prendiendo su computadora.
2: Exacto.
4: Tomando su café, viendo cuáles son los pendientes del día.
2: Diciendo, ay, qué bueno que llegué antes de todas esas marchas.
1: Ay, sí, qué chido, y nosotros...
2: Apenas vamos hacia allá,
1: exactamente.
2: Bueno, pues ojalá que no nos agarre mucho el trafical y que no se vuelva muy loca la ciudad. Yo sí creo que esta semana va a estar un poco intensa, entonces pues tomen sus precauciones, en una de esas vuelve a llover, en una de esas no. Yo traigo un chamarrón, ahorita ya me dio miedo salir y que haya muchísimo sol, pero bueno, pues ahí vamos viendo.
1: Vale, sí, qué horror, a mí me choca andar cargando eso. Ay, siempre sí, me pasa ahí, bueno, en esta ciudad que así
2: yo
1: pasa.
2: Yo prefiero cargarla
1: tiempo.
2: Que cargar el la medicina.
1: La enfermedad, tienes razón.
2: Sí, no, porque luego es una bronca, no puede uno venir a trabajar, no, toda la vida se vuelve un caos.
1: Aquí me están pidiendo saludos, Vania me está diciendo que salude a su amiga Betty.
2: Hola,
1: que hoy
2: amiga
1: es su
2: Betty.
1: Cumpleaños. Ay, y acá también nos están llegando ya las últimas comunicaciones, porque hay que decirlo. Nos están pidiendo que terminemos el programa antes de tiempo.
2: Nos están pidiendo que termine la última canción a tiempo. Eso involucra que nosotros terminemos antes.
1: Y acá nos están diciendo que ya cerraron Reforma a la altura de las oficinas de Gobernación.
2: Ya valió barriga, señores.
1: Se ve que esos que no son granaderos, pero son que están armados.
2: Exacto. Púmbale. No son granaderos, pero sí son granaderos.
1: Púmbale.
2: No, que ya no existían.
1: Y luego acá dice que un contacto, dice Chihuahuita, que un contacto de Instagram que pusieron de decoraciones de cuerpos de bolsas, les dije que sí es Halloween o un narcomensaje.
2: Pues es que yo no entiendo eso. En el mercado de mi casa también pusieron ahí unos cuerpos colgando. Y sí hubo gente que se quejó y que dijeron, oigan, con eso no se juega. No está bien, no manchen. Eso sí pega directamente en el corazón colectivo.
1: Juancho.
0: En el trauma.
2: Exacto.
1: Exactamente. Juancho aquí nos está diciendo, papachos, Juancho ya en la oficina, estoy recuperando fuerzas porque me acabo de comer una rebanada de panqué de plátano y
2: rico.
1: No tengo ganas de trabajar, pero
2: no,
1: bueno.
2: No trabajes. Vete al baño ahorita, luego hazte otro café, luego ofrécete para ir por los chilaquiles, luego lo que vas a hacer es que vas a agarrar una hoja, varias hojas, y vas a caminar muy rápido por toda la oficina para que parezca que estás ocupadísimo.
1: Sí.
2: Y así. todo el día. Y luego vas a platicar con Juanita, la de RH, y a preguntarle los chismes del momento. Llévale un chisme. Ajá. Llévale un chisme para que ella te dé un chisme de vuelta. Y así ya mataste otra hora de trabajo. Poquito a poquito se logra.
1: ¡Pum, vale! Eso. Sí. Ahí se puede hacer todo para seguirle cobrando al patrón sin que reciba los resultados. Exacto, exacto, exacto. ¡Eso! Pero bueno, por las nuevas disposiciones oficiales ya nos tenemos que ya ir en este momento. Ay, mi Jesús, muchísimas gracias por un programa tan espectacular.
4: No, hombre, amigos, muchas gracias. Y no se estresen, sabemos cómo es la Ciudad de México, no pues va a ser siempre. Entonces, obviamente, nuevamente, si no tienen a qué salir, pues no salgan. Pero si salen, busquen opciones. Recuerden que el transporte en la calle no es la opción, tal vez el metro lo sea. Y caminen pues, un poco. Caminen, sí, exactamente. Lleven sombrilla.
2: Lleguen tarde ya total.
4: Avisen que no van a llegar a tiempo, pero van a llegar. Exacto. Y pues tomen agua, por favor.
1: Eso. Minarquía, muchísimas gracias.
2: Muchísimas gracias. Otro martesito bastante delicioso. Quédense mientras disfrutan de la marcha. Quédense escuchando Tu Querida Mañana con Lena Catuar. Ándale. Porque pues es lo que tienen que escuchar y pues es una alternativa para lidiar con el tráfico.
1: Papacho, muchísimas gracias.
0: Muchísimas gracias, querido hueverío. Nos escuchamos mañana en un miércolesito de Neseo. Tenemos ahí una llamada muy importante para compartir un evento que usted tiene que conferir, que tiene que escuchar, que tiene que asistir. Así que quédense en Código 21 y prevénganse de las marchas. Adiós.
1: Muchísimas gracias a todos los que nos escucharon, que nos mandaron mensajes. Un saludo a Juancho, que nos está mandando ya un último, último mensaje diciendo que la minarquía tiene mucho razón de cómo hacer el tiempo que surja y que pase más lento en la oficina. Pero bueno, muchísimas gracias a todos los que nos escucharon. Recuerden, sean horóscopos de Durango, no sean Metallica. Les mando un abrazo a todos. Amen, hagan lo que quieran y recuerden que con paciencia y salivita todos los días son huevos días. Los dejamos con este clásico, esta canción imprescindible de esta estación en donde está lo que se tiene que escuchar, lo de alta alcurnia, la alta cultura como es llamada en algunos lugares. Esto es Ay mi gatito, miau miau de Princesita Kelly. Adiós.
2: Bye, adiós.

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2: Buenos días, México. Buenos días, planeta Tierra. Buenos días, Ciudad de México. ¿Cómo amanecieron? ¡Ey, ey, ey, ey! Mi Jesús hizo el prop, él solito. Me encantó que los haya hecho de su melodiosa voz. Entonces, pues sí, bienvenidos, bienvenidas, bienvenides y muy buenos y cordiales días. Personitas que nos están escuchando, que ya se están conectando aquí a código21.cdmx.gob.mx o a las plataformas alternas. Tenemos Sino Radio, Tuning Radio, Apple Music. La alternativa está ahí. Aquí está puesto sobre la mesa, solo falta que tú, sí, sí, tú, ya te conectes, ya le escuches. Y la verdad es que yo estoy muy felicísima de que ya sea martesito, martes donde agarramos señal. No sé si estoy completamente feliz, pero ahorita les cuento porque... ¡Uy! ¡Ojar! Así que... pues, ustedes cuéntenos y mientras, en lo que se conectan, yo me presento. Buenos días, ¿cómo están? Yo soy...

0: ¿Qué onda con esa voz?
1: ¿Qué onda con esa voz? Yo siento que sería una voz de un hombre que te quiere seducir. Que te quiere decir como, hola, hola, ¿cómo estás, chiquita?
0: ¡Ay! ¡Ay! Sabes demasiadas cosas.
1: Sé, yo lo sé, yo sé. Y yo digo, ¡ay, no! ¡Hola! Y yo, ¡ah, hola! Escúchate, QM. ¡Adiós!
0: No, qué bateada tan gacha.
1: Del otro lado del cristal, ya escucharon su melodiosa voz, mi siempre real, el que siempre me acompaña, se despierta conmigo y se desmañana conmigo. ¡Él es!

0: Jesús.
1: ¿Cómo están?
0: Bien.
1: Comenzando. ¿Cómo estás, Lina? Buenos días.
0: Bien, ¿y tú, mi Jesús? ¿Cómo andas? ¿Ya agarrando señal?
1: Sí. Es que, ¿sabes qué? Hay que agarrarla porque el día es complicado. El día, no sé si sepas cuántas movilizaciones va a haber y qué tan afectada va a estar la Ciudad de México. Entonces, va a estar cañón. Te voy a compartir al ratito la agenda de movilizaciones.
0: Me
1: porque
0: encanta.
1: Va a estar cañón. Yo creo que nos vamos a tener que estar aquí un rato en lo que va bajando el caos de la Ciudad de México.
0: Poco
1: pero,
0: a poco, sí. Me la hizo en la mañana.
1: Sí.
0: Es
1: entonces
0: que ya, desde mañana está.
1: Yo salí muy temprano, afortunadamente es ahora, pues todavía están dormidos, la gente que pensaba hacer movilizaciones, pero ahorita ya están llegando. Entonces, vamos, yo creo que a irla pensando, si no salimos a la calle mucho mejor, pero ya que estamos nosotros chambeando, pues ni modo, hay que darle.
0: Pues espero que en una de esas, una, no les agarren las movilizaciones, tomen sus precauciones, dos, no se les haga tarde, y tres, si ya se les hizo tarde, prendan de a código 21.cdmx.gob.mx a las plataformas alternas y échense un buen TQM, tu querida mañana, que aquí estamos para quererles amenizar, para tratar de que se les haga más tranquilita su querida mañana. Así es como se llama este programa y pues ya llegamos después de echarnos un buen huevos días. La andamos conectando para que ustedes vayan tranquilones. Ya les dijo mi Jesús, va a andar bien locotrona en la Ciudad de México. Tomen sus precauciones, por favor. Y pues vayan amenizando sus queridas mañanas con el TQM, tu querida mañana. Y pues en lo que ustedes hoy se conectan, hoy tenemos, recuerden, martesito de bienestar. Martesito donde nosotros decimos qué onda con, ya saben, la salud mental, la salud en general. Y hoy vamos a estar platicando de todo eso. Recuerden que viene el mismísimo Rot para darnos algunos temillas y pusieron ustedes el tema del día de hoy. Así que quédense hasta las 11 de la mañana, que es hasta donde nosotros llegamos. Pero si quieren seguirla y conectarla todavía mucho mejor, pues quédense aquí en Código 21, donde está lo que tienes que escuchar. Recuerden que ustedes se pueden manifestar el día de hoy, se pueden sumar a la conversación vía Instagram, al @tqm_show, al #tqm_show, o por supuesto que también a los números aquí en cabina, 5549-568421, es el número para que tú te conectes, empieces a poner tu cancioncita, empieces a sumarte a este martesito de bienestar, que no te agarren las prisas en este 13. Hoy es que, oigan, fíjense, es martes 13. Hay una superstición por ahí. ¿Ustedes son más del creer en el martes 13 o en el viernes 13? Cuéntenme, por favor, en los números en cabina, que ya está diciendo mi producer, que están totalmente las líneas abiertas para que tú, sí, tú, te manifiestes el día de hoy. Martes 13 versus viernes 13. ¿Qué será? ¿Qué será? Ustedes cuéntenme. Todo eso, sí, todo eso vamos a tener el día de hoy. Vámonos con FBI de Bruces, aquí escuchándose en TQM, tu querida mañana. Una brava, pero brava. Ay, y cómo me encanta esta canción. Subamos el volumen, toda la potencia a full.

Mi brucecita, escuchándose aquí en TQM, tu querida mañana, y que les dice, agárrense que la palabra con F, la palabra con B, de un perrito, pero en hembra, así les dice. Pues ahí tenemos a mi bruces con FBI, una personalidad que sí o sí quería sonar el día de hoy, y es que el fin de semana estuvo presentándose en el Festival Pulso. ¡Ay, no! Y la rompió. La rompe durísimo esta bravota. Puro talento bien, pero bien mexicano. Y que yo amo demasiado. Así que, pues, ustedes únanse al día de hoy. Porque, hablando de bravas, hoy es momento de hablar de bravas. Hoy, en este 13 de octubre, se está celebrando el Día del No Bra. Así es. Si ustedes no conocen de esto, permítanme informarles que el día de hoy, así es, se celebra el Día Sin Sujetador. O el No Bra Day. Así. Bien, libertad para todas. Por favor, todes y todos, porque este 13 de octubre es la fecha en que se celebra este día con una propuesta dirigida hacia las mujeres para no usar sujetador durante este día. Y esto porque es una manera de concientizar a la población femenina a nivel mundial sobre el cáncer de mama. Porque sí, muchas mujeres consideran que el sujetador es una prenda incómoda y restrictiva. Y es que sí, ¡ay no! ¡Ay no! ¿Cómo dan unas ganas? Yo creo que uno de los momentos más favoritos de las mujeres, ustedes me podrán decir, por favor, comuníquense sin... es llegar a su casa y decir, ¡ay, adiós! ¡Adiós, sujetador! Como dirían los hombres G, ¿no? Pues, el día de hoy, justamente, se habla de este tema, pero sobre todo con la importancia de concientizar a la población femenina acerca del cáncer de mama, que justamente este mesecito es donde se conmemora y se habla, se pone en el centro del reflector este tema tan importante para las mujeres, que sobre todo son la población más afectada acerca de esta situación. Pues el no usar sujetador representa esta sensación única de comodidad y libertad. ¡Claro que sí! ¡Claro que por supuesto que está! Y depende del gusto y la decisión de cada mujer en utilizar esta prenda femenina, ¿sí? Pero pues siento que muchas veces el sujetador forma parte de nuestra sociedad. A nivel social nos dicen como ya estás empezándote a desarrollar, tienes que utilizar sujetador. Y entonces una, o el brasier, como ustedes le digan, entonces una como que se empieza a poner como estos limitantes, una socialmente dice, no, sin bra, yo no salgo. Entonces, pues ustedes cuéntenme, es el día hoy y justamente pues hay que hablar acerca de esta importancia de hacer sus check-ups, hacer sus chequeos, sobre todo si usted es mujer, me está escuchando ahorita en este momento. Sí, tienen también infancias en casita que no saben acerca de esto. Es importante hablarles de esta situación y que les empecemos a enseñar a hablar sobre este tema para poner la importancia sobre la mesa de estos chequeos sobre el cáncer de mama, para prevenir el cáncer de mama. Entonces, aquí estamos hablando el día de hoy, martesito de bienestar, acerca de el día de hoy. Y les digo, viene Rod al ratito. Vámonos con un poquito de música, vamos a estar platicando de este tema. Pero yo siento que alguien que también es brava, pero brava dentro de estos temas, sobre todo siento en el feminismo,
y la importancia de ser mujer. Y que en algún momento ella dijo, yo sí me voy a soltar el pelo, me voy a soltar. También yo creo que mi Miley Cyrus es de decir, yo sí me voy a soltar el sujetador. Esto se llama We Can't Stop, es de Miley Cyrus y lo estás escuchando aquí en Take UM, tu querida mañana. 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

ahí tuvimos a Miley Cyrus. Y la verdad es que yo siento que esta personalidad sí dice, yo me voy a soltar el pelo, a mí nadie me va a estar sujetando como el sujetador. We Can't Stop es como se llama esta cancioncita. Y pues ustedes están despertando con estos rolotrones de mucha, pero mucha brava. Fíjense que por acá ando preguntando, ando investigando, ¿qué onda? Hay verdades y también pues mitos acerca de el bra. Y sobre todo con este tema del cáncer de mama, que hoy nos vamos a poner a concientizar acerca de esto. Resulta que tenemos el mito número uno dentro de este top que dice, usar sujetador provoca cáncer de mama. La verdad es que no existe evidencia científica confiable de que usar sujetador aumente el riesgo de cáncer de mama. Entonces, no, no es específicamente de eso y por eso es como, o sea, no hablamos de esto en este día. Más bien es concientizar el día de hoy, ponerlo sobre la mesa. Número 2.

el pelo y también el sujetador. En el mito número 3 tenemos dejar de usar sujetador previene el cáncer de mama. Tampoco hay evidencia acerca de eso. Es un mito. Y en el mito número 4, todas las mujeres necesitan usar sujetador. No, exactamente, es un mito. La verdad es que no es obligatorio, es decisión dependiendo de las preferencias personales, la comodidad y las necesidades que cada uno tenga, ¿no? Entonces, en algún momento, si alguien quiere soltarse el sujetador, como el día de hoy que se habla acerca de este tema, miren, libre es y tendremos que empezar también a concientizarlo en que no está mal. O sea, uno socialmente como que le han enseñado a, ¿no? Debes de ponértelo y ver a alguien, o pues eso teníamos como tradicionalmente. Si veíamos a alguien con bra, sin bra, era como, ¡ah, no! De espantarse, ¡no! Nada que ver. Es dependiendo de las preferencias personales. Uno puede hacer lo que quiera. Y sus gustos, su comodidad es sobre todo lo que debemos de priorizar personalmente. Entonces, ahí tenemos algunos mitos para empezar, miren, a quitarlos, a borrarlos el día de hoy. Vámonos con otras bravas que tengo por acá seleccionadas para el día de hoy. Ellas se llaman Cannons y la verdad es que hoy he estado metiéndome un buen a su música, me encantan, las quiero muchísimo y pues están dentro de mi playlist, sí o sí, por lo menos una vez, dos veces a la semana. Se llama Fire For You y lo estás escuchando aquí en TQM 9:32.

0: Es que les digo, tremendo rolotrón. Fight for You es de Cannons y lo acaban de escuchar aquí en TQM. Oigan, y ya se andan manifestando. Quiero que, si todas las personitas que me escuchan y son, pues, son mujeres que usen bra, son de la comunidad que usen sujetador, por favor, me lleguen a venir a decir, si no es un momento satisfactorio decirle, ¡ay! No Bra Day hoy. Hoy es el día. Sí, miren así. Suéltense el pelo y también el sujetador. Es el día. Hoy amerita y es importante hablar de la salud mamaria porque pues es importante hacer sus check-ups. Uno mismo los puede hacer. También es importante ir con los especialistas de la salud de la mujer. Y también ahí se pueden hacer estos chequeos, pero sobre todo, pues uno puede prevenir desde casa haciéndose estos chequeos, ya sea mensuales, ya sea semanales, pero sobre todo, pues conocerse, conocerse una misma, une misme, para pues identificar estas situaciones de la salud que nos acongoja a todos, todas, todes en la población. Así que hablemos de este tema. Pensémoslo y si ustedes saben de estas personitas, si son hombres, no pasa nada, también es importante hacer responsabilidad a sus parejas, a sus personas cercanas, a las mamás hay que cuidarlas muchísimo. Porque, pues, a veces sabemos que vienen de otras generaciones y que luego estas pues, reflexiones, estos análisis, también. Pues tema, estos temas también son como medio incómodos a veces, pero es importante tocarlos y es importante hacerlo llegar también a estas personas mayores que a lo mejor tienen pues una tradición, pues sí, son tradicionales, entonces como que no hablan del tema, no se han querido informar y no pasa nada, no es, pues no era obligatorio, pero sí es importante prevenirlo. Entonces, también, pues uno que ya está informado, pues llevarle a casa esta sabiduría a las personas adultas que están en nuestros hogares o están cercanas a nosotros para decirles, miren, se puede prevenir, mejor ustedes conózcanse. Ahí lo tienen, yo creo que... Yo creo, nada más lo pongo sobre la mesa. Ustedes deciden. Por acá ya mi Pablo Extinto se está manifestando el día de hoy. Y a ver, ya anda en la línea. Bueno.
1: 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Besitos, es Pablo Extinto. Adiós.
0: Besitos a mi Pablo Extinto que se está manifestando el día de hoy, está mandando outfitsito, órale, todo que ver rompiéndola, nada más dice que andamos desganados, jajajaja, ja, ja, ja. Como que no combiné. Mira, mira, mi Pablo Extinto, no pasa nada si no combinas el día de hoy, sabemos que siempre traes gran look, gran outfit. No pasa nada, no por eso te debes de sentir desganado. Más bien, miren, vamos a tratar de mandarte toda la buena energía para que tú ya despiertes, empieces a agarrar señal. Si el día de hoy no pintó tan bien los colores, no pasa nada. Yo siento que esa camisita tuvo que ver. A lo mejor otra combinación, pero, ¿quién dice? ¿Quién dice que no puedes seguir brillando como siempre, mi Pablo Extinto? Te mandamos un besototote y esperamos que tengas un grandioso día. Mira, ya, despabílate. Es el momento. Hoy estamos a 9:40 de la mañana. Ya, es momento de despabilarnos. Es momento de soltarnos el pelo. Yo creo, y también el sujetador. No voy a cansar de decirlo el día de hoy. Yo voy a estar con esa canción de los hombres
2: Hay que
0: G todo el
2: ponerla.
0: día.
2: Hay
0: Sí,
2: que ponerla.
0: la ponemos, mi Jesús.
2: Sí,
0: Yo creo
2: estaría
0: que sí.
2: padre. Sí.
0: Yo creo que, pues, ¿cómo ves? Mi Jesús, mi DJ Jesús. La ponemos, la tenemos por ahí
2: A ver.
0: dentro de nuestro repertorio. Yo creo que sí, porque es un clasicazo. Y pues ya les dijo los hombres G, ya lo están diciendo. Y hoy es día. Hoy, 13 de octubre, es buen momento para decir: vamos a hablar de este tema, vamos a soltarnos el pelo, el sujetador. Y si es decisión propia, decir: claro que sí. Así que subamos el volumen, disfrutemos con los hombres G. Es martes 13.

suéltate el pelo y luego, si quieres, también el sujetador, porque hoy es el día. Así que se vale todísimo. Y no solo hoy, les digo, es opción, es decisión más bien. Es decisión de cada una, uno, une, que utilicen o no utilicen, y totalmente respetable ya. Ya en este siglo, ya en este momento, ya en esta generación, ya en este año, sí, todo se vale, todo se puede, solamente con, pues sí, con respetar y con, y con mucha, pero mucha tolerancia. Miren, todo se puede, todo, pero todo se puede. Este mesecito, mes de octubre, es el día, es el mes rosa, así se conoce, es el mes donde la Organización Mundial de la Salud promueve la detección temprana, el diagnóstico oportuno y el acceso a tratamientos adecuados acerca de la salud mamaria. Es importante tomarlo en cuenta, es importante seguirlo hablando, y pues fíjense que qué señales debemos conocer para empezar con estas detecciones tempranas, con esta importancia. Bueno, una bolita o un engrosamiento pueden aparecer en las mamas y cerca de la axila. La mayoría de los bultos no son cáncer, pero deben ser valorados por personal médico profesional. Así que, pues, esa es una de las señales por si se hacen estos chequeos. Personitas que me estén escuchando, tenemos ahí una primera señal que debemos tomar en cuenta. También estos cambios en la piel, el hundimiento, el enrojecimiento, el engrosamiento o una textura similar a la cáscara de naranja, también hay que ponerle atención, sobre todo pues en estas en estos órganos. También por ahí tenemos a los cambios en el pezón, que se hunda recientemente, presente una lesión o tenga secreción anormal, específicamente sanguinoide, pues también ahí tenemos que poner mucha, pero mucha atención. Sanguinolenta, así es. Pongan mucha atención con eso porque estaba viendo el otro día a una ginecóloga vía TikTok, en las fuentes confiables de TikTok, pero pues que ahí también podemos y puede ser una forma de informarnos. Es importante pues estas detecciones tempranas y apretar el pezón para que puedan detectar estas situaciones, presentar estas, ya sea hundimiento o secreciones. También los cambios en el tamaño o la forma, una modificación nueva o persistente que no sea habitual en el propio cuerpo, tiene que detectarse. Así que ahí tenemos cuatro señales que podemos hacer previamente en casa y que son importantes notarlas, como les digo, conocer el cuerpo, que eso es lo que siempre nos dicen en nuestras clases, a veces de salud, a veces de salud sexual, que son muy encaminadas hasta estas situaciones que nos dicen conozcan su cuerpo. Y sí, es importante conocer nuestro cuerpo para que podamos llegar a prevenir cosas a largo, a veces a mediano y a veces hasta a corto plazo. Vámonos con otra brava que ustedes pueden escuchar el día de hoy, y es que descubrí a esta Dios brava, se llama Ivana y se llama Quiéreme Así. Así me tienes que querer, dice mi Ivana en TQM, tu querida mañana, talento, talento que te va a acariciar los oídos.

0: tenemos a Ivana, esto se llama Quiéreme Así, y estamos hablando de este tema tan importante, sobre todo hablándose el día de hoy, pero que, les digo, la Organización Mundial de la Salud lo promueve todo el mes, pero es importante hablarlo todo el año, porque entre los mitos, fíjense que tenemos que el cáncer de mama solo afecta a las mujeres. ¿Y qué creen? ¡Es un mito! También puede presentarse en hombres, aunque es poco frecuente, pero también los hombres pueden desarrollar este cáncer, esta enfermedad. Así que también es importante que pues tomen sus chequeos, sus check-ups frecuentemente para encontrar y detectarlo antes. Y también por acá tenemos dentro de los mitos, si no duele, no tengo que preocuparme. No, no. Es importante la exploración. Y solo las personas con antecedentes familiares pueden desarrollarlo. Créanme, créanme que no. Muchas personas diagnosticadas no tienen antecedentes familiares conocidos. Así que es importante, les digo, vamos a estar platicando de este tema, pero sí quiero que desde hoy empecemos como a concientizar y les digo, es importante que lo llevemos este análisis, que llevemos como esta información hacia las personas, hacia nuestros círculos cercanos, porque a veces creemos que, ¡ay, a mí no me va a pasar! ¿Cómo creen? Y no. Y no, fíjense que muchas cosas pueden suceder y es mejor, pues uno, estar preparado y dos, mejor prevenirlo. Así que, por favor, hay que concientizarlo, hay que llevar mucha, pero mucha información y hay que llenarnos de ella. Por acá, mi Sergio Sainz dice que hablando de bravas, ¿qué onda? ¿Qué onda con estos rolotrones? Dice, ¿qué onda, queridos Lena, Chuchito, Leo? ¿Qué tal una rola de este mujerón? ¡No, no, no, no, no, no! La niña de la brava mala Rodríguez. ¡La niña! Ya que están aventando a las guerreras. ¡Una bravota! Sí, totalmente. Mi querido Sergio Sainz, ¿cómo ven si escuchamos algo de la brava, la mala Rodríguez aquí en TQM, tu querida mañana? Ya que ustedes están posicionando a sus bravas, sus guerreras, dice mi Sergio Sainz, esta no puede faltar, la mala Rodríguez. Sí, tiene que sonar algo. ¿Cómo ves, mi Jesús? ¿Le ponemos a mi Sergio Sainz algo de la mala Rodríguez? Que es una bravota, puro, pero puro talento también.
1: ¿Cuál pidió?
0: Pues no tenemos de la mala Rodríguez. ¿Cómo ves si nos vamos con la primerísima que no salga, la más escuchada, la más escuchada, Escúchala.
1: La niña.
0: La niña.
1: ¿Va?
0: La niña. Ah, mira, ya dijo mi Sergio Sainz, la niña. Era esa. La niña. Vámonos a escuchar a la mala Rodríguez hablando de bravas en este mesecito. 9:54.

0: Tremendo rolotrones, así es, un combazo musical ya tradicional del TQM, ustedes ya se la saben, es el 2-pa-1 que tanto nos encanta y que nunca es mal día para un 2-pa-1. Si tenemos ¿de qué? De chilaquiles, un 2-pa-1. Si tenemos de cafecito, hoy un 2-pa-1, increíble. Pues ustedes cuéntenos, por favor, cuál sería ese 2-pa-1 que tanto les encantaría, de qué se echarían, de qué estarían dispuestos. ¿Tú qué dices, Jesús?
1: Unos tacos de cochinita.
0: ¡Ay! Eso es un 4-para-2.
1: ¡Hijo!
0: Por su casa hay unos taquitos que todo el tiempo están en 2x1, son de pastor y ya aprendí, ya, o sea, me costaba trabajo pedirlos. Y mi papá así como haciendo las cuentas de, un 2 para 1, algo así.
1: Ajá.
0: Y ya ahorita ya más o menos aprendí.
1: Ya.
0: Y entonces yo enseñándoles a todos, miren, pues si van a querer 6, pues pidan 3.
1: Claro.
0: Y entonces ya les van a traer los 6. Si quieren 4, pues pidan 2 y así.
1: Sí, sí, sí.
0: Entonces, miren, un 2 para 1 o un 4 para 2 para que nada más les cobren 2. ¡Ay! Sí, y unos taquitos de cochinita, yo sí siento que me echaría pues unos 3, ¿no?
1: Pues yo nada más quiero mencionar a la gente de esta H estación que hoy es martes y hay tianguis.
0: Martesito de tianguis.
1: Sí, yo nada más quiero mencionar eso. Lo dejo aquí en la mesa.
0: Lo pongo sobre la mesa. Ojalá, miren, los que nos están escuchando del tianguis, aquí estamos haciendo la promoción. ¿Qué tal? ¿Qué les parece? Un 2-pa-1. Yo creo que estaría bueno. Unos taquitos de cecina, 2-pa-1. Sí, claro que me los echo.
1: Sí.
0: Y pues acabamos de escuchar a La Mala Rodríguez con la canción La Niña en el platillo número 2, porque les digo, nos encanta esto del 2x1, pues tuvimos a CPR, esta es nuestra cancioncita de mis queridas, de las bravas, increíbles, las Wet Leg, aquí en TQM, tu querida mañana, porque estamos hablando de este mesecito rosa y el día de hoy con el día del No Bra Day o el día de decirle no al sujetador. Por acá, mi Irving con G ya anda manifestándose, ya anda mandando sus saluditos y dice, hola TQM Show, y en sintonía como cada mañana, ya rumbo a la oficina, con buenos rolotrones para empezar mi día como se debe. Saludos, un abrazo para ti, mi Irving con G, que te mandamos, esperamos tengas un grandioso día y que te vaya muy bien. Ahí nos cuentas qué tal el tráfico en tu reporte del tráfico, porque sabemos que las movilizaciones van a estar hoy fuertes. Hablando de cosas que nos gustan mucho, pues ¿qué creen? Así es, ya llegó, ya está con nosotros. Él es Rod. ¡Ey, ey, ey, ey, ey!
2: Hola, muy buenos días. Ya andamos acá con ustedes. También pues, vamos a platicar de un temita que nos pidieron.
0: ¡Exacto! Ustedes pusieron el tema,
2: claro,
0: ¿eh?
2: Claro, sí. La última vez, ¿no? ¿Qué es eso del TDA?
0: Sí, del TDA. Y a veces le agregamos el H,
2: el
0: ¿no?
2: H.
0: A ver, ¿qué es eso?
2: Y vamos a ver si sí se vale ponerlo de pretexto, ¿no? Porque ¡ay, mi TDA!
0: Ay,
2: ¿no?
0: Uno dice, ¡ay, yo no, ya me dio TDA! Y luego es, ¡nada más te distrajiste tantito! Ay, no,
2: no pasa nada por sí equivocarse, muchachos, todo bien.
0: Exacto, no le echen la culpa, pobrecito del TDAH, y ustedes ya echándole la culpa. Pues sí, es el tema del día de hoy, vamos a estar hablando con nuestro Rod de confianza que nos va a estar trayendo mucha, mucha información acerca de la salud mental, que es importante tratarla, es importante ponerlo sobre la mesa. Les dije, mucho martesito de bienestar el día de hoy. Ya hablamos de el No Bra Day, ahora nos toca el TDAH. ¡Uf! Me encantó, ustedes lo pusieron. Por ahí mi capital supernova estuvo preguntando, quería el tema y lo trajimos por acá bien servido para ustedes. Así que si tienen algunas preguntitas, por favor, ya váyanse manifestando para que Rod las responda por acá. Si tienen alguna duda, al 5549-568421 o a las redes sociales @tqm-show hashtag TQM-show, aquí está Rod. ¿Cómo ves, Rod? A ver, quiero saber de qué se trata, porque ni siquiera a veces sabemos qué significa el TDA. O sea, ¿qué es eso?
2: Ya, pues mira, el TDA, en su nombre, es Trastorno de Déficit de Atención.
0: Trastorno de Déficit de Atención, ok.
2: Sí, por ahí ya hay como varias discusiones acerca de si hay que seguirles llamando trastornos o más bien condiciones. A mí la verdad me gusta más llamarlo como una condición porque claro. Pues, al final es... Nadie tiene la culpa del TDA.
0: Del TDA. ¿No? No tenemos la culpa.
2: Nadie tiene. Sí. Bueno, hay un factor genético que tampoco es el más alto. Así que tampoco es que le podemos echar la culpa a los papás.
0: Ay, mis papás sí son. Ok.
2: Pero bueno, como bien decías hace rato, también a veces se le agrega la H, ¿no? La H es por hiperactividad.
0: Ah, mira.
2: Porque aunque esté también como este mito de que hay este y su TDA y que no puede dejar de moverse y demás, no necesariamente, ¿no? Tiene que ver con la hiperactividad. Okay. No todos los TDAs tienen hiperactividad. ¿No?
0: ¡Wow! Eso está increíble. ¿O no toda la hiperactividad viene acompañado? ¿O sí? La hiperactividad.
2: No, en este caso sí tiene que ver con la parte del TDA, porque resulta ser que el TDA no se crea ni se destruye, solo se transforma, ¿no?
0: Bien, nos hicimos bien newtonianos.
2: Porque el asunto es que a la hora de que nuestro cerebro usualmente trabaja de una forma específica, ¿no? Y de forma muy común, todos tenemos como conexiones neuronales ahí, claro, que son muy especiales, muy específicas, ¿no? Y son normales, entre comillas, ¿no? Pero las personas que tienen la condición de TDA, su cerebro, digamos que procesa la información de una forma diferente.
0: Claro.
2: Entonces es una cuestión que tiene que ver con una cuestión neurológica, ¿no?
0: Ajá.
2: Y claro que sus aspectos en cómo se presenta en el día a día, pues por supuesto que van a ocasionar algunas situaciones psicológicas, ¿no?
0: Claro, pero pues como bien dices, o sea, es una condición ya, pues sí, neuronal. O sea, nadie tiene la culpa de que su neurona... ¿no?
2: Sí, claro.
0: De que una neurona por ahí, o sea, pues sí, la condición neurológica.
2: O sea, el sistema de información con el que corre nuestro cerebro es como en una cantidad de redes neuronales, ¿no? Y que van haciendo trabajos específicos, ¿no? Y entonces digamos que en las personas que tienen la condición de TDA, la parte que tiene que ver con... la atención, con la planificación,
0: claro,
2: con el control de impulsos, es la que no trabaja de la misma manera, ¿no?
0: Ya.
2: Digo, ahorita nos vamos a ir metiendo un poquito más allá, pero también es por eso que de repente ahí así como que se les va la señal
0: un ratito.
2: Tantito, ¿no? O simplemente como que cambiamos de tarea de una a otra.
0: Sí, sin terminar una y de repente ya se fueron por otra. Ay, pero sí es cierto la tarea que estaba haciendo.
2: Ahora, la diferencia con el multitasking, por ejemplo, ¿no?
0: Sí,
2: no,
0: claro,
2: es que las personas con TDA
0: todo el tiempo
2: tengan esta, puedan hacer el multitasking, ¿no?
0: Sí.
2: Pero lo que pasa es que el switch, el control de atención, digamos, no funciona igual. Haz de cuenta que para una persona normal, pues puedes estar hablando de algo y de repente pasa algo que puede llamarle la atención, ¿no?
0: Uh-huh.
2: Y entonces la persona neurotípica, para ya no decirle normal, ¿no?
0: Uh-huh.
2: Lo que hace es que puede simplemente decidir, ¿no?
0: Si quiere prestar atención.
2: Si quiere prestar atención a una cosa o a otra, ¿no?
0: Uh-huh.
2: Porque el cambio de switch no es tan rápido, ¿no?
0: Ya. Yeah.
2: En una persona divergente, ¿no? O en este caso con TDA, ¿no? No hay manera de como decidirlo tan fácil porque es muy rápido. Es más,
0: claro,
2: a veces ese filtro ni está. Entonces, por eso tú puedes estar hablando con alguien, ¿no? Y de repente, ¡fum! ¿No?
0: Se va
2: o ya está haciendo otra cosa, ya habló de otra cosa. Por claro. Eso es que las líneas de pensamiento paralelas siempre van a estar ahí. Hablar con una persona con TDA
0: es complicado.
2: Sí, interesante porque puedes estar saltando de un tema a otro.
0: Sin... ¡Uy! Ya, claro. Sí, y me ha pasado mucho, o sea, convivo mucho con personas con esta condición y sí me llega a pasar en momentos de que ya divagamos, pero porque yo también me dejé llevar, o puede ser en una de esas que uno mismo no haya identificado que tiene esta condición.
2: Sí, porque además también hay que mirar que el ambiente, por ejemplo, en el que creces, uh-huh. no es el causante del TDA, pero sí te puede ayudar a que puedas ser mejor persona. No es cierto. Ser,
0: como que lo disfraces más.
2: Más que disfrazarlo, ¿no? Como, uh-huh. como ser más hábil a la hora de yeah. estar conviviendo con las demás personas. Por claro. ejemplo, una persona, un niño, una niña con TDA, por ejemplo, uh-huh. va a tener mucho mejor funcionamiento social
0: o
2: adaptación social.
0: ¿Como más extrovertido?
2: Sí poder cumplir con tareas cuando es adulto, ¿no? Uh-huh. O de sí poder sostener relaciones de una mejor forma, ¿no?
0: Claro.
2: Cuando es adulto. Si en su casa, por ejemplo, crece como con mucha estructura.
0: Ya.
2: Nunca va a poder lograr toda la estructura.
0: Sí,
2: ¿no?
0: Claro.
2: Pero sí la puede como ir aprendiendo, uh-huh. adaptar a su forma.
0: Claro.
2: Y entonces eso les ayuda en la adultez, ¿no? Quienes no tienen como esa dicha de crecer en un ambiente que tenga como más estructura, ¿no?
0: Ajá.
2: A veces les cuesta un poquito más de trabajo, por ejemplo, insertarse en la vida laboral.
0: Claro.
2: Porque, a ver, pues, todo el sistema laboral está hecho para las personas que no tienen TDA, ¿no?
0: Sí.
2: O sea, hay un horario establecido, tienes que acabar con ciertas cosas.
0: Ay,
2: es más,
0: sí.
2: la misma escuela, ¿no?
0: Sí, claro, y la tarea, ¿no?
2: Sí, porque no es que ellos no quieran hacerlo. Digamos, ajá. algo que se confunde mucho con el TDA es si la gente es floja o si es procrastina nada más porque sí,
0: uh-huh.
2: Pero no necesariamente es una procrastinación, más bien es que a nivel cerebral, ¿no? Esos switches de atención son distintos. Por eso
0: sí, claro.
2: un niño neurotípico, una niña neurotípica, lo que va a hacer es ir del punto A al punto B.
0: Sí.
2: Pero un niño con TDA va a ser A1 se va a regresar, A2 se va a regresar, A3 se va a regresar. Y por eso puede tardarse en acabar, por ejemplo, una tarea, ¿no?
0: Claro.
2: Y pasa ya de grandes con
0: sí,
2: el
0: cierto.
2: Trabajo, ¿no?
0: Está súper interesante porque me hace mucha conexión con muchas situaciones que paso y que percibo muchas veces con mis allegados que ya detectaron que sí tienen esta condición. Así que vamos a estarlo platicando. Si ustedes por ahí conocen, les va a hacer más switch, pero si no, pues lo vamos a estar platicando aquí con Rod. Vámonos con una cancioncita, Rod, ¿o cómo ves?
2: Una cancioncita, sí, claro.
0: ¡Bah! Esto que les voy a poner se llama Punk, es de Girl Ultra, junto con Little Jesus. ¡Uy! A romperla, a subir el volumen, unos guitarrazos que trae esta canción. 10:15.

0: Esto que acaban de escuchar se llama Punk, es Girl Ultra junto con Little Jesus. Estos sí son refrescos, es un rolotrón, la verdad, y no puedo dejarlo de escuchar. Pues por acá está Rod con nosotros y les estamos poniendo el tema sobre la mesa. ¿Qué onda con el TDA? TDAH también conocido. Ustedes cuéntenos si lo conocen, si lo habían escuchado. Si tienen alguna duda, recuerden, se pueden comunicar aquí a los números en cabina o a las redes sociales de TQM-show. Por favor, Rod. Oye, me quedé súper picada porque te digo, como que concuerdo muchas veces con que, ay, sí le pasa esto, ay, sí pasa aquello. Y pues en algún momento también siento que lo vemos tanto en redes sociales que como que empezamos a normalizar ciertas actitudes que uno tiene. Como de que, ay, ya empecé de distraído y ya, no, ya, de seguro tengo TDAH. No, y ya uno se empieza a querer auto, pues sí, autodiagnosticar.
1: Sí, de hecho, yo creo que últimamente, no sé, a lo mejor tiene que ver con que ya hay más especialistas o con que ya hay más herramientas para hacerlo, ¿no?
0: Claro.
1: Pero sí creo que en estos últimos años han habido más diagnósticos, uh-huh, y esperemos que no se convierta en un sobrediagnóstico. ¿Qué es un, sí, sobrediagnóstico? Claro. Cuando pues ya de repente todo mundo quiere tener su etiquetita, ¿no?
0: Sí,
1: porque
0: claro,
1: también conviene para, uh-huh, alguna cosa, ¿no?
0: Sí.
1: Y entonces a veces es... Pero lo que sí te puedo decir es que el diagnóstico incluso... Para nosotros como psicólogos no es tan sencillo poder decir esto es TDA. Uh-huh. Nosotros nos damos cuenta un poco por las manifestaciones, ¿no?
0: Sí, o algunas, exacto,
1: ¿no? Que ahorita vamos también a eso, ¿no? Pero fíjate que el diagnóstico serio de TDA sí tiene que ser hecho por un psiquiatra o por un neurólogo.
0: Wow,
1: porque tiene que ver con el cómo se activan y se desactivan ciertas áreas del cerebro. Haz de cuenta que tu cerebro, uh-huh, tiene diferentes capas, ¿no? Uh-huh. Como la cebolla.
0: Como la cebolla, como Shrek.
1: Y entonces hay una que es la que está enfrente, ¿no? La que está justo detrás de nuestra frente, uh-huh, ¿no? Que es la corteza prefrontal.
0: Ok.
1: En la corteza prefrontal lo que se encuentra son como todas las actividades y cosas que tienen que ver con la planeación, uh-huh, con el control de estímulos. O sea, el hecho de ir a la cena familiar y decir, no voy a decir esto.
0: Que uno mismo dice, ay, me voy a callar con esto.
1: Mejor me voy a callar.
0: Sí. Voy a cerrar el papoy.
1: Esa es tu corteza prefrontal actuando, ¿no?
0: ¡Órale!
1: Sí. No le voy a hablar a mi ex, ¿no? También,
0: que no me pongan saldo.
1: También es tu corteza prefrontal, que justo cuando uno ingiere mucho alcohol, por ejemplo, es lo primero que se desinhibe y se desactiva.
0: Sí, primero que le habla al ex.
1: Por eso ya cuando no tienes a ese controlito interno, ya...
0: O sea, digamos que es como un filtro.
1: Es
0: ahí.
1: El filtro, sí. Y de hecho, es la parte que más está, digamos, diferente en el cerebro de una persona con TDA. Por eso es que la manera de diagnóstico, pues sí tiene que incluir como ciertos estudios de ese lugar, ¿no?
0: Ya, con razón, pues necesitamos a un neurólogo, ¿no? Porque claro, no es como que el psicólogo se empieza a abrir ahí para ver si lo tienes o no tienes el filtro.
1: Sí, porque también cabe mencionar que últimamente se pueden como confundir bastantes síntomas, uh-huh, porque en los niños, sobre todo a quienes les dejan mucho tiempo con las tabletas, uh-huh, ¿no? Empiezan a tener síntomas parecidos a lo del TDA, pero no necesariamente tienen TDA, ¿no?
0: Claro, o sea, más bien como que la educación, la propia educación o su desarrollo, las estructuras que haya.
1: El desarrollo, pero también, híjole, y aquí sí es un poquito como... Me voy a oír muy crítico, pero bueno, tengo que decirlo.
0: No, dilo, a mí me encanta. Yo sí soy la más crítica.
1: Sí hay un daño que, uh-huh, se puede hacer si a los niños pequeños, en lugar de entretenerlos con cosas manuales o poniéndolos a dibujar,
0: sí, claro,
1: o poniéndolos a armar cosas, por ejemplo, si en vez de eso les dejas el celular.
0: Ajá.
1: O sea, sí hay, causa el efecto inmediato que los papás queremos.
0: Sí, claro que
1: como
0: es.
1: Como de estar quietecito, sí, sí, y sí, demás. Pero digamos que el cerebro es una esponjita que se va madurando y va como formándose de diferentes formas con lo que hacemos en el día a día.
0: Claro.
1: ¿No? Y entonces, el cerebro de los niños, conforme van creciendo, pues también van haciendo esas conexiones neuronales de una forma específica, ¿no? Y entonces, si yo evito que ellos tengan contacto con cosas sensoriales,
0: más didácticas,
1: ¿no? Ajá. De armar, de dibujar, de imaginación, de creatividad, claro, ¿no? Y yo pongo el teléfono ahí, algo pasa con esas conexiones, ¿no?
0: Ok.
1: Y entonces también empiezan los síntomas que se empiezan como a confundir con el TDA, tienen que ver con los síntomas de algo que se llama la dopamina, ¿no? Es
0: claro,
1: el neurotransmisor.
0: Sí, sí, sí.
1: Que lo que hace es el circuito de recompensa del cerebro,
0: ¿no? Ok.
1: Y entonces, como para un niño, la parte sensorial es mucho todavía, porque eso es lo que tendría que hacer,
0: sí,
1: encontrarse con el mundo. El hecho de toda la sensorialidad que tiene una pantalla enfrente de él, pues es mucho.
0: Sí,
1: es,
0: claro.
1: Es literal, es una tacha para bebés.
0: Sí, claro, por supuesto. ¿No? Sí, así de que, órale, y conectas todo, ¿no?
1: El asunto es que ese circuito de recompensa, digamos que se va calibrando con lo que vivimos en ese día a día.
0: Claro.
1: Entonces, si yo ya lo tengo súper alto,
0: ajá,
1: ya después cuando crezca va a haber cosas que no les voy a tener ni siquiera el mínimo de interés.
0: Por supuesto, no, porque ya, o sea, ya llegaron a un nivel, ¿no? O sea, ya no se van a bajar de eso.
1: ¿Qué es lo que pasa cuando consumes alguna sustancia?
0: Alguna sustancia, sí, ¿no? Claro.
1: Que empiezas a necesitar cada vez más. ¿Por qué? Porque empieza como a configurarse en un nivel y entonces eso ya no te hace lo mismo. Entonces vas y buscas más.
0: Buscas
1: y
0: más.
1: Entonces, en el TDA eso está presente desde muy pequeños. Por eso es esto de que no necesariamente siempre voy a poder sostener la atención, porque la motivación a veces no me da, ¿no? Entonces, hay que aprender como a poder hacer las cosas, ¿no?
0: Claro.
1: A tu medida, a tu forma, ¿no?
0: Sí.
1: Pero tienes que hacerlo. O sea, eso es un hecho. Tienes que hacerlo.
0: Y a tus tiempos, ¿no? O sea,
1: pero sí, claro, tienes que hacerlo.
0: Sí, sí,
1: ¿no?
0: Sí.
1: Por eso la verdad es que los trabajos por proyecto, ¿no? Fuera como de esta lógica de ir de 9 a tal y de tal, ¿no? Por ejemplo, para las personas que sí van trabajando bien con su TDA y demás, estos nuevos formatos de trabajo, como que son más bien por proyectos, freelance, ¿no? Que no necesariamente tienes que cubrir un horario, pero que te ponen metas, pues tú solito puedes aprender a regularte.
0: Claro.
1: ¿No? Y por eso es un poquito conveniente, ¿no? Para las personas que tienen TDA. Pero la motivación es una cosa difícil. Y por lo mismo, de repente, ¿no? También está este famoso rabbit hole, ¿no?
0: Ajá.
1: Que es cuando te hiperfocalizas en algo, ¿no? Y de repente, ahorita es mi época, no sé, mi época en la que solo estoy escuchando
0: punk de Girl Ultra.
1: Y se meten hasta
0: lleno,
1: al fondo, ¿no?
0: Claro.
1: En eso, ¿no?
0: Sí.
1: ¿Por qué? Porque hay un interés que te provoca
0: ese
1: estallido, ¿no?
0: Sí.
1: Y entonces, pero eso, desde ahí está padre. Pero, por ejemplo, cuando vamos a tener una relación amorosa, ¡híjole!
0: ¡Qué complicado! ¡Guau! Oigan, miren, yo me estoy quedando picada con el tema porque aquí se va a poner interesante. ¿Qué va a pasar cuando una persona con TDAH o TDA identifique a la persona, a su ser amado? ¿Qué va a pasar? Pues ustedes cuéntenos, porque por acá tenemos una cancioncita salida de la playlist de Roth que nos puso. Yo quiero escucharla, Roth. Yo quiero, pues por acá, porque siento como que va bien con el tema. ¿Qué nos vas a poner, Roth?
1: Bueno, es una canción de la Triciclo Circus Band que se llama No Corro, No Grito, No Empujo.
0: Por favor, para que ya se la lleven bien aprendida.
1: Para que mi prefrontal sí haga su chamba, ¿no?
0: Para que ahí estén las decisiones. Pues vamos a darle play, subamos el volumen. Están en TQM, tu querida mañana.

0: El triciclo Circus Band acaban de escuchar aquí en TQM, tu querida mañana, que por cierto se está posicionando durísimo aquí en la Ciudad de México, así que yo les invito a que se vayan a echar un recorrido por sus canciones y pues aquí la de la mismísima playlist de Rot tenemos por aquí esta cancioncita, no corro, no grito, no empujo.
1: Justo, ¿no? El control de impulsos, pero ajá, dice hasta que el temblor en mi cabeza, ¿no?
0: Sí, el temblor en mi cabeza pare.
1: Pero bueno, entonces, esto que decíamos del TDA y las relaciones es un temazo porque...
0: A ver.
1: Por ejemplo, nada más para imagínense, ¿no? Que tienen dos infantes en un cuarto, ¿no? Uh-huh. Y entonces los dos se paran y están haciendo su relajo, ¿no? Y les dices, siéntate y haz la tarea.
0: Uh-huh.
1: ¿No?
0: ¡Ay, qué complicado!
1: Y entonces uno tiene TDA y el otro no.
0: Ajá.
1: ¿No? Por decirlo de alguna manera, ¿no? Y entonces el que tiene TDA va a ir y se va a sentar y va a decir, sí, claro, ¿no?
0: Sí.
1: No van a pasar
0: ni cinco minutos
1: y yo voy a estar de nuevo en...
0: ¿no? Echando relajo.
1: El otro igual se va a parar a echar relajo, pero si al otro le dices, ¿no? Siéntate y haz la tarea, te puede dar una patada en la espinilla, te puede hacer un berrinche, pero ese claro, no es el TDA, esa es otra condición.
0: Sí,
1: pues,
0: claro.
1: Pero es como una no es una prueba, uh-huh, no es un test, así es que no vayan por la vida agarrando a dos niños.
0: Y a ver cómo tú reaccionas.
1: No, esa es solo una imagen ilustrativa en su cabeza, ¿no?
0: Sí.
1: Porque el TDA, por lo mismo... como muchas otras neurodivergencias, como los espectros autistas y demás, tiene algo que le han llamado masking, que es esta como habilidad, vamos a llamarla así, que ellos generan como para poder pasar desapercibidos en el mundo, ¿no?
0: Claro, sí, sí.
1: Entonces,
0: sí,
1: como para no seguir sintiéndose como raros o como que no pueden, o, ¿no? Hay una necesidad de afecto en eso. ¿No?
0: Sí, claro.
1: Y entonces ese masking también los hace ser esto que le llaman people pleasers, ¿no?
0: Ajá,
1: o
0: claro,
1: pues muy de sí, te digo que sí, porque no, y sí, no hay bronca.
0: Sí, muy complacientes.
1: Todo está bien,
0: sí,
1: ¿no?
0: Claro.
1: Todo chido, ¿no? Complaciente, ajá, como dices, ¿no? Y entonces a la hora de que se inician relaciones, ¿no?
0: Sí,
1: pues,
0: sí,
1: imagínate
0: sí.
1: cómo son, ¿no?
0: ¡Claro! Entonces, ahí vamos a tener como esto, pues sí, una sensación como de dejar pasar muchas cosas en ese aspecto, así como de vamos a complacer, vamos a entender, vamos a...
1: Entonces, generalmente lo que va a pasar es que esta persona con su pareja,
0: ajá,
1: pues va a ser así como de, okay, no hay bronca. No pasa nada, ¿no?
0: Sí, sí, sí.
1: Ok, sí, no pasa nada. Que también es un poco como apelando a, pues, si a mí también me pasa, se me va algo en especial, pues, bueno, yo tampoco, también no
0: yo
1: te lo estoy
0: no
1: haciendo.
0: Yo también no voy a decirte,
1: ¿no?
0: Nada, ¿no?
1: Pero, ¿no? La
0: si
1: gente
0: a mí
1: sí te dice.
0: Se me pasa el aniversario, ¿cómo yo te voy a decir del aniversario, ¿no?
1: Exacto, ¿no?
0: Claro.
1: La gente, pues sí, a la gente le pasa.
0: Sí,
1: ¿no?
0: Claro.
1: Y con TDA, pues también pasa mucho, ¿no?
0: Ajá.
1: Entonces, ahí es como también un sobreesfuerzo que se hace, ¿no? Y que a veces ese sobreesfuerzo, pues también te puede generar como procesos de ansiedad grandes.
0: Claro.
1: Por eso las personas con TDA también tienen o desarrollan ciertas dificultades con la ansiedad, ¿no?
0: Uh-huh.
1: Porque pues tienen que estar como, por ejemplo, ¿no? Si están en un trabajo que les costó mucho trabajo conseguir y pues saben que lo necesitan, ¿no? Y además, pues va a vivir con mucha ansiedad porque está peleando constantemente.

0: constantemente, ¿no?
1: consigo misma,
0: uh-huh, ¿no? Para poder sostener el ritmo de trabajo.
1: Claro.
0: Entonces eso genera muchísimo estrés, ¿no?
1: Y ansiedad. Ay,
0: y
1: no,
0: entonces
1: sí,
0: eso te lleva a otro de los signos o de los síntomas de TDA, que es la parálisis ejecutiva, ¿no? ¿Qué es la parálisis ejecutiva? Es como justo la incapacidad para iniciar algo, para decidir cosas.
1: Claro.
0: ¿No? O para seguirlas incluso, ¿no?
1: O como para resolver cosas también, ¿no?
0: Para resolverlas, a pesar del estrés que me esté dando, porque uh-huh, sé que tengo que cumplir, ¿no?
1: Sí, claro.
0: Pero
1: me paralizo.
0: Me quedo ahí como, ajá, no sé si lo hago, no sé si no lo hago. Y entonces, ahí es donde saltan como todos los demás estímulos. Y entonces se le da atención, porque... En esto que les decía del circuito de recompensa que no, uh-huh, que no actúa como en las personas neurotípicas, se busca la gratificación inmediata porque eso me tranquiliza.
1: Claro.
0: Entonces, si yo tengo que hacer un trabajo que es más largo y que me causa estrés, ¿no? Y de repente por ahí salta a la vista, no sé, un jueguito de algo... me acordé que tengo que lavar esto,
1: me voy a ir a hacer un café,
0: me voy a ir a un cafecito, ajá, ¿no? Entonces, se deja esa parte de estrés y se va por lo que va a ser una gratificación más inmediata.
1: Claro.
0: ¿No? Y es inconsciente, ojo, esa es la diferencia entre alguien con TDA y alguien que...
1: Que nada más está ocupándolo para decir, ¡ay, no! ¡Ay, qué flojera!
0: Que es flojo, ¿no? Y usualmente, por ejemplo, alguien con TDA puede llegar a desarrollar muchos sentimientos de culpa, uh-huh, al respecto de las omisiones que tiene.
1: Claro.
0: ¿No? Una persona que no tiene TDA, pues a veces no va a sentir esa culpa, simplemente, uh-huh, le va a valer, ¿no?
1: Claro.
0: Entonces, es una forma que hay que diferenciar también, ¿no? Pero esta parte de ir cambiando entre cosas y encontrar como esa recompensa inmediata mejor, ¿no? Uh-huh. Además, también se une a otra cosa que con TDA pasa mucho, que es la ceguera de tiempo, se le llama.
1: Ajá, a ver, ¿eso qué es?
0: Yo de aquí a mi casa hago 15 minutos, seguro.
1: ¡Ay! ¿No? Y ahorita con las manifestaciones, no creo, Rod, no creo. ¿No? ¿Sería, no, algo así?
0: Sí, o sea, o ni siquiera se mide en tiempo. Es como de, sí me alcanza el tiempo, sí lo hago.
1: Sí, ¿no? Sí lo puedo hacer.
0: Y,
1: sí,
0: y un, claro, poco también es como la confianza de que cuando viene el hiperfoco, ¿no? Uh-huh. Pues sí, lo puedes hacer súper rápido, porque también...
1: Te concentraste ya demasiado.
0: Te concentras demasiado y el cerebro corre rapidísimo.
1: Sí, claro.
0: Te da, ¿no? Entonces, te puedes ir confiando mucho, ¿no? En esas cosas y decir, sí, sí sale, ¿no? Puedo aguantarme, sí sale. Sí. O salir tarde, porque no, sí me da tiempo, ¿no? Entonces, ahorita estoy aquí echándome cafecito, scrolleando, que eso ahorita es un tema que hay que tocar también, ¿no? Scrolleando, no hay bronca, ¿no?
1: Ajá.
0: Pero te tienes que meter a bañar porque ya nos tenemos que... Sí, no hay bronca, ahorita sí pasa.
1: Sí, sí, sí.
0: O sea, no hay una medición concreta del tiempo, ¿sabes?
1: Que eso sería como un poquito por lo que sentimos que son procrastinadores.
0: Exacto.
1: Pero no es que procrastinen, sino más bien no tienen esta visión o esta medición tal vez del tiempo.
0: Sí, es la evaluación del tiempo que tengo, ¿no?
1: Claro.
0: O sea, digo, la procrastinación como tal, pues sí aparece porque es el nombre que se le da a aplazar ciertas tareas,
1: actividades,
0: ¿no?
1: Sí.
0: Pero no es que se haga como en el
1: intencional
0: sentido, ajá,
1: sí,
0: o cuando tienes una cierta ansiedad o,
1: claro,
0: cosas así, que esa procrastinación también es todo un tema, ¿no?
1: Uf,
0: sí. Pero acá más bien tiene que ver con todo este desarrollo del cerebro que es distinto, ¿no?
1: Me encanta. ¿Cómo ves, Rod, si nos vamos con un poquito de música y ahorita regresamos porque también va a estar contestando sus preguntitas, Rod, que por acá ya hay algunas y ahorita las vamos a estar resolviendo. Esto que se llama Reprogramar, lo van a escuchar aquí en TQM, tu querida mañana, es de Vanessa Zamora junto con Dama Leona. Aquí en TQM, tu querida mañana, son 10:40.

0: Fíjense que estamos platicando por acá afuera del aire con Rod, pero eso que acaban de escuchar se llama Reprogramar. Es de Vanessa Zamora junto con Dama Leona aquí en TQM, tu querida mañana. Son 10:43 y estamos en este tema tan interesante porque yo acá afuera del aire hablábamos de las relaciones, ¿no? En el aspecto de sí. Yo pensaría, yo suponía ahorita con este tema del TDAH, que una persona con esta condición a lo mejor no se concentraría en tener una relación. Pero acá tenemos como dos vertientes, ¿no? En el aspecto de que en una se puede concentrar muchísimo y meter de lleno a la relación, y en otra puede decir que no vamos al ritmo y se puede aburrir, digamos, se puede.
1: Entra como en una fase de rutina, ¿no?
0: Ajá.
1: Porque también ahí lo que pasa es que pueden ser también relaciones un tanto intensas por lo mismo,
0: Ay,
1: como
0: claro.
1: por la búsqueda de romper esa rutina. Entonces se buscan picos. El problema es que luego a veces no sabemos buscar los picos adecuados, ¿no? Porque los picos más fáciles de agarrar son a partir de
0: Claro.
1: problemas, ¿no?
0: Ah, mira.
1: Entonces, esto tiene que ver un poco que también ese es otro temazo, ¿no? Que es como la disforia al rechazo, ¿no?
0: Ah,
1: Que es
0: mira.
1: como en esta parte del masking, yo me estoy me estoy enfocando demasiado en estar bien para no sentirme aislado y demás, ¿no?
0: Claro.
1: Que de repente, a lo mejor, yo estoy tan enfocado en eso que no me doy cuenta de que hay otras cosas pasando alrededor.
0: Claro.
1: Y cuando esa persona me dice, oye, pero es que pues te olvidaste de esto o no estás haciendo esto, ¿no? Y entonces se puede entrar en una frustración importante, ¿no? Por ejemplo, y entonces desata discusiones intensas, ¿no? Y entonces eso te lleva a un pico y luego cuando baja entras en un estado como de nuevo,
0: De
1: como
0: nuevo en rutina o
1: no,
0: como de
1: o
0: nuevo.
1: como de nuevo de ah, bueno, ya estamos bien. Entonces, y empieza de nuevo como a sentirse padre, ¿no? Y de repente vuelves a entrar en rutina y después buscas otra manera
0: De tener ese
1: de tener ese
0: pico,
1: pico y demás.
0: claro.
1: Ahí la idea sería aprender que hay muchas cosas, ¿no? Que te pueden dar ese pico, ¿no? Y
0: Sí,
1: no
0: no, no.
1: necesariamente la pelea o buscarse situaciones complicadas, ¿no?
0: Ya, eso está increíble, Rod. ¡Wow! Oye, pues también estamos platicando un poquito por acá que si ustedes tenían dudas, lo comentáramos porque por acá ya se encuentra Mariana que nos escriba. Hola, buenos días. Oigan, yo tengo una duda. Hola, Mariana, por cierto. Dice, siempre se debe de consumir algo para poder entrar en o más bien sobrellevar esta condición.
1: Hay, como en todo, hay espectros, ¿no? Pero la verdad es que lo más recomendable es que si sí tienes el diagnóstico, y esto es importante, que sí existe un diagnóstico, como dijimos, a partir de un
0: Claro.
1: neurólogo o de un psiquiatra, ¿no? Sí puede haber un tratamiento conjunto, ¿no? ¿Por qué? Porque al ser un problema, una condición que viene del desarrollo neurológico, ¿no? Sí hay, lo que pasa es que hay un captas menos dopamina y menos noradrenalina que los cerebros
0: Claro.
1: neurotípicos, ¿no?
0: Sí.
1: Y entonces el medicamento lo que va a hacer es que te va a ayudar a tener más de esas dos sustancias, son neurotransmisores, ¿no? Son sustancias que tenemos en el cerebro y que nos ayudan a hacer ciertas cosas, ¿no? La dopamina es esto de la motivación, del circuito de recompensa, y la noradrenalina es el sistema de estar atento, en vigilancia, ¿no? Entonces es lo que te ayuda a sostener la atención. Entonces, si hay dos psicofármacos que te ayudan a tener más de esa sustancia en el cerebro, y entonces te ayuda con todas esas cuestiones, de no percibir el tiempo, la planificación, o concentrarte, ¿no? O incluso como pues a no necesitar cada vez más esos picos
0: De
1: de
0: punch.
1: punch para salir de ese letargo, demás,
0: Claro.
1: ¿no? Pero Eso lo hacen los psicofármacos, pero los psicofármacos no enseñan habilidades para proceder en la vida o en las relaciones, ¿no?
0: Claro.
1: Entonces, la verdad es que siempre, siempre, siempre se recomienda un tratamiento conjunto de psiquiatría y de psicología, ¿no? De terapia.
0: ¡Me encanta! Por acá me mandó mensaje mi querida Ando, que dice, oye, una persona que tiene o que dice que es mujeriego, puede decir y de echar la culpa de, ay, yo es que fíjate que tengo TDAH y no me concentro tanto. ¿Ahí se puede echar la culpa a eso?
1: Puedes decirle, primer cita, lleva tu expediente. Lleva tu expediente médico y tráeme tu diagnóstico firmado y vemos.
0: Y tu receta y aquí, a ver, vemos.
1: No, bueno, fuera de chistes, es que mira, si es cierto que, uh-huh. que lo tiene y tiene el diagnóstico y demás, sí ayuda, porque entonces a veces, por ejemplo, esta parte de como de la atención inconsistente, ¿no? O como del ser medio impulsivos a la hora de decir las cosas, o el masking y demás, ¿no? Uh-huh. Si sí lo tiene, el saber eso a ti te ayuda también como pareja a no tomarte personal muchas cosas, por ejemplo.
0: Ya, claro.
1: ¿No? Y entonces te ayuda como a decir, bueno, a ver, no hizo esto, pero no es porque uh-huh. le valga madre, ¿no?
0: Claro.
1: Es porque, pues, trae esto. Entonces, ahí, pues, puede haber una cuestión más constructiva de poner a lo mejor como estrategias, ¿no? Uh-huh. De ver si y además si vives ya con esa persona, ¿no?
0: Sí, claro.
1: Pues se pueden hacer estrategias, ¿no? Pero uh-huh. sobre todo no te ayuda a no tomarte personal ciertas
0: sí,
1: cosas.
0: Sí, pero no es como que vayamos a echarle, por ejemplo, una infidelidad. Ay, es que el TDAH,
1: sí,
0: ¿no?
1: No,
0: ahí
1: no,
0: sí
1: no,
0: ya
1: no.
0: Eso ya es otra cosa. Mira, me gusta.
1: Siempre hay decisión, ¿no?
0: Siempre. Ah, mira.
1: O sea, la decisión uh-huh. no tiene nada que ver con el TDAH.
0: Con el TDAH. Para que no se las anden haciendo, no nos las anden haciendo nadie, ¿eh? Ahí fíjense, no echarle la culpa, ay, mi TDA, ¿qué creen?
1: Sí, es también como, ¿no? Como cuando en el trabajo de masculinidad dicen, no, pues sí. Es que es mi impulso natural, ¿no?
0: Pero sí, mi naturaleza.
1: O sea, también ir al baño es un impulso natural, pero tienes la decisión de ir y hacer cuando no tengas que ir y
0: sí,
1: hacer.
0: Sí, claro,
1: ¿no?
0: Por supuesto. Me encanta, Rod, no manches. Aquí estamos, miren, abriendo la Matrix para que nadie se las ande haciendo y uno no ande diciendo, ay, sí, tiene razón, es que pobrecito, tiene TDAH, le voy a perdonar todo. ¡No! No, siempre hay decisión, dice Rob.
1: Sí, sí, sí. No, nada de pobrecitos. A eso
0: sí,
1: a nadie
0: claro.
1: le ayuda, ¿sabes?
0: Sí, claro.
1: Y,
0: sí, sí, sí.
1: Y parte de eso, el tratamiento, ya que ahorita preguntaron, pues sí tiene que ver con estas dos. Hay personas que pueden no tomarlo y aún así ser como tener bastante adaptación a las situaciones.
0: Sí.
1: Pero es porque se han dedicado mucho a construirse herramientas para eso.
0: Sí, claro, o sea, no es forzoso tener siempre como este medicamento, por ejemplo, o estas
1: en algunos
0: dosis.
1: Casos sí ya.
0: Ah, en algunos casos
1: sí,
0: ya.
1: Pero hay personas que con meterse mucho en su propio trabajo personal y uh-huh. desarrollar herramientas pueden ser bastante adaptados
0: claro.
1: a la vida cotidiana, pues, ¿no?
0: Oye, Rod, ¿y entonces se nace con esta condición?
1: Sí se nace, no se hace.
0: Sí se nace con esta condición, ok.
1: Sí, porque es un...
0: Un desarrollo.
1: Es un desarrollo, es un desarrollo distinto del cerebro, ¿no?
0: Uh-huh.
1: Entonces, sí es que, digamos, tienes conectados los cables de una manera distinta, ¿no?
0: Uh-huh.
1: Entonces, no es algo que se vaya a adquirir en el
0: transcurso.
1: De hecho, por ejemplo, la H de hiperactividad, nuestro uh-huh. cerebro madura hasta los 25 años.
0: Ok.
1: ¿No? Entonces, hay veces, usualmente la H del TDAH, uh-huh. Después de que viene la maduración de la corteza cerebral.
0: La mollerita, ya se te hizo.
1: ya lo que pasa es que ya tienes mejor control de impulsos y entonces la hiperactividad no es que desaparezca,
0: uh-huh.
1: pero al menos físicamente ya te contienes más.
0: Okay.
1: Se representa en otras cosas, como pues no poder como sentarte a hacer una tarea en específico.
0: La tesis.
1: La tesis.
0: La tesis, uno dice, mira, es que no se me ha desarrollado bien mi mollerita por eso.
1: Entonces, ese es un poco. Y justo parte del tratamiento, pues también es solo construir herramientas, ¿no?
0: Claro.
1: Y meterte mucho en tu terapia y darte cuenta, porque a veces las personas con TEA, cuando están en relaciones con quien sea, papá, mamá, hijos, hermanos, amigas, amigos, pareja, uh-huh. ¿no? A veces se pueden adaptar mucho, pero no se dan cuenta de que algunas cosas que hacen o dejan de hacer, algunas omisiones, pues sí le pueden hacer o le pueden afectar a la otra persona.
0: Claro.
1: ¿No? Pero eso solo se puede trabajar cuando tienes un espacio terapéutico para ti, o que pues de plano te tocó la de buena suerte y te tienen un montón de paciencia para decirte, oye, estás haciendo esto y no está padre, ¿no?
0: Sí.
1: Pero tú como persona con TDA, pues dices, ah, sí, cierto. Y entonces ubicas y haces herramientas, ¿no? Sí. Para eso. ¿No? Entonces, esa es otra cosa importante. La otra es la cuestión del mundo multimedia, de toda esta parte del entorno mucho más digital, no ayuda a las personas con TDA, por ejemplo.
0: Sí, ¿no? Eso de scrollear.
1: Por ejemplo,
0: dices,
1: scrollear,
0: ¿no?
1: es si de por sí ya para las personas en general empieza a generar ciertas problemáticas, uh-huh. ¿no? Sobre todo de ansiedad. Para una persona con TDA que tiene como esta necesidad de la gratificación inmediata, ¿no? Uh-huh. Estar ahí va a ser como súper esclavizante, ¿no?
0: Sí.
1: Entonces, el entorno digital no ayuda a las personas, no ayuda mucho a las personas con TDA. Claro que existen apps que te ayudan a tener un registro, te dan alertas, te dan alarmas y demás, pero es hasta ahí, ¿sabes? Uh-huh. Entonces, son como recomendaciones, ¿no? Que pueden estar ahí, ¿no? Y pues bueno, dormir bien.
0: Dormir bien les va a ayudar muchísimo.
1: No estresarse demasiado, porque si te estresas demasiado, como dijimos, va empiezas a entrar en esta... se me fue.
0: ¿Ansiedad?
1: En la ansiedad, pero además la ansiedad te lleva a la parálisis, ¿no?
0: Claro.
1: Y entonces haces ahí un círculo vicioso muy, muy complicado, ¿no?
0: Oye, Rod, pues creo que en estos espacios que hemos tenido, pues sobre todo lo importante y el mensaje es acudir a profesionales, ¿no? Entonces, empezar, ese sería nuestro primer paso.
1: Sí, si sospechas de algo, intenta que se haga el diagnóstico y demás. Y si no, de todas formas, la terapia siempre ayuda.
0: ¡Eso! Me encanta, Rod. Oye, Rod, mira, se me fue volando el día de hoy. Se nos fue volando el tema. Muy interesante. Así que ustedes recuerden que Rod va a estar viniendo los martes para su martesito de bienestar con otro tema la siguiente semana para seguirnos picando en esto de la salud mental y pues seguirnos recomendando. Rod, ¿cómo te podemos encontrar en las redes sociales? Porque ya nos vamos.
1: Sí, en Instagram como R del Ángel, de psicólogo, PSIC, R del Ángel, ahí vamos a estar subiendo cosas, ¿no? Talleres y demás también vamos a estar ahí haciendo, ¿no?
0: Así es, recuerden que Rod trae talleres, ¿eh? Entonces, por si ustedes se quieren meter a las redes sociales, número uno, también por si quieren alguna terapia, pues también vayan por allá a las redes sociales. Muchísimas gracias, Rod, por estar por acá.
1: No, a ti, gracias por la invitación y nos vemos el próximo martes.
0: ¡Eso! Muchísimas gracias a Jesús en la producción, en la operación al aire.
2: Gracias a ustedes, tengan un excelente día, nos vemos el día de mañana, abrazos.
0: Abrazos, y a ustedes que son los más, las más y les más importantes de este programa. La verdad, por y para ustedes se hace este programita, así que muchísimas gracias familia Tecuemera, a todos aquellos que se manifestaron el día de hoy. Aquellos que no, pero siempre nos dejan amenizar un poquito de sus queridas mañanas. Gracias, gracias, gracias. Nos escuchamos en punto de las 9, mañanita, con más cosita interesante. Y pues se quedan en su querida mañana. Con esto nosotros les decimos ¡adiós! Dios.

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2: Hola, buenos días. Yo soy Mariana Arocena, soy actriz, integrante del grupo Trabuco Teatro, junto con mi compañero que está acá al lado mío, que ahora se va a presentar, y Carlos Virgen, que es el director de la obra. Me formé en la Escuela de Teatro en Uruguay, porque viví mucho tiempo en Uruguay, y después seguí aquí a partir del 2008 en un grupo de teatro que se llama Contigo América, y después ya me independicé, digamos, y formé mi compañía, y después a los años conocí a Carlos y juntos con Horacio armamos la compañía de Trabuco Teatro. Y bueno, soy integrante del elenco de esta obra que les vamos a contar.
3: Bienvenida, Mariana Arocena, a Muchas este gracias. Lado del teatro.
4: Hola, buenas tardes. Yo soy Horacio Trujillo, también soy actor. Tengo varios años ya de experiencia acá en el teatro y otras manifestaciones escénicas. También formo parte de Trabuco Teatro, este colectivo que integramos Carlos Virgen, Mariana Arocena y su servidor. Y esta es una de las producciones más recientes que estamos llevando a la escena. Estrenaremos ya muy pronto y esperamos contar con su asistencia. Vamos a leerles un fragmento de esta obra que se llama Inmigrantes con habilidades extraordinarias, de Sabiana Stanescu.
3: Adelante.
4: Muchas gracias.

Departamento de Seguridad, Inmigración y Aduanas. Debemos aplicar la ley de forma inmediata. Los inmigrantes están sujetos a detención inmediata si no obedecen las reglas. Nadia Sacharov, has recibido una notificación oficial desde la semana pasada. Dicha comunicación era muy clara, amable y políticamente correcta. Debes abandonar el país en un plazo máximo de 2 días o serás expulsada de manera expedita. Deportation.

0: Guía de viajes.
1: Guía de viajes.
0: Guía de viajes.
1: Guía de viajes.
0: Nueva York.
1: Área por área.
0: Introduciendo Nueva York.
1: A Nadia.
0: Introduciendo Nadia.
1: A New York.
0: Antes
1: de removerla
0: de este país.
1: Traslado.
0: Deportation.
1: Desde los primeros avistamientos de Giovanni de Barrascano hace 500 años, el puerto de Nueva York era el trofeo que toda Europa quería conseguir. Los holandeses mandaron a los primeros comerciantes a esta área en 1621.
0: Pero perdieron la colonia a la que llamaban Nuevo Ámsterdam.
1: Contra los ingleses en 1664. El asentamiento fue rebautizado como Nueva York.
0: Ese nombre se quedó.
1: Y la gente comenzó a venir.
0: Inmigrantes.
1: Miles de inmigrantes.
0: En busca de una mejor vida.
1: La mezcla de culturas enriqueció a la ciudad y la definió desde entonces. ¡Sobrepoblación!
0: Muchos viviendo en barrios pobres.
1: 6 u 8 personas en una sola habitación.
0: Familias grandes.
1: Oh, la vida es dura.
0: ¡Ey! ¿A dónde se fue esa mujer?
1: ¡Ha desaparecido!
0: ¿A dónde se fue?
1: ¡Nadia!
0: ¡Nadia! ¿Dónde estás?
1: ¿Usted la vio?
0: Ayudar a un inmigrante ilegal es un delito, ¿lo sabía?
1: ¡Inmigrante ilegal!
0: La gente hace tantas locuras.
1: Por amor. Muchas veces lo hace por amor.
0: Otras veces por placer.
1: O por compasión.
0: Miedo.
1: Curiosidad.
0: Aburrimiento.
1: Inseguridad.
0: Empoderamiento.
1: Sadomasoquismo.
0: Vaya usted a saber por qué. La gente hace cosas.
1: ¿Usted lo ayudó a escapar?
0: Espero que no lo haya hecho.
1: Sería una verdadera lástima.
0: Tendríamos que arrestarlo.
1: No queremos arrestarlo.
0: Pero sí debemos arrestarlo.
1: Pues debemos y ya.
0: ¿Sabía que esta persona es de Moldavia?
1: El país más triste del mundo.
0: Anotado. ¿Y qué tal usted? ¿Es feliz?
1: ¿Infeliz?
0: Lo podemos hacer muy infeliz, ¿lo sabía?
1: O muy feliz.
0: Depende de usted.
1: Es su elección. Aquí estoy, déjennos en paz. No me ayudaron, nadie me ayudó. Déjenlos en paz. Si me quieren, aquí estoy.
0: Oh, ahí está. Nuestra inmigrante ilegal favorita.
1: ¡No desaparezcas de nuevo!
0: ¿A dónde vas? ¡No desaparezcas! ¡Nadia!

0: Te vamos a enviar de vuelta a tu casa, Natasha.
1: Natasha.
0: De vuelta a Moldavia.
1: De vuelta a tu casa.
0: Lupita no te va a perdonar.
1: Perdiste sus zapatos.
0: Trabajó duro.
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3: Y me da muchísimo gusto tener por acá en Cultura Urbana al doctor Luis David Berrones Sanz. Él muy gentilmente colaboró con nosotros en este número más reciente de la revista Cultura Urbana, dedicado a pensar la universidad. El doctor Luis David Berrones Sanz es profesor investigador de la UACM. Es miembro de las Academias de Sistemas de Transporte y Tecnologías Ferroviarias del IPN, es miembro del Sistema Nacional de Investigación Nivel 1 y ha recibido reconocimientos como la Presea Lázaro Cárdenas, el Premio Albertis de Movilidad Sostenible y el Premio Nacional de Logística. Muchísimas gracias, Luis David, por aceptar esta invitación.
4: Sí, muchas gracias. Gracias a ustedes por la invitación. Es un gusto estar con ustedes y poderles saludar por este medio.
3: Y pues este programa, como sabe, es Cultura Urbana y tenemos dos preguntas obligadas, una al principio y la otra al final. Y la primera de ellas es la siguiente: ¿cómo y dónde creció?
4: Bueno, yo crecí en la Ciudad de México, o mejor dicho, en lo que antes se conocía como la Ciudad de México, la zona conurbada de la Ciudad de México. Actualmente ya la Ciudad de México pues ya es una entidad por sí sola, pero específicamente yo crecí en Valle de Aragón, que es una está en el municipio de Nezahualcóyotl, de Estado de México.
3: Muy bien. Sí, ha cambiado muchísimo en muy poco tiempo esta zona de la Ciudad de México, y yo me inclino a pensar que ha cambiado para bien. No sé cuál sea su opinión al respecto.
4: Sí, la ciudad ha tenido un crecimiento y bueno, precisamente de lo que a mí me gusta hablar, del transporte, ¿verdad? Si lo vamos ligando.
3: En ese sentido.
4: Uh-huh. Sí, claro, en ese sentido, esa zona de la ciudad que aún frecuento, pues ha tenido muchos cambios, muchos modos de transporte que se han integrado, incluso afortunadamente llega el metro para esa zona, y pues bueno, son de las partes pues más importantes de la Ciudad de México, la parte oriente de la ciudad, que es donde... Claro. Se concentra la mayoría, incluso la mayoría de la población, ¿verdad?
3: Así es una zona densamente poblada que en su momento parecía un tanto separada, pero ya actualmente está absolutamente integrada. Y bueno, entrando un poquito al tema que nos concierne, que es el transporte público, yo quisiera pues preguntarle alrededor de pues toda esta experiencia, todo este conocimiento que usted tiene al respecto, ¿cuáles son los retos más importantes que representa la formación de ingenieros en transporte en la actualidad, esta actualidad tan complicada que puede parecer la urbanidad de la Ciudad de México?
4: Bueno, creo que uno de los principales retos es promover la ingeniería en transporte. Dado que no es una carrera tradicional, sí. los jóvenes pues muchas veces no conocen sus bondades o incluso no conocen que existe esta carrera.
3: Claro.
4: Lo bonita que es y lo interesante que es, ¿verdad? Además, claro, de que en comparación con otras carreras hay muchas oportunidades o tienen más oportunidades de empleo y Incluso han salido también por ahí algunas publicaciones que se encuentra entre las mejores pagadas.
3: Eso
4: Entonces,
3: es.
4: es importante. Entonces, eso creo que también es un reto. Hay que promover hay que promover a la carrera.
3: Claro.
4: Aquí mismo en la Universidad Autónoma de la Ciudad de México hay pocos estudiantes, muchos se cambian porque a lo mejor todavía no llegan a ciclo superior y no conocen realmente sus bondades. Pero bueno, ya directamente en la formación, pues considero que el principal reto pues consiste en formar ingenieros capaces de comprender que el transporte ya no puede estudiarse únicamente como un problema técnico.
3: Claro.
4: Durante muchos años la ingeniería en transporte se concentró en aspectos como la construcción de infraestructura, la capacidad de vialidades, los tiempos de recorrido, la operación de los sistemas. Estos conocimientos siguen siendo fundamentales, pero ya para esta actualidad resultan insuficientes. La
3: Claro.
4: Ciudad de México presenta problemas mucho más complejos. Tenemos congestión vehicular, desigualdad territorial, contaminación.
3: Sí.
4: Necesidades de movilidad muy diferente entre los distintos sectores de la población.
3: Claro.
4: Entonces, por ejemplo, no enfrenta las mismas dificultades una persona que utiliza el automóvil particular que una mujer que realiza varios desplazamientos al día para trabajar, llevar a sus hijos a la escuela, cuidar a un familiar enfermo, y todo esto lo realiza en transporte público.
3: Sí.
4: Entonces, necesitamos ingenieros e ingenieras que conozcan y que dominen, además de las matemáticas, la estadística y la planeación en transporte, pues que comprendan aspectos sociales, ambientales, económicos y territoriales de la movilidad.
3: Claro, y sí, son muy fundamentales varios aspectos en su respuesta. Uno de ellos es que, bueno, cada zona de la Ciudad de México tiene diferentes densidades y necesidades poblacionales, ¿no? Tenemos zonas de la Ciudad de México que aparentemente no tienen tantos problemas de movilidad y otras que los tienen y aparentemente son terribles, porque no se da abasto el transporte público. Pero bueno, también vemos, ¿no? Creo que es muy evidente para nosotros los usuarios que el transporte urbano ha tenido cambios, ha tenido evoluciones, digamos, en los últimos años. Y a mí me gustaría, pues, saber exactamente cuáles son las principales áreas en las cuales el transporte de la Ciudad de México ha cambiado, ha evolucionado, si se puede decir para bien o para mal incluso, ¿no?
4: Bueno, el transporte sí ha evolucionado. Hay aspectos técnicos y aspectos conceptuales también en los que ha evolucionado. Desafortunadamente, hay otros en los que, pues, nos metemos en un bucle, ¿no? Por ejemplo, si nos metiéramos ya a hablar de la organización, la estructura de poder, de cómo se conforma el transporte público o cómo se organiza o se controla, encontraríamos que no hemos tenido mucho avance en la historia de la Ciudad de México, ¿no? Desde el pulpo camionero hasta la actualidad podríamos encontrar bucles.
3: Claro.
4: Sin embargo, bueno, la Ciudad de México sí ha tenido transformaciones. Por ejemplo, anteriormente el objetivo principal era mover la mayor cantidad de vehículos o personas en el menor tiempo posible. Actualmente también debemos preguntarnos, pues, quiénes pueden desplazarse, cuánto les cuesta, qué tan seguros son sus viajes. Digamos que de manera conceptual es cómo ha evolucionado, cómo ha cambiado el transporte. Otra transformación, pues, sería la tecnológica. O sea, hoy contamos con sistemas de geolocalización,
3: Claro.
4: ya se da información en tiempo real, hay medios electrónicos de pago, herramientas para analizar grandes cantidades de datos y tecnologías de electromovilidad. Entonces, estas tecnologías, pues, permiten mejorar la operación de cierta manera, ¿no? Identificar problemas e incluso tomar decisiones con mayor precisión. Y bueno, otra transformación, yo creo que podríamos hablar también de lo ambiental y lo social, ¿no? Que pues sí hemos avanzado hacia una visión en la que el transporte debe contribuir para reducir emisiones contaminantes.
3: Exactamente. De vital importancia, sí.
4: Sí, entonces, bueno, yo creo que esos son, digamos que algunos cambios fundamentales, ¿no? Que se han tenido.
3: Pues muy bien, ya me está avisando por aquí nuestra productora Pau Núñez que estamos, pues ya a la mitad de esta conversación, no lo puedo creer. Habíamos comentado fuera del aire que nos iba a sugerir una canción ad hoc a este momento. ¿Cuál sería, Luis David?
4: Una canción, bueno, ya ni pensé bien, pero podría ser una canción favorita, podría ser Vivir para cantarlo, de Rodrigo Rojas.
3: Excelente. Pues muy bien, vamos a escuchar a Rodrigo Rojas, Vivir para cantarlo, a sugerencia de Luis David Berrones Sanz. Adelante.

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0: Estamos platicando con Luis David Berrones Sanz. Él es especialista en transporte. Y bueno, son muchísimos los aspectos que conlleva el conocimiento del transporte público y más en una ciudad tan compleja como es nuestra ciudad. Y me gustaría saber, conforme a su experiencia, cuáles son los medios de transporte público, digamos, idóneos, los que considera más efectivos, más eficientes para, pues, para la Ciudad de México, para nuestra ciudad.
1: Sí, bueno, yo creo que los sistemas de transporte, los sistemas de transporte, de hecho, se tienen que seleccionar con base a la demanda de usuarios.
0: Claro.
1: Entonces, no hay como tal un sistema de transporte que sea, resuelva todos los problemas en una ciudad tan grande y tan compleja como la Ciudad de México.
0: Sí.
1: Ahora, lo que necesitamos es un sistema integrado donde cada modo de transporte cumpla una función específica de acuerdo a la demanda, las distancias y las características del territorio. No obstante, pues no creo que actualmente los sistemas de transporte pues se seleccionen con base a estas cuestiones técnicas, sino pues muchas veces pues tienen objetivos e intereses pues diferentes, ¿no? Ya determinismos económicos o políticos.
0: Sí, y gremiales, pues, ¿no? Hay muchos gremios también en torno a esto.
1: Sí, y entonces, pues tenemos definitivamente donde están las grandes líneas de deseo, donde se mueven los grandes volúmenes de las personas, pues debemos de tener sistemas de trenes urbanos, ¿no?
0: Claro.
1: Son los que tienen la mayor capacidad. Muchos sistemas de transporte, pues, son totalmente insuficientes. Y pues bueno, en las periferias, en zonas donde haya menor demanda, pues debe de haber otro tipo de modos de transporte de menor capacidad.
0: Claro. Fíjese que hace pues ya algún tiempo, si no me equivoco, fue por ahí del 2024, finales del 2024, hicimos un número dedicado precisamente al transporte urbano. No sé si haya tenido la oportunidad de verlo, pero si no, yo se lo voy a mandar. Y lo que yo percibí como una idea generalizada dentro de, pues, de toda la serie de colaboraciones, etcétera, es que se inclinaban por ver como un transporte idóneo al trolebús, por el hecho de que pues es no contaminante y una serie de cuestiones ahí. ¿Qué opina? Incluso pusimos en la portada el trolebús porque de alguna manera fue el que ganó en cuanto a la opinión de nuestros colaboradores. ¿Pero qué opina usted acerca del trolebús?
1: Bueno, yo creo que no. Yo, como lo comenté ahorita, yo me inclino más hacia la cuestión de los trenes.
0: Sí, yo también. Estoy muy de acuerdo.
1: En este caso, pues es el metro, como lo conocemos en la Ciudad de México.
0: Sí.
1: Por supuesto, pues bueno, el trolebús es un sistema de transporte muy, muy, muy bueno. Pero, pues, no, son pueden ser opiniones. Ahora, como claro, lo comenté hace rato, lo ideal para un corredor de transporte es seleccionar el modo de acuerdo a la demanda. O sea, si vamos a tener un corredor, por ejemplo, donde ubicamos, no sé, por ejemplo, de oriente a poniente en la ciudad, donde tengamos 60,000, 70,000, 80,000 o más pasajeros, pues vamos a necesitar el metro. Ahora, si tenemos un corredor donde tiene una baja, que a lo mejor lo que estimemos es que se vayan a mover 20,000 pasajeros por hora, 15,000 pasajeros, pues es los autobuses pues podrían ser suficientes. Entonces, más bien el punto es seleccionarlo de acuerdo a las necesidades
0: de cada zona.
1: De cada zona. Definitivamente, bueno, para la Ciudad de México y sobre todo en la zona centro o las zonas de donde hay mayor móvil, flujo de personas, pues sí se requieren los sistemas de trenes, ¿verdad?
0: Eso es. Hay ahí una cuestión que compete no tanto a la Ciudad de México, sino al país en general, y que Yo desde hace muchos años la veo como, pues como un ideal, ¿no? Honestamente. Y es el asunto de implementar, por ejemplo, trenes rápidos que puedan otorgarle al usuario una movilidad mucho más rápida, ¿no? A diferentes puntos de la República, etcétera. Y por ahí se habla con cierta frecuencia con respecto a la implementación paulatina de estos sistemas ferroviarios rápidos para la, pues para la República. ¿Qué opina con respecto a este futuro, este, que yo veo como, pues como un ideal, honestamente?
1: Bueno, primero habría que ver que, primero hay que definir qué son los sistemas, pues ahora sí que rápidos, ¿verdad? Los trenes sí. De alta velocidad.
0: Sí, sí, sí.
1: Los definen, en Europa los definen, si no mal recuerdo, creo que son los que tienen una velocidad mayor a 250 kilómetros por hora.
0: Eso es.
1: Uh-huh. Entonces, esto, pues eso sería, pues muy, muy padre. A mí me son, yo soy profan de los, super fan de los sistemas ferroviarios.
0: Sí, yo también.
1: Y pues sí, estaría padrísimo, ¿no? O sea, yo, es como les digo a los, luego a los estudiantes, imagínense, un tren México-Acapulco, hasta te puedes ir de pinta y
0: claro.
1: Vas a Acapulco, ¿no?
0: Sí,
1: Y
0: sí.
1: Vas, en un día vas y vienes en un tren. Digo, hay que resolver muchos problemas, las pendientes hacia Cuernavaca y todo eso, muchos aspectos técnicos, pero bueno, la idea de tener trenes que conecten a toda la ciudad, pues es muy importante.
0: Claro.
1: El transporte ferroviario además pues tiene un papel estratégico en el futuro de México, tanto claro. Para la movilidad de pasajeros como para el transporte de mercancías, que también hay,
0: exacto,
1: que tomarlo en cuenta. Actualmente, claro, cerca del 83% de la carga en México, de la carga doméstica, se mueve con autotransporte.
0: Uh-huh.
1: Y esto genera muchas mayores externalidades, muchos costos sociales para,
0: claro,
1: que podrían disminuir con el transporte ferroviario. Entonces,
0: claro,
1: desde el punto de vista de la ingeniería en transporte, pues el ferrocarril ofrece ventajas muy importantes, ¿no? Especialmente cuando necesitamos movilizar grandes volúmenes de tanto de personas como de mercancías. Y pues bueno, creo que tanto en los viajes interurbanos como en los viajes urbanos, pues los sistemas ferroviarios pues pueden contribuir a mejorar la capacidad del transporte.
0: Claro. Y esto mejora la calidad de vida, genera un flujo económico mucho más ágil, llamémosle de esa manera. En fin, son muchísimas las ventajas que desde nuestra perspectiva creo que coincidimos ampliamente, podría generar un transporte o una red de transporte ferroviario rápido, eficiente, tanto como para mercancías como para personas, pues, ¿no? Que a mí me pareció una medida terrible el que hayan suprimido el transporte de pasajeros en los pocos sistemas ferroviarios que existían en el país. Pero bueno, yo creo que ese sería otro tema y a mí me gustaría, ya que tenemos también poquito tiempo ya para concluir esta conversación, con respecto a lo que mencionaba hace un rato, ¿no? De las nuevas tecnologías, hemos hecho hace poco un número sobre inteligencia artificial y no se tocó precisamente este tema, sino como que nos enfocamos a situaciones más negativas que pueden representar la inteligencia artificial. Pero ¿en qué sentidos las nuevas tecnologías, de las cuales, por cierto, hace usted mención también en su ensayo, la geolocalización, la electromovilidad, la inteligencia artificial, ¿en qué sentidos nos benefician o en su caso nos perjudican en cuanto a este tema del transporte público en la Ciudad de México?
1: Bueno, yo creo que en cuestión de transporte o para movilizar a las personas nos benefician ampliamente.
0: Nos benefician.
1: Sí, digo, aquí habría que separar también

0: transporte público, ¿no? O sea, yo como usuaria del transporte público lo he sufrido terriblemente y agradecí profundamente que hicieran esta división de vagones para mujeres. Eso me pareció una excelente medida, pero me parece una medida que no debería ser en el fondo, ¿no? El trasfondo de esa medida me parece terrible. ¿Qué opina? ¿Qué otras medidas pueden tomarse con respecto al transporte público y los casos particulares que somos las mujeres?
1: Bueno, como lo comentas, en un mundo ideal, pues no debería de pasar y no debería de haber, las mujeres no deberían de tener o sufrir algún tipo de problema o de agresión, nada
0: Claro.
1: más por el hecho de ser mujeres. Sin embargo, bueno, pues es una situación que se tiene y pues generalmente todas las mujeres pues han sufrido algún tipo de percance, alguna situación fea en el transporte público.
0: Así
1: Entonces,
0: es.
1: pues yo creo que está bien esa separación, ¿verdad?
0: Sí, por el momento, ¿no? Digamos que mientras no haya una, pues digamos, una mayor educación en ese sentido. Y bueno, solamente me queda pues la segunda pregunta obligada de este programa, que es Cultura Urbana. Se me pasaron muchísimas preguntas. Pero bueno, ¿qué le sugeriría a quienes tienen pues el poder, la posibilidad de hacer o de generar cambios en la Ciudad de México? ¿Qué le sugeriría para hacer de la Ciudad de México un lugar más habitable?
1: Bueno, yo creo que para seguirlo relacionando a la
0: Sí.
1: movilidad, pues yo creo que pues hay que la recomendación sería cambiar la manera de cómo se entiende o cómo entendemos la movilidad, ¿no? O sea, durante mucho tiempo hemos pensado que resolver los problemas de transporte pues significa construir más infraestructura. Actualmente, pues construir muchos teleféricos,
0: Sí.
1: aumentar la capacidad de las vialidades o conseguir que los vehículos circulen más rápido. Sin embargo, una ciudad habitable no es necesariamente aquella donde los automóviles puedan desplazarse a mayor velocidad, sino aquella donde las personas puedan acceder de manera segura, ¿no? Pues lo que
0: Claro.
1: comentamos ahorita, económica, eficiente, ¿no? Que puedan ir bajo estos, con estos atributos de transporte, pues, a sus trabajos, escuelas o demás actividades cotidianas. Entonces,
0: Claro.
1: sí considero fundamental pues dar prioridad al transporte público, mejorar la integración entre los distintos sistemas y pues garantizar que se garanticen las condiciones adecuadas para caminar en la ciudad, ¿no? Y bueno, utilizar modos de transporte no motorizados.
0: Claro,
1: Entonces, creo que eso
0: sí,
1: es.
0: por ejemplo, la bicicleta, por ejemplo, ¿no? Es decir, la cuestión es que haya una movilidad sana, pues, ¿no? Que no tengamos que vivir en una ciudad siempre colapsada por por la movilidad, por culpa de la movilidad, ¿no? Yo creo que son tremendos los retos que tiene la Ciudad de México en ese sentido, y por eso agradecemos profundamente que haya personas como usted que se especialicen en este tema, pero sobre todo también un aplauso para la Universidad Autónoma de la Ciudad de México, que cuenta con esta carrera y que se conozca un poco más, como dice, para que haya cada vez más ingenieros en transporte, ingenieros e ingenieras en transporte para la Ciudad de México, para resolver todos los problemas importantísimos que tenemos de movilidad aquí en la Ciudad de México. Pues muchísimas gracias, doctor. Le agradezco muchísimo esta conversación y también su valiosa participación en la revista Cultura Urbana de este mes.
1: Pues al contrario, les agradezco mucho la oportunidad, el espacio, pues un placer platicar con ustedes.
0: Pues muchísimas gracias también a mi querida Pau Núñez por allá en los controles. Yo soy Rowena Valli y nos estamos escuchando el próximo martes a las 11 de la mañana. Hasta entonces.
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1: Hola, buenos días. Yo soy Mariana Arocena, soy actriz, integrante del grupo Trabuco Teatro, junto con mi compañero que está acá al lado mío, que ahora se va a presentar, y Carlos Virgen, que es el director de la obra. Me formé en la Escuela de Teatro en Uruguay, porque viví mucho tiempo en Uruguay, y después seguí aquí a partir del 2008 en un grupo de teatro que se llama Contigo América, y después ya me independicé, digamos, y formé mi compañía, y después a los años conocí a Carlos y juntos con Horacio armamos la compañía de Trabuco Teatro. Y bueno, soy integrante del elenco de esta obra que les vamos a contar.
2: Bienvenida, Mariana Arocena, a
1: Muchas
2: este
1: gracias.
2: Lado del teatro.
3: Hola, buenas tardes. Yo soy Horacio Trujillo, también soy actor. Tengo varios años ya de experiencia acá en el teatro y otras manifestaciones escénicas. También formo parte de Trabuco Teatro, este colectivo que integramos Carlos Virgen, Mariana Arocena y su servidor. Y esta es una de las producciones más recientes que estamos llevando a la escena. Estrenaremos ya muy pronto y esperamos contar con su asistencia. Vamos a leerles un fragmento de esta obra que se llama Inmigrantes con habilidades extraordinarias, de Sabiana Stanescu.
2: Adelante.
3: Muchas gracias.

Departamento de Seguridad, Inmigración y Aduanas. Debemos aplicar la ley de forma inmediata. Los inmigrantes están sujetos a detención inmediata si no obedecen las reglas. Nadia Sacharov, has recibido una notificación oficial desde la semana pasada. Dicha comunicación era muy clara, amable y políticamente correcta. Debes abandonar el país en un plazo máximo de 2 días o serás expulsada de manera expedita. Deportation.

0: Guía de viajes.
1: Guía de viajes.
0: Guía de viajes.
1: Guía de viajes.
0: Nueva York.
1: Área por área.
0: Introduciendo Nueva York.
1: A Nadia.
0: Introduciendo Nadia.
1: A New York.
0: Antes
1: de removerla
0: de este país.
1: Traslado.
0: Deportation.
1: Desde los primeros avistamientos de Giovanni de Barrascano hace 500 años, el puerto de Nueva York era el trofeo que toda Europa quería conseguir. Los holandeses mandaron a los primeros comerciantes a esta área en 1621.
0: Pero perdieron la colonia a la que llamaban Nuevo Ámsterdam.
1: Contra los ingleses en 1664. El asentamiento fue rebautizado como Nueva York.
0: Ese nombre se quedó.
1: Y la gente comenzó a venir.
0: Inmigrantes.
1: Miles de inmigrantes.
0: En busca de una mejor vida.
1: La mezcla de culturas enriqueció a la ciudad y la definió desde entonces. ¡Sobrepoblación!
0: Muchos viviendo en barrios pobres.
1: 6 u 8 personas en una sola habitación.
0: Familias grandes.
1: Oh, la vida es dura.
0: ¡Ey! ¿A dónde se fue esa mujer?
1: ¡Ha desaparecido!
0: ¿A dónde se fue?
1: ¡Nadia!
0: ¡Nadia! ¿Dónde estás?
1: ¿Usted la vio?
0: Ayudar a un inmigrante ilegal es un delito, ¿lo sabía?
1: ¡Inmigrante ilegal!
0: La gente hace tantas locuras.
1: Por amor. Muchas veces lo hace por amor.
0: Otras veces por placer.
1: O por compasión.
0: Miedo.
1: Curiosidad.
0: Aburrimiento.
1: Inseguridad.
0: Empoderamiento.
1: Sadomasoquismo.
0: Vaya usted a saber por qué. La gente hace cosas.
1: ¿Usted lo ayudó a escapar?
0: Espero que no lo haya hecho.
1: Sería una verdadera lástima.
0: Tendríamos que arrestarlo.
1: No queremos arrestarlo.
0: Pero sí debemos arrestarlo.
1: Pues debemos y ya.
0: ¿Sabía que esta persona es de Moldavia?
1: El país más triste del mundo.
0: Anotado. ¿Y qué tal usted? ¿Es feliz?
1: ¿Infeliz?
0: Lo podemos hacer muy infeliz, ¿lo sabía?
1: O muy feliz.
0: Depende de usted.
1: Es su elección. Aquí estoy, déjennos en paz. No me ayudaron, nadie me ayudó. Déjenlos en paz. Si me quieren, aquí estoy.
0: Oh, ahí está. Nuestra inmigrante ilegal favorita.
1: ¡No desaparezcas de nuevo!
0: ¿A dónde vas? ¡No desaparezcas! ¡Nadia!

0: te vamos a enviar de vuelta a tu casa, Natasha.
1: Natasha.
0: De vuelta a Moldavia.
1: De vuelta a tu casa.
0: Lupita no te va a perdonar.
1: Perdiste sus zapatos.
0: Trabajó duro para comprar esos zapatos.
1: Ella se portó muy bien contigo y tú...
0: Fuiste...
1: Irresponsable.
0: Mala.
1: Malagradecida.
0: Mala. Hasta aquí llegaste.
1: No hay nadie que pueda ayudarte.
0: A nadie le importa.
1: Nadie da una mierda por ti.
0: Nadie.
1: Te quieren fuera del país.
0: Porque eres una mala amiga.
1: Eres una puta de Rusia.
0: Eres una puta extranjera sin papeles.
1: Ilegal. Ni siquiera puedes ir a la policía.
0: No puedes hacer nada.
1: No eres nadie.
0: Se acabó.
1: Se acabó.
0: Se acabó.
2: Muchas gracias, Mariana Arocena y Horacio Trujillo, que están aquí con nosotros en este lado del teatro para conocer un poco de esta obra de teatro de inmigrantes con habilidades extraordinarias. Bienvenidos.
0: Muchísimas gracias. Es un enorme placer estar aquí. Y pues queríamos platicarles acerca de esta obra que se va a presentar los sábados de octubre a las 6 de la tarde en la Sala Novo del Teatro La Capilla. El Teatro La Capilla está ubicado en la calle de Madrid número 13 en Coyoacán. Es una ubicación muy, muy fácil de encontrar y de llegar.
2: Oigan, esta obra de teatro de Sabiana Stanescu, ¿cómo podrían ustedes hablar de sus personajes que son unos payasos, ¿no? Moldavos o de Moldavia que emigran a Estados Unidos? ¿Cómo hicieron ustedes o cómo interpretaron esta característica particular de sus personajes? O sea, no son unos migrantes que pueda ser un profesional, un arquitecto, un empleado, sino son dos payasos. ¿Cómo abordaron los personajes?
0: Bueno,
2: Horacio y luego Mariana.
0: Perdón, nosotros somos los policías de inmigración que detenemos
2: a estos payasos
0: inmigrantes.
2: Pero esta manera fársica de abordar la obra, ¿cómo? O sea, son, digamos, no ejercen una actuación naturalista.
3: Ah, no, por supuesto.
2: Sino una actuación que tiene que ver con esta farsa, sí, o con este tono más clownesco.
3: Claro.
2: Sí. Disculpen,
3: claro, ellos son agentes de la ICE.
2: Exacto.
3: Y justamente la idea de la obra es pues burlarse un poco, ¿no?, de estos agentes de la ICE. Entonces,
2: exacto,
3: por eso se lleva la sátira. A la farsa.
2: Sí.
3: Poniendo en paralelo un poco la historia de los migrantes que llegan, que sí son de Rumania y de Rusia. Que se dedican al arte del entretenimiento y son payasos.
2: Son payasos.
3: Pero realmente en la obra lo que está planteado es que los verdaderos payasos somos nosotros dos, ¿no?
2: Que sí,
3: somos
2: sí,
3: los inmigrantes
2: dije, no, pues
3: del
2: sí.
3: ICE. Los inmigrantes, no, los agentes del ICE. Bueno,
2: que apresan reprimen a estos
3: inmigrantes. Y perseguimos, ¿no? Y bueno, obviamente todos estamos de acuerdo que es una obra totalmente vigente, ¿no? Ahora con el gobierno de Trump, y eso viene así como anillo al dedo, para hablar de estos temas tan fuertes que están sucediendo y esta incapacidad de los inmigrantes de no poder arraigarse de verdad en un país, ¿no? Y con estos problemas del papeleo y eso. O sea, la obra en realidad es muy profunda en ese sentido, pero a la vez es en un tono muy fársico, es muy divertida.
0: Sí, estos personajes de los policías juegan justamente la contraparte de los personajes protagónicos. Cuando vemos la historia que se desarrolla entre ellos, pues sí, primero se presentan como lo que son, payasos en busca de trabajo y de una vida mejor.
2: Sí.
0: Pero vemos cómo se establecen relaciones personales con otros inmigrantes, ¿no? Hay otros dos personajes con los que se van relacionando y nos muestran pues un lado muy humano, ¿no? Las desgracias también que les ocurren y una pequeña historia de amor, un conato de romance que también se da entre ellos. Y justamente estos policías son la contraparte. Y este es un juego que el director propone para romper un poco la tensión de este tema.
2: Drama.
0: Claro. Y justamente como para llevarlo por este lado fársico, hacerlo muy ligero, muy ameno, pero también pues para una vez que se provoca este distanciamiento entre los personajes y los espectadores, pues entra mucho más directo, ¿no? Toda esta violencia disfrazada de humor, ¿no? Este acoso y esta persecución que estos policías ejercen sobre los personajes protagónicos. Entonces, al tener este toque fársico de humor, pues nos hace también llegar a una reflexión mucho más profunda, ¿no? Por este contraste, ¿no? Por que nos hace cuestionarnos por qué nos reímos de estas cosas y en el fondo, pues también darnos cuenta de hasta dónde nos pertenecen, hasta dónde nos afectan. Creo que, pues en este país sería difícil encontrar a alguien que no tuviera un familiar, un pariente, un conocido que haya pasado por alguna situación de migración, sobre todo a los Estados Unidos, ¿no? Sabemos que desde hace décadas, pues este éxodo a veces de pueblos, poblaciones enteras que se han dado, nos refleja mucho a nosotros. Y creo que también este distanciamiento, ¿no? Lo hace posible. Los personajes, pues son de origen ruso, moldavo, ucraniano, estos países que también son un poco o bastante lejanos para nosotros, pero que encontramos estos puntos de identificación que son pues la persecución, la segregación, ¿no? El estar sometidos a estas políticas pues aplastantes.
2: Claro. Y estos personajes que ustedes hacen con esta sátira o con esta ironía o con esta farsa que casi nos hace reír pero al mismo tiempo nos cuestiona, ¿cómo fue que construyeron esta realidad? O cómo, cuéntenos un poco de esta historia que ahorita con este fragmento pues nos enteramos de la actividad de estos policías o de los del ICE, o que se pueden interpretar de diferentes, la migración en cada época se ha llamado diferente. ¿Cómo sería la historia de estos cómicos que llegan a su país y ustedes cómo permanecen a lo largo de la obra? ¿Podrías hablarnos un poco del recorrido que hace tu personaje a lo largo de esta obra?
3: Sí, los personajes justo de los policías del ICE aparecen como en 5 escenas, ¿no? Como salpicadas durante toda la trayectoria de la obra, llevando el desarrollo de la historia de sobre todo de la protagonista, que es esta Nadia, que llega a Estados Unidos y empieza a trabajar de payasa y bueno, y después pasa por una mala experiencia. Llega al departamento primero de Lupita, que es una inmigrante latinoamericana, que le renta un cuarto ahí en su departamento y se hacen amigas y después ahí conoce a otro ruso y conoce a Bob, que es un personaje muy divertido porque es como el típico gringo, ¿no? Obviamente también se ridiculiza un poco. Y bueno, y como lo que pasa entre ellos, las relaciones que hay y bueno, y que se habla mucho del tema de los papeles y que es el casamiento, si es por conveniencia o es por realmente por amor, ¿no? Todas estas cuestiones que se dan mucho en este tipo de casos realmente. Y nosotros aparecemos como a pantallazos, como si fuéramos como las voces de Nadia, que está como perseguida con esta cosa de que la están... de que está ilegal, ¿no? Y entonces, quizás somos unos seres imaginarios dentro de la cabeza de
2: ella.
3: De ella, ¿no? O sea, es un poquito el planteo. Pero, pues, sí somos... Sí, o sea, sí somos reales, ¿no?
2: Claro. Sí la acosan de alguna manera.
3: Quieres,
2: y la en acosamos, este sentido...
3: humillamos.
2: No son... digamos, es el mismo personaje, pero de una el mismo personaje de migración, pero no la misma persona, sino es una manera de hablar de los que acosan a los migrantes. ¿Sería así su personaje?
0: Sí, exactamente, porque estos personajes en realidad, la obra tiene una estructura que sucede, el tiempo interno de la obra sucede durante este momento en el que ya Nadia está capturada, ¿no? Entonces la obra empieza con esta intervención de los policías ya en el interrogatorio y Nadia va contando fragmentos de su historia y así es como se desarrolla. Entonces estos personajes no tienen precisamente una evolución como tal, sino esta evolución, este arco lo describen mucho más los personajes centrales. Y los personajes de los seis, digamos que enmarcan toda esta serie de relaciones. Y es una presencia constante, ¿no? De acoso. En ese sentido, no hay, te decía, tanta evolución, sino es una permanente acoso, un permanente hostigamiento y una permanente amenaza, ¿no? De varias formas. Pues desde la tortura física, ¿no? Hasta la amenaza de deportación y la amenaza de también, pues, de hacer sufrir a los familiares y a las personas que hayan tenido relación con estos otros personajes. Y todo eso sirve de marco para que ahí sí podamos ver cómo evolucionan y cómo se desarrollan los otros personajes y sus relaciones, ¿no? El personaje de Bob, que es este personaje estadounidense, sí, también todos son personajes un poquito exacerbados, en este tono fársico, es una comedia fársica, diría yo, y ellos tienen una relación, ¿no? El personaje de Bob inicia una relación romántica con Nadia. A su vez, Lupita, que es la arrendadora de Nadia, inicia otra relación, pero que no tiene mucho, no prospera mucho, no tiene mucho desarrollo por las mismas características de los personajes y de la situación, con el otro payaso. Lo que es curioso es que esta relación de repente se da en paralelo sin que sepan muy bien las identidades, ¿no? Sin que Nadia sepa que su amigo payaso es el que se está relacionando con Lupita, su arrendadora. Entonces eso también lo vuelve una situación bastante, bastante cómica, y que cuando se descubre y se desvela todo este pequeño enredo, pues nos da otro panorama, otro punto de vista como espectadores de todos los matices que tiene esta historia.
2: La realidad de los inmigrantes.
0: Sí, por ejemplo, este payaso, que además se llama Borat, ¿no? Y ese también es motivo de chiste dentro de la obra, porque pues, se usa como referencia a la película aquella que salió hace muchos años y que tuvo mucho éxito. Este personaje sí, él sí sufre mucho más los efectos de la deportación y de la captura. Y lo sufre pues en su propia persona, ¿no? Él nos cuenta que su madre está enferma y que aunque él quisiera regresar, no le sirve a su familia que él regrese. Lo que le sirve a la familia, como sucede en muchos casos, pues es el dinero que mandan. ¿No? Y por lo que la mayoría de la gente pues también
2: está ahí.
0: Emigra.
2: Que realmente entonces estamos viendo un panorama amplio de la vida de los inmigrantes allí en donde hay una constante, que son los personajes que ustedes interpretan, de amenaza, desde extorsión hasta expulsión.
0: Y violencia,
2: Niveles de violencia. Estamos hablando de inmigrantes con habilidades extraordinarias que se presenta en la sala Novo dentro del Teatro de la Capilla, ¿no? Así entonces, cuéntenos ustedes también acerca de su grupo de Trabuco Teatro, que dirigida por Carlos Virgen. ¿Cómo es que abordan o seleccionan ciertas obras, o cuál sería la perspectiva de su grupo, de su compañía, de su colectivo?
3: Bueno, hemos hecho ya como 4 obras, ¿no?
0: Sí,
3: 5
0: diferentes.
3: Nuestra idea es como, de alguna manera, mezclar todas las artes, ¿no? Las artes plásticas, la música. Entonces, por ejemplo, nuestra primera obra, por ejemplo, fue Misoguchi y el Templo de la Belleza. Está basada en un libro de Mishima, que es japonés, y también fue una adaptación de Carlos, el director, pero también el autor de la obra, y la hicimos en una casa y después la hicimos en diversos espacios. Después, más adelante, hicimos otra que se llama Soñé con Lázaro y sus palabras extraviadas, también de dirección y dramaturgia de Carlos Virgen. creo que nuestra inquietud más grande es hablar de temas humanos que nos afectan a todos, no necesariamente políticos, sino ajá, como también, por ejemplo, la de Misoguchi tiene cosas muy existencialistas, ¿no? O sea, muchos planteamientos más existencialistas. Y también juntarnos con un equipo de creativos que siempre más o menos son los mismos, que nos dan cierta solvencia, ¿no? Y que son muy comprometidos y muy buenos en lo que hacen, ¿no?
2: Muy bien. Gracias, Mariana. ¿Y cuándo surgieron o cómo se dio la conformación de este grupo, Horacio Trujillo, que también formas parte de él?
0: Pues nos se dio, yo creo que desde momentos previos a la pandemia, ¿no? Coincidimos en algunos trabajos. Por ejemplo, yo coincidí con Carlos en una obra, Mariana ya estaba trabajando con él, de repente nos conocimos y nos dimos cuenta de que teníamos pues mucha afinidad y teníamos ganas de hacer un tipo de teatro más o menos similar, que buscara pues la originalidad, que buscar a ciertos niveles de calidad, aunque a veces esto suena así como presuntuoso, ¿no? Pero uno siempre busca ofrecer trabajos que sean atractivos para el público, para nuestros posibles espectadores, pero que también satisfagan nuestras inquietudes y nuestras necesidades artísticas. Tanto Carlos como Mariana como yo, pues venimos ya de un tiempo atrás con un cierto bagaje un poco amplio en nuestras diferentes carreras, en nuestras carreras individuales. Y a la hora de constituirnos como colectivo, pues buscamos afianzar lo que nosotros podemos aportar a partir de nuestras propias experiencias y saberes, pero también entre nosotros, ¿no? Apuntalarnos, ser un grupo pues muy cohesionado en ese sentido. Y es así como hemos seguido trabajando. Como bien lo decía Mariana, hay un grupo de creativos con el que trabajamos de manera recurrente, ¿no? En algunas ocasiones hemos también ya ampliado este grupo, y todas nuestras puestas siempre han sido pues con esta búsqueda, ¿no? Como la de encontrar un lenguaje propio, un lenguaje que nos dé identidad a nosotros como creadores escénicos y que a su vez pues tenga contacto, mantenga el contacto con el público al cual uh-huh, aspiramos a llegar a través de temas y propuestas atractivas, ¿no? Temas de interés, ¿no? Como puede ser este de la migración, como puede ser en el caso de Misoguchi, estos planteamientos que sí son de corte más existencial, pero pues que hablan justamente de la belleza, del erotismo, del poder, ¿no? Como lo hace la obra de Mishima, el uh-huh, templo de la belleza. Y hemos hecho también algunas otras obras. Por ejemplo, una de las últimas producciones que hicimos fue El dolor debajo del sombrero, uh-huh, que es una obra del maestro Martín Zapata, y Carlos Virgen hace la dirección.
2: La dirección. De ella, ¿no? Muchas gracias, Horacio. Mariana Arocena, uh-huh, ya que vamos a cerrar nuestro programa, ¿podrías hacer una invitación a nuestros radioescuchas para que puedan asistir a Inmigrantes con Habilidades Extraordinarias?
3: Claro que sí. Primero me gustaría mencionar al equipo. Está Horacio Trujillo, Ariana Sacristán, René Segreste, Mariana Arocena, que soy yo, su servidora, Frida María, Sebastián Baca. Ellos son el elenco, somos el elenco. Después está Carlos Guízar, el maestro Carlos Guízar, en la caracterización y vestuario. Sandra Galeano en movimiento y Heidi La Madrid en escenografía. Dirección y traducción, Carlos Virgen. Y coproducción con Cóctel Producciones, que encabeza Cecilia Moreno. Uh-huh. Vamos a estar todos los sábados de octubre a las 6 de la tarde, sábados 3, 10, 17, 24 y 31, por suerte este mes tiene 5, en la Sala Novo, que queda, como bien decía Horacio hace rato, en Madrid número 13.
2: Muy bien. Bueno, pues
3: vengan, están invitados. Y los esperamos con mucho gusto. Se van a pasar muy bien, un buen rato.
2: Muy bien. Bueno, pues muchísimas gracias, Horacio Trujillo, Mariana Arocena, por haber estado aquí en este lado del teatro, hablando de esta obra que entre lo trágico, pero al mismo tiempo lo cómico, encuentran el punto.
0: Un reflejo de la realidad.
2: Un reflejo de la realidad.
3: Muchísimas gracias.
0: Muchas gracias por la invitación.
2: Nos escuchamos en el próximo capítulo.
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2: ¿Cómo están? Ya regresamos de la edición 54 del Festival Internacional Cervantino. Tenemos por ahí unas grabaciones, pero vamos a pasarlas ya en estos días porque todavía no las he convertido. La realidad es que está muy vasto el programa de actividades, con actividades imperdibles, aspectos, temas y espectáculos que nos costaría mucho trabajo ver en este país o en esta ciudad y que tendrías que salir del país para poderlos ver. O sea, creo que no es un Cervantino que te ofrece lo, por ejemplo, no sé, Italia, ópera, que si bien sí hay ópera, te ofrece otras herramientas de lo conceptual que está haciendo Italia. Creo que tengo mis favoritos de los de las actividades que fui a ver al Cervantino. Otros, les diré que iba con mucha expectativa, no me gustaron, pero bueno, nada malo. Lo que sí creo que fue complicado fue el hecho del clima, porque pues nos encontramos con un Festival Internacional Cervantino con un clima como nunca lo imaginé, un frío, de verdad frío, o sea, de esos fríos que hace muchos años no sentía, ¿no? Dos chamarras eran insuficientes y aparte lluvia. Entonces, eso no paró el trabajo periodístico, pero sí la afluencia de la gente, ¿no? Lo que sí me dio mucho gusto fue ver familias. En el Festival Cervantino, pues siempre las calles estaban tomadas por jóvenes, adultos mayores, familias enteras, pues prácticamente era imposible que fueran a ver a un Cervantino porque, pues sí, era incómodo, ¿no? O sea, incómodo ver a la gente bebiendo en las calles, que igual uno lo puede hacer, pero ojalá se diera siempre en armonía, ¿no? La realidad es que nunca faltaba el malacopa que hacía desmanes. Y sí, sí hicieron desmanes, pintas afuera de los recintos, que me parece una ignorancia terrible, que porque cuando llegamos no estaba pintado, por ejemplo, la sala de prensa, y cuando llegamos ya, y todo con motivo del alto del genocidio a Palestina, ¿no? O sea, yo entiendo esa parte política, Lo hemos hablado en este programa, lo hemos explorado, hemos hecho mención de las actividades culturales que se ha hecho a favor para visibilizar este genocidio hacia Palestina, pero lo que no me parece, o sea, una pinta en los recintos históricos, pues tendríamos que pensarla dos veces. Hay quien dice, ¿por qué les duele más la pinta que las muertes que están sucediendo? Sí, también entiendo ese punto, pero no porque nos duela o estemos enojades por una circunstancia que está sucediendo, que no es el único genocidio que está sucediendo actualmente. Tenemos entonces la autorización de lastimar nuestro patrimonio material porque entonces estamos haciendo un memoricidio, o sea, si checamos el nivel de que es lo mismo, o sea, nos estamos quejando de la destrucción de un pueblo, ¿no? Como el territorio palestino. Nos estamos quejando de que existe una alianza totalitarista entre el pueblo de Israel con las principales potencias internacionales para acabar con el territorio palestino con el único fin de que pues puedan territorializarlo, y los palestinos quieren una autodeterminación. Sin embargo, al mismo tiempo que gritamos alto a la alto a los genocidios, estamos matando también nuestro patrimonio material. y esto es un memoricidio. O sea, la arquitectura habla de quiénes somos, de qué hemos hecho, de cuáles han sido nuestros alcances en la sociedad. Entonces, no sé si me cachen que es exactamente la misma premisa, la destrucción. No podemos pelear en contra de la destrucción destruyendo. A eso me refiero, ¿no? Entonces, yo entiendo que sí, pues hay una necesidad de que te volteen a ver y que el Cervantino puede ser una ventana abierta a que algún periodista pueda tocar estos temas, ¿no? Sin embargo, me parece que también las alianzas culturales a través de los diálogos artísticos nos están hablando de humanismo y esto se demostró. Creo que esas pintas y esos enojos no eran para estar en el Cervantino, donde todos los artistas están luchando para exaltar las diferencias culturales de cada país y respetar las premisas de cada nación a favor de hacer alianzas y entendernos. Hay una recuperación que a muchos no les gusta la palabra recuperación, a mí sí, porque de pronto se nos olvida como traerlo otra vez al ojo público. Hay una recuperación de los diálogos interculturales que existen de lo originario. Entonces, para mí el hecho de ocupar este Festival Internacional Cervantino como una queja desde la violencia hacia estas masacres y estos genocidios que están sucediendo en Palestina, me parece que, pues, obviamente siempre la denuncia será correcta, pero nunca a través de la masacre a los espacios públicos, que son espacios que están construidos también para dar voces o para dar espacio y potencia a las voces que ya están resonando en todos los países del mundo. Porque que tú pienses que existe todo un núcleo hegemónico en el mundo y que nadie está respetando la cultura es porque no te adentras a lo cultural de cada país. Y si bien hay creadores que están haciendo cosas desde las hegemonías, hay otros creadores que están hablando desde las necesidades de cada nación, buscando un entendimiento político, social y humano. Es como si leyéramos a México desde el ballet folclórico de Amalia Hernández, o desde lo que hizo Frida Kahlo, que ya tiene muchos años, o desde lo que hace desde el teatro musical de Mentiras el Musical. Eso es súper hegemónico, ¿no? El ballet folclórico de Amalia Hernández, yo lo he mencionado, que está turistificado a más no poder y pues se vale del nombre de Amalia Hernández, pero pues ya está muy tocado por lo hegemónico, ¿no? Ya es un producto cultural más comercial que un posicionamiento político y social de nuestras identidades en la danza. Y lo de Frida Kahlo, pues la fundación que está a cargo de Frida, pues han ocupado la figura de Frida Kahlo para comercializar alrededor de ella. Por eso hago mención de estos tres aspectos, ¿no? Pero eso no es México. México son sus compañías artísticas, es la gente que viaja, que escribe. Por ejemplo, la maestra Lola Lince presentó Efecto Kafka, un maravilloso cuestionamiento sobre qué pasaría si el ser humano regresara a su origen fetal y quedara lejos de la contaminación ambiental de percepciones que tenemos alrededor de nosotros. O sea, cada cosa que nosotros tenemos y cada lectura que le damos a lo que nos sucede, que nos va simbrando para positivo o negativo, todos estos elementos forman parte de construcciones culturales que nos hemos hecho. Y la maestra Lola Lince propone esta premisa de, bueno, ¿qué pasaría si todos de nosotros pudiéramos regresar a la situación fetal para eliminar todo este aprendizaje condicionado que hemos tenido en nuestras vidas y volver a esa génesis en donde no estábamos contaminados de nada y abiertos a todo? O tal vez, ¿qué pasaría si nos vamos hacia la ópera de los monstruos que están haciendo también un grupo de mexicanos, en donde se está hablando de la ópera, pero también se está explicando a las infancias lo que implica este género desde historias muy profundas? Y el ángulo de esta historia es entender que el miedo no siempre es un enemigo, ¿no? que el miedo también nos lo han enseñado desde estos poderes a tenerle miedo al miedo, ¿no? Cuando el miedo también puede ser un potenciador de muchas historias positivas en la vida. Es también salir de la zona de confort, da miedo, pero el miedo no siempre debe de darte miedo, ¿no? El grupo Yolotecuani, por ejemplo, que se presentó en el Jardín San Pedro con sones y canciones de Guerrero, fueron el primer grupo de sones que incorporaron la voz femenina, que lo llevaron a todo el país. Y precisamente en aquel entonces, cuando se crea el grupo Yolotecuani por la década de los 80s, pues no había voces femeninas que interpretaran sones. Los únicos que tenían permitido interpretar los sones eran los hombres. Entonces, este grupo rompe con este estereotipo y pues nos ofrece un maravilloso mensaje de apertura, de que la música es viva, que no puede permanecer intacta con el paso del tiempo, y que por supuesto la polifonía es también de las mujeres. Entonces hay muchos mensajes que están siendo muy positivos, y la verdad sí me molestó mucho esa parte de que sacaron la manta y alto al genocidio. Yo de verdad entiendo, o sea, entiendo el dolor que nos da, pero también cuando hablamos de que son compañías que no siempre son poderosas, y desde este lado nos hemos dado cuenta de lo que cuesta levantar un proyecto artístico, y sobre todo un proyecto artístico desde lo conceptual, proyectos artísticos que hablen de lo humano, nada de lo comercial. Creo que también estas agrupaciones que están defendiendo los derechos humanos tendrían que voltear a ver los derechos humanos de las y los creadores, para que se hable de lo que están haciendo ahorita y creando, porque era su momento también. Y esto al final de cuentas también es un mensaje de paz, y esto también al final de cuentas es decir, sí, si bien lo que está pasando en Palestina es una situación de una nación que quiere autodeterminarse y otra nación que quiere pues apagar todo esbozo cultural, pues desde ahí viene toda esta guerra, ¿no? Por ideologías, por el no respeto a la expresión cultural del otro, por una asunción no permitida de un territorio que parecería ser potencia al otro. Entonces, pues eso fue lo que no me gustó. No me gustaron las pintas, pero bueno, fue uno de las situaciones que también cimbró. Pues parte de la estadía en el Cervantino, y pues ya les platicaré más de este viaje, estuvo muy bonito. Voy a platicar de lo que me encantó, tengo por ahí mis palomitas de lo que vi, me encantó, tengo por ahí cosas que dije, bueno, no es que no me haya gustado, pero no lo disfruté tanto, les explicaré por qué. La experiencia del viaje, pues prácticamente no pudimos salir a caminar ni a conocer nada. Lo que sí hice fue subirme al funicular, y eso casi al momento del cierre. Una de las mejores vistas, ¿no? A Puebla, pues es la que te puedes encontrar desde el funicular y este espacio donde puedes ver prácticamente toda la ciudad de Guanajuato. Entonces, pues bueno, platicaremos sobre esto en Territorios. 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Estamos en Facebook, Código 21 Radio, Instagram X, Código 21-Radio. Recuerda, Código 21 es lo que tienes que escuchar. Y pues, ¿qué les parece si nos vamos a música y regresamos con toda la información que tenemos para ustedes el día de hoy aquí en Territorios?

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1: Regresamos, 12 del día con 32. Pues bueno, ahora sí vamos a ver lo que más me encantó del Cervantino. Hay una obra de teatro que se presentó precisamente este fin de semana de Sardeña Teatro, que se llama El Canto de Edipo, dirigida por, escrita y dirigida por Alessandro Serra. Se presentó en el Teatro Cervantes. El primer acercamiento que yo tuve a esta puesta en escena fue a través de una conferencia de prensa. Se realizó la conferencia de prensa y qué bueno que se hizo, porque obviamente pues el Canto de Edipo es una historia precisamente que nos encumbra pues a otras memorias, digamos, colectivas, ¿no? Edipo Rey, una tragedia griega de Sófocles. Sófocles fue maestro de Aristóteles, entonces estamos hablando que precisamente, Sófocles era una persona que se cuestionaba muchos aspectos del mundo, ¿no? Entre el hecho de quiénes somos, el tema de la identidad, la búsqueda del sentido de la vida y demás, ¿no? Entonces, precisamente, Edipo Rey, precisamente fue escrita por el año 429 a.C., ¿no? Y fue una tragedia. De hecho, Aristóteles hace alusión de la obra de Edipo en su poética y precisamente, pues bueno, aquí nos habla del alto respeto que tiene Aristóteles sobre la obra de Sófocles. Precisamente la historia de Edipo es que se ha convertido en rey de Tebas, pero cumplía una profecía de que mataría a su padre Layo y se casaría con su madre Yocasta. Precisamente Edipo era un personaje muy inteligente y pues había una como una especie de monstruo, ¿no? Un monstruo que estaba acabando pues con todo el escenario en donde vivía Edipo. Resulta ser que pues había una adivinanza de un enigma de la Esfinge, que era una adivinanza de la mitología griega que le daba Esfinge. Esfinge era pues una criatura mítica de destrucción y de mala suerte, que era representada con un rostro de mujer, con un cuerpo de león y con alas. Entonces era descrita la Esfinge como traicionera, como despiadada, y se comía además a todos los que no eran capaces de responder a su acertijo. Entonces precisamente, pues Edipo se encuentra con la Esfinge pues le hace esta adivinanza o este enigma, y entonces si no se lograba resolver el enigma, entonces pues caía muerto, ¿no? Entonces resulta que lo que le mencionaba la Esfinge era que ser provisto de una sola voz camina primero por la mañana sobre cuatro patas, después al mediodía sobre dos y finalmente al atardecer sobre tres. Y entonces Edipo le menciona que el hombre, porque en su infancia, o sea, la mañana de la vida, avanzaba a cuatro patas, o sea, el gateo. Luego, en edad adulta, que era el mediodía de la vida, avanzaba a dos patas. Y después, en la vejez, que era el atardecer de la vida, se ayudaba de un bastón como una tercera pata. Entonces, como respondió bien a este enigma, decidieron salvarle la vida. Entonces, resulta que él era un hombre muy vanidoso porque era extremadamente inteligente y había sido el único que había, pues que había resuelto el tema del enigma de la Esfinge. Sin embargo, su propia historia ya estaba destinada al dolor. Este personaje había nacido y pues ya le habían designado a sus padres que los iba a matar. Y entonces los padres lo abandonaron precisamente para que el niño no los matara. Entonces fue adoptado por otras familias. Igual ya más adelante vuelve a conocer este destino que se le entrega. Y él menciona que pues eso no, porque al final de cuentas él no tiene papás y pues no mataría a las personas que...

le dieron casa, ¿no? O sea, a los padres que, digamos, le resolvieron la vida, que lo adoptaron. Y entonces él siguió adelante con su vida, muy tranquilo, Edipo, y resulta que cuando ya se convierte en rey de Tebas, mata a su padre, precisamente cuando mata a Layo, un héroe divino y personaje clave en la fundación de Tebas, pues precisamente lo mata cuando iba en un carro camino al oráculo de Delfos. El oráculo de Delfos era un gran recinto sagrado consagrado al dios Apolo y era uno de los principales oráculos de la antigua Grecia. Entonces, cuando iba camino al oráculo de Delfos, resulta que pues este personaje lo mata, ¿no? También para defenderse. Y es ahí cuando mata a su padre. Cuando precisamente Edipo conoce a Yocasta, pues estaba, digamos, viuda, ¿no? Entonces se casa con ella. Y cuando ella sabe la verdad de que él es su hijo, imagínense este qué telenovelón, cuando sabe que Edipo es su hijo, Yocasta se suicida. Y entonces, por eso se cumple la profecía, mata a su padre Layo y mata también a Yocasta, pero a Yocasta no la mata pues él, sino ella se suicida al saber que tuvo pues una relación incestuosa con su propio hijo. Entonces, pues ahí se cumple la profecía. Cuando él se da cuenta de todo y sabe la historia de su genealogía familiar y de su destino, él decide quitarse los ojos. Y entonces aquí hay como una historia de pues esta situación en donde cuando él veía y era muy inteligente, no sabía nada de él. Y cuando pierde los ojos, precisamente es en el momento donde viene una iluminación, ¿no? Y esto lo lleva pues a un sufrir interminable, ¿no? En donde él le está orando, está rezando precisamente a los dioses que se lo lleven, ya no quiere vivir, le ofrece su muerte a los dioses y pues todo un drama, ¿no? Y esto que nos ofreció Sardeña Teatro con el canto de Edipo nos cuenta esta historia precisamente, pero además lo hace con una historia basada en un canto de una lengua griega que también estuvo muy presente en Italia, italo-griega, que se llamaba grecánico. Y entonces el grecánico es una lengua que está a punto de morirse, que precisamente entra con la conquista de Grecia y con el griego, digamos, cuando ya entra a full, el grecánico desaparece. Pero se sabe que hay algunas regiones originarias griegas que rescatan el grecánico y también italianas que precisamente rescatan el grecánico. Entonces el autor Alessandro Serra hizo un estudio del grecánico, tradujo todo el texto de su obra El canto de Edipo a grecánico y entonces nos ofrecieron una obra perfecta. Yo ya tenía altas expectativas de esta obra porque pues de por sí la tragedia griega siempre es interesante. Pues ahora imagínense con el grecánico y además con un concepto artístico pues muy bueno, ¿no? El que nos ofrecía Sardeña Teatro, con un juego de luces, con sombras, con material sonoro muy, muy, muy padre, con juegos corales también maravillosos. Y entonces yo tenía como muchas ganas de verla. Lo que, ahí sí voy a ventanear un poco al equipo de prensa, es que pues cuando estábamos en la conferencia de prensa, empezaba la sesión preguntas y respuestas, y la chava que estaba traduciendo, pues tal vez el italiano que ella manejaba no era el italiano esperado de estas compañías, y entonces la chava parafraseaba mucho, y entonces el italiano volteó a verla y le dijo: ¿qué estás diciendo? ¡Ay, no! Y todos nos quedamos así. Parecía la telenovela del Cervantino, así de...
Y todos... Y entonces la chava se quedó roja, roja. Y el italiano con cara de, ¿pero qué estás diciendo? Yo no dije eso. Y entonces todos así de... Y ya no, nosotros pues hubiéramos querido entrarle a la discusión, amigos, pero ninguno de nosotros hablaba el italiano. Y entonces el italiano enojado, la chava y toda la gente de prensa así de... Tensos, ¿no? Y entonces, no estaba todo el equipo de prensa, así que se moría, ¿no? Y el italiano enojado de, yo no dije eso. Y entonces el italiano empezaba a platicar en español, intentando pues, decir las cosas a su manera. Y después continuó la conferencia de prensa, pero sí fue una cosa muy penosa. El tema es que también nos regañaron a nosotros, porque cuando le hacía preguntas, por ejemplo, hubo quienes estaban haciendo las preguntas y decía, pero si ya la dije, así como cosas muy... Y entonces hubo algunos compañeros de prensa que se salieron en la conferencia. Nada más nos quedamos, o sea, estaba toda la sala llena, la sala de prensa, y nada más nos quedamos para la sesión de preguntas y respuestas como 3 medios. Yo me quedé porque a mí me dio mucha pena irme. Me dio miedo como preguntarle porque dije, me van a regañar. Pero dije, no, pues qué pena, porque ya se fueron varios compañeros de los medios que yo creo que se indignaron del trato que también se les dio a las chicas de prensa. Porque, pues una cosa es que sí, a lo mejor parafrasearon mucho, pero no era la forma, ¿no? De tratar a las chicas de prensa que también, pues lo único que hacen es hacer su chamba, ¿no? Su trabajo de llevar o maximizar esa voz y pues... No somos italianos, ¿no? Si hubiese querido una traducción mucho más exacta, pues a lo mejor ellos hubieran enviado un documento que se hubiera trabajado, no sé, algo, ¿no? Y entonces nos quedamos como 3 medios y después ya preguntas y todos así como en el examen. ¡Ay! Como cuando tomas clases y estás con un maestro bien perro. Y que tú nada más te le quedas viendo a ver al otro compita quién va a preguntar y entonces todos te miran y así de que no, yo no. Y entonces pues ya preguntó una chava, luego pregunté yo y entonces ya dijo la señora, la de prensa, bueno, ya se acaba, si ya no hay más preguntas, se termina la conferencia de prensa. Y entonces dice el italiano, nadie le va a preguntar al actor algo. Y sí, porque pues el pobre actor... Estaba nada más ahí viendo, ¿no? Y entonces una chava levantó la mano y dijo, sí, pero es que no es para el actor. Y pues ya tuve yo que... Me sentí con la responsabilidad de hacer la pregunta para el actor. Y qué bueno, porque el actor traía otro mood. O sea, ese mood era del director. El actor estaba súper tranquilo, generosísimo, en buena onda. Es más, hasta luego lo busqué para pedirle una entrevista que se las voy a pasar el viernes. Hasta intenté ya hablar italiani y él habló un poquito de español también, pero pues bueno, gajes del oficio, al final son artistas. Y ya cuando fuimos a verla, habían varios puntos. No se nos permitía encender el teléfono, o sea, prohibidísimo una luz de celular, porque jugaban con una situación fantasmal y oscuridad extrema. O sea, luego... Llegamos puntuales, nos habían citado 4:45 y el evento empezaba a las 5. Entonces salió una chica, parte de la compañía Sardeña Teatro, que estaba sentada viéndonos a todos a ver a qué hora habíamos llegado. O sea, los que llegamos temprano pues ya no nos tocó, pero luego ella salió a escena, se quedó sentada en una caja y pues iban llegando los compitas de prensa corriendo, porque además pues... quienes hemos cubierto el Cervantino, y si no les digo, vamos de un punto de la ciudad a otro y podemos estar caminando y corriendo un montón de tiempo para trasladarlos. Son traslados de 20 minutos, media hora de un punto a otro, y luego si ya te perdiste más, entonces, pues bueno, es más imposible. Y entonces la chava estaba sentada viendo a los que llegaban tarde y hacía expresiones así como de... Y movía su pierna así como burlándose. Y todos veíamos a los compañeros que llegaban tarde. ¡Ay, no! Yo dije, no, nada más nos vinieron a regañar. Pero luego cuando ya empezó la obra, magnífico. O sea, de lo mejor que he visto. Unas voces, un manejo de voz tan exquisito. Unos juegos corales tan exquisitos. Era muy complicado porque se estaba traduciendo el grecánico, era como ver ópera, no sé si ustedes han ido a Bellas Artes a ver ópera que está 100% en italiano,
en Bellas Artes hay como una pantalla que está arriba en donde tú puedes leer la traducción. Entonces lo mismo pasaba aquí, podías leer la traducción del grecánico. Entonces me hacía un poquito difícil como voltear a ver la traducción y ver la pieza. Pero de verdad un timing en movimientos de escena, en efectos, en escenarios. No, de las cosas más icónicas que he visto en mi vida, de lo más conceptual que he visto en mi vida. O sea, un teatro corporal, o sea, aquí en México a veces siento que hay obras igual muy conceptuales, pero o son de danza o son 100% habladas y sí hay juegos de luces y demás, pero nunca me he encontrado una pieza creativa como esa, tan conceptual y que los diálogos estuvieran construidos con todos los elementos de la obra, escenografía, luces, efectos especiales, además las voces, un manejo vocal impresionante en donde hacían unos tonos que no eran voces planas, manejaban mucho los tonos, las inflexiones, el volumen, ay, no, una cosa tremenda. Y luego había coros, unos coros con unas polifonías de verdad magníficas. No era música en vivo, evidentemente, pero no se necesitó. Estaba perfecto. Una obra de verdad que a mí me conmovió. O sea, yo cuando los vi actuar, dije, con razón se creen tanto. O sea, es que esta es una pieza de obra que qué barbaridad. O sea, qué barbaridad. Pero sí requería de uno como espectador mucha voluntad de quererse quedar y entender, porque sí, la obra era pesada, 120 minutos, entonces era pesada pues por todo el concepto, pero de verdad estuvo genial, genial. Otra que me encantó, entre Pancho Villa y una mujer desnuda, yo no había visto la obra, ya había leído el libro. Me tocó verla con Mariana Gajá. Estaba la maestra Conchi León, que tiene dos papeles, el de la sirvienta y el de la mamá de Pancho Villa. Esas interacciones entre la madre de Pancho Villa y Pancho Villa estuvieron 10 de 10. O sea, si tú no has ido a ver la obra, yo no sé qué estás esperando. Me parece que, o sea, dice Mariana Gajá que parte de las partes más icónicas de la obra es cuando ella se quita el digamos, como tiene como una bata y se la quita para bailar con el más joven. A mí no me parece que esa es como la más icónica. Sí es la que detona el quiebre de la historia, ¿no? Pero no es la más icónica. Yo creo que de las más icónicas son los diálogos que tiene Conchi León con Villa. O sea, la manera de discutir, la manera de pelear. O sea, no, es una cosa. El que hace de Pancho Villa está fenomenal. O sea, fenomenal, fenomenal, de 10 de 10. O sea, creo que fue una excelente opción haberla llevado al Cervantino. Y grandes los actores, porque les tocó pues prácticamente a cielo abierto. Y estaba lloviendo y ellos magistrales, de verdad magistrales. Yo de verdad me encantó, me encantó, me encantó. Otro proyecto que vi, que precisamente fue el sábado, era el de, déjame ver cuál fue, Los Tamborichocos, que se presentaron de Pasacalles de Plaza Allende a Teatro Juárez. Eran unos personajes que, no es cierto, era la comparsa de Cuernudos de Calnal y de Hidalgo. ¡Qué bárbaros! Esta es una banda, digamos, tradicional de Hidalgo, que se reúnen en Semana Santa para bailar. Y entonces están vestidos de charro, pero tienen una máscara de diablo y tienen como cosas de venado. Entonces, por eso les dicen los cuernudos, porque tienen los cuernos de venado. Entonces, cada elemento de su indumentaria, pues, te comunica algo, ¿no? Los cuernos de venado, estás hablando del patrimonio biocultural.
El tema del charro nos remite a pues lo muy mexicano, lo muy tradicional. Y el tema del diablo es que esta danza siempre se hace en Semana Santa. Incluso nos comentaba el director de la agrupación de la comparsa de Cuernos de Calnali que un párroco muy famoso de las parroquias de allá quería que los cornudos ya no salieran en la época de Semana Santa porque pues, era, ¿cómo crees, no? Que vamos a aceptar que todos los seres humanos estamos influenciados por el malévolo, ¿no? Porque puede pasar que hagamos cosas malévolas. Y entonces ya quería cortar la tradición, que porque eso no era la Semana Santa, que eso era prácticamente un pecado. Y toda la comunidad se unió para que esa práctica que es rescatada de generación en generación no se pierda. Entonces, de verdad estuvo buenísimo. Ya les platicaré más porque sí vi varios elementos. También me tocó ver a Jesse Baez en Los Pastitos. Jesse Baez es un cantante estadounidense, guatemalteco, que canta R&B y muchos aseguran que es como de las nuevas voces del R&B. Me parece que sí, pero no. O sea, sí, pero no. El R&B, lo que sucede es que es un género de música popular afroamericana que nace en 1940. Entonces, digamos que se dio en comunidades afroamericanas, era entre gospel, entre blues y entre jazz. Y cuando el blues y el jazz era antes de que se volvieran estos géneros musicales fifís, eran de la calle. Y entonces, junto con el gospel se construía el R&B. Entonces, cuando ya va evolucionando, ya se le mete un poco de soul, el funk, por ahí de los años 60 y 70, y entonces ya vemos a personajes como Ray Charles, como Aretha Franklin, como James Brown, que enfocaron el sonido hacia el soul y hacia el funk, y entonces pues ya hay un R&B contemporáneo a partir de los años 80 con cajas de ritmos, con sintetizadores, y demás, ¿no? Entonces, por ejemplo, ¿quién podríamos, tal vez hay personajes de R&B muy característicos, por supuesto, que ya los tenemos como ubicados, ¿no? Precisamente. Y que pues nos queda ahí para siempre, ¿no? Hay mucha gente que menciona que las voces del R&B tienen que ser muy particulares. Y en el caso de Jesse Baez, sí tiene la voz, pero como que... No sé, yo estoy en duda. O sea, sí me gustó, pero tampoco lo llamaría el que está rescatando el R&B en la actualidad, ¿no? No, más bien siento que tiene influencias. Que tiene influencias y las lleva bien, pero que ya lo exaltemos como que, wow, tú, amigo, estás rescatando al género. La verdad es que no. Entonces, no me gustó. Además, sí traía buena banda, buenos músicos. No sé si iba un poquín enfermo, pero pues hizo lo suyo, hizo bien su chamba. El tema, a mí lo que no me gustó también es que duró muy poquito el concierto. Y entonces la gente allá de Guanajuato, que estaba buscando como opciones gratuitas, llegó a la plaza y preguntaban de, oye, ¿y no se va a presentar alguien más? ¿O a qué hora terminó? Y como que mucha banda local no sabía de la programación del Cervantino y mucho menos de las actividades gratuitas. Entonces, pues bueno, ¿no? Eso fue lo que no me encantó tanto que sucedió, ¿no? Que también yo veía a la gente que nos preguntaba mejor a los periodistas, qué actividades iban a hacer. Nosotros, por ejemplo, regalamos, bueno, unos kits de prensa para que la gente pudiera ver la programación del Cervantino, que lo pueden encontrar en internet, pero también no me gusta pensar que todos tienen acceso a internet, ¿no? Entonces, precisamente por eso siento que faltó más promoción y difusión entre la gente oriunda, ¿no?
y que pues de la gente que viene precisamente al Cervantino sí había muchísima, pero pues de los locales como que siento que quedaban fuera, ¿no? Que muchos se quedaban lejos de la experiencia pues general de lo que fue el Cervantino. Entonces, pues sí, precisamente eso es. Muchos están diciendo que sí, que Jesse Baez pues es bueno, como de los máximos exponentes del R&B. Puede ser, puede ser. Yo no lo llamaría así, yo lo llamaría pues que es un cantante que lo mantiene en su estética y en su forma musical, pero no lo llamaría como que el artista que está reconstruyendo el R&B, pues no, pero bueno, cada quien. 12:57, vámonos con más música y regresamos.

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1: Regresamos, 1:04 p.m. Recuerda que estamos en WhatsApp 5549-568421. Estamos en Facebook, Código 21 Radio, Instagram X, Código 21 Radio. Recuerda, Código 21 es lo que tienes que escuchar. Y seguimos con ustedes con más información y con más temitas. Vamos a platicar con Pablo Rodríguez Lombardo. Él es coordinador del Encuentro de Artes contra las Violencias. Vamos a platicar sobre la realización de la primera edición en el Centro Nacional de las Artes. Así es que, Pablo, te saludo con mucho gusto. ¿Cómo estás?
2: Hola, ¿qué tal, Brenda? Buenos días. Buenas tardes.
1: Buenas tardes. Pues bueno, platícanos sobre este Encuentro de Artes contra las Violencias. ¿Qué vamos a poder encontrar?
2: La próxima jornada, que comienza a las 11 de la mañana, estamos convocando al público. Después de la inauguración tendremos la presencia de dos mesas redondas. La primera con el título Espacios Colectivos y Proyectos Culturales, y la segunda con el tema de las artes como herramientas de inclusión social.
1: Ay, Pablo, ¿nos apoyas, por favor, cambiándote a un lugar donde haya mejor señal? Se nos está cortando. Mientras Pablo se mueve precisamente hacia un lugar donde tengamos una mejorcita señal, este Encuentro de las Artes contra las Violencias, Educación y Proyectos Comunitarios es un espacio de reflexión y vinculación entre artistas, colectivos culturales y personal académico, activistas y agentes comunitarios que buscan fortalecer desde la política cultural estrategias que acompañan procesos locales de inclusión cultural y bienestar comunitario. Pablo, ¿ya nos escuchas mejor?
2: Yo los escucho muy bien, no sé si ustedes me escuchan.
1: Se escucha un poquito cortado, pero igual ya no te muevas de donde estás y ahí tomamos la entrevista. Muchas gracias. Nos comentabas entonces que tendrá este encuentro a través de mesas, ¿no? Y de jornadas. Platícame sobre lo que vamos a tener. Te vamos a volver a marcar, Pablo, para ver si es posible mejorar la comunicación y en un ratito regresamos contigo. Pues bueno, el Centro Nacional de las Artes nos invita a participar en este primer Encuentro de Artes contra las Violencias. Precisamente se buscan articular prácticas y experiencias artísticas y pedagógicas de acción comunitaria y de política cultural que propongan respuestas a los retos sociales contemporáneos. ¿Por qué razón estamos problematizando este tema? Porque no podemos hablar desde nuestro privilegio y pensar que ya en nuestro país o en el mundo no existen las violencias. En algunos lugares de México aún ponen en riesgo las violencias la construcción de una comunidad pacífica. Entonces, bajo esta premisa, este encuentro consiste en una jornada donde se propone crear vínculos que permitan sostener prácticas en el campo de las artes como territorios de imaginación compartida y medios para la formación crítica ciudadana. Entonces, por esa razón es que Artes contra las Violencias será un espacio de reflexión, de vinculación entre artistas, educadoras, educadores, colectivos culturales, personal académico. Y es para sostener una pregunta: ¿cómo las artes y la educación en artes pueden contribuir a construir paz a través de espacios comunitarios? Entonces, pues el sentido de la jornada será comprender y compartir experiencias comunitarias creativas que contribuyan de manera positiva a la formación de gestos cotidianos, de pláticas sensibles, de voces diversas que propician la esperanza donde el diálogo, la escucha y la creación colectiva vuelvan a ser posibles y habitar y pensar lo común. Entonces, pues bueno, precisamente eso es lo que estamos buscando en estos momentos. 1:08, no sé si lo tengamos todavía, ¿no? Les voy a platicar un poquito más de agendita o nos vamos con canción. Yo creo que vamos con una cancioncita y regresamos para no brincarnos el tema y revolverlos, ver si es posible retomar la comunicación, ojalá que sí sea posible. Estamos en esta entrevista platicando con Pablo Rodríguez Lombardo, coordinador del Encuentro de Artes contra las Violencias, precisamente sobre la realización de la primera edición de este festival en el Centro Nacional de las Artes. Vámonos con música y regresamos 1:09.

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1: Regresamos, 1:00 p.m. con 16 minutos y yo creo que ya vamos a poder platicar con nuestro invitado. Nos quedamos pendientes precisamente sobre esta entrevista con el maestro que nos estaba platicando sobre el tema Encuentro de Artes contra las Violencias, maestro Pablo Rodríguez Lombardo, coordinador de este encuentro. Maestro, ¿ya nos escucha bien?
2: ¿Qué tal? Sí, los escucho perfecto. Buenas tardes.
1: Muchas gracias, maestro. Pues ahora sí, platíquenos, ¿qué nos ofrece esta primera edición?
2: Pues mira, efectivamente es la primera emisión del encuentro. Esperamos tener continuidad en los próximos años y meses. Pero por esta vez vamos a contar con una jornada el día 15 de octubre, que empezamos a las 11 de la mañana, recibiendo público. 11 y media inauguramos. Y a las 12 tendremos una primera mesa redonda con el tema de espacios colectivos y proyectos culturales. A las 4 de la tarde tenemos una segunda mesa con el tema de las artes como herramienta de inclusión social. El objetivo del encuentro es reunir académicos, representantes de colectivos, artistas, que de alguna manera han trabajado con el tema de las artes en sus distintas comunidades como una manera de reducir las violencias presentes en la sociedad. De hecho, por eso pluralizamos tanto artes como violencias, porque pensamos que así como las violencias pueden ser de muchos tipos, también las artes en sus diferentes manifestaciones y a través de sus diferentes lenguajes tienen la capacidad de reestructurar el tejido social, de construir su ciudadanía, de fomentar el pensamiento crítico, en una palabra, a la formación humana. Es decir, digamos que la educación artística no solo está enfocada a aprender alguna técnica artística en particular, aprender a bailar, a cantar o a pintar. Además de eso, también la educación artística puede influir y puede contribuir a la creación de ciudadanía, a la formación humana, y en ese sentido queremos que en este encuentro pues se compartan diferentes experiencias que han vivido los ponentes. Vamos a tener algunos invitados de Sinaloa, vamos a contar con la presencia de Ignacio Pineda del Foro Alicia para que nos comente de qué manera desde su espacio se ha logrado de alguna manera contener la violencia estructural y las violencias presentes en las sociedades, para encontrar en las artes un espacio que, si bien las artes no son la varita mágica que va a resolver todos los problemas, el trabajo con las artes sí que puede ayudar, y estamos convencidos que el trabajo con las artes puede contribuir a construir mejores sociedades y, por supuesto, a construir una cultura de paz.
1: Perfecto. Entonces, este es un encuentro único en donde nos refleja que el arte puede ser un gran posibilitador de los tejidos. Para la organización de este encuentro, porque ahora acabamos de platicar sobre lo que ya se nos ofrece, pero cuando fue planeado, ¿qué se pensaba? ¿Qué tipo de actores culturales se querían en este encuentro? ¿Por qué la elección de quienes participan?
2: Bueno, lo que buscábamos era justamente abrir un diálogo entre los participantes y los ponentes que fueron elegidos, como le comento, por su experiencia en colectivos principalmente comunitarios y artísticos. También estamos trabajando con docentes que han impartido en las aulas y en distintos espacios conferencias sobre la construcción de la cultura de paz. Entonces, este fue un poco el criterio que hemos decidido para elegir a los ponentes, y el objetivo que nos planteamos desde un principio fue ese, abrir una plataforma. Por eso le llamamos encuentro, porque no queremos que solamente se limite a exponer conferencias, que den las conferencias los ponentes, sino que a partir de esas conferencias se genere un diálogo en el espacio donde van a ocurrir, que es el Aula Magna de aquí del Centro Nacional de las Artes. Queremos convertir el Aula Magna en un conversatorio entre el público, entre los participantes, para que compartan justamente sus experiencias con el trabajo de las artes. Es lo que nos parece fundamental, que esos espacios y que esos trabajos se visibilicen. y que nos compartan cuáles son los retos que han enfrentado al establecer un colectivo artístico, cómo podrían las instituciones culturales tener un mayor alcance para que justamente las artes logren cumplir uno de sus cometidos, que además está en el Plan Nacional de Desarrollo, que es la construcción de la cultura de paz. Y este sentido de encontrar en las artes, e insisto, no solamente la formación artística en algún lenguaje particular, sino de una manera metadisciplinar, es decir, no como una disciplina artística, no como el trabajo con las disciplinas artísticas, sino con la construcción de una ciudadanía crítica, democrática, sensible. Entonces los ponentes que hemos elegido de alguna manera cumplen o han trabajado con este tipo de temas, y esa es la razón por la cual hemos elegido diseñar de esta manera el encuentro.
1: Perfecto. Pues maestro, de verdad este es un gran encuentro, ya lo estaba conociendo pues hace un rato que intentábamos platicar con usted, precisamente el entender y compartir qué experiencias comunitarias y creativas construyen pues esta formación de grupos de trabajo que abonan a los tejidos, pues esto abona a la esperanza, al diálogo, a la escucha, a la creación colectiva que nos hace posible pensar en lo común. Y entonces, pues estos son ejercicios muy potentes que ayudan a los territorios de paz, ¿no? Que al final es lo que estamos viviendo. También me imagino nos compartirán estos colectivos, porque muchos vienen de zonas afectadas por las violencias armadas, ¿no? Si hay que mencionarlo. Entonces, me imagino que también nos hablarán sobre pues la aplicabilidad en sus zonas, cómo ha sido estos procesos, ¿no?
2: Exactamente, tenemos invitados principalmente de Sinaloa, de varios colectivos que han trabajado con murales, con títeres, con proyectos comunitarios. Y sí, efectivamente, Sinaloa ha sido una zona afectada particularmente por la violencia armada, por los grupos criminales que atraen a los jóvenes a sus filas. Y nosotros pensamos que de alguna manera las artes pueden ofrecer un camino distinto.
1: Claro, claro.
2: ¿No? Uh-huh. Más enfocado a la creatividad, a desarrollar la sensibilidad. Insisto, no es la varita mágica. Ojalá contáramos con una varita mágica para resolver todos los problemas. Pero sí hay que tomar en cuenta que se puede contribuir. Claro. Las artes pueden tener un margen de acción importante si se les trabaja con profundidad. Y de alguna manera los invitados, eso es lo que estamos proponiendo, que nos compartan sus cómos, de qué manera ellos han vivido en carne propia, en sus propios colectivos, que el tejido social mejora, que el tejido social se reestructura y se promueve una cultura de paz.
1: Claro, exactamente. Fíjese que precisamente ahora este fin de semana me tocó estar en el Cervantino, me compartieron la experiencia de una agrupación en Tamaulipas, que venían unos grupos de trabajando con la Fábrica de Artes y Oficios de Oriente, y que pues era una persona que venía de Estafaro y que pues quería hacer arte en las calles, pero pues allá es una zona prácticamente roja, ¿no? Y entonces claro, esta persona se le ocurrió hacer un contacto con los vecinos para decir, bueno, vamos a conocernos, ¿no? Para que nos cuidemos entre todos. Entonces, todos los días publicaba a la señora Lupita que tenía la tortillería, ¿no? Y la señora Lupita ponía un disco, una canción o lo que le gustara hacer artísticamente para generar conversación en torno a ella, y entonces empezó a conocer la gente, ¿no? Y este chico tuvo que salir de Tamaulipas porque no se le permitió generar estos encuentros y estas alianzas, y aquí me puse a pensar, pues debieron de considerarlo tan potente que decidieron apagar esa luz, ¿no?, que tenía esa comunidad. Claro. ¿Por qué el arte duele tanto? Igual nos remitimos, por ejemplo, a la quema de libros en los 30s con estos claro, gobiernos fascistas, o, por ejemplo, pues con los asesinatos a grandes músicos, ¿no?, a Víctor Jara, las persecuciones Violeta Parra. O sea, ¿por qué el arte duele tanto?
2: Claro, porque el arte reconstruye la comunidad, y a la derecha y a los gobiernos fascistas y a los grupos criminales no les conviene que una comunidad esté estructurada desde adentro, desde lo sensible, desde el pensamiento crítico. Entonces, ancestralmente se ha intentado disolver Pero yo creo que justamente ahí es donde está la respuesta, en crear comunidades, ¿no? En fortalecer nuestros lazos cotidianos, nuestros lazos comunes, y este ejemplo que usted me comenta de Tamaulipas me parece maravilloso y al mismo tiempo muy triste que lo hayan tenido que frenar, pero pues la razón puede estar por ahí, en que se necesita fortalecer las comunidades a pesar de los enfrentamientos que podamos contar con ello. Porque si no hay otra manera de resolver, claro, porque venimos de periodos neoliberales donde el individualismo era lo que se privilegiaba, no la comunidad, sino el individuo que sobresale por los demás. Y creo que esa perspectiva tenemos que cambiarla ligeramente, y por supuesto que es muy importante la formación individual, pero esa formación individual no puede estar disociada de una formación comunitaria, de una formación colectiva, de la construcción de redes comunitarias. Entonces, de alguna manera, nuestro encuentro lo que quiere es compartir y dialogar respecto a estas estrategias comunitarias.
1: Perfecto. Maestro, para quienes querramos asistir, ¿cuándo, dónde, todo?
2: Es en el Aula Magna del CENART, el jueves 15 de octubre. Empezamos a las 11 de la mañana con la inauguración. A las 12 viene la primera mesa. Después hay un receso de 2 a 4 y a las 4 continúa la segunda mesa. Además, vamos a concluir el encuentro con un concierto didáctico del grupo Dantor en la Plaza de las Artes a las 6:30 de la tarde, en donde Dantor nos va a compartir su experiencia con la musicoterapia, es decir, cómo la música también puede contribuir a la sanación personal, a la salud física y mental, desde lo sensible, ¿no? Desde una experiencia musical. Entonces le llamamos concierto didáctico porque también no se trata solamente de apreciar la música, sino de contarnos también Dantor su experiencia con la musicoterapia.
1: Claro.
2: Entonces los esperamos a las 11 de la mañana en el Aula Magna del CENART con este primer encuentro.
1: Muy bien, muy bien. Maestro, pues le agradezco mucho estos minutos, un honor platicar con usted y muchas gracias de verdad por su tiempo.
2: Al contrario, muchísimas gracias a ustedes y bonita tarde.
1: Gracias, maestro. Hasta luego.
2: Hasta luego.
1: Qué bueno que pudimos platicar bien con el maestro. Se nos estaba cortando, pero es injusto que pues tengamos un proyecto tan bonito y que no podamos platicar sobre este tema. Sí es necesario que podamos entender a través de las experiencias que tienen las comunidades sobre cómo hacer, ¿no? Para tejer estos proyectos artísticos para la comunidad y a veces cuando pues hay una zona de guerra o territorios en el límite, pues el arte es lo que nos queda para poder expresarnos, ¿no? Entonces, pues sí, hay que conocerlo, ojalá ustedes puedan asistir y por supuesto, pues ahí estaremos para darle seguimiento. 1:28, vámonos con más música y regresamos.

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1: Regresamos. 1:35 PM. Recuerda que estamos en WhatsApp 5549-568421. Estamos en Facebook, Código 21 Radio, Instagram X, Código 21-Radio. Recuerda, Código 21 es lo que tienes que escuchar y seguimos con ustedes con más temitas y más información. Bueno, pues en lo que estuvimos allá en el CERVA, estaba yo revisando pues los temas tendencia, no precisamente esos días porque sí estaban así que de que ¡ah! Ahorita, por ejemplo, traigo un sueño que no saben porque ni desayunar podíamos, ni comer podíamos. Y vengo cansada que me duelen las piernas, pero de verdad vale 1000% la pena siempre regresar al Cervantino, ver a los amigos y sobre todo pues disfrutar de las actividades pues culturales y artísticas que se viven. De verdad estuvo precioso. Si ustedes quieren ir al Cervantino, todavía tienen chance hasta el 18, es hasta este siguiente fin de semana. Y viene Grupo Niche. ¿Me dio un FOMO? ¡Un FOMO! A ver, Grupo Niche. Yo no había revisado bien la agenda, juraba que iba a ser para este fin de semana. Y ya cuando lo vi dije, ¡ay, no! ¡No me lo voy a perder! Imagínate escucharlos en vivo. ¡Ay, no! ¡No, no, no, no, no! Y aunque tú no pagues para la Lóndiga, donde se van a presentar y donde van a cerrar oficialmente el festival, tú te puedes ir a las calles aledañas y ahí lo escuchas. O sea, todo lo que pasa allí en Guanajuato lo puedes vivir hasta caminando, ¿no? Entonces, sí está muy bonito. Además, la ropa está baratísima. Yo, porque, pues, uno, me pagan hasta el 15 o no sabemos cuándo, pero a partir del 15 es la fecha que te caiga el dinero. Y no, pues no hay varo. Segundo, hay un montón de artesanías y cosas bien bonitas que si tú llevas dinero puedes comprar. Un montón de zapatos, hay que considerar que está cerca León, entonces pues es la fábrica del cuero, de la piel, de bueno, que hay que respetar a la naturaleza. Hay mucha gente que ya no está comprando piel, pero pues, si tú quieres comprar algo, pues date, ¿no?

León, de verdad es, mis respetos para los productores de lo que quieran ahí en León. Y la ropa está baratísima. Todos estamos así de que, ay, queremos ir a comprar, pero no tenemos tiempo. Y pues yo probé, lo único que compré fueron unas chirimoyas. Yo no sabía lo que eran las chirimoyas, que es un dulce como que sabe como a cajeta. Yo creo que es como azúcar, de la morena, que caliente, y entonces hacen tipo momias y así. Entonces yo había traído, me había traído y me duraron en el camión, traje dos y una quedó destruida y la otra sobrevivió. Pero, a una compañerita me dijo que le había prometido a su abuelita llevar chirimoyas y se le olvidaron en el camión. Y yo no puedo dejar a una abuelita sin sus chirimoyas, entonces le di las mías. Dije, bueno, qué bueno, así a mí no, así no engordamos, pero estaban, sí las pude probar, porque también me regalaron unos dulcecitos, y estaban bien ricos, o sea, como que sí se te deshacían en la boca, ¿no? ¿Qué otra cosa comí de allá? Ah, claro que me comí mi guacamaya, pero en esta ocasión me la comí distinta. La primera vez, yo creo que me gustó más la primera vez porque no estaba tan atascada, pero yo no me quería ir de Guanajuato sin comerme mi guacamaya. Entonces hay dos, o sea, ya las modificaron y hay ahora dos opciones de guacamaya. La primera, la tradicional, en donde le ponen aguacate, chicharrón, pico de gallo y salsa. La segunda, que es la máxima. Y esa máxima le ponen lo mismo que ya les platiqué, pero le ponen cueritos, le ponen taco de nada. Y yo, ¿qué? ¿Taco de nada? Sí, taco de nada. O sea, es como una tortilla hecha como quesadilla, pero frita, pero no tiene nada. Y ese es el taco de nada. Y luego también te ponen dos huevos cocidos. No, pues yo le dije, dámela con todo, ¿no? O sea que, pero yo como que no la había escuchado bien, ya las pregunté el taco de nada. Y ya cuando vi una bolsota, me la dieron en 110. O sea, igual, si no tienes que comer, ya con tus dos huevitos tienes tu proteína, ¿no? Con el pico de gallo y los cueritos tienes la verdura. Y en el chicharrón, pues tienes un carbo también y junto con la proteína. Pero yo ya no me lo pude comer. Y los tacos de nada, pues el carbohidrato. Yo el pan ya no, o sea, no me lo comí. Lo que sí es me comí los tacos de nada porque pues, funcionaban como totopito. Y sí me comí mis huevitos. Y todo muy rico. Por lo menos no me quedé con las ganas de comer mi este delicioso manjar de Guanajuato. ¿Qué más? La plata está bien barata, nomás que les digo, ni tiempo para ver, o sea, como íbamos de un lado a otro, de un lado a otro, ni tiempo para ver. ¿Qué otra cosa, me pude haber comprado? Pues nada, amigos, nada. Solamente sí subí al funicular. El funicular es como un transporte muy, muy icónico de allá de Guanajuato. Yo tengo entendido que ese funicular se utilizaba cuando pues era zona minera y para que subieran y bajaran pues los trabajadores en Guanajuato pues era donde se trasladaban, pero el funicular es un transportito chiquito. Hagan de cuenta que si te sube a un edificio, yo creo que de altura, está precisamente allí en la zona centro y es una, se le llama funicular panorámico, es una vista panorámica de Guanajuato. Antes el costo era de 70 pesos, ahorita ya lo subieron casi a 90, ¿no? Casi 100 pesos por persona ida y vuelta. Y pues bueno, está este mirador en donde puedes ver pues, Guanajuato de noche, Guanajuato de día, ahí está el Pípila. Entonces está el monumento al Pípila, que pues es también otro de los más icónicos allí en Guanajuato. Y pues sí, es un emblema precisamente de la independencia en Guanajuato. De hecho, se inauguró el 5 de febrero de 1940.
y rinde homenaje a Juan José Martínez, conocido como el Pípila, un héroe que jugó un papel crucial en la independencia de México, especialmente durante la toma de la Alhóndiga de Granaditas. Entonces, pues es de verdad, cuando tú ves el Pípila dices, ¿cómo alguien hizo esto tan icónico? Pues sí, y es de verdad una estructura impresionante, impresionante, más de 800 toneladas. ¿Cómo llegar al monumento del Pípila? Desde el funicular panorámico. Antes, yo me acuerdo en mis épocas mozas, cuando iba de estudiante, te costaba 35 pesos ida y vuelta, y ahora ya está en 90. Imagínate, y hay un montón de gente que asiste, ¿no? También hay gente que dice, no, yo voy a caminar, pero la verdad es que sí está bien pesado. Uno en Guanajuato se la pasa caminando, entonces, ya, amigos, que ya quieras ir al funicular, ya, y caminando, no, porque también había muchísimo tráfico. O sea, como había mucho turismo, hay gente que se ve en taxi, los camiones, y luego son todas como carreteritas de una vía, entonces está muy pesado. Yo sí te digo que si te vas a Guanajuato, llévate unos buenos tenis. Había un montón de chavas así con botas y chanclas, pues no, porque estaba lloviendo. Y yo creo que si vas a Guanajuato, llévate tus buenos tenis, independientemente si llueve o no, para que aguantes caminando, porque los traslados de un lado a otro sí están pesaditos caminando. Entonces, sí, yo sí me divertí mucho, aunque fui a trabajar. Yo el hecho de salir y disfrutar, ya con eso, miren, soy feliz. Pero el cansancio ni quién me lo quite, porque acá la vida sigue y yo ni descansé, ni dormí, ni nada. Pero bueno, de ayer llegué ya hasta las 9 de la noche a mi casa. Primero pasé aquí al canal a ayudar a mi compañera a dejar todo el equipo que traíamos. Y luego ya me fui a mi casa y terminé llegando a mi casa hasta las 9 de la noche a hacer tarea con mi hijo. Yo así ya haciendo bizcos, pero me encantó Guanajuato. Si tú no has ido, ve al Cervantino, vívelo, todavía hay boletos, no pienses que no hay, hay boletos, cómpralos allá. Si no te alcanza, por lo menos ve a hospedarte a algún lugarcillo de por ahí. La gente es muy amable, la gente está pidiendo que vayan los turistas, es lo que está pidiendo la gente. Hay muy buenos paquetes, la Cámara Nacional Restaurantera está haciendo un trabajo muy bueno para que los visitantes puedan disfrutar del Cervantino con buenos precios, y la verdad es que está barato. O sea, barato y no, ¿en qué sentido? Por ejemplo, los negocios que están ahí en la zona centro, que pudiera ser un negocio similar al de la Roma Condesa, el platillo está en 350. Pero aquí, ¿qué te compras por 350? Una cosa X, ¿no? Entonces, allá sí comes muy bien, comes y bebes bien por 400 pesos. Entonces, y si no tienes dinero, hay muchos lugarcitos, muchas fonditas. Yo probé las enchiladas mineras. No me gustaron tanto. Estaban como dulcezonas, porque les ponen como una salsa de guajillo que no pica. Están rellenas así como de, ni, no, como de queso, porque no tienen pollito. Me dieron una pieza de pollo, pobre pollo ahí junto a mí, y a mí no me gustan las piezas de pollo, así no me la comí, pero eran de queso. Y entonces me la comí, siento que esa mezcla con la papa y con la zanahoria hace que tengan un sabor muy dulce, que para mí, que yo como que pienso en enchiladas, pues échenme una que pique, o sea, que pique bien. Luego también me comí unas enchiladas poblanas, lo mismo, chile poblano, sabían a chile poblano, estaban muy ricas. Me comí, ¿qué otra cosa comí? Un sashimi de atún. Bueno, eso no es de allá, pero sí, también me gustó mucho. Quería comerme un tlacoyo. Ya ven que yo estoy en busca del tlacoyo ideal. Para quienes les gusta el tlacoyo de masa verde, encontré unos tlacoyos en el mercado de San Pedro de los Pinos. ¡Oh! ¡Icónicos! De los mejores que he comido en mi vida. Lástima que me queda lejos, pero un día que tenga mucho tiempo, voy a ir a comprarme unos tlacoyos allá, porque están buenísimos. Pero allá me quería comer mi tlacoyito, no pude, no, ni siquiera pude ir al mercado, que fue también lo que me dio más tristeza, que tan cerca y tan lejos. Todos los días pasaba por el mercado, pero íbamos a una entrevista, o ya íbamos tarde a una conferencia de prensa, y el único día que dije, sí, voy a darme un ratito, el día que me compré la guajolota esta que les dije,
fue porque le dije a mi compañera, oye, se me olvidó algo, voy al hotel. Y entonces dije, ay, pues voy a caminar y la, la, la. Y ya me regreso, al fin ya no teníamos nada que hacer. Y me agendaron una entrevista así de, vuélale para allá. Sí, casi, casi me dijo la de prensa, ¿estás en sala de prensa? Y yo, no, porque es que tengo a fulanito de tal. Y yo, corro, pero ahorita, porque nada más tiene 10 minutos. ¿En cuánto estás? Y yo, pues como en 20 minutos caminando. Y sí, llegué como en 15 porque me eché a correr. Pero estuvo padrísimo el viaje. Yo sí te recomiendo que vayas al Cervantino. 1:48 minutitos. Vámonos a una cancioncita y regresamos para cerrar este programa.

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1: Briseño Quinteto presenta Quinto Sol Sostenido, árbol que crece torcido jamás será vencido. Precisamente se presenta este 16 de octubre en el Teatro Bar El Vicio. Tengo al maestro Guillermo Briseño con nosotros para que nos platique más sobre este encuentro. Maestro, bienvenido, ¿cómo está?
2: Estoy bien, aquí en la escuela dando clases y corriendo para invitarlos, ¿no? Me va a gustar muchísimo que vengan el viernes al Vicio a vernos tocar. El árbol torcido somos todos nosotros, ¿no? Y jamás será vencido.
1: Exactamente.
2: Entonces, vengan a vernos. A ver, vengan, aquí tengo dos de estos. Sí, aquí está Gabriel Arango y aquí está Leonardo Briseño. Díganle algo, estamos al aire.
1: Estamos en vivo. A ver, Leonardo Briseño, pues una gran trayectoria también, porque pues te has formado con un grande de la música. ¿Qué nos ofrecerán en este concierto?
3: Pues creo que como una dosis de juventud, sí, ¿verdad? Siempre estamos buscando eso, ¿no? ¿Qué es lo que más nos divierte a todos? Creo que lo que es muy divertido de esto es que nadie está aquí porque tiene que estar. Todos nos emociona muchísimo, todos nos divierte muchísimo. Nos la pasamos bien en los ensayos, nos emocionamos, salimos sudando de todo lo que hacemos porque no podemos parar, ¿no? Y este concierto es, yo creo que es una muestra de esa necesidad de no parar absolutamente nada.
2: ¿Y Miguel, qué piensa?
4: Estoy súper emocionado, amigos. Siempre que toco con el profe Memo es una maravilla porque es totalmente distinto, se siente una conexión diferente. Tuvimos un show hace unos meses en Puebla y realmente se gozó cañón, o sea, estamos en sintonía y obviamente emocionados por presentarnos este fin de semana nuevamente.
1: Perfecto, platícame del repertorio, ¿qué cantarán?
2: Mira, lo que van a escuchar la gente que nos venga a oír, van a ser muchas canciones que hablan de diferentes cosas, pero que siempre están hablando de cosas. No hacemos canciones huecas nunca. Hablamos de lo que pasa en el país, de lo que pasa en el mundo, de lo que quisiéramos que suceda. Eso, el repertorio, vengan, si yo les digo los nombres de canciones, pues la gente va a decir, ay, que toquen Apaga la Luz, la vamos a tocar, ¿no? Pero si les digo que vamos a tocar en Nocturno, pues no les va a decir nada, que vengan, es una canción de amor que nunca tocamos y que ahora va a aparecer, y Te Amo También, y va a aparecer el Blues por Marx, y va a aparecer se está viniendo, y ya, ¿no? ¿Para qué les digo nombres de rolas? Mejor vengan, eso es lo que queremos.
1: ¿Cómo ha sido, maestro, este diálogo intergeneracional? Usted también, pues ya con muchos años de trayectoria, pero también como formador de audiencias de rock, pero también de jóvenes que hacen del rock su vida.
2: Mira, esto tiene que ver de una manera peculiar. Ahorita los muchachos, los dos que hablaste, con Gabriel y con Leonardo, que aquí están oyendo, ¿no? Sí representan muchos escalones en la cuestión generacional, ¿no? Por ejemplo, Leo tiene 21 años que acaba de cumplir y yo voy a cumplir 81 dentro de un mes, o sea que eso, hay una distancia, y en medio, porque Gabriel tiene más años, no tiene 21, que no, ya tiene 29, ya 32. Ya está viejo, ya es pobre, ¿no? Tiene 32, y Ángel creo que tiene 33, o algo así, ¿no? O sea, sí son escaleras, pero lo que creo que es importantísimo en ellos es que son gente que decidieron que querían tocar mejor. Todos ellos han coincidido en la escuela de rock, por eso no los trajeron sus mamás. Ellos son una voluntad. Así encontramos a Gabriel, como si estuviera pidiendo a gritos, alguien, miren, toco muy bien, alguien invíteme, y eso es lo que hicimos, ¿no? Entonces, lo que creo que puede ser una convocatoria de parte de nosotros es vengan a ver cuánto disfrutamos tocar lo que hacemos, y van a ver que está alrededor de temas, de cuestiones, pues, digamos, vinculadas con las mejores ideas que pudiéramos percibir, no porque nosotros expongamos lo mejor que se haya dicho, ojalá que así fuera, pero mucha gente ha dicho muy bien, y de ello aprendemos, de lo que leemos, de lo que hemos escuchado a lo largo de la vida, Y esa es una característica de nuestra banda, de lo, la música que hacemos, ¿no?
1: Perfecto, muy bien. Pues invítanos, por favor, a formar parte de esta experiencia.
2: Pues cáiganle al, al vicio, que está en, el, creo que es Madrid 13 la dirección, uh-huh. si no me equivoco, ¿no? Este, yo creo que hay que llegar allí como a las 7:30, una cosa así. ¿A qué hora es la función? ¿Tú sabes?
1: Sí, yo, claro que sí. Que
2: 8.
1: La función, ahorita se la menciono, aunque siempre en el vicio uno puede llegar, pues, a lo mejor una hora antes de la actividad y se la puede pasar muy bien. Es a las 21:30 horas en el vicio, pero yo recomendaría que llegaran desde las 8, maestro.
2: Entonces, si se quieren poner hasta atrás, pues lleguen y empiecen a chupar desde antes.
1: Sí, así al fin que se chupa bien rico ahí. Maestro, pues le mando un abrazo, cuídese mucho y allí estaremos.
2: Muchísimas gracias.
1: Gracias, maestro, nos, que esté muy
2: ahí
1: bien.
2: Ahí nos vemos, vengan, vengan, para que vean lo que se siente.
1: Bueno, claro que sí, maestro, nos vemos por allá, un abrazo.
2: Órale, pues.
1: Bye.
2: Adiós.
1: Nosotros gracias. Ya nos vamos, que tengan excelente tarde. Mi nombre es Brenda Galicia, aquí nos encontramos mañana con otro Territorios. Adiós.

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3: Claudio Martínez.
4: Andrés Cota.
3: Dime una cosa. Pues me asalta una duda fidedigna, ¿eh? Uh-huh. Porque con este asunto de mucho pelo, poco pelo... Uh-huh.
4: ¿A quién te refieres? Porque la gente que no está viendo necesita...
3: O sea, ¿te consideras alguien que suda mucho?
4: Sí.
3: ¿O poco? O sea, ¿el no tener pelo influye o siempre fuiste de...?
4: Yo creo que antes el pelo lo agarraba y no me resbalaba por la cara. Uh-huh. Eso puede ser. Ajá. Uh-huh. Pero no, sí sudo mucho. O sea, sobre todo cuando altas temperaturas
3: cuando
4: y actividad.
3: Hiking. Sí, tú que vas de hiking.
4: Y actividad. O sea, tú que te mueves en bicicleta, lo sabrás, la espalda sudada, ¿no? Bien. El tirante sudado.
3: Sí, definitivamente.
4: Hacer ejercicio siempre resulta en goteras.
3: ¿Cuánto dirías tú que suda una persona? Es un promedio amplio, o sea, el rango de sudor al día. ¿Ustedes qué piensan allá afuera?
4: Nos o sea, que en mililitros...
3: En litros.
4: ¿En litros?
3: Ya te di una pista. ¿Al día?
4: ¿Al día?
3: Sí. Digo, hay un gran rango, porque la diversidad humana, ¿no? Al final uh-huh. es como la temperatura, pues, es un rango, ¿no? Y sudor también, pero para empezar
4: un promedio humano, independientemente de las temperaturas.
3: Sí. En condiciones de reposo.
4: Yo iba a decir mililitros y ya me lo pusiste en litros.
3: Sí, un día normal, digamos. Uh-huh. Pero es que cada quien tiene una normalidad distinta, ¿verdad? Ajá. Que es un día normal. Pero bueno, en tu vida...
4: No, en mi vida debe ser bastantito.
3: ¿Sí?
4: Yo creo que sí. No sé qué es bastante también, pero voy a decir 2 litros.
3: Bueno, en condiciones de reposo, obviamente esto es un rango amplio, pero puede ir desde tan poquito como 0.5, o sea, medio litro, hasta 2. Uh-huh. Obviamente va a depender dónde vives, cómo es tu vida diaria, uh-huh. ¿no? Qué tanto esfuerzo físico haces, muchas cosas y factores, obviamente, de diversidad de la fisiología. Pero fíjate qué curioso, pero lo quería poner en contraposición al deporte. O sea, cuando estás en actividad, uh-huh. puedes sudar, depende de qué deporte, pero hasta 3 litros por hora, ¿no?
4: Ok.
3: Por hora. Y ya si es un deporte, digamos, de alto rendimiento, uh-huh. más. O sea, un triatleta puede uh-huh. sudar más que eso. Okay. Claro, tienes que por eso reabastecer, pero nada más agua. Como para dejar ahí una primera, ¿no?, figura. Todos y todas sudamos, por supuesto, uh-huh. desde que nacimos casi, y es pues una, obviamente, excreción corporal muy importante. ¿Qué hace el sudor? ¿No? Vamos a sacarlo. ¿Qué función?
4: Termorregula.
3: Exacto. Uh-huh. Sin sudor no podría ser mamífero, así como. Uh-huh. ¿Un reptil suda?
4: Un reptil no suda.
3: No suda. ¿Los mamíferos sudamos? Uh-huh. Mucho. ¿Las aves sudan? ¿Qué piensan? ¿Las aves sudan? Eso lo vamos a dejar flotando. Uh-huh. Arroba masa cerebral nos pueden dar su especulación si las pájaros sudan. Uh-huh. Lo que sí sabemos es que hay personas que sudan más, ¿cierto? Uh-huh. Y eso me va llevando a lo que vamos a estar platicando hoy. Para quienes estén viendo, lo muestro. Para quienes estén nada más sintonizando, en su alta voz, mostrando un bonito libro. Claudio, ¿de qué color es?
4: Rosa.
3: Rosa, ¿y qué dice aquí?
4: Sudor.
3: En un rojo carmín, ¿no? Y tenemos una imagen como de un cisne en una especie de lago con 2 niñas.
4: ¿Cierto? Ajá, el cisne es como un bote. O sea, sí, es como un bote.
3: No están cabalgando
4: un cisne.
3: Y fíjense, nada más dice algunas cositas para que vayan... Sudar las impurezas, tasas de sudoración, está vivo el sudor, pegajoso de sudor y errores, sudo y el mundo se vuelve más real, y un chorro de frases, que vienen de Mariela Zancari, que nos acompaña aquí. Para quienes están viendo, pues ya revelamos que Mariela también habla. Y para quienes están escuchando, pues Mariela es autora de este libro que no voy a... O sea, yo soy genuino, lo saben, de mis lecturas favoritas en lo que va de este año. Mm. Sin lugar a dudas. Nos lo trae Comisura Ediciones y está buenísimo. Es buenísimo. Bueno, es a mí lo que me gusta, ¿no? Gracias. Como historia personal, ¿verdad? Pero que abre como a reflexión, digamos, antropológica, pero que va también a la ciencia y que va a muchas implicaciones sociales que vamos a ir así develando. Pero pues yo creo que deberíamos, digo, esto no va a ser spoiler, porque hiciste un libro que se llama Sudor. Ajá. Todo esto viene de que tú tienes hiperhidrosis.
5: Hiperhidrosis.
3: Ajá. Hiperhidrosis.
5: Sí.
3: Cuéntales qué.
5: Bueno, antes que nada, gracias por invitarme. Gracias. Feliz por venir, estar aquí, Mariela, platicando de sudorcito. Hiperhidrosis es una condición que algunas personas creen que es una enfermedad. Yo lo he vivido mucho como una enfermedad.
3: Sí.
5: De sudor excesivo.
3: Ahora.
5: Okay. Excesivo. Y sí, no solo, o sea, bueno, yo ahorita estoy mostrando las palmas de mis manos que están perladas de sudor, sí, pero es todo el cuerpo, ¿no? Ajá. Y no tiene, o sea, sí se acrecenta en ciertos momentos, como con situaciones particulares, como decían ustedes, haciendo deportes, si corres, andas en bici, si estás nervioso y tal, pero también puedes estar en tu casa viendo una peli y estar empapada de sudor.
4: Órale,
3: ¿no? Claro.
5: No, entonces, no necesariamente tiene que ver con el nervio, aunque muchas veces nos asocian a personas nerviosas. Entonces, todo el tiempo es, ¿qué te pasa, no?
4: Sí, bueno, porque uno cuando se pone nervioso, a mí me pasa, ¿no? Yo me dedico a hacer el ridículo, ¿no? Pero cuando está fuera de mi control ese ridículo.
3: Ahorita está sudando.
4: Me empiezan a sudar las manos y empiezo a sudar de la cabeza,
5: claro,
4: de la cara, ¿no? Como que la vergüenza también se asocia con
5: el sudor, ¿no? No, y es verdad que eso también pasa, pero justo lo que yo un poco sostengo en el libro es que pasa algo diferente, que es una condición que no necesita ninguno de estos estímulos para existir, ¿no? Uh-huh. Que tiene que ver más justo con el sistema que no se autorregula en cuanto a temperatura y que está como en una especie de constante batallar, ¿no? Por lo menos en ese sentido. Entonces, sí, la hiperhidrosis se pone peor, digamos, en ciertos casos, pero en realidad es una compañera constante.
3: Es una parte de tu normalidad.
5: Totalmente.
3: ¿No? Solo que puesta en sociedad, como es actual la sociedad, puede ser pues motivo de estrés, ¿cierto?
5: Totalmente, sí.
3: A lo largo de tu recorrido. Podría ser diferente si aceptáramos el sudor, pues sería como, ¿no?
5: Totalmente.
3: Normal.
5: De hecho, que exista este libro, que yo esté hablando del sudor, que jamás en la vida pensé que le iba a ser público, es un poco ese intento, por lo menos, no para todo el mundo, pero por lo menos para mí, ¿no? O sea, que no, yo me he dedicado a ocultarlo toda mi vida sistemáticamente, ¿no? Entonces, tener un libro que se llama así y hablarlo y socializarlo y...
3: ¿sabes? Es la aceptación.
5: Total, salir del closet.
3: Solo llega con cierta madurez, ¿no? Pero es cierto que gracias a este libro has conocido otros sudorosos, ¿no? Sudorosos,
5: otros sudantes, ¿no? Sí,
3: otros
5: muchísimo.
3: Sudantes. Sí, porque hay muchos, pero como no se comparte,
5: exacto,
3: pasan como todas estas cuestiones en que pues crees que eres de la única, ¿no?
5: Sí.
3: Yo mismo, platicaba con María la primera vez que platicamos de este libro, se me quitó con la edad. Pero yo tenía, o a mí me dijo alguna vez algún doctor que tenía hiperhidrosis. Hiperhidrosis. Yo le pongo una de más, hiperhidrosis. Hiperhidrosis. Y a mí lo que me pasaba, que probablemente, ahorita que vi tus palmas, me sudaba, sobre todo en ciertas épocas del año.
5: Sí.
3: O yo lo asociaba, ¿cierto? Y me sudaba tanto que se me abrían las palmas.
5: Sí.
3: O sea, porque como que la piel, ¿no? Y las glándulas estaban por debajo y se me rompían las palmas.
5: Sí, sí.
3: Y sudaba muchísimo. Me acuerdo de niño, ¿no? Como despertar así empapado de sudor.
5: Sí.
3: Y luego se me fue quitando, fíjate. Yeah. Qué curioso. Pero ahora que leías tu libro, pensaba yo, claro, yo me resuena, ¿no? En mi experiencia. Uh-huh. Ahora, hay lo contrario, ¿verdad? No,
5: sí.
3: Vamos a poner eso. Hay anhidrosis.
5: ¿Cómo anhidrosis. Es?
3: Anhidrosis.
5: Ajá, anhidrosis.
3: Casi que puede estar peor, ¿no? Yo creo que es más peligroso, ¿no?
5: Yo
3: no
5: creo que lo mío es peor.
3: Voy a escribir el libro que se llama Anhidrosis. Y me voy a llevar todas las palmas, ¿no?
5: No, sí fue muy loco. Ahí en el libro lo platico, no sé si quieres que cuente un poquito.
3: Sí, sí, claro, cuenta.
5: Hace unos años estaba en cerca de Syracuse, en un lugar en Estados Unidos, en el norte, como cerca de Nueva York, que nos habían invitado a varias artistas a dar, a ser parte como de un taller de verano. Uh-huh. Y una de las otras artistas que era como profe participante, ella tenía coche, pero ella era gringa, entonces venía desde otro lado y desde donde nos quedábamos a donde era el taller nos daba ride, ¿no? Entonces el primer día pues platicábamos así como cosas normales del clima, la chingada de dónde vienes y tal. Y el segundo día, no, o ese mismo día a la tarde, ya que regresábamos, de la nada, o sea, me suelta así como una pregunta como lapidaria, que es ¿cómo le hago yo para disimular, o si es que disimulo mi sudor en un encuentro, en mi primer encuentro sexual con alguien? Uh-huh. Y yo así de la nada. ¿Cómo sabe? O sea, pero y entonces, o sea, me llamó muchísimo la atención porque, o sea, era como una observación muy, muy específica, muy específica y claro. Y entonces dije, claro, seguramente le habré dejado el coche mojado con mis manos o algo así, o me vio sudar en algún momento. Y ahí empezamos a platicar, como que yo lo primero que le dije, después de responderle cómo hago para disimularlo, lo primero que me dice es que ella tiene lo contrario. Entonces wow. Es muy perceptiva a ese tipo de cosas.
3: Le pone atención.
5: Exacto, claro. Exactamente. Claro. Entonces, cuando me vio que yo sudaba desbordadamente, nada, le llamó la atención y se puso a pensar cómo le haría yo. Y ahí fue que me contó que ella tiene anhidrosis y que... Sí, es como la otra versión del padecimiento, es no sudar nunca. O sea, el cuerpo llega al momento en el que siente que tiene que sudar, o sea, que como, y no puede.
3: Entonces, da mucho calor, ¿no? O sea, bueno, claro, yo me imagino.
5: Tiene que pues, medicarse para regular, ¿no? Que es justo lo que ustedes decían al principio, ¿no? O sea, la función del sudor es termorregular. Entonces, sí. Cuando no logras hacer eso.
3: Pero ves, tú tomas algo para regularlo, pues no.
5: No, tú yo me la aguanto.
4: Tú te la aguantas, pero antes de irnos a un corte quería preguntar, porque yo es la primera vez que lo escucho.
5: Lo escuchas, ¿no?
4: ¿Existe algo para regularlo? Y si existe, ¿qué es lo que hace para que no ocurra?
5: Claro.
4: Y también para la anhidrosis, ¿existe algo para regularlo? Vive
3: en un refrigerador.
4: ¿No? Pero si les parece, vamos a un corte y nos platicas de regreso, María.
3: Pero les voy a dejar una pregunta, y a ti también, querido Claudio. ¿Cuántas glándulas sudoríparas tenemos? O sea, ¿cuántas glándulas tenemos para excretar este sudor en el cuerpo? Vamos y venimos, masaje cerebral.
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4: Estamos de vuelta en el masaje cerebral. Está con nosotros Mariela Sancari, que viene a platicar de sudor y de su hiperhidrosis. Y yo estoy fascinado con la conversación porque me parece fascinante. Y antes del corte, Andrés Cota preguntó, una preguntita sencilla de esas que todo mundo debería saber por
3: una apreciación,
4: cultura general, ¿cuántas glándulas sudoríparas tenemos los seres humanos? No tengo ni la menor idea, porque de entrada cuando uno dice estoy sudando por todos los poros, ¿no? Nunca te has contado cuántos poros tienes, ¿no? O sea, cada fragmento de tu persona, ¿no? Se podría despedazar en esos poros. Entonces yo creo que sí está en el orden de los cientos de millones.
3: ¡Órale! No.
4: ¿No?
3: No, pues te deshidratarías.
4: No, porque las glándulas no están sudando constantemente.
3: Entre 2 y 4 millones. O sea, que es un rango enorme, pero digamos... 4 Mariela. 2 la chica que no, la chica que a lo mejor no. Son muchas, ¿eh? Piensa, 4 millones. Y ahí les doy una pregunta, a ver si a ti también, a ver si contigo también podemos poner el ejemplo. ¿En dónde no tenemos? Hay dos lugares del cuerpo. Nada más hay dos lugares del cuerpo que no sudan.
5: Ah, sí lo había leído.
3: O que no tienen la capa. Los labios. ¡Bien! ¿Lo leíste? ¿Lo leíste en mi apunte?
4: No, estoy los pensando, labios, nunca, ¿dónde nunca he sentido sudor?
3: Los labios, no, claro, acá alrededor sí.
5: Bueno, acá pero, sí, claro, sí, en sí, el mucho, bigote sí.
3: Mucho, en el bigote ajá, mucho, pero el labio no ajá, tiene glándula sudorípara. Y hay otro.
4: El ojo.
3: No. Algo que tiene que ver con lo que tú te dedicas.
4: ¿El oído?
5: ¿El oído?
3: Sí, ajá. El oído, o sea, el conducto, los canales auditivos. Fuera de eso en todos lados.
4: Porque sí he tenido sudor en el oído, eso lo sé. O sea, de que estás sudando y te cae.
3: Pero bueno, porque cae y se queda enconchado. Pero no produce sudor, no produce sudor.
5: Claro.
3: Y bueno, nada más para terminar de dibujar esta parte fisiológica, hay dos tipos de glándulas, ¿no? De células, que son las eccrinas y las apocrinas. Unas son de temperatura, ¿no? Uh-huh. Que son automáticas, es, uh-huh, lo que es como esta termorregulación para mantener la homeostasis y pues sin que tú necesariamente controles. Y las otras, las apocrinas, son las que responden, decías tú también, al estrés, a las emociones, a hormonas, ¿no? Uh-huh. Cuando te da miedo y pues, sudas o te sientes el ridículo. Uh-huh. ¿Viste tú?
4: El ridículo, sí.
3: Pero bueno, volviendo a sudor, uh-huh, el libro y tu experiencia, Mariela, nos quedamos con algo pendiente.
4: Sí, tenía yo la pregunta de justamente cómo, qué son estas cosas que se toman para regular cualquiera de las dos, ¿no? ¿Y qué es lo que regula en realidad? Porque no termino como de cacharlo.
5: Claro. Pues fíjate que, o sea, en mi padecimiento, en la hiperhidrosis, no hay realmente nada que lo resuelva. O sea, es todo paliativo. Claro. Y lo único que hacen, o sea, que de hecho los desodorantes empezaron así. Yo hago como una súper brevísima historia del desodorante en el libro. Y lo que hacen es bloquear los poros. O sea, uh-huh, la única solución, entre comillas, que sí, como para dejar de sudar, no tiene que ver con el mecanismo interno que lo produce, sino, uh-huh, con la salida del sudor. Uh-huh. Entonces, y como se imaginarán, bloquear poros con sales de aluminio o cloruro, uh-huh, es terrible, ¿no? Uh-huh. O sea, en realidad tiene consecuencias a largo plazo. Ahora lo que hace la gente es inyectarse Botox.
3: ¡Oh!
5: Loquísimo, sí. De hecho, me han llegado varios mails aquí de personas que han leído el libro y que me sugieren, oye, ¿no has probado Botox?
3: No, gracias.
5: Y yo digo, no, aparte dura 6 meses, te lo tienes que estar renovando.
3: Órale.
5: Sí, pero es una cosa de locos, o sea,
3: pues imagínate. Es como que te matas el área. O sea,
5: lo cierras, lo tapas, ¿sabes? Por eso lo tienes que estar renovando, uh-huh, porque eventualmente como que se destapa, pero imagínate lo que le produce al cuerpo, claro, ¿sabes?
3: Eso
5: como
3: tiene que ser pésimo.
5: Claro. Entonces, yo no uso nada de esas cosas. No las, uh-huh, he probado ni las quiero probar.
3: Mejor escribes un libro.
5: Exacto, mejor, exacto. Mi operación es el libro.
3: Mejor vaya a psicoanálisis y escribe un libro, ¿no?
4: Pero sí, además, exacto, pregunta. En la hiperhidrosis hay zonas que sudan más.
5: Sí, exacto.
4: ¿No? Y eso, sí, y ahí es donde se inyecta el,
5: sí,
4: Botox.
5: Sí, exacto. En mi caso sería manos, pies, axilas, el bigote, uh-huh, la cabeza. Imagínate. Pero son como las zonas que más sudan. Después hay personas que tienen como zonas particulares, como, uh-huh, atrás de la rodilla, en la, uh-huh, ingle, atrás, claro, en la espalda baja.
3: Es muy, uh-huh, difícil,
5: exacto.
3: Claro.
5: También depende de los vellos que tengamos, ¿no? Uh-huh. O sea, en la espalda y tal. Pero sí hay como ciertas zonas que son sobre todo pies, manos y axilas, que son como, uh-huh, las más, y ahí es donde se inyecta, sí.
3: Oye, ¿y tú crees, digo, por aventurar, porque claramente que los actores y las actrices no sudan, ¿no? Yeah. O sea, los ves así recibiendo ya sea su premio en Venecia, en el Festival, uh-huh, de Venecia, que hace calor, y están incluso a veces con, ¿no?, manga larga, blanca, uh-huh.
5: Yeah. Uh-huh.
3: Que dices, ¿cómo puede ser, uh-huh, inaudito? Y no sudan.
5: Sí.
3: O tomarán algo para bloquearlo. O sea,
5: yo
3: hay
5: de
3: como,
5: hecho creo,
3: hay como una fobia al sudor, ¿no?
5: Sí, completamente. Mundo. Yo de hecho creo que el tratamiento con Botox surge un poco, uh-huh, a partir de estas comunidades, digamos, como de actores, actrices y, claro, y gente muy expuesta a la mirada social, digamos. Como una forma de contener eso, porque, claro, o sea, en grados como el mío, que lo mío sí es hiperhidrosis severa,
3: sí,
5: un intratranspirante no hace nada. O sea, ¿sabes? Incluso una vez una dermatóloga, la que me diagnosticó con hiperhidrosis severa, bueno, a mí y a mi hermana gemela, que las dos tenemos lo mismo, me había dado unas sales, unas gotitas como de aluminio para cuando paso migración.
3: Ah, que no te vean sospechosa.
5: Ajá, no, porque, o sea, es un drama poner la huella. Puedo tardar media hora.
3: Manches. ¿No lo lee?
5: No lo lee, mancho la máquina. Yeah. Y entonces, ven que yo escribo un poco sobre el polígrafo y el detector de mentiras,
3: sí,
5: con el sudor,
3: claro,
5: ¿no? Y como esta asociación que decíamos hace rato del sudor con los nervios.
3: Sí, estás mintiendo, ¿no?
5: Y estás ocultando algo, ¿no?
3: Sí.
5: Entonces, claro, esto se arma todo un drama terrible porque yo no estoy ocultando nada, simplemente tengo hiperhidrosis, la maquinita no funciona.
3: Joder.
4: No lo estoy ocultando, que hice un libro.
5: Exacto. Pero sí, incluso esas gotitas de cloruro de aluminio que me ponía tampoco me funcionaban. O sea, era una, o sea, lo mío sí es como desbordante. Entonces,
3: uh-huh, desbordante es la palabra. Uh-huh. Sí, sí, sí. Sí, oye, estaba aquí leyendo de tu libro, por si se lo estaban preguntando, ¿cuándo se inventó el primer desodorante? O bueno, entró al mercado, uh-huh, ¿no? A lo mejor antes había alguna técnica, pero 1888. Uh-huh. Y ahí empieza... y bueno,
4: antes de eso todo olía a salón de secundaria.
3: O sea, se ponían otras cosas. Se ponían, ¿no? Agua de colonia. Sí, exacto. Limón, cardamomo. Uh-huh. O sea, había técnicas, obviamente, sí, para oler a ciertas cosas. Pero ya principios de 1900, ya empieza el primero que antitranspirante. O sea, uh-huh, ahí se empieza esa tecnología, uh-huh, que dices tú bien, que tapa los poros con cloruro de aluminio. Exacto. Tal cual. Uh-huh. Y que muchos y muchas usamos sin
4: saber.
3: Sin pensar,
5: sí,
3: en ello.
5: Sí, sin saber, uh-huh, ajá.
3: Y sin tampoco luego mucho pensar en el por qué. O sea, ¿no? Que tú rastras aquí bien como esta idea de la higiene, ¿no? Esta idea de que o sea, si está sudado es como antihigiénico, de una manera, o como que significa, o hay algo como de clase social, porque, uh-huh, si está sudado es porque no lo puedes evitar, ¿no? Uh-huh. Si, como traer sucio el cuello de la camisa.
5: Exacto.
3: ¿No? Que bueno, son momentos culturales, pero es bastante delirante si lo pensamos, ¿no?
5: Sí, totalmente. Sí.
4: Y también pensando en las sociedades en las que vivimos, o sea, porque a lo mejor puede ser algo...
3: En Suecia.
4: O sea... Piensa en un lugar muy frío.
3: Sí, claro.
4: ¿No?
3: Claro.
4: Como que dices, no, ¿por qué tendría que estar
3: sudando?
4: Pero si a lo mejor viajas en transporte público en el Caribe, pues es muy probable, ¿no?
3: Sí, es
4: que estés completamente sudado. Y también a lo que te dedicas, ¿no? O sea, yo, por ejemplo, mi chica fue bailarina por toda su vida, ¿no? Ahora ya no baila, pero dice. Mi contacto con la gente era sudor,
3: claro,
4: constante,
3: claro,
4: ¿no?
3: Es tu mundo.
4: Te cargan, te haces un dueto, todo es contacto con sudor constante, uh-huh, pues le pierdes un poco el asco, ¿sabes? Sí. Y
3: un futbolista, pues, no le tiene.
5: Claro.
4: O más bien te das cuenta de que no tiene sentido tampoco el asco con respecto a eso.
3: Sí, son puros, ¿sabes?, constructos.
4: Ajá, como que la gente dice, ay, guácala, está sudado. Hay gente que no te saluda porque está sudado. Y... cuando te das cuenta, pues también tampoco, ¿no?
3: Y porque además hay otros momentos del cotidiano de la vida adulta, ¿no? Uh-huh. En que incluso es atractivo, ¿no? Uh-huh. O sea, hay como, es curioso porque tú lo exploras muy bien aquí, como, digo, según el momento, está no solo aceptado, sino, ¿no? En un encuentro erótico,
5: exacto,
3: así apasionante, si no sudaste es que no sucedió nada.
5: Ajá,
3: ¿no?
5: Exacto, algo falló.
3: No pasó,
5: ¿no?,
3: nada, ¿no? Claro. Y ahí sí se acepta, pero digamos que en la vida social occidental, ¿no? Hay que dejarlo ahí porque,
5: sí,
3: yo creo que habrá otros, uh-huh, contextos. Sí hay una especie de negación,
5: sí,
3: ¿no?,
5: totalmente.
3: De te humillas, hay como,
5: sí,
3: una humillación. Si estás dando clase, imagínate tú que das clases,
5: sí,
3: y tienes así tu mancha de sudor, en las axilas, que es algo que a mí me pasa, o sea, nos pasa
4: a
3: todos.
4: Le pasa a cualquier persona.
5: Sí.
3: Como que te ven como si trajeras la bragueta abierta, ¿no?
5: Sí.
3: Pero bueno, para no abrir, porque quiero, ahora que volvamos del corte, irnos a un lugar que tocas tú donde era distinto, ¿no? ¿Cómo era distinto en otro momento? Dejamos una pregunta más para ustedes y para Claudio, y también para Mario. ¿De qué está hecho el sudor? ¿Composición, uh-huh, del sudor? ¿Qué piensan?
4: Uh-huh.
3: Y a lo mejor lo estoy cortando temprano, pero... ¿Qué opinas?
4: No, está bien, está bien,
3: ¿sí?
4: Está bien. Vamos al corte y regresamos para saber de qué está, de qué
3: ¿De qué
4: está
3: estamos
4: hecho?
3: Hechos. No, ¿de qué está hecho? Somos seres de agua, ¿no? Uh-huh. También hay otra reflexión que es bonita en el libro, que al final somos básicamente agua.
5: Exacto.
3: Y entonces, ¿por qué como repeler parte de esa agua que es, ¿no?
5: Uh-huh.
3: Tantas cosas delirantes de nuestros tiempos.
4: Venga, vamos y volvemos.
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3: Ya estamos de vuelta aquí en este masaje cerebral del sudor, de los sudantes. O sea, todos y todas. Y de algunos que sudan un poquito más. Algunas que sudan un poquito más. Hablando en torno al libro de Mariela. Mariela Sancari, que salió hace poquito, ¿no? Lo consideramos novedad en toda la extensión del término. Y que, bueno, pues nos lleva, a mí me llevó a revisitar este fluido, pero aprendí muchísimas cosas. Entre ellas, ¿sabes tú, Claudio, que había una diosa aquí en Mesoamérica que era la comedora de la inmundicia? La diosa comedora de inmundicia.
4: No, ¿cómo se llama?
3: Ahora te voy a decir, pero primero dime de qué está hecho el sudor.
4: Pues el sudor, yo me imagino que... como libera toxinas, debe, digo, de entrada es evidentemente agua, debe haber sales, ¿no? Porque además tiene un saborcito.
3: ¿Qué porcentaje es agua?
4: ¿Qué porcentaje es agua?
3: El sudor.
4: ¿90?
3: Más.
4: ¿90%? ¿Más?
3: Más.
4: ¿98?
3: O sea, depende, una vez más, en condiciones normales, porque pues, si te metes una fiesta y te metes drogas, pues a lo mejor cambia esa composición, ¿no? Pero sí, o sea, 99% agua. En general, aunque a veces puede ser hasta 95% agua. Y en el otro, en ese otro pedacito, el 1% o 5% según, hay
4: minerales.
3: Cloruro de sodio. ¿No? Por saladito.
4: Por eso saladito.
3: Es sal. Es
4: mientras
3: sal,
4: más salado es, quiere decir que estás comiendo más sal.
3: No necesariamente.
4: ¿No?
5: No,
4: no
5: necesariamente.
4: No hay un equilibrio ahí, no como de, si no está tan salado, a lo mejor ya le bajaste a tu consumo.
3: Seguramente hay alguna medicina alternativa que puede pensarlo, pero realmente, potasio, magnesio, calcio, o sea, electrolitos, cuando toman electrolitos, eso es. Urea, amoníaco, porque, y eso sí que para creas, ahí sí hay enfermedades en que cuando tienes falla renal, hueles, bueno, es muy clásico como de viejita, lo que huele el viejito o la viejita es por falla renal, y entonces empieza a haber más amoníaco, ¿no? O más urea, y eso es muy fuerte, y ácido láctico, ¿no?
4: Okay.
3: Cuando haces deporte.
5: Exacto. Cuando
3: básicamente. Pero es curioso, ¿no? Yo también pensaba que a lo mejor era más de lo demás.
5: Ajá, los no,
3: solutos,
5: es 99, pero... casi 99% de agua siempre. Es loquísimo, ¿no?
3: Es muy loco. Pues, sí.
4: Claro, que a lo mejor la relación tiene que ver, digo, como cultural, es con que tus secreciones, ¿no? Son cosas que deberían de estar afuera y no dentro de tu cuerpo. Entonces... por eso a lo mejor están llenas de contaminantes, ¿no? Como la orina, como la caca, como los mocos, como el cerumen, ¿no? Incluso las lágrimas. Tienes también que sacarlo para limpiarte. A lo mejor hay una percepción de pues, si se está saliendo de tu cuerpo, no debería de estar en contacto con alguien más, ¿no? Pero si no puedes meter en el mismo recipiente. No.
3: Sí, pero la próxima vez que
4: caca,
3: en un momento dado piensen, si es que lo piensan, ahí está sudado, es agua. O sea, agua. O sea, sí. No hay por qué ser sudorfóbico, ¿verdad?
5: Bueno, yo creo que el gran estigma viene también del olor.
3: Ajá.
5: Que en realidad el sudor es inoloro, son las bacterias que habitan en la axila, por ejemplo,
4: las que se activan.
5: Exacto, las que dan el olor, ¿no? Entonces, hay esa asociación, me parece. Entonces, aunque no siempre es así y muchas olemos muy diferentes y va cambiando a lo largo de la vida y depende muchísimo de qué comes, en qué momento de tu ciclo hormonal estás.
3: Claro.
5: Y así, de hecho, por ejemplo, en COVID, en pandemia, un montón de gente le cambió el olor del sudor.
4: Órale.
5: Se le hizo como más acebollado. Pero sí, creo que está esa asociación, entonces por eso da como asquito, ¿no? O sea, pues, aparte del contacto húmedo, porque hay algo sí con la humedad. Que es como que... Por eso yo en el libro lo digo, ¿no? Como que se supone que la felicidad es estar secos. O sea, como que... que tiene que ver esto con lo que tú decías, ¿no? Como con el control de nuestras secreciones, que se supone que no nos relacionamos a través de esas secreciones o no deberíamos. Porque sí, la secreción está como muy estudiado, incluso en el psicoanálisis y así, que yo me meto con eso muy poquito, tiene estas connotaciones de lo que no se puede controlar, ¿no? De lo que pierde la forma, de lo que no puede contener o contenerse en una única forma, que eso genera, bueno, duda, angustia, ¿no? Y abyección.
3: Abyección es buena palabra.
5: Exacto, entonces... Sí, me parece que hay toda una serie de cosas que se asocian que por eso lo rechazamos, ¿no? Tan sistemáticamente. Y aunque a lo largo de la historia cultural ha cambiado, pues en general sí da cosita, ¿no?
3: Sí, insisto, en la cultura occidental
5: actual. Sí, exacto.
3: Actual,
5: sí, qué bueno que lo aclares.
3: Mucho. No sé, porque es que, una vez que lo lees dices, bueno, sí, claro, pero bueno, en el mundo mesoamericano pues era otra onda.
5: Sí, claro,
3: ¿no?
5: Era distinto,
3: Y yo creo que estaban mucho menos en negación con su corporalidad.
5: Sí, o totalmente.
3: Sea, pues, estás, digamos, no tienes estos constructos sociales. Pero la diosa comedora de inmundicias.
5: Tlazolteotl.
4: ¿Cómo?
5: Tlazolteotl.
3: ¿A qué te suena Temazcal? Mira. La vía Temazcal es aquí, ¿no?
5: Claro.
3: La casa del sudor.
5: La casa del vapor.
3: La casa del vapor. Y, pues, buena medida es.
5: Del sudor,
3: entras a sudar, ¿no?
5: Sí.
3: que había otra relación. De hecho, ya por allá nos presentas unos apuntes de el posible valor que podría haber tenido también, ¿no? Incluso curativo y como sí. otro sistema de valoración del sudor.
5: Claro, ¿no? Completamente. De hecho, en épocas prehispánicas en Mesoamérica, el temazcal, que era una construcción muy constante en la vida cotidiana de las personas, o sea, no solamente como de las jerarquías, se usaba para un montón de cosas. O sea, tenía mucho que ver con la higiene diaria, que es una de las cosas que los españoles cuando llegaron se sorprendieron un montón, ¿no? De cómo lo usaban los nahuas para la higiene diaria. Pero también, por ejemplo, las parturientas, y Tlazolteotl era diosa de las parturientas, entre muchos otros atributos, después de aliviarse, como se suele aliviarse. Decir, se metían al temazcal, ¿no? Uh-huh. Porque sudar había algo que, bueno, que sabemos que termorregula, pero también tiene una cualidad como de alivio, como de hay algo que cuando saca uno mucho sudor y sobre todo vinculado a los aceites esenciales del pirulo, del eucalipto, el estafiate, ciertas, exacto, produce alivio. Entonces las parturientas después de dar a luz se curaban, digamos, en el temazcal. Entonces tenía un montón de funciones rituales, cosmológicas, curativas, o sea, existía para un montón de cosas que tenían como buenas lecturas, digamos, del sudor, ¿no? Como se usaba mucho, o sea, era muy común. Y eso es algo que hemos perdido, aunque, bueno, en Suecia o en los países nórdicos existen los vapores, ¿no? Que también son muy parte de su cultura cotidiana.
3: Bueno, y aquí en muchas zonas del país se sigue usando el temazcal en orden. Si no cotidiano, bueno, al menos es una opción, ¿no?
5: Sí.
3: Y si nunca se han metido un temazcal, creo que básicamente hay que hacerlo. Es un modo, ¿no? Es una experiencia.
5: Yo, de hecho, cuento en el libro que donde vivía al mero principio cuando llegué a México hace muchos años, en Satélite, vivía en la casa de mis ex-suegros y ellos en el jardín, tenían como una ladera así muy empinada que daba al cerro que estaba al lado y ahí cavamos un temazcal con ellos.
4: Wow.
5: Y nos metíamos todas las semanas. O sea, fue la primera vez que yo conocí un temazcal porque en Argentina, bueno, yo no lo conocía o creo que no existen o por lo menos no práctica tan asidua. Y conocer las piedras volcánicas, ¿no? O sea, calentarlas en el fuego, o sea, todo eso fue increíble, ¿no?
3: Y sí sales renovado, pero también exhausto, ¿no?
5: Sí.
3: Entonces, también totalmente. Porque es muy potente.
5: Y porque sudar mucho cansa.
4: Sí, claro.
5: Porque justo pierdes un montón de sales y minerales y...
3: Y iba a preguntarte una cosa, ¿tú bebes más agua? O sea, tienes que estar reponiendo tu líquido.
5: Sí, muchísimo.
3: ¿No? Eso es...
5: Y de hecho, después de eventos de sudoración, como le llamo yo, cuando sudo en exceso en alguna situación en particular, o sea, acabo agotada. Ajá. Y necesito, o sea, no solo reponer líquidos, ¿no? Descansar. Mi cuerpo, y como que me da temblorina, o sea, como que sí.
3: Okay. Claro, porque además hay este efecto que me contaste en el libro, pero me contaste en el libro, como estás en una situación con calor un poco, ¿no? En un cuarto aquí, estamos grabando, y empiezas a sudar mucho, pero ese sudor pues empapa un poco la ropa. Y entonces el

0: Para ti hacer cualquier actividad física que cualquiera de nosotros sudaría haciéndola, como correr, saltar, bailar, no sé, ir al gimnasio o lo que sea, te representa un doble desgaste. O sea, es decir, la parte en la que estás haciendo la actividad física y tiene una pide una suerte de energía y que todos sudaríamos habitualmente, tú tienes eso más el doble de sudoración que tendría cualquier persona y entonces necesita más reposo, necesita más atención, más agua. ¿Cómo se regula?
1: Que no, o sea, eso es lo que es chistoso. Yo, por ejemplo, cuando hago ejercicio o bailo, corro, todos los ejemplos que pusiste, sudo igual que
0: Que
1: tú.
0: cualquier.
1: Ajá, exacto. Más bien, mi problema es que sudo cuando tú no
0: Ajá,
1: sudas. O sea, sudo en todas las otras situaciones, o sea, ahorita, ¿no? Estoy sudando muchísimo. Entonces, más bien, al final del día o después de algún momento, tal vez como de sudoración muy intensa, es cuando acabo agotada. Pero en el gimnasio, si voy o así, sudo normal, digamos, lo que sudamos todas. Estamos generalizando porque no hay un sudar normal,
0: Claro,
1: ¿no? Pero no, más bien es en los otros momentos, o sea, cuando el resto de las personas en general, sus cuerpos entran en reposo y no necesitan tanto termorregularse, yo sigo ahí, ¿no? Es como, entonces, sí, más bien, y justo creo que en mi caso eso es lo que luego llama un poco la atención, ¿no? Y por eso la gente a veces como que no entiende bien qué me pasa, porque sudo en momentos en los que no debería sudar. Y yo lo hablo mucho en el libro, ¿no? O sea, como y pensando un poco también en la imagen, o sea, la imagen del sudor aparece en momentos en los que no se espera que aparezca. Entonces, cuando se supone que sí uno tiene que sudar haciendo ejercicio o tal, es
2: Se cumple la expectativa.
1: exactamente, ¿no?
0: Claro.
1: Como que no pasa nada, porque no hay nada que esté como fuera de rango, digamos, pero es en todos los otros momentos, en todos los entres que sí, que sigue existiendo y es cuando se supone que no debería, ¿no? Y es lo que es muy cansado, porque después de todo el día de estar así, puta.
0: Sí, lo puedo imaginar, solo imaginar.
1: Sí.
0: ¿Les parece que vamos a un último corte y regresamos para seguir hablando de sudor? Va, vamos, vamos y venimos.
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0: Estamos llegando al ocaso del masaje cerebral. Estamos hablando con Mariela sobre sudor y yo quería. Es que tengo muchas dudas. Luego hay una cosa con temas como estos que, como ya platicábamos hace rato, pasa que son temas, no diría que tabús, pero que luego no son cómodos para la sobremesa. No sé, ¿sabes? Como que hay cosas de, ay, no estés hablando de esas cosas, ¿no? Pero yo pienso y me relaciono todo a distancia, pero mucho con lo que dices y resueno en ciertas cosas, porque es real que hay una incomodidad, ¿no? Que a pesar de que puede ser tu común, ¿no? Hay una incomodidad con sentirte húmedo cuando, pues a lo mejor quisieras estar seco, ¿no? Tranquilo, no sé. Yo pienso mucho que una de las cosas que a mí más me incomoda y muy probablemente habrá quien se relacione con esto es sudar por las noches, ¿no? ¿Les ha pasado que estás enfermo o que está haciendo muchísimo calor y
2: O
0: no
2: que tu
0: tienes aire
2: cobija
0: o que tienes cobijas extra innecesarias, que
2: poliéster.
0: estás durmiendo con alguien más que tiene un cuerpo más caliente que el tuyo? En fin, esa incomodidad del calor y la sudoración a mí, por ejemplo, me corta el sueño, ¿no? Y he tenido momentos en lugares en específico en los que he tenido que quitar sábanas, voltear colchón o algo, ¿no? E intentarlo de nuevo. ¿Esto es algo también común en tu vida, como una conversación habitual en las noches?
1: Totalmente. Yo de hecho a veces, o sea, la mayoría de las noches duermo con una toalla abajo.
2: Duermo en un escurridor de placas.
1: Estaría increíble, enorme, ¿no? No, sí. Y tengo que decir una cosa, en perimenopausia, que ahora estoy en perimenopausia, se ha acrecentado. Y las
2: Ah,
1: amigas que me escuchen, sí,
2: claro.
1: es como, wow, es bestial. O sea, si todas las noches, de hecho, justo como para que no se empapen las sábanas y no tenga que estar cambiando, y Adolfo, mi compañero, ¿no? Como también empapándolo él, duermo con una toalla gigante que a veces incluso las cambio dos veces a la noche. O
2: Wow.
1: sea, es intenso.
2: Órale.
1: Sí. También, como decía, depende en qué momento del ciclo hormonal estoy, ¿no?
0: Claro.
1: Pero sí, es toda una logística.

0: Claro.
1: Y habría que mencionar aquí, porque claro, que yo leí el libro y entonces, y es hereditario,
0: Es
1: ¿cierto?
0: hereditario,
1: O sea,
0: sí.
1: corre por la línea paterna,
0: Sí, en
1: ¿no?
0: mi caso sí.
1: Ajá.
0: Lo tiene mi hermana gemela, lo tenía mi papá y lo tenía mi abuelo.
1: Sí,
0: Sí.
1: claro.
0: No sabemos bien, como yo lo digo en el libro, ¿no? Por ejemplo, yo de mi abuelo pues nunca supe bien ni cómo lo vivía ni nada. De mi padre tengo muy poquitas referencias porque él falleció cuando yo era joven, y analizo un par de fotos donde él aparece en mi álbum familiar sudado, ¿no? Con la mancha de sudor, pero orondo, o sea, como no lo oculta como lo hubiera ocultado yo. Entonces, nada, esas imágenes justo me sirven como para pensar aspectos, como decías tú, sociales, ¿no? Y cómo los cuerpos de las mujeres suelen estar más disciplinados incluso en esto, ¿no? O sea, una mujer sudada no anda mostrando su sudor. O por lo menos ese es mi caso, ¿no? Pero entiendo que por lo que me cuentan muchas amigas es lo mismo. Mientras que en los hombres es mucho más aceptada la imagen de estar sudado, ¿no? Como el hombre viril, estas cosas
1: Cosa es
0: así como
1: positiva,
0: es
1: ¿no? O sea,
0: positiva,
1: existe un
0: totalmente.
1: esfuerzo
0: Exacto.
1: que sea laboral, ¿no? O sea,
0: Sí.
1: es como le doy de comer a mi familia con mi
0: Exacto,
1: sudor, tal cual,
0: exacto.
1: eso se dice así.
0: El sudor de tu
1: Y lo
0: frente.
1: escuchas muchas veces, ¿no? Como
0: Sí.
1: en el argot cotidiano. Pero también es como de fuerza física, ¿no?
0: Totalmente.
1: Estás musculoso, hiciste
0: Sí,
1: ejercicio y
0: sí, sí.
1: eso es chido
0: Sí.
1: en este mundo, ¿no? En este momento al menos. Y curiosamente, en el lado opuesto es como si fuera humillante.
0: Sí, claro. Es como que, sí, o sucia, o que no se cuida bien,
1: O que
0: o
1: escondes cosas, porque
0: que
1: está
0: escondo.
1: esta
0: Ajá.
1: cosa que el cuerpo revela lo que la mente esconde,
0: Ajá.
1: ¿cierto? Y
0: Exacto.
1: entonces es como, ¿no?
0: Exacto,
1: Eres así
0: exacto.
1: como sospechosa.
0: Totalmente. Y de hecho, cuando hago el análisis de los desodorantes y esa como breve historia, que me topo con muchos anuncios antiguos de desodorantes y tal, los copies, los textos que acompañaban, o
1: Están
0: sea,
1: loquísimos.
0: son loquísimos, o
1: Son
0: sea,
1: violentos. Sí, sí, sí,
0: violentísimos, o
1: sí,
0: sea, es
1: sí.
0: una cosa de locos. Y es siempre esta idea de que el sudor de la mujer incomoda al otro,
1: Al
0: ¿no?
1: hombre, sobre todo,
0: A lo,
1: ¿no?
0: sí,
1: Había
0: claro.
1: un
0: Comercial, no sé si se acuerdan
1: de
0: de esos,
1: Rexona, uno de
0: un tal
1: estos.
0: vez, uno que salió una suerte como de Lara Croft, que es esta mujer como que busca tumbas Ajá,
1: y,
0: sí, como
1: ¿no?
0: una
1: Como
0: Indiana Jones,
1: una
0: pero
1: Tomb
0: mujer
1: Raider,
0: ajá.
1: ajá. Y entonces está en una liana, está corriendo, está saltando, está disparando, tiene un cuchillo, no sé qué, y acaba sobre un hombre con la axila expuesta, impoluta,
0: Ya,
1: seca, ¿sabes? Y
0: claro.
1: es como un hombre sí puede hacer todo eso y terminar
0: Indiana
1: goteando,
0: Jones,
1: ¿no?
0: ¿cómo acaba,
1: Ajá,
0: no? Todo
1: todo
0: sudado y dices, ah, claro,
1: exacto.
0: tuvo una aventura,
1: Claro,
0: ¿no? Tuvo una exacto.
1: aventura. Pero una mujer no debiera, ¿no?
0: Ajá.
1: También habla muchísimo de ese otro constructo, ¿no? Esperado. O sea, como que
0: La
1: está depositado expectativa.
0: demasiado, ¿no?
1: Sí.
0: En
1: Sí. cómo debe ser una mujer. Y negando la natural, lo natural que
0: Pues
1: somos,
0: hasta ese
1: negando el
0: punto. Lo
1: animal que
0: orgánico, claro,
1: somos,
0: exacto.
1: totalmente. Eso yo por eso digo que es un poco delirante y espero que cambie.
0: Sí.
1: Si nos están escuchando en el futuro, ojalá que esto haya cambiado, ¿no? A lo mejor en 2 siglos dicen, mira que esas bárbaros eran, que, ¿no? Que hacían
0: Sí.
1: estas cosas, porque sí, un poco. Oye, y bueno, como Mariela, para quienes no lo sepan, es artista, entre otras, también escritora, ¿no? Y otras vertientes creativas, tú haces arte con tu sudor, ¿no? Haces
0: Sí,
1: fotos,
0: exacto.
1: fotogramas, ¿no? Que en el
0: Exactamente.
1: libro viene como una de las capas
0: Sí.
1: y que yo encuentro muy evocativa, no sé, como que me parece que fue otra manera terapéutica de
0: Sí.
1: congeniar con tu sudor, supongo, ¿no?
0: Totalmente. Sí, bueno, mi práctica artística está muy vinculada a la imagen desde diferentes formas, ¿no? En este libro escribo un poco sobre imagen también, pero también hago, o sea, soy fotógrafa como de origen, digamos, y me he ido como por performance y así. Y en el cuarto oscuro, que es donde trabajamos los fotógrafos que trabajamos análogamente, digamos, todavía, una vez probé de hacer estas cosas, no sé a dónde las podría mostrar.
1: La ponemos, mira, aquí para
0: Ajá.
1: que el editor.
0: Que son fotogramas, que son imágenes que se hacen en el cuarto oscuro sin la mediación de la cámara, o sea, que son imágenes únicas. Y estos fotogramas son producto del contacto del papel fotográfico con mi sudor. Entonces, yo lo que hago, por eso uso estos papeles que son pequeñitos, como estos tamaños pequeñitos, porque son fáciles de maniobrar. Literalmente me lo unto en el sobaco o en los pies, en las manos, en la espalda, ¿no? Como en diferentes partes del cuerpo. Y lo revelo, o sea, primero lo expongo en el haz de luz del ampliador y luego lo revelo. Y aparecen estas imágenes que me parecen impresionantes, ¿no? Como uh-huh. estas manchas abstractas, como muy locas.
1: Fantasmagóricas, ¿no?
0: Claro. O sea,
1: para quien esté escuchando, pues es, así imagínenselo como, ¿no? Como si fuera una especie de óleo sobre el papel fotograma.
0: Exacto. ¿No? Y son como... A mí lo que me parece muy interesante es que, claro, es, evidentemente es el agua reaccionando, bueno, el agua y ese 1 o 2% de otras cosas que ya dijimos, ¿no? Reaccionando sí. los químicos. Pero lo que me parece también como muy interesante de pensar aquí es el contacto, ¿no? Cada una de estas imágenes es distinta porque nace de un contacto particular, de una zona de mi cuerpo, pero de la forma en que presiona el papel. Entonces a mí me gusta pensar, claro, ¿cómo lo registra? La piel como una superficie de inscripción donde aparece el sudor. Entonces me gusta pensar el sudor como una imagen.
1: Cosas, ¿no?
0: Exacto. No, pero también en relación a lo que decíamos ahorita, ¿no? O sea, siento que como hay imágenes muy normadas del sudor, o sea, como que solo vemos sudor en ciertas situaciones, ¿no? En relaciones sexuales, en deporte, vinculado al esfuerzo del trabajo. Uh-huh. Cuando aparece una imagen que no entra, ¿sabes?
1: No.
0: Me parece que es como un momento en el que se abre una grieta y podemos pensar ese sudor que solo lo pensamos normalmente de otra forma. Por eso claro. a mí estas imágenes me parecían, o sea, yo fui la primera sorprendida, ¿no? Uh-huh. De que existiera, de que aparezcan, ¿no? Y de lo que pueden ayudarnos a pensar.
1: Claro, claro. Y tú por ahí también en otra, en, porque ya desatando, digamos, el pensamiento y como reinterpretando el sudor de diferentes perspectivas, porque eso también haces,
0: sí.
1: en algún momento también lo planteas como un parásito, ¿no?
0: Sí.
1: Como que el sudor es un habitante de tu cuerpo con el que compartes como esta anatomía.
0: Ajá.
1: Y claro, y como están ahí la microbiota también que está en la piel, lo podrías ver como, sí, como, como alguien que te acompaña, pero sí. que no necesariamente es del todo tú.
0: Sí,
1: ¿no?
0: Exacto.
1: Lo cual me parece, y es como una simbiosis.
0: Claro,
1: que estableces,
0: exacto,
1: ¿no?
0: exacto.
1: Pero tú te planteas si esta simbiosis es como un mutualismo o en realidad te está sacando un poco de ventaja,
0: ajá.
1: porque tú para qué lo necesitas. ¿No?
0: Claro. Bueno, y sobre todo también porque yo le digo al sudor, porque le hablo mucho al sudor a lo largo del libro.
1: Sí.
0: Que yo quiero que se vaya, que evacúe, ¿no? Entonces, como no me pelas, y por eso digo, bueno, si insiste tanto en quedarse y no se va, entonces es más parásito, ¿no?
1: Claro. Oye, mira, yo tengo aquí una partita que me gusta mucho. ¿Qué prefieres, que lo lea yo o que lo leas tú?
0: Sí, léelo tú si quieres.
1: ¿Eh? Mira, porque viene muy a cuento con lo que estamos diciendo y creo que empezamos con esto a cerrar. Desde que comencé a escribir sobre él, algo cambió. No dejé de sudar ni disminuyó, pero la experiencia misma adquirió un tinte distinto, una suerte de segunda capa de conciencia. Escribir sobre el sudor no transformó el fenómeno físico, pero sí alteró mi forma de habitarlo y de experimentar los eventos de sudoración. Eso es una. Y la otra, que creo que también viene mucho tema, y así van viendo estas búsquedas, ¿no? Pensamos a través de nuestras experiencias corporales y sensoriales. Así, humedecer las relaciones no es solo una forma poética. La experiencia material de sudar estructura mis procesos de pensamiento. Pienso desde mi experiencia encarnada con la humedad. Pienso con sudor. Y claro, porque nos faltó mencionar que digo, además de todo lo que hemos estado hablando, este libro es mucho de reflexión, ¿no? Y también tiene capas poéticas,
0: sí.
1: bien padres, bien bonitas. Y tiene unos detalles que eso es lo que uno siempre agradece de los libros de editoriales independientes, como... como estos remates que voy a mostrar aquí, pero que quienes estén escuchando se tienen que imaginar, como que en la parte interna del libro de costado hay una serie de frases que van componiendo un poema a lo largo de todo el libro, ¿no? Que vas descubriendo. Y también tiene un montón de fotos,
0: fotos.
1: De familia.
0: Ajá.
1: O sea, es como un archivo del sudor atravesado por una historia personal, por mucho delirio social, por muchas cosas en las que ya no nos detuvimos ahorita, pero que pueden pensar en el sudario de Cristo. O sea, cuando los muertos, lo único que podías conservar ellos era esta capa de su impresión de su cara a través de su sudor en una tela, ¿no? Tiene el sudor como ofrenda, que en la, no platicamos, pero en la India hay una cosa del sudor como ofrenda. Tiene el sudor como psicoactivo, ¿no? O sea, yo aquí voy tirando ahí como para que definitivamente, si se pueden hacer con un ejemplar, háganlo. En algunas librerías independientes,
0: sí.
1: en la Ciudad de México lo pueden conseguir. Si no, díganle a su librero o librera de confianza, ándenle, traigan, pídanle un pedido.
2: Consígalo.
1: Porque obviamente, no voy a hacer un anuncio aquí, pero por redes, ¿no? En una cierta plataforma, de alguna otra manera, siempre te puedes hacer de cosas. Si no, pues por ahora está en España.
0: Sí. Y si no, más bien ojalá se publique en México.
1: Y en espera de su, ajá, de su, sí, de su mutación aquí.
0: Exactamente.
1: ¿No? A su odor local. A su odor local que huele. Porque también a qué olemos, ¿no? Y por lugares olemos diferentes. Entonces, claro, el local va a oler a tortilla.
2: A maíz. Ya estamos. Pues, Mariela, muchísimas gracias por venir a platicar con nosotros aquí al Masaje Cerebral. Es una gozada escucharte. Y ahí está la invitación para leerte. Y pues nada, esta es tu casa cuando gustes.
0: Muchas gracias, un gusto, un placer.
1: Fue nuestra madrina de episodio, por cierto, sí. No lo cantamos al principio, pero Mariela es madrina de episodio. ¿Por qué? Porque es Patreon y nos pagó. No, ustedes si quieren participar activamente en esta comunidad, vuélvanse Patreons, nos pueden sugerir temas, incluso nos pueden aventar sugerencia de quién es invitado o invitada.
2: ¿De quién quieren que venga?
1: Apóyennos a seguir haciendo esto que tanto nos gusta. Ahí gracias está. Por...
2: Entonces, y no dejen de suscribirse también al canal de YouTube. Andrés Cota, muchísimas gracias. Muchas gracias a Fluxus, gracias a ustedes, gracias Mariela. Gracias. Nos vemos en el próximo Masaje Cerebral.
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0: estado pensando en la muerte. 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
1: Muy buenas tardes, gente bonita, gente cinéfila. ¿Qué gusto del cine? Nada más. Mi nombre es Verónica González. Para los amixes, Vika. Y les doy la bienvenida a este programa, Vika de 5 a 6, Ideas de una espectadora. Un espacio para ver cine, pensarlo y platicarlo. El programa donde las películas se conectan con las cosas que vivimos, recordamos y sentimos todos los días. Si ustedes quieren pasar a saludar, les invito a que escriban al hashtag Vika de 5 a 6 en export, arroba código 21 guión bajo radio, o que me escriban personalmente por Instagram en arroba hola guión bajo Vika. Doy las gracias a Pau Núñez, que se encuentra en los controles de este programa, y recordarles, fíjense que aquí en Código 21 andamos en búsqueda de servicios sociales que pues se desarrollen en diversas áreas, ¿verdad? Tanto en la producción audiovisual, como en las redes, como en la producción radiofónica, en el archivo de esta estación. Y si ustedes quieren ser parte de esta estación y formarse en los medios públicos, pues les invito obviamente a que consulten la convocatoria en Instagram. Tenemos ahí un bonito post muy generación Z para que pues vayan, compartan, y si ustedes conocen a alguien que esté buscando liberar su servicio social, pues que nos escriban al correo electrónico que está en ese carrusel y anímense. La verdad es que la pasamos bastante bien en esta estación, en donde lo que nos interesa, claro, es la cultura, el arte y lo social. Miren, hoy nos vamos de festivales. Desde el Festival Internacional de Cine de Morelia, que ya inicia este fin de semana y que me está dando un FOMO terrible no ir, se busca patrocinador, guiño, guiño. Y el día de hoy tuve la oportunidad de platicar con Gabriela Ortega, que estrena un cortometraje titulado Marga en el DF, que si ustedes están en Morelia podrán ver el fin de semana. Y por otro lado, también hubo conferencia de prensa de Docs MX, que está por comenzar en la Ciudad de México. Así que hoy vamos a hablar de las historias que propone esta edición, de cómo se construye su programación y de algunas películas que vale la pena tener en el radar. Así que dos propuestas de festivales muy distintas entre sí, muy divertidas también. Mencionar que si ustedes están en Morelia, pues van a tener la oportunidad de convivir con estrellas como Guillermo del Toro, Alfonso Cuarón, Gael García y Diego Luna, entre muchos otros realizadores es que quería decir como cinefotógrafos, cineastas. Y se me enredó la lengua, pero entre muchos otros cineastas que estarán por allá compartiendo, ¿verdad? Yo creo que esta ocasión estoy perdiendo absolutamente mi oportunidad de sacarme una foto con Gael García y Diego Luna, reinterpretando a la increíble Maribel Verdú en Y tu mamá también. Sí, esa es mi fantasía cinéfila. ¿Algún día lo lograré? Espero que sí. Tener foto con estos dos papuchos del cine mexicano que, aparte, vienen estrenando películas, ¿verdad? Y pues, bueno, ¿Qué les digo? Insisto, si hay algún patrocinador que quiera rifarse patrocinando a esta cinéfila, pues, hombre, Nomás escríbanme y ahí vemos qué armamos para distintas, pues sí, para ver qué armamos, ¿va? Sí, caray, Festival Internacional de Cine de Morelia. Vámonos a ponernos más felices para escuchar a Milo J. y Trueno con esta canción titulada Gil. Y nos vemos en unos momentitos, pues para darle ya de lleno a este programa.

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1: En el Festival Internacional de Cine de Morelia, que inicia ya este fin de semana, ustedes podrán encontrar diversas propuestas audiovisuales para empezar. Lo demás es ruido de Nicolás Pereda, que déjenme decirles que el próximo Vika de 5 a 6 estará dedicado a esta edición y a diversas conversaciones que tuve con los realizadores de algunas de estas películas que se estrenan ya la próxima semana. También algunas óperas primas con Joaquín Ruano, una película titulada Nosotros, que explora por ahí la transfobia, alguna otra propuesta, Toda una vida, con Ariel Gutiérrez, que habla acerca de los secuestros en el norte del país, y en otras propuestas más de ficción, apoyándole a la palabra, al poder de la palabra y de los diálogos, Cosme, de Álvaro Curiel de Icaza, entre otras muchas películas, ¿no? Por ahí está Red Rock, se va a volver a pasar El laberinto del fauno, de Guillermo del Toro, estrena justamente este festival, inaugura más bien, con una película de Jonás Cuarón, en donde Alfonso Cuarón es productor. En fin, a la gente, a los colegas que van a estar en Morelia, pues les espera también un gran festival. Y dentro de ello, ¿verdad?, pues mencionar que Marga en el DF estará proyectándose este fin de semana. Este es un cortometraje escrito y dirigido por Gabriela Ortega que nos traslada a la Ciudad de México en 1995, cuando todavía era el Distrito Federal. Marga es una mujer dominicana que tiene 21 semanas de embarazo y llega a la ciudad para sorprender a su esposo, pero imagínense, la sorprendida es otra. Este es un viaje en donde la protagonista, pues, se sitúen pues en una disyuntiva, ¿verdad? ¿Qué es lo que va a pasar con ella y su relación, ¿no? Con el nuevo bebé que viene en camino. Y todo esto en un contexto en el que se anuncia, ¿no?, el asesinato de Selena Quintanilla, que sucede justamente cuando ella va aterrizando en Ciudad de México, antigua Distrito Federal. Y bueno, a través de viñetas, silencios, gestos cotidianos, la película construye un relato íntimo sobre la traición, la incertidumbre, pero también la posibilidad de reconstruirse. Vamos a escuchar esta entrevista que le hice a Gabriela Ortega sobre el origen de esta historia, su manera de filmar la ciudad, que déjenme decirles que lo hace de la mano de María Seco, una fotógrafa muy sensible y que se enfoca mucho en esos pequeños gestos y detalles. Filman en 16 milímetros y, bueno, la historia de la autonomía de una mujer que enfrenta un cambio decisivo en su vida. Así que échale mi Pau, vamos a escuchar a Gabriela Ortega.
2: Estamos aquí con Gabriela Ortega, la directora de Marga en el DF, que este cortometraje tuvo su estreno mundial en Sundance y pasó por otros espacios internacionales y ahora llega al Festival Internacional de Cine de Morelia. Y bueno, además es una coproducción México, Estados Unidos, República Dominicana. Y a mí, Gaby, aparte de darte la bienvenida, me gustaría preguntarte, pues, ¿cómo ha sido el recorrido de la película y qué significa para ti presentarla en Morelia?
3: Bueno, primero me siento muy agradecida y muy afortunada de poder habitar este espacio como cineasta. O sea, creo que compartir el trabajo de uno y que ya la gente conecte con él es un privilegio increíble. Ha sido muy lindo, obviamente, compartir el proyecto con la diáspora en Estados Unidos, el tema de Selena como el contexto sociopolítico de hacer que el corto sea en el 95 durante el asesinato de Selena como trasfondo, como cultural, conecta mucho con el público estadounidense y ha sido un puente bonito con las personas que quizás no son latinas. Eso ha sido bonito, como que ya verlos desde un lado de alguien foráneo, decirte como, oye, conecta con tu historia, me parece súper universal. Pero obviamente creo que también, por otro lado, es interesante ver cómo la toca una fibra emocional a quien es latino. Y creo que las mujeres latinoamericanas se han identificado mucho con Marga. Y ha sido lindo también como ver la perspectiva de los mexicanos, porque al final del día, imagínate, el corto es sobre una dominicana en México. Entonces ya hay una perspectiva foránea. Y ha sido interesante porque creo que mucha gente mexicana que ha visto el corto me dice, wow, como que es lindo ver a México, nuestro país, de los ojos de alguien que no es mexicano. Como que creo que el turista, por bien o por mal, a veces te recuerda de lo lindo de tu propio espacio, ¿no? Entonces ha sido lindo como las diferentes reacciones de la gente.
2: De tu película me interesa esta tensión como entre la historia íntima de una mujer que está embarazada, que descubre una traición, ¿no? El contexto que la rodea, como bien lo mencionas, el asesinato de Selena, la ciudad en el 95, y sobre todo las expectativas sobre cómo debe comportarse una mujer que está atravesando una noticia así y el duelo, ¿no? O sea, cómo debe sufrirlo, si en lo privado o también puede de alguna forma como expresarlo, ¿no? Y me gustaría preguntarte, pues, ¿cómo nace Marga y cómo pensaste al personaje desde esa tensión, ¿no? Entre lo que debe ser una mujer, debe responder a lo que ella desea, ¿no? O a lo que esperan de ella.
3: Claro, creo que a mí me interesó mucho ver a la mujer embarazada, que usualmente se ve como una persona frágil. Es una persona que, a ver, la gente se para que te sientes o necesitas algo. Siempre es una persona que está en un estado muy delicado. Y realmente estar embarazada es delicado, ¿verdad? Pero al mismo tiempo es un estado muy, yo diría que feral. O sea, no he estado embarazada, pero pude hablar con muchas mujeres que son madres y que justo cuando yo estaba grabando estaban embarazadas. Y el tema hormonal, el tema del deseo, el tema de la sexualidad, hay mucha como que todo se sobrecarga. Y me gustó eso de poner a un personaje que dentro de sí mismo estaba en una situación intensa, ¿no? Como corporalmente y emocionalmente, luego ponerlo en una situación de alto riesgo. ¿Y qué iba a hacer? Y como que lo que me sorprendió de Marga y de Camila, la actriz que hace de Marga, es como abordar el duelo y abordar la traición y como lo inesperado fuera del victimismo y como de la acción. Siento que María está inspirada en muchas mujeres que conozco y yo soy como la más sensible de mi familia siempre. Entonces, como que traté de abordar ese personaje, como que me dio mucha curiosidad de abordar un personaje que no puede como quedarse quieto, como que dentro de un momento de intensidad emocional no decide solo quedarse llorando, ¿no? Como que toma la acción. Y fue muy bonito como descubrirla a ella y a través de Camila como que ir moldeando el personaje, ¿no? Y creo que también hay una versión de esta película, yo siempre digo que es como puede ser muy melodramática, o sea, me gustó jugar mucho con el tono con esta peli, porque a ver, nosotros venimos de la tradición de lo que es el melodrama, las telenovelas, es algo muy latinoamericano, entonces la película casi como que tiene todas las cajitas de un melodrama de telenovela, pero como que en vez de mostrarte la pelea donde se gritan y se dicen todo, te muestra como el momento después. Y me interesó mucho mostrar como viñetas de lo que pasa después de que te enteras y después de que pasa lo fuerte. Como que cómo lidias con eso. Y lo que encontré fue mucho silencio, mucha sutileza y mucho como mucha resiliencia dentro de los personajes.
2: Claro, en ese sentido no es, como tú dices, explícita en esos momentos de extrema tensión. A ti lo que te interesaba en esa estructura, ¿no? Y en esa lección era mostrar esa sutileza, lo que pasa después, ¿no?
3: Sí, siento que a veces en el relato vemos lo que queremos ver, ¿no? Y qué pasa cuando vemos lo que no nos enseñan. Siento que a mí me fascina la contradicción. Y yo, a ver, con quien más me peleo son con las personas que más quiero, que es mi familia, mi pareja, y ahí, por ahí va. Entonces siento que al mismo tiempo, cuando tú conoces mucho a una persona, como que tú te puedes decir de todo, y a los 5 minutos tú puedes estar comiéndote un pan, o de repente te tocan la puerta y es, qué sé yo, el plomero, y tú tienes que saludar al plomero y atender al plomero, o sea, como que hay algo de la familiaridad dentro del conflicto que me interesó, y no es tan fácil, o sea, no es tan lineal. A veces siento que las películas te muestran mucho como hay un conflicto y ya, pues, ese conflicto llevó a una resolución de la A a la B a la C. Y yo siento que muchas veces uno va a la A, uno va a la Z, uno vuelve a la B, como que siempre, siempre hay como ese vaivén, especialmente en las relaciones amorosas. No es tan limpio todo. O sea, y no es tan polarizante.
2: Sí, claro, como tan cronológico, ¿no?
3: Sí.
2: La película transcurre en Ciudad de México en el 95, cuando todavía era Distrito Federal. Eso le da como un ambiente ahí medio nostálgico. Y incluso pienso, ¿no?, que la ciudad parece haber cambiado tanto, o sea, cambió hasta de nombre, pero algunas conductas masculinas, pues no tanto, ¿no? Entonces, preguntarte, ¿crees que la experiencia de Marga sería distinta si la historia ocurriera hoy?
3: Justo estaba hablando de esto con Camila. Como que, ¿y si fuera Marga en Mexico City? O sea, de que... Sí siento que igual... A ver, hay cosas muy universales, pero sí siento que quizás estuviera la interferencia de los teléfonos, las redes sociales. Creo que la manera de... A ver, siento que Marga como personaje hubiera mantenido su atemporalidad, como que no la vería tanto en el celular, pero creo que quizás la forma de enterarse pudo haber sido diferente, quizás se lo intuía. Puedo ver también como... Ahora somos muy modernos y muy retrógrados al mismo tiempo. Entonces, como que de repente, como que siento que todo el mundo tiene límites, que todo el mundo fue a terapia, que todo el mundo como que está tan elevado y está listo para tener una relación abierta, pero todavía tenemos el tema de la honestidad como seres humanos. Como que siento que es mucho más fácil y hay como unos códigos de conducta y de palabras de cómo somos y cómo estamos más elevados, pero en la acción necesariamente no lo hacemos, porque yo, a ver, yo pienso que cada quien con su cosa, los códigos de pareja son de pareja y cada quien tiene su manera de atravesar la convivencia y las reglas de la pareja, pero siento que hoy en día hemos perdido mucho el habla y la conversación uno a uno por el tema del celular. Entonces siento que fuera hasta más difícil, creo, comunicar cómo nos sentimos. Y creo que la gente tiene mucho miedo a como confesar lo que realmente quiere. Entonces siento que hubiera más contaminación tecnológica, definitivamente. Y sí, y no sé si fuera tan fácil encontrarse a alguien y que alguien le hable así en la calle. Como que perdimos mucho el hablar con extraños. Estamos tan pegados al celular que la gente ya no mira a la gente a los ojos. Como que no sé qué tan fácil le hubiera sido entablar conversación con personas extrañas. Igual México tiene como algo muy abierto. Creo que se hubiera encontrado mucho shock en la Roma Condesa que le hubieran hablado directamente en inglés. Creo que estuviera de que no inglés. Pero igual, Valky es como morisco, entonces en la Santa María de la Ribera creo que sí, sí hay ondita ahí. Quizás sí, quizás sí.
2: Bueno, tu peli está filmada en 16 milímetros, le da una textura ahí como muy, muy retro, muy física. Trabajaste con María Seco, que es una fotógrafa que en lo personal admiro, ¿no? Me gustaría preguntarte acerca de esa colaboración y de la construcción visual de la película.
3: Yo sabía que quería grabar en 16 desde que lo escribí, el corto, por varias razones. Por estética, pero atada a la historia, sentí que iba a poder capturar la época mucho mejor si estuviera grabado en 16. Porque ya el 16 te da como esa textura, esa imperfección. Y yo quería que la película se sintiera muy como película clásica, como que de esas que ves, que ves y ves y ves y ves y ves, tipo la serie de Linklater de Before Sunrise, de gran inspiración. Entonces quería como que la película tuviera algo atemporal y creo que el 16 logra eso muy bien. Y también, a ver, es un corto, que aunque parezca que tenemos todos los recursos del mundo, no los teníamos. Y siento que para interactuar con la luz natural y andar en la calle y andar así en el mercado con una luz y una cámara, pues sí tenemos que ser compactos y sí creo que el 16 nos dio esa flexibilidad, aunque no lo parezca. Al mismo tiempo, mi experiencia grabando en 16 y fue tan linda porque hay como un respeto al proceso que a veces se pierde con el digital. Porque a veces cuando estás tan, perdóname la palabra, como dicen ustedes, en chinga, la gente da, tíralo, tíralo, que ni se pone la claqueta, que la gente, tú entiendes, como que se vuelve como una cosa de, hay que hacerlo ya. Y creo que el 16 te hace ser intencional. Y a ver, es hermoso, o sea, la interacción con la luz, los colores, ya te da la nostalgia del 90, ¿sabes? Como que eso fue muy marcado. Y yo como cineasta, a ver, siempre estoy tratando de mejorar mi arte. Y yo no había grabado una narrativa en 16 y yo estaba muy encaprichada de que lo quería grabar. Y te voy a decir la verdad, creo que es parte de cómo María Seco entra al proyecto. O sea, María Seco es una profesional espectacular, es una persona que me lleva años de experiencia y aún así es una persona increíblemente humilde y colaboradora. O sea, en ningún momento me hizo sentir que yo me faltaba experiencia, en ningún momento me ninguneó. Al contrario, María fue una de las grandes colaboradoras de este proyecto. El crew que trajo María fue espectacular y creo que, a ver, realmente tienes gente que lo hizo por amor al arte, porque no grabamos en 16 tanto ya. Y a ver, un corto con bajos recursos, pero grabado en 16, o sea, me dio la oportunidad de trabajar con profesionales increíbles que estaban ahí porque querían hacer arte. Y ese fue como un regalo muy hermoso y le debo eso a María por decir que sí y por ser tan increíble. O sea, María, si fuera por María, hubiéramos grabado como 10 rollos más. A María le encanta un insert. María será, tú no quieres grabar la pancita ahí. Es bueno que grabemos estas texturas, como tiene un gran ojo para encontrar esos momentos contemplativos. Y me ayudó bastante porque yo creo que esta es la película más contemplativa que yo he hecho. Y fue mucho de encontrar ese lenguaje en común con María.
2: Qué lindo. Y sí, se nota en la película donde pone la cámara, lo que mencionas de las luces, es muy bella visualmente. Pensando en tu trabajo como cineasta, ¿qué lugar crees que ocupa hoy el cortometraje en una industria que suele mirar el largo como la meta principal?
3: Bueno, yo he sido una persona que solo ha hecho cortometrajes. Creo que el formato corto es más difícil que el largo. A ver, controversial, hot take. Te voy a decir por qué. El formato corto te obliga a que en menos de usualmente media hora, 20 minutos, a la gente le importe a las personas, o sea, el personaje que está viendo. Eso es muy difícil. O sea, hay largometrajes que ves como de antihéroes, por ejemplo. Tienes 45 minutos y no sabes si te cae bien quien estás viendo, no sabes si realmente te interesa. Y muchas veces en un largo encuentras como que, ok, realmente una ópera prima, ¿no? Que toda ópera prima tiene como es hermosa porque tiene como la energía del director, como que esa energía que todavía está inexpuesta como a la industria, casi está como bien, ¿cómo se dice? Inocente. Pero y también tienes como errores, o sea, toda prima es imperfecta, ¿no? Y bueno, toda obra es imperfecta, pero la ópera prima como que ves, siempre ves como el espíritu del cineasta más que nada. Y usualmente perdonas muchas cosas, o sea, porque te gustó algo en el primer acto que luego en el segundo, siempre el segundo acto es como más difícil. Y ya y en el tercero como que encuentras o sea, a veces como juzgas una película no por la suma de todas sus partes, sino como por la suma de los momentos más icónicos, ¿sabes? Eso es muy difícil hacer un corto, o sea, es muy raro que tú digas, ay, mira, me parece un buen corto, pero la verdad no me gustó tanto como el minuto 3. No, si al minuto 3 ya no conectas, lo quitas. O sea, literalmente no te vas a ver un corto. Y creo que hacer un corto que la gente conecte y que la gente vea es difícil. Y creo que por eso los grandes cineastas todos comienzan con cortos. Y bueno, y algunos que no, y todo bien. O sea, a ver, hablo por mi experiencia y tampoco estoy aquí para ser el gurú de nada. Pero realmente creo que el formato corto te enseña a enfocarte en los personajes. Y qué quieres decir, y como que ser muy claro y conciso. Y creo que es un ejercicio muy hermoso que da obras espectaculares. O sea, siempre pienso en el corto de André Arnold, el de Wasp.
1: Sí.
3: Gran corto. Y es un
1: Sí.
3: corto. Y es gran película. O sea, gran película. Y creo que el corto sí es un formato que vale por sí mismo. Y hay algo muy hermoso de ver programas de cortos, de ver diferentes perspectivas, de viajar. Y usualmente los cortos pueden ser un poco más atrevidos que los largos, porque, a ver, el riesgo es menor, realmente no hay dinero, ¿sabes? ¿Ves? Es espectacular, o sea, espectacular. Yo amo hacer cortos. O sea, ojalá nunca dejar de hacer cortos. Ya estoy para hacer un largo.
1: Genial.
3: Y eso va a ser mi próxima aventura. Pero espero nunca perder como la garra y el colmillo que te da hacer un corto.
1: Por supuesto.
3: Sí.
1: Bueno, ya que nos confiesas que estás preparando un largo, ¿hay algo que podamos saber de él? ¿Hacia dónde se va perfilando?
3: Bueno, no puedo negar que aunque amo México, soy de mi país, soy de República Dominicana. Y tengo que volver a la isla a grabar una cosa muy personal y muy que me tiene muy emocionada.
1: Okay.
3: Pero también puedo decir que el universo Marga se expande.
1: Ay, genial.
3: Entonces, van a haber más colaboraciones con México. Ya soy oficialmente residente de este país, así que me van a ver, aunque les caiga bien o mal.
1: Genial.
3: Y creo que me emociona mucho las coproducciones latinoamericanas. Me emociona mucho seguir haciendo cine en español, que vengo de hacer mucho cine en inglés. Entonces, me emociona mucho eso, volver a la raíz, pero expandir un poco el territorio y expandir un poco en esto de las colaboraciones y la coproducción entre México, República Dominicana. Vienen cosas.
1: Bueno, Gabriela, muchísimas gracias por tu tiempo. Esperemos que, bueno, al corto le vaya increíble en Morelia. No sé si ya tengan fechas y horarios.

0: checando y sí, apoyen a los cortos. O sea, estamos en un programa de cortos lindísimos. Hay un montón de directoras mexicanas también que me emociona mucho ver la obra de las directoras mexicanas. Y sí, vayan a ver cine a Morelia y sigan apoyando. Y también vamos a estar en plataforma online con el festival. Así que no se lo pierdan.
1: Bueno, pues muchísimas gracias y todo el éxito.
0: Gracias.

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2: Eso que escuchamos fue Subterráneo de Quantic, para ponernos a bailar. Del 22 al 31 de octubre, la Ciudad de México recibe la edición 21 del Docs MX, el Festival Internacional de Cine Documental. Este año reúne 136 películas, 184 proyecciones y 7 secciones competitivas, con historias de México y de otras partes del mundo. De la selección, 61 películas son mexicanas y 97 de las funciones serán gratuitas. Pero un festival no se define únicamente por las películas que programa. También importa qué busca poner en conversación, qué nuevas miradas quiere acercar al público y cómo construye una comunidad alrededor del cine documental. Y para eso, asistimos a la conferencia de prensa para enterarnos de todo lo que va a suceder. Y lo que vamos a escuchar es una declaración de festival por parte de Pau Montagut, que es el director artístico de Docs MX.
3: No he recibido más de 1.100 documentales, de más de 40 países, creo recordar, y eso posibilita que salgamos del estereotipo. Yo soy un ferviente convencido de que un festival de cine debe ofrecer un riesgo, debe ofrecer una experimentación y debe ser el espacio donde el lenguaje cinematográfico evoluciona. Debemos retar al espectador. Ahora mismo el pastel de la exhibición cinematográfica está muy delimitado entre las salas de exhibición comercial, las plataformas, los festivales de cine nosotros, y flaco favoraríamos a nadie, sobre todo al espectador, a ustedes, si ofreciéramos lo mismo. Entonces, no solo huimos del mainstream, no solo huimos de la etiqueta, no somos un festival para cinéfilos, no somos un festival temático, como muchas veces se cataloga en los festivales de cine documental, somos un festival de cine de no ficción. Amamos la realidad, lo humano, lo bueno y lo malo, lo bueno lo disfrutamos, lo malo lo abrazamos para intentar solucionarlo, y bueno, de eso se trata la programación, lo mejor del documentalismo nacional e internacional. En el boletín van a tener toda la información detallada. Yo solo a grandes rasgos les querría destacar varias cosas. Primero, la apuesta por el cine independiente, tanto nacional como internacional, por eso funcionamos mediante convocatoria, para que tengan las mismas opciones de participar las películas apoyadas por un gran aparato de producción y de distribución, como las películas independientes, vengan del país que vengan, y sobre todo nuestra apuesta por el cine joven, por el apoyo a las nuevas carreras cinematográficas. Esto más allá de una frase hecha en todos los festivales de cine, se aterriza en dos acciones concretas. Una es nuestra sección ya clásica, que para nosotros es de las más importantes, que es Obra Prima, que este año tiene 15 películas, 15 obras primas mexicanas. Las primeras obras de las y los documentalistas que hacen su primer largo. Tenemos una proyección especial que se llama Fragmentos Universitarios, que son las tesis de licenciatura de diversas universidades, de escuelas de cine, y también, apostamos mucho por la creación, como después hablará Iti, con el reto y bueno, otras iniciativas y convocatorias que tenemos. En segundo lugar, regresa una sección muy querida dedicada al cine antropológico, al cine etnográfico, al cine del humano, al cine entre culturas, que nos ha posibilitado, que nos ha regalado tener en Docs a figuras como Robert Garner, hacer retrospectivas de John Marshall, verdaderas joyas. Y este año volvemos con 6 películas de cine antropológico y bueno, es algo realmente espectacular.
2: Algo que amé de esta edición de Docs MX es la imagen que presentaron. Una identidad gráfica que dialoga con la memoria, con la transformación, el tránsito. No por nada pues esta edición la titularon Transitar para Trascender y también tiene por ahí un eslogan muy bonito que nos invita a todos al cine y es el cine no ocurre en el aislamiento, sino cuando salimos a su encuentro. Y bueno, esta identidad gráfica que ustedes pueden chismosear en sus redes sociales, pues se construyó a partir de cuatro elementos: el colibrí, el sol, la cinta cinematográfica y la flor de cempasúchil. Esta propuesta toma como referencia la cercanía del Día de Muertos y está realizada como si fuera papel cortado del que ponemos en las ofrendas y pues de alguna forma obviamente nos remite a esta temporalidad, pero pues aparte a lo prehispánico y al cine. Es una imagen realmente muy bonita, con una paleta de colores muy llamativa. Y bueno, entre las actividades especiales que tiene este Docs MX está el Docs Forum, que es un espacio de encuentro entre cineastas y público. Y este año contará con Alan Berliner, reconocido por su trabajo con el montaje, el cine ensayo y el archivo personal. Además, dará una clase magistral y proyecciones de su obra. Si ustedes quieren saber cómo asistir, les invito a que ingresen a la página docsmx.org para conocer todos los detalles. Todavía había lugares, esto es con previo registro. Así que escuchemos a Inti Cordera, el director ejecutivo de Docs MX, acerca de este Docs Forum para que se nos antoje mucho.
4: No, Alan Berliner, yo creo que fue hace 10 años que nos acompañó por primera vez. Es un cineasta que atesoramos mucho su forma de aproximación a través del archivo, ¿no? Pues un poco lo mencionamos como el maestro del montaje. Es una persona que acuciosamente toma pedacitos y fragmentos de los periódicos, de archivos que se encuentran. Recuerdo en esa ocasión que Alan tenía muchas ganas de conocer la Lagunilla. Y fuimos a la Lagunilla y en medio de varios de los puestos que hay ahí, donde se venden cámaras y rollos, salimos con 3 kilos de material fílmico que probablemente veremos en alguna película que él haya hecho. Estrenamos en este marco 2 de sus últimos trabajos, no se han visto en México, una de ellas Letter to the Editor, Cartas al Editor, una película en torno al periódico norteamericano de New York Times, y una obra adicional, Benita, tiene una historia detrás muy bonita, porque, bueno, bonita y nostálgica, feliz tal vez un poco. Benita era una colaboradora de Alan en su estudio, taller, una chica también con su propia carrera plástica, visual, cinematográfica. Benita, pues, desafortunadamente cayó en una profunda depresión durante la pandemia, y me afectó la vida, y los padres de Benita se acercaron a Alan para entregarle, depositar en él todos los discos duros del material de un proyecto que estaba desarrollando Benita, y Alan decidió dedicar tiempo y trabajo a construir una película en homenaje a su amiga.
2: Y Docs MX se podrá recorrer en las 19 sedes de la Ciudad de México. Entre ellas, pues, Cineteca Nacional de las Artes, que se incorpora este año, que anunciaron que hay una cosa llamada Epicentro, Docs MX, que incluye a la Cineteca Nacional de las Artes, el CENART, el CCC y los estudios Churubusco, aparte de otras instituciones en donde normalmente hacen actividades y proyecciones como el Goethe Institut México, la Casa del Cine, el Cine Lido. Y bueno, también habrá funciones en otros espacios culturales, en la sede virtual, en Docs en Línea y proyecciones en Doctubre MX, 150 sedes en 28 estados del país. La función inaugural será Marcos, Otro Mundo es Posible, de Diego Enrique Osorno, y es una película que se acerca a la figura del subcomandante Marcos y a la lucha de los pueblos zapatistas, que después de más de 30 años continúan construyendo sus propias formas de resistencia y de vida, y vamos a escuchar un poco a Diego Enrique Osorno acerca de este documental.
5: Después de venir de abordajes más analíticos o reflexivos, era un abordaje más visceral, un abordaje más... Entonces, para poder llegar, digamos, a esa experiencia donde no estamos analizando el zapatismo, no estamos tampoco en una dirección nostálgica, sino estamos, por eso busqué en la película, sentir un poco la lucha de ellos, necesitaba lo presencial, la presencialidad. Y necesitaba también testimonios más allá del testimonio del finado subcomandante Marcos, testimonios directos, ¿no? No hay ningún analista, no hay ningún experto en algo que esté diciendo. Hay muchas voces en el documental y todas son voces que tienen una acción directa, un vínculo directo. Entonces, no solo es el archivo, también es el abordaje de estos testimonios para poder lograr esa inmersión que se le propone al espectador, que se hace sobre la lucha zapatista a partir de la ventana o del holograma que es el finado subcomandante Marcos. Un poco viene desde ahí. Y la verdad a mí me gusta, independientemente de esta necesidad que tuve en la película, a mí me gusta mucho trabajar con el archivo, en esta ocasión, insisto, el archivo tiene que ver más con una memoria de lo posible, del porvenir, digamos, que del registro histórico. No tiene nada que ver, de hecho, creo yo, por lo tanto, con lo histórico.
2: Con tantas películas en la programación, la pregunta es ¿por dónde empezar? Y estas son algunas recomendaciones para armar una ruta personal por Docs MX. Para volver a mirar la historia y el archivo, hay dos títulos que me llaman la atención y es En el Hoyo, dos décadas después, que recupera el documental de Juan Carlos Rulfo, una obra fundamental del cine mexicano, y en una proyección que invita a pensar qué queda de aquella película 20 años después. Por otro lado está La Bola, de Alfonso Coronel, que reconstruye la memoria visual de la Revolución Mexicana a partir de imágenes filmadas entre 1898 y 1932, con la voz de Yalitza Aparicio y un sistema de inteligencia artificial desarrollado por la UNAM. Dos propuestas que trabajan con imágenes del pasado para preguntarnos cómo se construye la memoria colectiva. Para mirar de frente al presente político está Mi regreso a Rusia, de Boris Kozlov e Ina Ifinogenova, después de abandonar Rusia en 2022, tras la invasión de Ucrania, la periodista vuelve a Moscú 3 años más tarde para encontrarse con un país que dejó atrás. Y este documental, pues, es una especie de diario que Ina realiza. También está Post-Truth, del cineasta turco Alkan Avcıoğlu, que cuestiona lo que ocurre cuando la verdad deja de ser el punto de partida de la conversación pública. Critica la inteligencia artificial y al mismo tiempo está hecha con inteligencia artificial, que en palabras de Pau, el director artístico, nos volará la cabeza. Y en esa misma ruta también se encuentra Cocaína Negra, de Cristóbal Valenzuela, en una coproducción Chile y Uruguay. Entre las miradas sobre México y sus contradicciones está Motel Paraíso, de José Eduardo Costilla, que es un documental que hace de homenaje a los abuelos del director y a su negocio, que es un motel de paso que mezcla ficción con la realidad. También está Del plato a la boca, a veces se cae la sopa, de Estefanía Innocenti, que está grabada en el emblemático karaoke del Timón de Cortés. Dos títulos mexicanos que pueden servir como punto de partida para explorar las distintas formas de narrar la realidad. También está La mirada de Frida, de Trisha Siff, una propuesta que vuelve sobre la figura de Frida Kahlo desde el cine documental. Así que, pues, Eso, una programación amplia que permite acercarse al documental desde distintas formas: el archivo, la memoria personal, la política, la experimentación y las historias que discuten nuestra manera de entender el presente. Eso es todo por hoy en Vika de 5 a 6. Los dejamos con Dr. Chiqui y su Apocalipso. Les dejo con esa canción de Fontaines D.C. y La Rosalía titulada Where Is Gone. Nos vemos el próximo martes. Adiós.